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Ay, ay, que no. Funda el pánico. Estamos aquí. Ay, Dios mío. Bendiciones mil a todas las personas que están en sintonía con esta radio estación. La 95.1 FM, la que te bendice.

0: Así que en esta hermosa noche, señores, ya hoy jueves 30 del mes 7 del 2026. Le seguimos dando toda la gloria al Señor. Ya son las 8:11. De este lado te saluda, te bendice, te desea una hermosa noche a tu hermana y amiga Laura, haciéndote compañía a través de esta radio estación y de esta revista musical cristiana. Bueno, señores, vamos a ver a quién tenemos en línea en esta noche, que se ha comunicado a través del 809-550-8266. Bendiciones, buenas noches.
1: Dios te bendiga mucho, que el Señor esté contigo siempre.
0: Dios me lo bendiga más, mi querido Rafa. ¿Qué tal todo? Cuéntame.
1: Aquí en sintonía, escuchándote ahora.
0: Sí, señora, está en sintonía, dígame.
1: Aquí voy a pedirte una canción de Al Cedeño, el alfarero.
0: El alfarero de Al Cedeño, sí. Pues eso es una orden. Le estaré complaciendo dentro de unos minutitos, mi querido Rafael, el hombre de los furgones. De bendición.
1: Amén.
0: Dios le bendiga, sí, mi querido Rafa. Ya usted sabe.
1: Amén. Gracias.
0: Gracias a usted por estar siempre en sintonía a través de esta radio estación 24/7. Sí, señor. Ay, sí. El centro de mi vida. Así nos canta Rocío Club. Y en este momento vamos a disfrutar de Juan Carlos y Marcos. Dios no te olvida.

Desde el día en que te conocí, realmente he sido el hombre más feliz. Por eso viajo por el mundo diciéndole a la gente que tú eres un Dios maravilloso.

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Uno no sabe a qué hora sale cuando uno está esperando que el Señor se esté glorificando. Ella iba a una iglesia a predicar, a la iglesia que ella pastorea, y me dijo que si salía temprano venía. Parece que se le hizo tarde. Le dije a Eugenia que viniera, tampoco le fue posible llegar. Por aquí estábamos confiando y creyendo que el Señor se estará glorificando en esta preciosa noche. Tengo para decirle en esta hora que vamos a estar dando lectura una palabra preciosa que el Señor puso en mi corazón, y pasé el día entero escudriñándola por si no venía, porque sé que aquí no se puede venir a improvisar. Aleluya, hay que venir preparado para hacer el trabajo del Señor como Él lo merece. Padre, cuento contigo, glorifícate en esta noche.

pusiste mis pies en lugares espaciosos. Me van a excusar, no voy a poder tomar la llamada por el momento. Aleluya. Estoy leyendo la palabra de Dios. Y continúe diciendo: ten misericordia de mí, oh Jehová, porque estoy en angustia. Se ha consumido de tristeza mis ojos, mis alma también y mi cuerpo, porque mi vida se va gastando de dolor y mis años de suspiro, de agotar mi fuerza a causa de mi iniquidad y de mis huesos se han consumido, aleluya, y todos mis enemigos soy el objeto de oprobio y de mi vecino y mucha más, y el horror de mis conocidos, lo que me ven fuera huyen de mí, y he aquí olvidado de su corazón como un muerto he venido a ser, aleluya, como un vaso quebrado, porque oigo la calumnia de muchos y el miedo me asalta por todas partes. Mientras consultan a junto contra mí, idean y quitarme la vida, mas yo en ti confío, oh Jehová. Digo, tú eres mi Dios, que en tu mano está mi tiempo. Líbrame de la mano de mis enemigos y de mis perseguidores, y paz, resplandecer tu rostro sobre tu sierva. Levántame, sálvame y hacer tu misericordia, y no sea, aleluya, no sea.

sean avergonzados y se estén mudos en el Seol. Damos gracias a Dios por esta preciosa, preciosa palabra de hoy. De verdad, son palabras maravillosas que de verdad

su palabra preciosa. Dice que David, aleluya, afrontó repentinamente el tema de la idolatría, en signo de interrogación. David quería hacer un contraste entre su devoción total a Dios y la adoración medida, aleluya, de muchos israelitas, el culto, los cultos paganos, que nunca

otros reyes, por supuesto, que una persona, aleluya, que se aferraba a los ídolos, no podían encomendar su espíritu en la mano de Dios. Y que cuando los ídolos

nuestra vida. No podemos, aleluya, esperar que el Espíritu de Dios nos guíe. Dios es nuestra autoridad suprema y Él demanda nuestra lealtad absoluta. Aleluya. Él

o son rechazadas. Sin embargo, cuando mantenemos en mente nuestra relación con el Dios soberano, aleluya, ahí lo puede ver en el 31:14-18. Es más fácil lidiar con la adversidad que se nos presenta, aleluya, aunque ellos, lo vulnerable, aleluya, separado, aleluya, que conocen a Dios, tendrán la victoria final, aleluya, que alrededor es saber que Dios nos protege, aleluya, al final nos dará la victoria, que alentar, que saber que Dios nos protege siempre, Él nos protege siempre, expresa confianza en nosotros, pero nosotros tenemos que darle la confianza a Él. ¿Por qué? Si nosotros no esperamos en Él, tenemos problemas, sí es, porque no pongamos firme en nuestra fe, a pesar de las circunstancias, que evitemos pequeña nacimiento. Aleluya. Mis amados hermanos, escuchen esta preciosa alabanza, en lo que yo tomo esa llamada que no me deja mucho concentrar a decir lo que le estoy diciendo. Escuchen que Dios es fiel, dice Alejandrina Espino.

Aleluya. Amados hermanos, les decía, aleluya, de que de verdad tenemos que escudriñar la palabra del Señor, que nos enseña tanto.

real, aleluya, que no es real, que es engañoso, aleluya, que solo existe en la imaginación y se usa, aleluya, para descubrir ideas, aleluya, esperanza o promesas, aleluya, que parecen verdaderos, pero no son verdaderas. Tienen un fundamento y

Uno debe de cada día escudriñar la palabra para saber, aleluya, qué debemos hacer, porque parece verdadera, pero no tiene un fundamento real en el mundo. No hay un fundamento

Él nos guarda. No seamos infieles. Procuremos serle fiel al Señor, que a usted y a mí es que nos conviene, porque Él está más cerca que antes. Oh, más cerca que antes, porque la cosa que nosotros vemos y escuchamos nos dice que Cristo viene, que Cristo viene. No lo dudemos nunca y vamos a creerlo. Seámosle fiel al Señor, seámosle fiel, porque no sabemos a qué hora Él viene a buscarnos o viene la muerte. Tenemos que estar preparados para ese gran encuentro con Jesús. Procuremos hacer el trabajo del Señor, que a Él, Él paga y paga bueno, ¿eh? Porque Él murió por usted y por mí, se derramó toda su sangre por usted y por mí. Debemos de ser agradecido con Dios, porque Él lo hizo. Cualquiera no se da por el otro, no, cualquiera no se da, pero sí tenemos que procurar servir al Señor en espíritu y en verdad, porque no sabemos a qué hora Él viene por usted o viene por mí. Por eso tenemos que decirle: revísteme, Señor, de unción y de poder, como dice nuestro hermano Alejandro del Bosque. Revísteme de unción y de poder. Él lo hace. El Señor nos reviste. Si usted y yo nos humillamos y le pedimos al Señor, Él nos ayuda. Y lo dice Él en Primera de Crónica 7:14. Lo dice. Dice claro que si su pueblo se humilla, Él sana la tierra. Pero nadie quiere humillarse. Y el que se humilla, Dios lo exalta. Y el que se exalta, Dios los humilla. Procura.

procuremos serle fiel al Señor. Mira, Señor, te damos gracias porque sabemos que tú siempre, siempre llega a tiempo. Tú, Señor, eres tan bueno

actuarás. Dependemos de ti, Señor. Confiamos en ti y sabemos, Señor amado, que en ti todo es posible. Todo es posible en ti, Señor. Oh, Señor, nos levantamos siempre confiando en ti, Señor, de que tú, oh Dios, tienes todo el control, habido y por haber. Señor, te damos gracias. Te damos gracias, Señor, por lo que tú haces y por lo que tú harás, Dios amado. Muchas gracias, Señor, porque tú estás con nosotros como poderoso gigante, como lo que tú eres, Señor. Tú eres el Todopoderoso. Oh, Señor, te adoramos esta hora. Te exaltamos y te decimos gracias, Señor. Muchas gracias por lo que tú haces y por lo que tú harás, Señor amado. Mira, Señor, la hermana que tiene mucha dificultad, Padre, que está muy preocupada porque tiene mucha. Oh, Señor, tiene mucha dificultad, Señor, que se levantan a hacerle la guerra. Pero te suplicamos que ahí donde ella está, que tú sabes dónde ella está, más yo no lo sé, que tú, oh Dios, trate con ella. Padre, tú ves que mi hermana Albanur y yo nos vamos a poner a clamar por esta situación que tiene esta hermana, esperando, Señor, que tú nos guíes a lo que ella dice que quiere que hagamos con ella. Señor, que tú nos guíes, Señor, porque nos dejamos guiar por ti, Señor. Nos dejamos guiar por ti. Lo que tú dices, eso se hará. Y mira, Señor, tu otro siervo que llamó, que se llama Emmanuel, tú le conoces, mas yo no le conozco. Mira que tiene esta dificultad en su pierna, Señor. Te suplicamos por este problema que tiene en su pierna. Te suplicamos, Señor, por este problema que tiene en su cuerpo. Oh, Señor, te suplicamos por su pierna. Tú sabes que todos los órganos que tenemos los necesitamos porque tiene algo que ver en nuestro cuerpo, porque tú no haces nada incompleto. Señor, te damos gracias. Te damos gracias, Señor, por lo que tú haces y por lo que tú harás. Mira, Señor, las hermanas que viven cerca de casa, que ya me dijeron que iban a estar ahí. Padre, yo no anoté su nombre, pero tú le conoces su nombre, Dios. Tú le conoces su nombre y tú sabes que ya están ahí escuchando la 95.1. Señor, sé propicio en ella. Contéstale sus peticiones conforme a tu riqueza en gloria.

padre y me dijo que oraran por ellos y que los saludara. Tú le conoces a todos esos jóvenes que estaban ahí, Señor. Te suplicamos que los que no te conocen puedan acercarse a ti antes de que sea tarde. Antes de que sea tarde, Señor. Y mira a su mamá, Susana Ove, que siempre está orando. Una guerrera, es una guerrera, Susana Ove. Oh, Señor, su hija La Pucha, su hija Fátima, te la presento. Te presento su hijo Jonathan. Te presento todos su nieta. Padre, que tú le estés cuidando y le estés protegiendo. Oh, Señor, qué bueno tú eres. Tú no llegas tarde, papito lindo. Tú llegas justo a tiempo. Glorifícate de manera especial en las peticiones de Susana Ove, en las peticiones de Milita Polanco. Glorifícate, Señor amado. Qué bueno tú eres y qué bueno es hablar contigo y sentir tu presencia, sentir que tú te compaseas, Padre. Oh, gracias, Señor. Mira a la pastora Mildred Luz, que no le fue posible venir porque estaba en su iglesia predicando en campaña. Señor, y tú sabes que ella estaba haciendo el trabajo también. Gracias por ella, gracias por su mamá. Señor, te suplicamos por la salud de su madre. Te suplicamos por su amado esposo, que pastor también. Te suplicamos por él, que tú le estés cuidando y le estés protegiendo a cada uno, Señor, y a sus hijos, Señor. Su nieto que tú le has dado, Señor. Sé con ella, Dios. Sé con ella, papito lindo. Te lo pedimos a ti, Señor. Y mira, Eugenia, permite que el próximo jueves ella pueda estar por acá, Señor. Permite, Señor. Dale nueva fuerza para ella seguir hacia adelante. Padre, haciendo el trabajo tuyo, Señor. Mira a su amado esposo. Oh, Señor, Ramón Núñez de Ortiz. Te lo presentamos en esta hora, Señor. Para que tú, oh Dios, le dé nueva fuerza también haciendo el trabajo que tú has puesto en sus hombros. Señor, muchas gracias por él. Muchas gracias, Señor amado. Oh, gracias, Padre, por la jornada maratónica que de verdad hoy estuvo, que uno no quería que se terminara. Oye, todos los días está bueno, pero...

0: En esta hora, Padre bueno, amado Padre celestial, en tu presencia estamos, reconociendo que no somos nada, que solo tú eres quien tiene el poder en el cielo, en la tierra y debajo de la tierra. Señor amado, te presentamos las familias. En esta hora, Dios amado, hay familias que tienen situaciones de salud, algunos de sus miembros. Por ejemplo, como la hija mía que está yendo al médico. En esta hora, Señor, te la presentamos a Natasha. Que tú intervengas, Señor, en su recuperación y le dé total salud. Asimismo, también te presentamos la familia Jiménez, Señor. Que tú intervenga, Dios mío, en cualquier procedimiento que tengan que hacerse. Señor, que lo vea, Dios amado, con ojos de piedad y que intervenga, Señor, dándole su recuperación. Te lo pedimos en el nombre de Jesucristo, tu Santo Hijo. Bendice cada miembro de su familia, así también cada hijo de Natasha, Señor, que tú le bendiga, que tú le guarde, que tú le ayudes, Señor, a ellos buscar tu rostro. Señor, gracias te damos en el nombre de Jesús, porque tú eres fiel. Tu palabra dice, clama a mí y te responderé. Y en esta hora, Señor, por eso estamos clamando a ti que todo lo puede. Muchas gracias, Señor. En el nombre de Jesucristo. Amén. Amén.
1: Aleluya. Gracias damos al Señor por esta oración que sé que llegó al trono de los cielos. Aleluya. Porque cuando uno ora con el alma y el corazón, el Señor escucha. Él no tarda en responder. Aleluya. Padre, seguimos clamando a ti. Seguimos dándote gracias, Señor. Porque sabemos que tú escuchas cada clamor. En esta hora, Señor, te presento de manera especial el ministerio de los núcleos de oración. Te lo presento, Dios. Padre, te presento el ministerio de los núcleos de oración. Padre, mira la presidenta, la asistente. Oh, mira todos los hermanos que han sido de los núcleos de oración. Padre, te suplicamos que lo que no están puedan volver y regresar y que el matutino se levante de manera especial. Señor, glorifícate, bendice de manera especial el director del Ministerio de los Núcleos, nuestro hermano Eustacio de la Cruz, cariñosamente Kiko, y su amada esposa Meridalia Rijo de Kiko. Padre, te pedimos, Señor, que tú le bendiga cada día más. Padre, y le dé mucha salud a ambos. Mira a Keila, su hija. Mira, Señor, a Moisés. Mira a todas su familia. Te la presento. A mí se me puede escapar alguno, pero a ti no, Señor. Glorifícate en la familia del hermano Eustacio de la Cruz, su familia en general. Señor, glorifícate y síguete glorificando también aquí en la jornada maratónica. Me sorprenderá Dios. Dios te sorprende a ti, me sorprende a mí. Así también te presento el presidente de este ministerio, a nuestro licenciado Carlos Javier Sánchez, sus peticiones, su amada esposa Evelyn de Sánchez Jiménez. Padre, gracias por ella, gracias por Ana Karen que está aquí y su otra hermana Carla, gracias por ella, gracias por eso, esas nietas bellas que tú le has dado. Padre, gracias por esta familia, Señor amado, sé con esta familia. Te presento, Señor, a toda la familia del presidente licenciado Carlos Sánchez. Te presento toda su familia en general. Tú conoces a Monín, tú conoces a Ñango, tú conoces a Jack, tú lo conoces a todos, Señor. Yo te lo presento en esta hora, Padre, para que tú, oh Dios, le des respuesta conforme a tu riqueza en gloria. Oh, santo Dios, amado, toma el teléfono, porfa. Oh, Señor, gracias, Señor. Padre, por tu amor, por tu misericordia hacia la familia Sánchez Jiménez. Sigue guardando cada miembro de esta familia. Síguete glorificando, Dios. Y mira a mi madre que está en el Mamey con mi hermana Morena. Cariñosamente Morena, se llama Cruz María Lizardo Cordero. Te suplico que le cuide y le proteja en ese lugar donde ella está. Señor, pasándose unos días con su hija. Señor, cuídala y protégela. Allá también está nuestra hermana Nuri Durán. Señor, te la presento en esta hora. Su salud, Padre, está delante de ti. Está delante de ti la salud de Nuri allá en el Mamey. Te suplicamos que te compase en ese lugar, Padre, que te compase en ese lugar. Y mira a nuestra hermana Luz García. Señor, te presento a tu sierva y te presento, Padre, toda aquella persona que tuvieron dificultades. Señor, Padre celestial, que tú estés guardando y protegiendo sus familiares, Señor. Oh, guarda su familia, Señor. Permite, Señor, Padre, tú glorificarte en todas las situaciones familiares. Padre, glorifícate, Señor. Y la gloria siempre te la daremos a ti porque es tuya. Es tuya, Señor. Mira todo lo que venimos a esta casa, a exaltar tu nombre, Señor, a buscar de ti, Señor. Te suplicamos que te compase en toda la familia de la tierra. Señor, te damos gracias. Te damos gracias, Padre, que aquella persona que están rezagada, que no te buscan, oh, que hay que buscarte en espíritu y en verdad, reconociendo que pronto tú vienes a buscar un pueblo que te espera, Señor. Y sabemos que a los que aman a Dios, todas las cosas nos ayudan para bien. Señor, muchas gracias.

trabajo, que no es en vano trabajar para ti, Señor. Muchas gracias. En el nombre de Cristo Jesús. Amén y amén. Mis amados hermanos, que Dios le bendiga abundantemente. Su hermana Berkis Cordero estuvo en esta noche por acá, acompañada de su amado esposo Eduardo Rey Ramírez. Que Dios lo bendiga abundantemente y le dé también mucha salud. Ese es nuestro deseo cada día. Si estamos sanos, no tenemos excusa para trabajar, ¿verdad? Así es. Así que Dios le bendiga y le dejo con una preciosa alabanza de nuestro hermano Alejandro del Bosque. Así que Dios le bendiga y pases buena noche.

0: Miguel, creo que muchas veces los jóvenes confundimos el amor con el apasionamiento, pero definitivamente no son lo mismo.
1: Así es, Cari. Comprender la diferencia entre estas dos condiciones puede evitar a los adolescentes sufrimiento en sus relaciones interpersonales.
0: Con frecuencia, las relaciones sexuales fuera del matrimonio están basadas en la lujuria física o el apasionamiento, no en el amor incondicional y maduro.
1: ¿Sabes cuál es una buena definición de amor incondicional?
0: Yo diría que es la devoción basada en el compromiso y la preocupación desinteresada del uno por el otro.
1: Exactamente. Es aceptar libremente a la otra persona y con lealtad buscar su bienestar.
0: Por otro lado, el apasionamiento puede ser la atracción inicial, que con el tiempo y compromiso puede crecer hasta convertirse en amor.
1: El apasionamiento no es malo en sí mismo, pero debemos tener cuidado de no permitir que este domine nuestras emociones o decisiones, sin excusas.
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funcionan. La sensación de seguridad, de satisfacción y de escape de la realidad que producen las drogas no es para siempre. Dura minutos, horas, pero después se termina y hay que volver a consumir. Así comienza la adicción. Ojos irritados. Mirada perdida. Nariz congestionada. Disturbios en el apetito. Alucinaciones.

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0: amor. Sé diferente, sé radical. Corre contra la corriente. Jesús, tu mejor ejemplo.
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palabra de Dios dice en Primera de Corintios, capítulo 1, versículo 18 al 19, dice la palabra de Dios de la siguiente manera: porque la palabra de la cruz es locura a los que se pierden, pero a los que se salvan, esto es, a nosotros, es poder de Dios. Pues está escrito: destruiré la sabiduría de los sabios y desecharé el entendimiento de los entendidos. Primera de Corintios, capítulo 1, 18 al 19. Con esto iniciamos este espacio, Reflexiones y Canciones. Quien les habla, Manuel López, estará acompañándoles desde ahora. Una hora completita estaremos compartiendo música, reflexiones, canciones, donde yo sé que será de mucha bendición para cada uno de ustedes que a esta hora sintonizan esta programación. Yo sé que el Señor va a ministrar su vida, va a hablar a su vida a través de las canciones, de las reflexiones que estaremos colocando. Así es que, Señor, te damos gracias, te adoramos y te glorificamos, te honramos, te damos toda gloria y toda honra porque tú la mereces. Tú eres el único Dios verdadero, Dios de reyes, Señor de señores, el que nunca ha perdido una batalla, Jehová, Dios de los ejércitos. Te doy gracias, Señor, y me pongo en tus manos para que esta programación sea de bendición para todos los que nos escuchan a esta hora. En el nombre de Jesús. Amén. Manuel López es quien les acompaña en este espacio, Reflexiones y Canciones.

también sé que mi Redentor vive, como nos cantaba Cristian Luis, mi Redentor vive. Estás en sintonía con este espacio, Reflexiones y Canciones. Quien les habla, Manuel López, a esta hora, gracias por acompañarnos, gracias por la bendición y el privilegio de permitir llegar hasta el lugar donde usted se encuentre, no importando la forma como está escuchando esta programación. Agradecemos su fiel y amable sintonía.

quiero compartir una reflexión con cada uno de ustedes que dice: de un tronco imperfecto a una obra de arte. Después de una fuerte tormenta, un árbol frondoso y centenario se dio y cayó quedando con la raíz de fuera. Casi al instante, un leñador que andaba cerca en el bosque llegó y comenzó a contar o a cortar la madera. Era tan grande el árbol que aquel leñador necesitó de la ayuda de sus compañeros. Al final, se logró obtener la mejor madera del árbol. Solo la parte del tronco con las raíces quedó sembrado. El leñador decidió llevarlo a su casa, aunque le pareció que no serviría de mucho. Pasaron los días y aquel tronco estaba tirado, soportando el sol y la lluvia, en las afueras de la casa. Un día pasó un hombre y vio aquel tronco, se acercó y le preguntó al leñador si podía vendérselo. El leñador le contestó: este tronco no me sirve para nada, se lo regalo, puede llevárselo. En el momento, aquel hombre pidió que le llevaran ese tronco a su casa y agradeció al leñador por el gentil regalo. El hombre era importante escultor. Este hombre era un importante escultor. Al tener aquel rústico tronco en su casa, comenzó a tallarlo y esculpirlo. Tardó días y logró hacer una hermosa obra de arte que llegó a venderse a un precio impensable. El escultor vio más allá de lo que todos podían ver en aquel pedazo de madera. Vio lo que podía llegar a ser después de transformarlo. Una obra perfecta. Dice en Filipenses capítulo 1, versículo 6: estando persuadido de esto, que el que comenzó en vosotros la buena obra la perfeccionará hasta el día de Jesucristo. En más de algunas ocasiones hemos visto cómo los gobiernos o empresas comienzan a clasificar a las personas según su nivel económico, educativo y social, y quizás nos hemos sentido excluidos o que no aplicamos a un nivel importante. Tenemos que recordar que Dios ha visto en nosotros algo que nadie ha podido ver. Al enviar a su Hijo a dar su vida por nosotros, nos mostró el verdadero valor que tenemos. Valemos la sangre del Hijo de Dios. Él pagó en aquella cruz todo por nosotros y con su gracia nos sigue perfeccionando diariamente hasta hacer su mayor obra de arte en nuestras vidas. Si quizás has vivido pensando que no vale la pena y todo te han excluido, no olvides que Dios ha dado todo por ti y dará, y para Él tú vales mucho. Él será fiel en perfeccionar su propósito en tu vida.

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historia de Bartimeo me da a entender de que el Señor no es indiferente al clamor de aquellos que claman a Él por ayuda. Amigo, clama a Jesús. Hermano, clama a Jesús porque Él está dispuesto a responderte. Él está dispuesto a decir, a detenerse en el camino y decir, llámenme a esa persona porque me necesita. Gracias por estar en sintonía con este espacio, Reflexiones y Canciones, que les habla Manuel López. Quiere compartir una reflexión que dice de la siguiente manera: tres deseos después de morir. Tres deseos después de morir. Se cuenta que un hombre muy rico, al estar en el lecho de su muerte, se reunió o reunió a sus generales y les pidió tres deseos para que hicieran cumplir después de su muerte. El primero era que su ataúd fuera llevado en hombros por los mejores médicos, así dar a conocer que ellos no tienen el poder de curar la muerte. El segundo era que todos los tesoros que él tenía fueran esparcidos por el camino hasta su tumba, dando a conocer que todos los bienes conquistados en la tierra aquí se quedan y nada nos llevamos. El tercer fue que sus manos quedaran fuera del ataúd y a la vista de todos, para dar a conocer que a las personas que vivimos a este mundo con las manos vacías, y asimismo nos vamos cuando morimos. Dice Marcos 8:36, porque ¿qué aprovechará el hombre si ganare todo el mundo y perdiere su alma? No te afanes tanto en hacer bienes y riquezas en este mundo, porque después de todo, nada de eso te servirá después de la muerte. Tampoco significa que nos debas o que no debas anhelar y buscar la superación personal y familiar. Lo importante es que pongas en orden tus prioridades. Jesús dijo en una ocasión: buscad primero el reino de Dios y su justicia, y todos los demás vendrá como añadidura. Asegúrate de estar en paz con Dios y sus principios. Eso es lo primero. Luego deja que Él se encargue de tus necesidades y te guíe en el camino que debes seguir para alcanzar tus metas y sueños. Si Él cuida de las aves, no dudes que también cuidará de ti y tu familia. Muchas personas se alejan de Dios porque están tan ocupados en su trabajo o negocio que no tiene tiempo para buscarle. Eso no es hacer las cosas al revés. Buscamos las añadiduras primero y dejamos para después las cosas de Dios. Hoy es un buen día para que pongas en orden tus prioridades. No te afanes en las cosas de esta vida, porque son temporales. Busca primero las de arriba, porque esas son eternas.

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Qué glorioso que mi Señor, aunque el mundo no lo espere, aunque el mundo quizás entienda que o diga que eso es una falacia, eso es un cuento de hada, yo creo que Cristo viene y establecerá su reino aquí en la tierra y será un gobierno de paz, de 1000 años de paz. Realmente enseñará a los hombres a cómo gobernar con justicia. Estás en sintonía con este espacio, Reflexiones y Canciones, quien les habla Manuel López, acompañándoles a esta hora. Quiero compartir con ustedes, ya casi llegando a la parte final, una reflexión que dice el ciego y el paralítico. Escuche esto, muy interesante. El ciego y el paralítico. Se cuenta que había una pequeña aldea. Había una pequeña aldea en medio de los árboles, al pie de una montaña. Allí vivía un hombre paralítico de sus pies que apenas se movía arrastrado sobre el suelo. Enfrente de su choza vivía un hombre ciego y testarudo. Ambos se habían enemistado por alguna razón desconocida. Lo cierto es que todos los días se encontraban una excusa para discutir acaloradamente. En más de algunas ocasiones se desearon la muerte el uno al otro. Un día hubo un incendio en el bosque y el fuego comenzó a devorar las chozas de aquella aldea. La gente salió huyendo del lugar, pero nadie ayudó al hombre ciego ni al paralítico. Aquellos hombres gritaban pidiendo auxilio. El ciego daba vueltas en su patio intentando escapar, pero no lograba discernir el camino que debía tomar. El paralítico, en cambio, miraba, aún quedaba un espacio en medio del bosque por donde huir, pero era escabroso y sabía que no iba a poder arrastrarse tan rápido para salvarse. No tardaron mucho en darse cuenta que la única forma de salvarse era uniendo esfuerzos el uno con el otro. En medio de la desesperación, el paralítico le ofreció ayuda al ciego para guiarlo en el camino, a cambio de que lo cargara en su espalda y lo llevara con él. El ciego aceptó gustosamente y así lograron salvarse de la muerte. Después de esto, aquellos hombres comprendieron que su enemistad era inútil y perjudicial. Se disculparon y llegaron a ser los mejores amigos. Dicen Romanos capítulo 12, versículo 16, en la Nueva Versión Internacional, dice: vivan en armonía los unos con los otros, no sean arrogantes, sino háganse solidarios con los humildes, no se crean los únicos que saben. Como cristianos debemos procurar estar en paz con todos, primero con nuestra familia. Es triste ver enemistad entre hermanos, padres e hijos con otros miembros de la familia. A veces hay peleas y divisiones entre los feligreses de la iglesia, cuando deberíamos ser una familia unida. También es importante buscar la paz con los vecinos, amigos y las demás personas. Jesús incluso nos enseña o nos enseñó a amar a nuestros enemigos. Todos somos hijos de Padre Celestial, de un Padre Celestial que nos ama, y somos miembros de una gran familia. Es importante que nos respetemos, nos ayudemos y nos amemos unos a otros, tal como nos enseña la Biblia. El ciego y el paralítico. Con esto llegamos a la parte final de este espacio, Reflexiones y Canciones, agradeciendo a cada uno de ustedes por su fiel y amable sintonía. Le dejo con esta canción del dominicano
Cesario Jiménez, Las Manos de Jesús. Dios le bendiga, Dios le guarde. Manuel López les acompañó.

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1: Hoy es importante en esta reflexión, en este mensaje, reflexionar y hacer un llamado urgente a reverenciar su nombre y arrepentirnos de toda actitud que deshonre su santidad. Dice Hebreos capítulo 13, 8. Este es el tiempo de abrir nuestros ojos y corazones, porque Dios sigue siendo el mismo de ayer, hoy y por los siglos de los siglos. Cuando hablamos de burladores, también en la Biblia aparece: bienaventurado el hombre que no se ha sentado en la silla de escarnecedores. Cuando hablamos de escarnecedor, estamos hablando del que se burla. Y precisamente en la Reina Valera hay varias palabras para comunicar esa idea. En Proverbio 14:9 dice: los que mofan. En Ezequiel 22:4 habla de escarnio. Y en Hebreo 11:36 habla de vituperios. Las formas verbales pueden tener los sentidos y parte de ello o similes. A burlarse o a escarnecedor es ridiculizar, burlarse, engañar. Casi en todas las palabras hebreas representadas son intensivas en forma. Aquí el griego equivalente para esta palabra burlarse es empadesein o empadaseín, que aparece en Mateo 2:16 y tiene el significado de engañar. Cuando hablamos de burlarse de Dios, significa menospreciar su autoridad, ignorar su palabra o mandamientos y tratar con ligereza lo sagrado, lo santo, lo espiritual, lo de buen nombre. Por eso Proverbios 1 del 24 al 28 expresa: por cuanto llamé y no quisiste oír, extendí mi mano y no hubo quien atendiese, entonces me llamarán y no responderé, me buscarán de mañana y no me hallarán. Porque Dios está para la humanidad, pero la humanidad se pone a espalda de Dios. La humanidad se pone a burlarse de Dios. Pero cuando llega el momento de que la humanidad necesita a Dios, que lo llamó y que le extendió su mano, dice que lo llamarán y él no va a escuchar. Dicen que le tocará y él no va a abrir. Lo buscarán y no lo hallarán. Y tenemos ejemplos bíblicos. El caso del diluvio, la humanidad se entregó al pecado. Dios le hizo una advertencia, ignoraron la advertencia, se burlaron del pobre Noé. Y Dios trajo juicio mediante el diluvio, salvando solo al mensajero y su familia, a Noé. Dice Hebreo 11:7, por la fe Noé, cuando fue advertido por Dios acerca de cosas que aún no se veían, por temor, oiga bien, por temor preparó el arca en que su casa se salvó. Vemos ejemplos bíblicos. El rey Belsasar, hijo de Nabucodonosor, ofreció un banquete, pero este incircunciso utilizó los utensilios sagrados del templo. Los utensilios de Jerusalén los utilizó para beber vino y estaba alabando a sus dioses falsos. Pero esto no fue en contra del pueblo de Dios. Esto fue contra el mismo Dios. Y esto fue una burla directa hacia Dios. Pero durante la fiesta apareció una mano. Ay, ay, ay. Apareció una mano que empezó a escribir en la pared. Porque la gente cree que se va a burlar de Dios y que todo va a quedar igual. Apareció una mano. Mene, mene, queta. Tu parsi. Ay, ay, ay, ay, ay. Tu reino ha sido hallado falso. El rey fue asesinado y su reino fue entregado a los medos y persas. Vemos casos, los realizadores del barco más grande, el Titanic, la declaración de los fabricantes y dueños con arrogancia que ni Dios podría hundirlo, que ni Dios podía. Estaban tan seguros, estaban tan confiados, estaban tan maravillados de la obra de arte de esa embarcación con miles de personas y rumbo a un trayecto. Ay, ay, ay, ay, ay. Pero lo inesperado, lo que no se veía, lo que parecía nada, lo que parecía nada, una cosita de hielo que solo se veía el piquito. Ay, ay, ay. Cuando se encuentran con ese iceberg, tratando de esquivar, no pudieron. Estando a 2 días de lograr llegar a Nueva York. Ay, ay, ay, ay, ay. El que no podía ni hundirlo, Dios. Ahí estaban clamando. Ahí estaban los poderosos. Ahí estaban los ricos de esa época. Ahí estaban los gobernantes. Todos en ese trayecto inaugural de ese barco. Ay, ay, ay. La high clase. La alta clase, la alta alcunia. Ahora su corazón vibraba. Ahora su corazón latía más de la cuenta. Ahora se estaban viendo con una realidad latente. Lo que no se podía hundir comenzó rápidamente a hundirse. Y alrededor de 1500 personas fallecieron en esta embarcación. Y se dice que su capitán también murió. Hay algunos que se burlan de Dios, pero hay otros que se burlan de los hombres y ungidos de Dios. Y burlarse o despreciar a los siervos de Dios es un ataque indirecto a Dios, porque Él fue que los escogió o nos escogió. Dice el primer libro de Crónicas, capítulo 16, verso 22. Me gustaría que anoten esta cita. Primer libro de Crónicas 16, 22. No toquéis, dijo, a mis ungidos, ni hagáis mal a mis profetas. En un momento, un grupo de jóvenes, porque los jóvenes son inquietos, atrevidos, les gusta mofarse. Ahora, porque el bullying está de, eso es viejo. Ahora es bullying que le dicen, ¿verdad? El bullying. Cualquiera dice, ¿qué será eso, el bullying? Sí, burlarse. El bullying. Y un grupo de jóvenes comenzaron a burlarse del profeta Eliseo. Ay, mamacita. ¿Dónde están los calvos aquí? Los jóvenes comenzaron, ¡calvo! Ay, aquí hay unos cuantos, ¡calvo! ¡Sube, calvo! ¡Ay, mamacita! Pero óigame bien, Eliseo que no era fácil, Eliseo que no cogía corte, le dijo, ¡ah, yo soy calvo! Habló. Y dice que maldijo a esos jóvenes. Cuidado. Maldijo a esos jóvenes. Y yo no sé de dónde aparecieron 2 osos. Si Dios lo tenía guardado por ahí. Pero esos 2 osos aparecieron y acabaron con esos muchachos. Lo mataron a 42. Dios defiende a sus siervos. Dios defiende a sus ungidos. Hay de los que se levantan y se burlan de los ungidos. El caso de Miriam. Hablaron contra Moisés por casarse con una mujer cusita. Pero Dios los reprendió. Y hubo castigo. Lepra. Señores, lepra. Lepra. Entonces, hubo un caso de una figura llamada John Lennon, que declaró, como era parte de uno de los grupos más fuertes de la época, hablar de los Beatles. Yo nacía por ese tiempo, 1980, y va para atrás. Pero él dijo que él era más popular que Jesucristo. Y que iba a ver que iba a desaparecer primero, si el rock and roll o la iglesia de Jesucristo. Wow. El grupo más famoso comenzó así en picada. Para abajo. Para abajo. ¿Y qué pasó? El que era más famoso que Jesucristo, ahora está para abajo, para el suelo. Pero no se quedó ahí. Vino una persona. Esperaban que saliera del edificio. Y la gente esperándolo para sus autógrafos y eso. Y hubo uno que le estaba dando seguimiento. Y le tiró 5 tiros. Y de esos 5 tiros lo impactó con 4. Y ahí murió. ¿Cuál se fue primero? ¿Eh? ¿Estamos aquí? Quien quiere burlarse de Dios tendrá sus consecuencias. Tercero, burlarse de la predicación y de la iglesia. Hay gente despreciando el mensaje de salvación, menospreciando la iglesia, que la iglesia es el cuerpo de Cristo. Y burlarte del cuerpo de Cristo es burlarse de Dios mismo. Y dice Mateo 16:18, y yo también te digo que tú eres Pedro, y sobre esta roca edificaré mi iglesia. ¿De quién es la iglesia? ¿De quién es? Y las puertas del Hades no prevalecerán contra ella. Hay gente directo para la iglesia, atacando las iglesias, burlándose de las iglesias. Gloria a Dios. Ahora hay una línea de ateos. Yo no sé. Es como de tiempo en tiempo. Ahora hay una línea de ateos que son los filósofos, son los eruditos en su área, y se creen los papás de la matica y los sabiundos de la época. Ellos atacan a la iglesia de Cristo, atacan que no hay Dios. Ay, Dios mío, que no hay Dios. Que no hay Dios. En un momento, en Lucas capítulo 16, del 14 al 15, los fariseos se burlaban de las enseñanzas de Jesús. Pero Jesús expuso la hipocresía. Le quitó la careta, lo desnudó, porque Hay algunos de ellos que se creen tan sabios en su propia opinión, pero la palabra lo desnuda, la palabra los destapa, la palabra los enfrenta. La palabra del Señor. Por eso es importante que valoremos la predicación y la iglesia. Es necesario que lo valoremos. Cuarto, hay hermanos en Cristo que se burlan, que juzgan y critican a sus propios hermanos. Gloria a Dios. Cuando los creyentes critican o juzgan a otro en la fe, contradicen el mandamiento del amor. Sin embargo, Juan 13 habla de que da un mandamiento nuevo, y eso el Señor: que nos amemos unos a otros como yo es amado. A veces hay hasta familiares, gente cercanas, que se burlan de cosas que Dios te entrega, de visiones que Dios te entrega, de proyectos que Dios te entrega. Con José se burlaron de sus sueños, se burlaron de lo que él decía que Dios le mostraba, se burlaron sus hermanos. Y aquí es el contexto, hermanos, misma gente de la fe, hermanos, familia, hermanos, amigos, gente tuya. Pero no solo se burlaron, quisieron matarlo, lo vendieron. Pero a veces, quienes se burlen de ti, quienes traten de matarte, quienes traten de venderte, Dios usará eso mismo para salvarlos. Dios usó eso. Dios usó a José para salvarse él y salvar su familia. La iglesia de Corintios, en 1 Corintios 11, del 17 al 22, habla de que había divisiones, había falta de respeto en la cena del Señor. Así que no estamos para tirarnos los unos a los otros, no estamos para criticarnos los unos a los otros, no estamos para tirarnos la ropita sucia, estamos para cuidarnos los unos a los otros. Estamos para amarnos los unos a los otros. Estamos para bendecirnos los unos a los otros. Por eso hay una ola extremista en gente que dicen que son de fe, llamados a guardar la santa doctrina, se dicen los protectores de la santa doctrina, pero están vendiendo un evangelio que no es. Están vendiendo un evangelio. Donde el cristiano tiene que andar traposo. Donde el cristiano tiene que andar descuidado. Y desde el cuello hasta el tobillo, hasta el tobillo, no hasta los pies. Pero lo fuerte es que si vamos a predicarle, vamos a predicarle a los inconversos, a los que se están perdiendo. Pero no podemos coger las plataformas, los escenarios, para hablar en contra de los cristianos, de nosotros los hermanos. Si soy tan santo, si soy tan pulcro, entonces no estoy viendo mi pecado, no estoy viendo mis faltas, pero sí veo la del otro, porque ese se va para el diablo, porque ese se va para el infierno. Y hubo uno de ellos que expresó que Ezequiel Molina era uno de los satanistas más fuertes del país. Hasta ahí llegó. Ya no suena, Felipe. Es que no se puede juzgar. No te puede burlar. No te puede mofar. Y menos del evangelio. Esto ha costado mucho. Esto costó sangre, sacrificio. Oh, Dios mandó a su hijo. Y ahora vas a acabar a los hermanos y vas a acabar a todo el mundo. ¿Y tú qué? Mira el que está libre de pecado, que tire la primera piedra. Cuando comenzaron a buscar que iban a apedrear a esa mujer, dijeron: espérate, los fariseos y todos esos saduceos y toda esa gente. Hermanos, quien nos justifica es Dios, quien nos santifica es Dios. Acerquémonos pues, oh, confiadamente ante Dios, buscándole con humildad, con sencillez, pidiéndolo que nos perdone, que quite de nosotros toda iniquidad. Reflexionemos, hermanos. Hay gente burlándose de otros hermanos porque tienen cierta circunstancia o condición, porque no están en el nivel de conocimiento de él. Le ponen estigmas y se burlan. Eso no es de Dios. Y si sigues en esa silla, esta es la silla de los escarnecedores, la silla de los burladores. Cuidado, si estás creyendo que estás en la silla de gracia, de favor y de misericordia, o te has cambiado de posición y ahora estás en la silla de los burladores, de lo que todo es perfecto para ti, pero imperfecto para el otro. Todo lo critica, nada le huele, nada le hiere, todo le hiere. Porque tú eres perfecto, o porque yo soy perfecto, ¿eh? Todos tenemos que humillarnos ante Dios.

alguien te ayude. ¿En qué silla estás sentado? ¿En la silla de los burladores? ¿O en la silla de los que alaban, glorifican, exaltan? ¿De los que le dan adoración a Dios? ¿De los que le dan pleitesía a Dios? Quiero decirte que los burladores se le pasará factura. Y recuerdo el caso, hay un caso de un presidente de Brasil, Tancredo Neves. Durante la campaña presidencial, él dijo que si consiguiera 500 mil votos de su partido, ni Dios le quitaría la presidencia. Efectivamente, él consiguió 480 mil votos, pero se enfermó un día antes de ser hecho presidente y murió. Murió de una enfermedad intestinal. Hubo un caso de un compositor brasileño. Él era bisexual, cantante, poeta, llamado Cazuza. Cazuza, durante una, en un lugar que estaba, luego de un evento, estaba en el Río de Janeiro, y mientras fumaba, él resopló fuera del humo en el aire y dijo: esto es para ti, Dios. Ese que quiso burlarse de Dios murió a los 32 años de SIDA, y fue terrible. Marilyn Monroe, conocida actriz, una mujer del medio. Billy Graham la visitó durante una presentación de su show, y él dijo que el Espíritu de Dios le había enviado a predicarle a ella, y le dio la palabra que el Espíritu Santo le había dado a ella, a Marilyn. Y después de oír lo que Billy Graham tenía que decir, dijo: yo no necesito a su Jesús. Yo no necesito a su Dios. Yo no necesito a Jesús. Yo no necesito esa palabra. Una semana después, apareció muerta en su departamento. Por último, en los premios Golden Globe Award, recientemente en estos días, los premios Globo de Oro en Hollywood, Los Ángeles, California, 93 periodistas de la prensa que manejan la farándula organizaron una entrega de premios, y dentro de eso tenían votaciones. Once o 15 votos para Catherine, qué sé yo quién, tantos votos para la madre, y cero votos

para Dios. Estaba votando de quién sacaba más votos. ¿Quién sacaba más votos? ¿De Dios a ellos? Muy bien. Dios sacó cero. Y se veía cuando la presentadora se mofaba diciendo: sacaron tanto este, tanto este, y Dios sacó cero. Esta es una ciudad que no necesita a ese Dios.

Satanás no necesita ese Dios. Ay, Dios mío. Hora más tarde, 4 o 5 horas más tarde de eso, se armó un fuego. Un wind fire. Se armó. Empezaron los bosques a quemarse, a expandirse. No solo se quedó en los bosques, entró para la ciudad. Ahí están los actores, las actrices, cantantes, la gente de Bollywood, la gente de la alta alcurnia. Oh, gloria a Dios. Comenzó el fuego a extenderse. Comenzaron los bomberos, nada de poder hacer. Comenzaron en helicóptero a tirar agua, nada de poder sofocar. Los cielos cerrados. La ciudad que dijo que Dios sacó cero y que no necesita de esa ciudad, ahora estaba en llama. Ahora estaba en fuego. Y no sé si aumentaron los muertos. Habían 20 y pico. 40 horas. 40. Y lo que se dice es que mientras más van buscando, más aparecen. La ciudad que no necesita de ese Dios provocó que el mundo hiciera una cadena de oración para pedirle al Dios que había rechazado, al Dios que se había burlado, al Dios que el fuego no paraba. Oren ahora por California. Oren ahora por Los Ángeles. Oren por Hollywood. Para ver si Dios tiene misericordia. Cuando se pasan los límites,

Los daños no se pueden cuantificar todavía. Millones y millones en dólares. Miles y miles de millones de dólares. Mansiones repletas. Todo bajo fuego. Pero hubo un caso excepcional. Uno que estaba orando. Uno que estaba pidiendo a Dios por misericordia. Todas las casas se quemaron. Todas se quemaron al alrededor. Esa quedó en pie. Y cuando le entrevistaban, decía: lo siento por mis vecinos, pero yo rogaba a Dios por misericordia. Amigo, Dios te está llamando ahora. Dios te está llamando ahora. Te está llamando por la buena. Te está llamando en buena lid. No te burles más. No te burles más. No desprecies más el sacrificio de Cristo. Porque llegará el momento. Llegará el momento, día difícil. Llegará el momento en que ni papá ni mamá estará ahí. Tú tendrás que enfrentarte con tu propia situación. Tendrás que verte cara a cara, face to face. ¿Y qué vas a decir? Tuviste oportunidad, tuviste oportunidad, tuviste oportunidad, tuviste oportunidad. Escuchaste 1500 mensajes. Lo ignoraste, te burlaste, repudiaste. Cada vez que repudiabas la sangre poderosa del Calvario.

El tiempo de gracia está abierto, pero llegará el tiempo del juicio. Llegará el día malo. Llegará el día difícil. ¿Y en qué silla estás? ¿En qué lugar estás? ¿Con quién estás? Si estás conmigo, entrarás en el reposo eterno. Si no estás conmigo, contra mí, contra mí, contra mí estás. Todo el que no está con Dios, contra él está. Gloria a Dios. Gloria al Señor. Voy a hacer el llamado en este minuto. Gloria al Señor. Gloria al Señor. Una de las señales que marcarían los últimos días y los últimos tiempos serían los burlones. Hoy tenemos más gente burlándose que nunca, más ateos que nunca, más apóstatas que nunca, porque estamos en los tiempos finales. El Señor no retarda, no retarda, no retarda. Hago el llamado. Voy a contar hasta tres. Uno, le doy paso para que los amigos hoy entren al tiempo de la gracia. Al tiempo de la salvación, al tiempo oportuno, al tiempo bueno, al tiempo agradable de Dios para ti. Se abre la puerta hoy de la gracia para ti. El oportuno socorro, santo, el oportuno socorro. Hoy se abre para que tu corazón se acerque a Él.

Ay, Señor. Marilyn Monroe despreció el mensaje del evangelista Billy Graham. Una semana después murió. Tú no sabes si esta es tu oportunidad. Tú no sabes si esta es tu oportunidad que Dios está preparando para ti. Porque Él puede venir, o tú puedes ir, o la muerte te sorprende, o Él puede venir en cualquier momento. Dos, acércate a Dios. Acércate hoy. Es hoy. No es mañana. No es para mañana. Es hoy. Hoy se abre la puerta de la gracia para ti. Gloria a Dios. Tres. Miren, hermanos, si yo no fuera cristiano hoy, yo me tirara de barriga. Porque cuando Dios está llamando, cuando Dios me daba este mensaje, cuando Dios está llamando, así que acércate.

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corazones vuelvan a encenderse otra vez. Que nuestras casas sean un lugar para que tú vengas. Que los pueblos, las naciones, todo mundo prepare un lugar para tu regreso. No descansaremos hasta verte reinar. Ese es nuestro anhelo. Queremos verte de nuevo. Preparamos un lugar, desgastaremos nuestras vidas.

Señor, después de haberte alabado, queremos entrar a tu lugar santísimo. Queremos contemplar tu rostro, Señor, habitar en tu presencia. Purifícanos, Señor.

0: Buenos días, muy buenos días, tengan todos amables oyentes. Agradecido de nuestro Padre Celestial que nos da la maravillosa bendición de poder compartir con ustedes este espacio en sintonía con Dios. Agradecido de nuestro Creador que nos ha renovado el contrato de vida, por eso estamos aquí, y que le ha renovado el contrato de vida a cada uno de los oyentes. Por eso, ahora, en este preciso momento, usted puede estar escuchándonos, porque el Padre Celestial le ha renovado el contrato de vida. Gloria al nombre del Señor. De lo contrario, no hubiese despertado. Pero qué bueno que tenemos un día más. Un día más para agradar a Dios. Un día más para vivir sobre esta tierra y ser de bendición a los demás. Mi hermano Francis, con la oración de inicio en esta mañana.
1: Gloria a Dios, aleluya, bendecimos el nombre del Señor, le damos gracia, que nos permite una vez más poder estar aquí para bendecir, santificar su santo y hermoso nombre, estar orando e intercediendo por todos y cada uno de ustedes. Gracias, gracias por tu amor, gracias por tu misericordia, gracias por un día más, una mañana hermosa para estar ante tu presencia en este lugar. Te pedimos, Señor, que tu Santo Espíritu sea el que nos esté dirigiendo en todo lo que vamos a hacer en este lugar, que cada una de las personas que se sienten aquí sean de bendición para cada uno de nuestros queridos oyentes. Te presentamos, Señor, en esta mañana la jornada maratónica. Mira cada una de las personas que van a estar en este lugar, Señor, que puedan bendecir de una manera especial a todos y cada uno de tus hijos que cada día, cada mañana, cada noche están en sintonía con Dios. Que Dios bendiga a cada uno de nuestros oyentes que están ahí en esta mañana. Quiero presentar a mi hermano Fran Peguero, que en esta mañana va a tenerle reflexión. Le pedimos al Señor que le use como solo Él sabe usarlo. Gracias, Señor. En el nombre de Jesús, nuestro hermano Fran, con la lectura de la palabra y la reflexión. Dios le bendiga a todos.
0: Aleluya. Le invito a abrir sus Biblias en el libro de Primera de Timoteo. Primera de Timoteo, capítulo 2. Estaremos dando lectura a la palabra del Señor en la mañana de hoy. Primera de Timoteo, capítulo 2. Leemos la palabra de Dios y lo hacemos para gloria del Padre, del Hijo y del Espíritu Santo. Exhorto ante todo a que se hagan rogativas, oraciones, peticiones y acciones de gracias por todos los hombres, por los reyes y por todos los que están en eminencia, para que vivamos quieta y reposadamente en toda piedad y honestidad, porque esto es bueno y agradable delante de Dios nuestro Salvador, el cual quiere que todos los hombres sean salvos y vengan al conocimiento de la verdad. Porque hay un solo Dios y un solo mediador entre Dios y los hombres, Jesucristo hombre, el cual se dio a sí mismo en rescate de todos, de lo cual se dio testimonio a su debido tiempo. Para esto, dice Pablo, yo fui constituido predicador y apóstol. Digo verdad en Cristo, no miento, y maestro de los gentiles en fe y verdad. Quiero pues que los hombres oren en todo lugar, levantando manos santas, sin ira ni contienda. Hermosa porción de la palabra del Señor que hemos considerado a esta hora en Primera de Timoteo, capítulo 2, del 1 al 8. Primera de Timoteo, capítulo 2, del 1 al 8. Esta porción de la palabra del Señor que habla acerca de la oración, acerca de la verdad que es Cristo, acerca del deseo de Dios, acerca del ministerio de Pablo, gloria al nombre del Señor, que había sido elegido como instrumento para que la palabra de Dios llegara a las vidas, llegara a los gentiles, llegara a todos aquellos que realmente necesitan un encuentro con Dios. Hoy no está el apóstol Pablo, pero estamos nosotros que componemos la iglesia de Cristo. Tenemos sobre nuestros hombros el compromiso, tenemos sobre nuestros hombros la responsabilidad de llevar las buenas nuevas de salvación, de ser portavoces de esta bendita palabra de Dios y de esta buena nueva de salvación a todos los hombres. La palabra del Señor inicia diciendo: quiero ante todo, exhorto ante todo, a que se hagan rogativas, oraciones, peticiones y acciones de gracia por todos los hombres. No importa si son buenos, si no son tan buenos. No importa la condición del hombre, si es pobre, si es rico, si es alto, si es pequeño, si es de color claro o si es de color oscuro, no importa. Quiero que se hagan rogativas, oraciones, peticiones y acciones de gracia por todos los hombres. Es lo que enseña la palabra de Dios y es el compromiso, es nuestra responsabilidad, gloria al nombre del Señor, presentarnos ante el Padre Celestial en oración, en intercesión, gloria al nombre del Señor. Y nosotros que hemos tenido un encuentro con Dios, que hemos sido constituido iglesia de Dios, somos las personas indicadas para estar en la presencia de Dios, intercediendo a favor de toda la humanidad. Vivimos tiempos muy difíciles, vivimos tiempos muy peligrosos. La gente está un tanto así como desenfrenada, un tanto como desinformada, desconectada. Y las tantas informaciones negativas tienen a mucha gente así, fuera de control, fuera de sí, en un estado de nervio, en un estado de angustia, en un estado de desesperación. Los valores se han invertido, donde lo que antes llamábamos malo, ahora lo ven como bueno, y mucho de lo que llamábamos bueno, ahora lo ven como malo. Hay una situación en toda la humanidad. Nosotros como iglesia del Señor debemos estar parados en la brecha, apartar tiempo para la oración, apartar tiempo para estar en la presencia de Dios intercediendo por todos los hombres, como dice la palabra del Señor, para que se cumpla el propósito de Dios. ¿Cuál es el propósito de Dios? Que todos los hombres sean salvos, que todas las mujeres sean salvas. Ese es el propósito de Dios. Ese es el deseo de Dios, la salvación de toda la humanidad. Por eso Cristo vino, como dice San Juan capítulo 1, verso 11, a lo suyo vino, gloria al nombre del Señor, a liberar la humanidad del pecado, a liberar la humanidad de tanta angustia, de tanto padecimiento, de tanta ansiedad, de tanta preocupación. Gloria al nombre del Señor. Usted sale a la calle y se da cuenta en la condición en la que está la gente. Usted camina y usted ve la desesperación, la agonía, la angustia que vive la gente. Gloria al nombre del Señor. Usted ve cómo se manifiesta esa desesperación en la gente y así sucesivamente. Dios quiere que los hombres lleguen al conocimiento de la verdad, que tengan un encuentro con Dios, aleluya. Y eso lo vamos a lograr a través de la oración, a través de la intercesión, a través de la rogativa, a través de las acciones de gracia, cumpliremos el propósito de Dios. Dios desea que todos, hombres y mujeres, sean salvos y que vengan al conocimiento de la verdad. Y como concluye diciendo esta lectura en Primera de Timoteo capítulo 2 del 1 al 8, quiero pues que los hombres oren en todo lugar, levantando mano santa, sin ira ni contienda. Hoy más que nunca necesitamos reforzar la oración. Hoy más que nunca necesitamos contraatacar con la oración. Hoy más que nunca se hace necesario la oración intercesora, gloria al nombre del Señor, a favor de la humanidad. Porque toda la humanidad a nivel del mundo completo, hay una ansiedad, hay preocupación, hay angustia, hay desesperación. En todos los países donde hacen frontera con otros países, los que están peor, pues se van hacia el país que está en mejor condición y comienzan a cruzar las fronteras. En ocasiones se ponen de acuerdo grandes multitudes para ir en multitudes y poder así atravesar las fronteras de esos países. Hay angustia, hay desesperación, hay ansiedad en la gente. Descansemos en Dios, ocupémonos en la oración, envolvámonos en la presencia de Dios, gloria al nombre del Señor. No permita que esta ola de angustia y de ansiedad te atrape. A ti que has tenido un encuentro con Dios, a ti que has tomado tu decisión por Cristo, no permita, aunque vea que la situación se torne difícil, aunque vea que la noche se torne oscura, aunque vea que el mar se torne embravecido, descansa en Dios. No importa lo que vea, descansa en Dios. No importa las situaciones que vea en este mundo, situaciones difíciles, situaciones que quebrantan el alma, que quebrantan el espíritu, gloria al nombre del Señor, pero mantengamos nuestro enfoque en Dios. Mantengamos nuestra vista puesta en Cristo, como dice Hebreos capítulo 12, puesto los ojos en Jesús, el autor, nuestro Salvador. Pongamos nuestra vista y no nos dejemos desenfocar. Mantengámonos enfocados en el Señor a través de la oración, a través de la lectura de su palabra, y constituyámonos en hombres y mujeres intercesores por todos los hombres. Quiero pues que los hombres oren en todo lugar, levantando manos santas, sin ira ni contienda. Dios te bendiga. Aleluya. Quiero en esta mañana bendecir la vida de los que ya tempranito por acá nos han escrito. Por acá pasó tempranito mi hermano Juan Reyes. Dios te bendiga, mi hermano Juan Reyes. Dios bendiga a tu familia. Dios bendiga el negocio de tu familia, gloria al Señor, esa empresa que por generaciones han sostenido, esa empresa de empanada ahí bajando la Santa Rosa y donde Milton. El Señor bendiga a esa familia por entero, hombres y mujeres trabajadores que por décadas han estado prestando ese maravilloso servicio a toda nuestra comunidad, gloria al nombre del Señor. Hoy proliferan los puntos de empanadas, pero ese es uno de los puntos más viejos que tenemos aquí en nuestra ciudad. Dios bendiga a la familia por entero. Dios bendiga a Luisa Marte y su familia, a Luis Reyes Vázquez de la Rosa, Leocadia Batista, gloria al Señor, Luz Mari Francisco, Dios bendiga, Elvido Tolentino, Buché Santana, a de Joan Desayuno, Miguel Aponte, gloria al nombre del Señor. Que el Señor les bendiga de una manera especial, a todos y a todas los que cada mañana pues se conectan para compartir con nosotros este tiempo de oración, este tiempo para reflexionar en la presencia de Dios. Dios le bendiga a todos.

0: Jesús amado de mi alma, Padre celestial, yo te presento esta hora. Gracias, cada uno de los Señor, hermanos gracias, y amigos que tempranito nos han escrito, que nos han reportado que están ahí en sintonía esta hora. Te pido por ellos que tú estés obrando en sus vidas, que tú estés dando respuesta a esas necesidades que tienen de ti, Señor. Que los que todavía no te han conocido de ellos puedan tomar la gran decisión, la mejor decisión de su vida, de entregar su vida a ti, Señor. Gracias. Gracias por ellos, Dios. Gracias por ellos. Gracias porque tú has sido bueno, Señor. Te pedimos, Dios, que tú estés obrando en sus vidas de una manera poderosa, de una manera especial. Señor, gracias. Muchas gracias, Dios, por cada oyente que cada mañana está, oh Dios, en espera, que cada mañana están ahí al pie de la radio. Te pedimos bendiciones abundantes para cada uno de ellos. Gracias. Gracias, Señor. Muchas gracias. En el nombre de Jesús. Amén y amén. Disponible en nuestra línea, gloria al nombre del Señor. Quiero recordarle la gran actividad que habrá el domingo 2 de agosto, allí casi frente a la bomba de Caleta. Una actividad pro Elizabeth Espinosa, una joven paciente de cáncer de mama, y se estará llevando esta actividad en aquel lugar con el propósito de recaudar fondos para el tratamiento de esta joven, mi sobrina, una chacha joven, y ha sido dictaminada, gloria al nombre del Señor, con esta enfermedad. Así es que apelamos a su ayuda, apelamos a su cooperación, gloria al Señor. El domingo, ya a partir de las 9:30 de la mañana, creo que ya se estará allí, habrá alimentos para que usted pueda pasar y apoyar. Si desea hacer algún aporte, alguna transferencia, pues lo puede encontrar ahí, toda la información, tanto en mis redes como en otras redes sociales, lo va a ver ahí, Unido por Elizabeth Espinosa. Una actividad que lleva como finalidad, como propósito, recaudar fondos para poder ayudar con el tratamiento. Los tratamientos en personas pacientes de cáncer son extremadamente costosos. Así es que apelamos a su ayuda, apelamos a su cooperación. No importa el tamaño de su cooperación, de su ayuda, de su transferencia, será bien, bien recibido, gloria al nombre del Señor.
1: Que no cocinen, que no cocinen, que vayan allá a la bomba de Caleta, que ahí va a haber comida para todo
0: el mundo. Así es, también el que desea, veremos, la familia entera estaremos integrada para que el que haga algún pedido, necesite algún servicio, necesite algo, que se busque alguna aportación, estaremos prácticamente todos allá. Okay. Si desea tomar el número, pon para que lo anote, uno de los números, hay varios números en el brochure, pero le voy a dar el mío personal, para si usted desea, pues, que es, cualquier cosa en relación a esta actividad, una información, pues nos puede llamar.
1: Amén.
0: 829-371-4934. Reitero, 829-371-4934. Ahí estaremos para servirle, ahí estaremos para atender cualquier información que pueda necesitar, ya que el domingo, Dios mediante, casi frente a la bomba de Caleta, ahí estaremos en esa gran actividad, todos a favor de Elizabeth Espinosa. Padre celestial, yo te presento en esta mañana mi sobrina Elizabeth, y con ella te presento a cada paciente de cáncer, hombre, mujer, niño, niña. Amén. Que tú, oh Dios, esté obrando, Señor. Tú, esta enfermedad tan terrible, que azota la humanidad. Te pedimos, Dios, que tú tengas misericordia.
1: Sí, Señor Jesús.
0: Que tú tengas misericordia, Señor.
1: Misericordia, Señor.
0: Tú ve, oh Dios, cuánta familia están llevando esta pesada carga.
1: Amén.
0: Esta carga tan difícil, Señor. Pero te pedimos que tú tengas misericordia, que tú estés supliendo, que tú estés llevando sanidad, porque nada es imposible para ti. Estamos plenamente seguros y convencidos que nada hay imposible para ti. Y que para ti no hay distancia de tiempo ni de espacio. Por lo que te pedimos, Dios, que tú te estés glorificando una vez más. En el nombre de Jesús.
1: Amén.
0: Amén.
1: Bendición, buenos días.
2: Dame el favor de repetirme el nombre, tu nombre.
0: 829-371-4934.
2: Gracias.
0: Siempre, hermano. Muchas bendiciones.
1: Gloria.
0: Aleluya, gloria al nombre del Señor. Bendecimos la vida de María Cueto, de Mari de Jiménez y mi hermano Ricardo, que aunque no nos llaman,
1: pero están ahí.
0: Sabemos que están ahí. Abundantes bendiciones para ellos. Que la gracia del Todopoderoso se siga derramando. Igualmente la pastora Olga Litana. Igualmente Rafael Fermín, el oficial, siempre están ahí. Aunque no nos llaman, sabemos que están ahí. Que Dios le bendiga, que Dios le bendiga.
1: Bendición, buenos días.
3: Bendiga.
1: Amén.
3: El hermano Fran Pedro, le habla. Pase por aquí a buscar 500 pesos para su sobrino.
0: Amén, amén, mi amada.
1: Dios te bendiga,
0: muchas
1: corazón. Tú no has votado, pero te queremos como quieras.
3: No, yo no estaba aquí, yo estaba para los países, vine el domingo.
1: ¿Y dónde están los cacaitos?
0: Eso fue un gancho que él le tiró, Milady.
1: ¿Y los cacaitos? ¿Dónde están?
3: Yo traje cacaitos.
0: Eso fue un gancho, Milady. Usted,
1: no,
0: usted,
1: no,
0: usted
1: no,
0: es una mujer de experiencia.
1: No. Yo tenía mucho que no le escuchaba, porque yo.
3: No, sí, yo
1: a veces cuando no la escucho en este programa, lo escucho en los demás, pero no la he escuchado en parte. Entonces por eso le pregunté.
3: Sí, yo regresé el domingo, si Dios quiere.
1: Ah, qué bueno. Todo bien, entonces.
3: Gracias.
1: Dios te bendiga a ti y a tu familia. Gracias por estar ahí. Gracias por colaborar también con Elizabeth. Pero gracias, Dios, por colaborar con esta emisora como tú siempre lo haces. Que Dios te bendiga a ti y a tu familia y las personas que están cerca de ti, que puedan venir a los pies de Cristo. Ese es el pedido que tú siempre le haces a tu Dios. Y yo también, cada vez que me acuerdo de ti, le pido a Dios por tu familia. Así que Dios te bendiga, Milady. Gracias por estar ahí, mi amor.
3: Amén, amén.
0: Dios bendiga a nuestra hermana Milady Ramírez. Y bendiga a todas las Miledis, gloria al nombre del Señor, de una manera especial. Que la gracia de Dios se siga derramando sobre sus vidas de una manera especial. Bendición, buenos días.
4: Dios le bendiga, mis hermanos queridos.
0: Amén, María Cueto.
1: Dios te bendiga
4: mucho a usted y a toda su familia.
1: Amén. Gracias, gracias.
4: Clamando por esa persona que di que tú pusiste por lo medio el otro día.
1: Sí. Amén.
4: Y estoy clamando aunque ustedes no me oigan.
1: Amén, amén. Sabemos que sí, porque mi amor, sabemos que sí.
4: Sí, clamando por esa persona. Y no solo ella, como dice Frank.
1: Sí, sí.
4: Todas las personas que estén pasando la misma situación.
1: Amén.
0: Así es.
4: Yo tengo una familia.
1: Yo que a veces voy al oncológico y veo todos esos niños. A veces la gente no sabe la cantidad de niños que hay en este país con cáncer.
4: Muchos
1: niños. Hay que orar.
4: Un familiar muy cerca, que los dos esposos están en la misma situación.
1: Ay.
4: El esposo y la esposa.
1: Santo,
4: le pido oración por ese familiar.
1: Amén.
4: Encarecidamente, el cual Dios sabe que yo no puedo cooperar, que me gusta.
1: Así es. Con tu oración tú cooperas, mi amor. La oración vale mucho más que dinero.
4: Sí, manito. Orando,
1: sí.
4: Clamando.
1: Amén.
4: Y ayudando con la oración. Y
1: así
4: cómo
1: es.
4: Podamos.
1: Sí.
4: ¿Cómo podamos?
1: Amén.
4: Lo que pasa es que yo para ayudar no cojo trompeta.
1: Así
4: no.
1: Dios te bendiga.
4: Porque
1: más.
4: Yo sé que Dios me recompensa en público.
1: Así es.
4: Y lo hago en secreto.
0: Amén.
4: Dios
0: bendiga a mi hermana
4: María Cueto. No está muy bien de salud, pero confiando en papá Dios.
1: Amén.
0: Amén. Muchas bendiciones.
4: Dios le bendiga mucho.
1: Gracias. Amén. Igual.
0: En las manos de Dios estamos y Amén. Él hará con nosotros conforme a su voluntad. Gloria al nombre Así del es. Señor. Padre, en el nombre de Jesús te presento a María Cueto esta hora, que tú estés obrando en
1: sí,
0: ella,
1: Señor,
0: en su familia de una manera especial.
1: Gracias.
0: Y
1: Dios.
0: Que tú, Señor, conforme a tu voluntad, te esté dando respuesta a esas peticiones que tienen delante de ti. Amén. En el nombre de Jesús.
1: Amén.
0: Amén y amén.
1: Bendición, buenos días.
5: Buen día, Dios le bendiga.
1: Amén, mi corazón, Dios te bendiga más.
5: En tiempo pasado, yo estuve llamando por mi esposo, gracias a Dios, y él está en la casa, está muy bien recuperado.
1: Qué bueno.
5: Gracias al Señor, pero sigo pidiendo la oración por una amiga mía que tiene una situación en un seno.
1: Amén. Vamos Amén. A estar orando.
0: Okay. Amén.
1: Mi hermano Francis estará clamando. Como tú confías en tu Dios, vamos a estar orando por Santo tu amiga, Dios. Que así como sanó Aleluya. A tu esposo, también la puede sanar
0: Gracias,
1: a ella. Jesús. Padre, mira Gracias, la petición Jesús. De nuestra hermana que pide por su amiga Gracias, esa situación. Jesús. Tú puedes sanarle, Señor. Ella llama creyendo que ya tú has hecho un milagro en su familia, entonces creemos que Aleluya. Tú puedes seguir haciéndole. Gracias, en el nombre Señor. De Jesús. Amén y amén.
0: Bendición, buenos días.
6: Buenos días, mis queridos hermanos, bendiciones para todos.
0: Amén, mi hermana Pascuala.
6: Ustedes nunca han tenido mi nombre para hablar ni nada de la hermana Pascuala, pero yo lo quiero, lo amo en el amor de Cristo. Ay, y lo Dios mejor mío. Tiene que siempre que tengo mi fe en
1: Que Dios
6: fe,
1: la perdone Dios a usted.
6: Nada, pido por mi esposo, por toda mi familia, por Amén. Todos mis hijos y mis tías. Que el Señor nos cura de bendiciones a todos y nos aumente todos los días más la fe en Amén. Confiar en el Señor.
0: Amén.
6: Ay, sí, yo le agradezco mucho, papá Dios. Le pido mucho a papá Dios con fe, porque todo lo que yo le pido a papá Dios me lo concede. Gracias, bueno. Padre, gracias, Amén. Padre, gracias.
1: Gracias,
6: papá.
1: Jesús.
0: Estaremos orando
6: mucho. Un saludo a mi hermana Berky, mi madre Amén. Querida, mi hermana Berky Cordero. Yo lo quiero a todos.
1: Ahí está Rey también al lado de Berky.
6: Sí,
1: no la saludo
6: sí,
1: ella
6: sí,
1: sola.
6: Rey, Rey. Sí, ellos dos son nuestro padre y de mi esposo también. Nosotros estuvimos ahí en el comedor económico y esa gente, mire, 100% con nosotros
1: Así
6: todos.
1: Así es.
6: Amén. Muchas bendiciones para todos y un feliz día.
0: Amén. Muchas bendiciones, gloria al Señor para nuestra hermana Pascuala. Padre, mira a nuestra hermana Pascuala, Mercedes, te pedimos por ella. Te presentamos nuestra ciudad. Mira nuestra ciudad, Señor, te Amén. Pedimos por nuestra ciudad. Que tú tengas misericordia de nuestra ciudad, Dios del cielo, en el nombre de Jesús. Que tú estés obrando, Señor. Mira nuestro país, oh Dios. Mira, oh Dios, cómo están las redes sociales, cuánto bombardeo, cuánta situación, cuánta intranquilidad, cuánto antivalores se ponen de manifiesto. Cuánta violencia se pone de manifiesto, cuánta violencia verbal, Señor. En el nombre de Jesús te pedimos que tenga misericordia de nuestra ciudad.
1: Así es.
0: Que tenga misericordia de nuestro país, sí, Señor. Padre, aleluya, en el nombre de Jesús. Ten misericordia, Señor. Mira los enlutados, Dios del cielo.
1: Gloria.
0: Te pedimos, Jesús. Dios. Que tú tengas misericordia, Señor, de nuestra ciudad. Ten misericordia de nuestra ciudad, Señor, en el nombre de Cristo. Oh Dios, en el nombre de Jesús, en el nombre de Jesús, en el nombre de Jesús. Que tú sigas obrando de manera poderosa. Que puedan seguir levantándose manos santas sin ira ni contienda, en clamor, en oración. Oh Dios, en nuestra ciudad. En el nombre de Cristo Jesús, amén y amén. Pasamos a dar lectura a las peticiones que nos llegan vía WhatsApp. Gloria al Señor. Por acá nos escriben, gloria al nombre del Señor. Nos envían audio, gloria al nombre del Señor. Escríbanos, porque normalmente lo que es audio y llamada por WhatsApp a esta hora se nos dificulta. Envíenos su mensaje que le vamos a dar lectura. Buenos días.
1: Amén.
0: Dios le bendiga. Gloria al nombre del Señor. Carmen Marte. Gloria al nombre del Señor. Por acá dice que pasen por mi casa a buscar 300 pesos. Por acá dice Carmen Marte.
1: Tome el número.
0: Gloria al nombre del Señor. Lo que no veo el número. Ok. Puedo por aquí. Tiene un bolígrafo ahí.
1: Allá que debe haber.
0: Ok. Por acá también nos escriben, gloria al nombre del Señor, tenemos a Elsa Cabrera, que nos escribe aquí, buenos días, mi hermano Fran, buenos días, gloria al nombre del Señor. Por acá dice que envía a buscar 1,000 pesos para su sobrina. Déjeme ver, rectificar el número. Cabrera, se me fue.
7: No lo dejé ahí, Fran.
0: Es que van demasiado rápido. Carmen Cabrera, déjame ver si puedo localizar el número. Por acá también nos escribe el 1907, gloria al nombre del Señor. Muy buenos días, gloria al nombre del Señor, desde el Picapiedra, bendiciones para todos y para todas, gloria al nombre del Señor. Por acá también nos escribe Carmen Marte, a Narrable, Narrable sabe quién es. A Narrable, que pase por donde Carmen Marte, gloria al nombre del Señor. Mi hermano Narrable, que por favor pase donde Carmen Marte a retirar una ofrenda por allá. También aquí nos escribe el 0171, gloria al nombre del Señor. Por acá dice, por favor pide un 911, estoy aquí en mi trabajo, me siento muy mal y estoy sola, dice que me dijeron aquí en casa de campo, tengo ya 10 días por acá.
8: Oh,
0: estaremos orando, gloria al nombre del Señor, por Natalie González.
8: Dale, amado.
0: Por acá también nos escribe, por acá, buen día, bendiciones, que el Todopoderoso esté con usted, desde el Picapiedra, gloria al nombre del Señor, una petición que tiene delante del Señor. Por acá reitero, Isabel Carrasco, bendiciones, pido oración por José Antonio Mota, por sanidad. Acá también nos escribe otra petición, pido la oración por la familia, el 8383, el 215124. Quiero que oren por mi colmado, gloria al Señor, que quiero bendecir la emisora siempre. Por acá, Leocadia Batista, buenos días, Fran, Francis, bendiciones para todos. Por favor, orar por mi familia y amigos, también por mi salud y por finanza. El 9682, buen día, Dios les bendiga, gloria al nombre del Señor. Estas son las peticiones que nos han llegado vía WhatsApp. Como le dije ahorita, mi número personal, gloria al nombre del Señor, se lo voy a reiterar por si acaso alguien pues desea alguna información de la actividad del sábado a favor de Elizabeth, una paciente de cáncer que se estará llevando a cabo allá en la bomba, ahí frente a la bomba de Caleta. Anote el número para que lo tenga ahí, 829-871-4934.
7: ¿Este sábado, Fran, o el sábado que viene?
0: El domingo.
7: Ah, el domingo, domingo, porque domingo. Dijiste sábado.
0: Ah, pues me equivoqué, domingo.
7: Este domingo que
0: domingo
7: viene.
0: Domingo 2 de agosto.
7: Correcto, ahora sí.
0: 829-371-4934. Bendición, buenos días.
9: Dios bendiga, Dios que la...
0: Amén, Rafael.
7: Rafael.
9: Tarde, pero llamé ahora, lo que pasa es que estaba haciendo algo y...
7: Está bien, Dios te bendiga, hermano querido, y gracias por estar ahí cada mañana.
0: Dios te bendiga más, Rafael. Mi hermano Francis clama por las peticiones,
7: Padre,
0: que nos han llegado.
7: Te presentamos primeramente a nuestro hermano Rafael, su familia está en tus manos, toma el control. No queremos olvidar, como siempre, la familia pastoral, cada pastor, bendito sea el nombre del Señor, que tienen situaciones. Presentamos de una manera especial a nuestro hermano Orlando, nuestro hermano Julio, que su hijo ya va para el quirófano, que el Señor también le ayude, Padre amado, está en tus manos, Señor. Te pedimos que tú te glorifiques de una manera especial en la vida de todos y cada uno de los pastores, sus esposas, sus hijos, Señor, están en tus manos. Toma tú el control, Padre, y ayúdale cada día, Señor. Mira estas peticiones que hemos recibido también a través del WhatsApp. Te pedimos por cada uno de tus hijos que nos han escrito en esta mañana, Señor, lo que necesiten finanzas, que tú les suplas para su finanza, lo que necesiten salud, que tú les sanes, y las demás peticiones que tienen delante de ti, Señor. Te pedimos, Padre amado, que en el nombre de Jesús tú puedas también suplirle sus necesidades. Pero también tenemos algunos hermanos que están ahí, que nos escuchan, pero no han podido comunicarse por alguna situación. Tú la conoces. También los que tienen su petición debajo de la radio, encima de la radio, al lado de la radio, también a ellos tú les suples, Señor, para sus necesidades. En el nombre de Jesús y todo y cada uno de los hermanos que tengan aún en mente su petición, Señor, están en tus manos, que tú estés tomando el control en esta mañana de todos y cada uno de ellos. Dios le bendiga, y nuestro hermano Franco en la parte final.
0: Aleluya. La persona que me ha estado llamando me puede enviar cualquier mensaje al WhatsApp o llamarme después que cerremos el espacio. Gloria al nombre del Señor, porque ahora estamos al aire. Por lo tanto, le pedimos por favor cualquier mensaje. Reitero, lo puede dejar o me puede llamar luego del espacio al 829-371-4934. Cualquier mensaje lo puede dejar ahí. Que le estaremos escuchando y le estaremos dando respuesta lo antes posible. Ya hemos llegado a la parte final, no hay tiempo para más. Agradecido de Dios que nos ha permitido llegar nuevamente a un nuevo fin de semana. Gloria al Señor. El lunes, Dios mediante, nos reencontramos de nuevo en este espacio En Sintonía con Dios. Padre Celestial,

0: durante el resto del día.
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1: ¿Qué tal, señores? Buenos días, bendiciones para todos, para todas, que la gracia y el amor de Dios esté sobre ustedes de manera poderosa y especial. Viernes 31 julio 2026, a pocas horas ya de que se vaya este séptimo mes del año y entremos en el octavo, sí, en el mes de agosto. Esa es la vida, esa es, bueno, prácticamente la norma, ¿verdad? A partir de que tenemos conocimientos, los días pasan, las semanas, los meses, los años, y así también pasa nuestra vida, la cual es perenne como la hierba. Gracias a Dios, quien nos permite seguir respirando al menos el día de hoy. Mañana solo lo sabe Él. ¿Qué mañana? Dentro de una hora, dentro de par de minutos, dentro al mediodía. Solo sabe Él cuáles son nuestros días aquí en esta tierra. Decía Job, o escribió el autor de su libro, no sé si fue él o quién, que nuestros días están contados ante la presencia del Señor. Él tiene todo programado. Por más que brinque y salte, cuando llegue el día que Él tiene dispuesto y diga ya, tú no tienes nada que buscar en mi tierra, pues un mosquito te pica y eso te produce la muerte. Estornudas y eso te produce la muerte. Si te quedan 20 años más, tienes un accidente gravísimo y habrá solución y permanecerás 20 años más en la tierra. 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Cogiendo los chilling. Relax. Poco a poco, paso a paso, allá vamos. Un saludo para todos los muchachos del equipo administración, los periquitos verdes de la categoría D. Anoche le propinaron 2 knockouts al equipo de relaciones públicas. Bomberito, mi gente de la D. Bueno, Bomberito debe estar muy contento, mi amigo y hermano Silvio Puello por igual. Maracayo, ni se diga, 2 knockouts al equipo de relaciones públicas. Tuvo el honor, antes del inicio de esos partidos, todo el que estuvo allí, de ver una figura del softball por muchos años aquí en La Romana. El doctor Águedo Rijo estuvo haciendo el lanzamiento de la primera bola anoche en el estadio Isa Sorop y, por qué no, disfrutando de los partidos y de su hijo Nani, el doctor Neftalí Rijo, que también juega con el equipo de administración. Así que saludos y abrazos para el doctor Águedo Rijo, quien nos visita en estos días aquí en la ciudad de La Romana. Y reiterar felicidades a los periquitos, los verdes de administración, que siguen firme mientras relaciones públicas sigue resbalando, sin bateo, sin defensa. ¿Y qué es esto, padre amado? ¡Giovanni Dulú! Bueno. Pero manita, si no, tiene que darme más informaciones al respecto, así no, eso me enseñaron en locución que eso tiene su protocolo, mi reina, tiene que, eso no es una información imprecisa, y usted, así no, llame a partir de las 8 al 809-556-4914 para que le hagan las preguntas de rigor, nombre completo, hijo, lugar de velatorio y todas esas cosas, y entonces se prepara una nota luctuosa, ¿de acuerdo? Bueno, La Romana candente y caliente, con la muerte de manera violenta de el apodado Enriquito, una persona muy mencionada aquí en la ciudad de La Romana, del sector Río Salado. Se dice, todavía no hemos visto información por parte de la Policía Nacional, una información así, todo lo que vemos es, o hemos visto es a través de las redes sociales, pero según se informa, se encontraba jugando dominó por ahí, por el área, creo que próximo al Colegio de las Monjas, algo así, y fue atacado por desconocidos. Tenía particularmente, yo hacía tiempo que no escuchaba nada sobre él, hasta ayer cuando comenzó a correr esta noticia. Ya esperaremos a ver qué dice la Policía Nacional y todo eso. Es una, por lo menos hasta el momento, el hecho violento ocurrido la tarde de ayer. La vicepresidenta Raquel Peña estuvo por acá ayer. Parece que no fue un chisme que me contaron de que no iba a venir el presidente, aunque se había anunciado la presencia del primer mandatario de la nación. Motivos por los cuales no vino el presidente no lo sabemos a ciencia cierta, pero la vicepresidenta Raquel Peña estuvo en la inauguración del remozamiento del Club San Martín de Porres, estuvo por el área del ayuntamiento, ¿verdad? La celebración tiene la ciudad de La Romana, y creo que estuvo en Caleta también. Ya ahorita daremos más informaciones al respecto. Denme ir a una pausa, en breve estoy con ustedes, como les dije ayer. Si quiere, el que quiera tempranito llamar, desahogarse, lo podrá hacer. Sigo recibiendo mensajes sobre la situación de la energía eléctrica, gente dañándose sus neveras, sus abanicos, en fin, un desastre con la energía eléctrica, aunque ayer alguien me dijo que sí, que están trabajando, que están cambiando el cableado. Digo, no he visto ni información ni ningún tipo de mejoría al respecto. Ojalá y fuera verdad, ojalá, porque como decía un merengue de los 80, si mal no recuerdo, de la orquesta de Wilfrido Vargas, aunque iba en otra dirección, porque hablaba sobre la carestía de aquellos años, pero con este asunto de la energía eléctrica, esto no lo aguanta nadie.
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1: 7:15 minutos. Informa Ignacio Luis. Ruta, frecuencias de los camiones para hoy. Corresponde a los bloques 3 y 4, el compactador ficha 12, calle Juan Pablo Duarte, luego entrará al barrio Villa Deportiva y El Jobo, el compactador ficha 1, calle Ramón Matías Mella, luego entrará al barrio Los Maestros, el compactador ficha 15, barrio Villa, se quedó ahí, el compactador ficha 17, barrio Los Altos de Piedralinda, el compactador ficha 16, barrio Cantalarrana, el compactador ficha 13, barrio La Sabanita, el compactador ficha 14, la 40, el camión ficha 17, sector San Andrés, el camión ficha 18, Villa Renovación 2, el camión ficha 6, Villa Caobas, el camión ficha 13, el Tamarindo, los camiones de Eco 5, uno estará disponible para los negocios, uno a la ruta Rafael Fernández Domínguez hasta la calle 14 de junio y uno en el barrio San Andrés. 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Sí, ahí, cerca de la Mata Grande de Javilla. 7:20 minutos, avanzamos. 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Recuerde que hoy teníamos disponible la línea telefónica en caso de que usted quisiera llamar temprano, pero no lo hizo. Temen ley sobre patrimonio afecte colecciones privadas. Baní también tendrá su malecón. El Consejo Nacional de la Magistratura evaluará la gestión de varios jueces de la Suprema Corte de Justicia. Pedernales abrirá este año 1.700 habitaciones hoteleras. ¡Oh, qué bien! Es importante que se aperture el turismo por esa área. El mensaje del presidente de la Suprema Corte a nueva generación de abogados. ¡Ay, Dios mío! ¡Ayúdanos! La ADP asegura que año escolar 2026-2027 iniciará con déficit de 28.000 aulas. ¿Qué más tenemos de nuestro país? Ganadoras de los premios especiales de Miss Universo República Dominicana 2026. ¿Quiénes ganaron? Denis, ¿viste el concurso? Bueno, yo tampoco. Condenan a un agente que agredió a periodista en Santiago. Recuerde que ya hoy estamos a 31 de julio, ya viene agosto, ¿eh? Haga su agenda, prepárese, aunque el año posiblemente no le vaya como usted quiere. Si usted tiene planificación, si usted aprende a planificar, se puede hacer mejor las cosas. Si usted va a presentarse a un programa, le dice, ya llega a las 7:05, ya a las 7:20 no le diga a la persona, estoy aquí. Tiene 15 minutos de atraso, por ejemplo, ¿eh? O un programa a las 8 de la noche y usted sale de su casa a las 8 de la noche, ¿eh? Entonces, no. Planifíquese. Aprenda a madrugar, que a quien madruga le ayuda a Dios. El ámbito internacional a nombre de Melissa. Comercial de la Santa Rosa con Luperón con Santa Rosa, las atenciones de Don Mélido Mercedes, su distinguida, amada, querida esposa Esther y cada uno de sus colaboradores, comenzando por Gilla, la reina del Cuey. Dame leer aquí porque este no actualizó lo de ayer. Entonces, Tribunal Constitucional de Perú anula proceso contra el expresidente Humala y saldrá de prisión. Empiezan a demoler edificios dañados por terremotos en Venezuela. El plan de Trump detalla el desarme de Hamas bajo supervisión internacional. Miles de personas mantienen la presión sobre la frontera entre Marruecos y España. Milei presenta una ley que permitiría cerrar la administración si hay un déficit fiscal. Esas y otras informaciones en el ámbito internacional. 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Tristan Peters, con boleto en la entrada número 11, le da la victoria a los Medias Blancas ante el equipito viejo ese de los Yankees. Los dominicanos se quedan con el quinto lugar en el voleibol varonil Santo Domingo 2026. Los Cachorros en busca de lanzadores en mercado de cambios. México le cerró las puertas a Victoria Garza. República Dominicana se las abrió y ella respondió con una medalla de plata en natación. Los Dodgers vencen a los Marineros con un vuelacerca de Rochin y Hernández. Con vuelacercas entonces, fueron ambos. Con 18 puntos de Ronald García, la República Dominicana termina invicta la fase preliminar de baloncesto. Las Reinas del Caribe debutarán el domingo en los Juegos Centroamericanos y del Caribe Santo Domingo 2026. Robert remolca 2 con sencillo en la octava. Los Metropolitanos derrotan a los Marlins. Eli de la Cruz conectó 3 dobles, anotó en la novena. Los Rojos superaron a los Bucaneros de Pittsburgh. 7:24 minutos en la mañana de este viernes 31. Usted que cobró ayer, ¿cómo manejó el dinero? ¿Todo bien? ¿Le alcanzó? ¿Ahorró el 10%? ¿Cumplió sus compromisos con el otro 75%? ¿Y tiene un 15% de ese 90% ahí hasta que vuelva a cobrar?
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1: Continuamos entonces, Melisa Núñez, ¿de dónde es? De,
7: Melisa Núñez.
1: ¿De dónde?
7: Es de La Vega.
1: Ah, de La Vega. Ah, porque se hablaba, la posible ganadora estaba supuestamente por Santo Domingo y hasta la de Samaná. Creo que había como una señora de unos 70 años participando.
7: ¿Cómo? Porque se sonará Miss.
1: No, parece que tú sabes que está muy de moda la inclusión. Y ella dice, no, pues yo puedo participar. Y parece que le están dando... Le dieron su chance, creo 60 años, algo así. Creo que participó ahí.
7: Pero que no es Miss, entonces...
1: No, es Miss, Denis. Lo que pasa es que se entiende vía la inclusión que si ella quiere...
7: Ese Miss
1: puede.
8: Es señorita también.
1: No, no, tiene sus hijos y todo. Ah, lo que pasa es que aparentemente ella entiende que puede, ¿verdad? Porque hay gente que le como que no se adapta a ciertas situaciones, como a veces yo le digo a la gente.
7: Es una regla de la competencia.
1: Sí, pero
7: que tiene que ser señorita. Sí,
1: pero la sociedad tenía que ser señorita.
7: Sí.
1: No. Ah, eso fue allá cuando el rey Asuero, pero después eso fue cambiado. Sí, por de ahí que surgen los concursos de belleza y eso, más o menos. Acuérdate que todas las reinas se presentaron para ir a elegir a la más bella.
7: Ah, no,
1: sí, claro.
7: El rey Asuero.
1: El rey Asuero.
7: El rey Asuero,
1: sí. Entonces, pero no, eso, tú sabes cómo es. Entonces, tú sabes que la sociedad ha cambiado, va cambiando mucho. Y ella dice, no, yo tengo 70 años, pero yo tengo mi físico y yo puedo participar y quiero participar. Y los organizadores le dieron esa oportunidad. Déjame ver si...
7: Cuando te... Amelia Vega, hubo una que fue descartada porque se probó que tenía un hijo.
1: Sí, creo que aparte de esa señora de unos cuantos años, no recuerdo si son 60, hay otra o participó otra, creo que tiene sus tres hijos también. Sí, ya esas son cosas que van pasando. De momento a lo mejor nos libre Dios, ojalá que no, pero en una donde tú veas 25 mujeres, es posible que hayan 5 trans. Sí, porque como se habla de inclusión y qué sé yo qué, y qué sé yo qué, nadie sabe, ojalá que no, pero ya usted sabe por dónde va esta sociedad, dónde va este mundo, lamentable y penosamente. Vamos entonces a darle precisamente la oportunidad al doctor Juan José de la Cruz Kelly, máster en Derecho Laboral, Seguridad Social, que es un prestigioso abogado de los tribunales de la República Dominicana, que conmemoraba la República Dominicana 70 años del certamen. 70 mujeres dominicanas han representado al país en Miss Universo, porque ahí van al Miss Universe, ¿verdad? 1978 se efectuó aquí, en el país, si mal no recuerdo. El presentador conductor fue el destacado Elis Pérez.
7: Ah, Elis.
1: Sí. Creo que se ha celebrado aquí en dos ocasiones.
7: Sí, lo trajo.
1: 78.
7: Creo que fue la semana en ese momento.
1: No.
7: Freddy Dragoico fue que lo trajo en ese momento.
1: Ese concurso.
7: A Elis.
1: No, porque Elis Pérez es dominicano.
7: Sí, pero para
1: fue dueño de la emisora HIJB, si mal no recuerdo, Radio Universal. Y el primer locutor que hace un programa en inglés en la radio dominicana.
7: Sí,
1: muy preparado, don Elis Pérez. Hizo crónica deportiva, entre otras cosas. Y los sábados, creo que de 6 a 7 de la noche, en Raintel, tenía el programa, producía el programa Los Recién Casados. Sí. Dale.
7: Yo no había nacido.
1: No. Si habías nacido, estaba en un campo donde no había televisor. No, señor. Estoy hablando de la televisión blanco y negro. En los 70.
7: Yo nací aquí en La Romana. Yo no nací en otra parte. Sí, claro. Yo soy nacido, criado aquí en La Romana, desarrollado en Guaymate. Okay. Porque ahí fue que pasé mi adolescencia.
1: Ok.
7: En Guaymate, por eso tengo mis...
1: Pero no es nada ser campesino. No es una deshonra.
7: No, claro no, que no, por supuesto que no.
1: No, príncipe.
7: Mis padres son del campo.
1: No vaya a sentirte. Tú me...
7: Mi papá
1: porque
7: nació.
1: Los pueblos se han formado de campesinos.
7: Mi papá nació en los Altos Playeros del Ceibo.
1: Recuerda, todo fue en el jardín del Edén y de ahí fueron pobladas, formándose las naciones. ¿Entiendes?
7: Sí. Claro. Vámonos de inmediato, gracias, compañero de labor, licenciado Braulio Mejía Morales, la voz única y original de Villahermosa.
1: Sí, señor.
7: Buenos días, Pastor Hilario Valio Díaz, buen día. Ministro de la Iglesia Asamblea de Dios Piedra del Ángulo en el Picapiedra. Buenos días para el hombre de los derechos humanos y de abuelo autoimpor, Carlos J. Sánchez. ¿Se tomó sus vacaciones? ¿Viene hoy?
9: No sabemos.
7: Ah, bueno. Saludos para nuestro experto en asuntos migratorios y pastor de la Iglesia Mansión de Dios, David Antonio, a nuestro economista deportivo estrella J.L. Marte, a nuestros corresponsales desde la calle El Hombre Noticias, José Báez y Adonis Quevedo, y también a nuestro director radial, el ingeniero Starkey Mendoza. Saludos y muy buenos días para todos los que están activos con la revista informativa. En la calle la gente me está diciendo, bueno, acá yo estoy activo y tú no me mencionas. Es que tienen que reportarse. Tienen que escribirme poniéndome, estoy activo. Y ahí uno lo tiene registrado, lo agrega al grupo de los activos de la revista informativa. Y entonces ya ahí uno sí puede reportarle que está activo. Pero ya usted sabe. Tengo aquí desde temprano activo con la revista informativa María de la Rosa, Carol Vélez y su esposo Ney, un abrazo también, están activos. María de la Rosa, Hilario, reportó activa a las 3 minutos de la mañana. No, ya estaba orando, clamando, a lo mejor, supongo, ¿verdad? Que estaba clamando activamente por la revista informativa esa hora. A las 3 minutos de la madrugada. Le sigue Ana Victoria, quien a las 4:19 también reportó que estaba activa. También tengo aquí a Luis RDT, activo. Luis Amarte también está activo. Gracias, Carol. Un abrazo también para ti. Le manda a Carol Vélez un abrazo a Braulio y a Hilario. Saludos, también está activa Florentina Valdés de Villahermosa para el Mundo, desde Estados Unidos. Daisy Santana también está activa, tengo activo aquí a Yesenia Carela, Eddie Zapata, Juan Adames también está activo. Tengo a Mayra, esa es Marina Zorrilla, quien está también activa, bendiciones, mi hermana querida. Miguel Antonio Moreno, ese es Gelo, allá en Villa Nazaret, activo con la revista informativa. Susana Colón también está activa, Benito Alexis activo también, la pastora Josefina Francisco también está activa desde Villahermosa, en el barrio obrero, doña Grecia Pérez, buenos días, bendiciones, activa doña Grecia, qué bien, doña Belkis, la militante también activa, Juan Martínez de la Cruz también está activo, Porfirio Berro activo siempre, Marcos Johnson, y su esposa Judith de Johnson, Herrera de Johnson, también está activa. Jocelyn Melo, mi querida activa. Saludo para las niñas. No, ella no tiene cotón de apellido. Nada más Melo. Melo de la Cruz. Sí. Así. Sí, tres tiene. Cuatro hembras. No, todavía no.
9: ¿Cómo le llamarán?
7: Sara García Ibar, dejen eso ahí, señores. Dejen eso ahí, señores. Sara García Ibar está activa, Sarita. Dignora Castillo también. Manuel de Jesús y Rizari Robinson activo. Saludo también para tu esposa, hermano. Gracias por estar activo desde Estados Unidos.
10: También están activos Mariana Diverna, Luis Félix, Maylin Félix, activos con la revista informativa. Tengo a Osiris Viviera Mota, también está activo. Bendiciones, hermano, allá en Villa San Carlos, activo siempre Osiris Viviera Mota. Ingrid Fría también está activa. Brígida Pascual, Brígida siempre está activa también. Bendiciones, hermana Brígida. Héctor Otaño, hermano, activo siempre. El doctor Rafael Guzmán también está activo. Un abrazo, mi estimado. Agapito, está activo Agapito. Agustín Astacio también está activo. Tengo a Emmanuel Germán, ese es Mikey, activo. Saludo para tu esposa, hermano. Tengo también a Victoria Peguero, quien está activa. Antonio Adames, allá en Villa Alacrán, también está activa. En Villa San Carlos, Felipa Sedano, activa. Saludo para Mindy, la muchacha. Baby Ubiera, activa allá en Igueral, desde Igueral para el mundo. Julio Val también está activo. Marilyn Nelson Rodríguez, activa siempre. Edith Amparo está activo. Edith, apareció Edith, que estaba medio desaparecido, medio perdido. Pero ya tenemos a Edith Amparo activo otra vez. Carlos Virgilio Peroso, ese no se pierde la revista. Un abrazo, mi estimado. Alberto Dinó, también fiel a la revista, activo siempre. La pastora Luz Mari Francisco también está activa. Jocelyn Veras, buenos días, activa desde el ensanche La Paz. Gracias por tu sintonía. Ana Victoria, bendiciones. Y Furgón también para usted, hermana, que Dios la bendiga mucho. Alfonso Mota en Villaverde, activo, Alfonso. Gracias por tu sintonía, por estar ahí escuchando la revista informativa. Gracias a todos ustedes. Vámonos de inmediato con las informaciones. También está activa mi hija linda, esa es Yicaira Ramírez, está activa escuchando la revista informativa. Gracias, mi hija bella, por escucharnos. Ahora sí, pasamos a las noticias y las informaciones, tal como hace un momento señalábamos, la belleza de la Vega, Melissa, la bella Melissa Núñez, conquistó la corona, será nuestra representante en el certamen de Miss Universo 2026. Melissa, una trigueña preciosa, con unos ojos hermosos, será la representante de la República Dominicana, tras haber ganado el certamen o la competencia para ser la representante dominicana. En otro orden, señores, miren, la gente sigue inventando. La policía ya está siguiendo los pasos muy de cerca al barbero que practicaba cirugías plásticas, y salió a relucir eso con, creo que era la cuarta persona a la que él le hacía eso.
1: Oiga eso.
10: La cuarta persona, una joven. Hasta que murió una ahí, entonces.
1: Murió una y otras que quedaron muy destartaladas, porque hay una que ahora le denuncia que le devolvió de 350 mil, le devolvió 50 mil porque no hizo el trabajo.
10: No quedó bien. Este joven, quien supuestamente era estudiante de medicina, está haciéndose las investigaciones del lugar, que nunca terminó, se dedicaba, era barbero, se había dedicado a la estética, la cirugía plástica, y operaba en una clínica que le dicen que una clínica, pero en realidad no era una clínica nada. Además, utilizaba medicamentos vencidos, no tenía área de internamiento, eso era una habitación donde él hacía su práctica. Lo más tremendo de esto no es él, es los tontos de las personas que se ponían en manos de ese muchacho en ese lugar inhóspito, sin condiciones. Porque si tú tienes la capacidad de invertir 350 mil pesos, por Dios, porque tal vez si tú me digas, no, él lo estaba haciendo en 25 mil pesos, bueno, uno dice, la mujer, por bueno,
7: se arriesgó
10: por Pero si tú tienes la capacidad de dar 350,000 pesos para arreglar, por Dios, busca un lugar que valga la pena, un sitio donde hayan los... y más tú escuchando todo este tipo de cosas, todo este tipo de situaciones que están pasando. Yo pienso que a veces no se informan, no tienen la noticia.
1: Ellos la tienen, lo que pasa es que dura más o... insiste más la vanidad que otra cosa.
10: Una cosa increíble.
1: Porque esa misma muchacha no se ve de cerca, pero no es que se veía tan mal físicamente. No se veía tan mal.
10: Ella estaba, tú sabes, un poquito fuerte, pero sí, no se veía mal. Le quedaban bien sus libras incluso. Sí. Y viene a ponerse en manos de este señor y fallece. Qué batalla, qué barbaridad. Nah, eso... esperamos que la policía logre ya apresarlo. Están siguiéndole los pasos.
1: Aunque eso parece que no lleva penas muy graves. Eso tiene muchísimos años. Hay muchísima gente ya reincidente en eso. Y bueno, cuando tú crees que están presos, dices, ay, murió.
10: No, el asunto es que él le va a tocar el nuevo código procesal, el nuevo código penal. No, que condena. No, eso. Sí, porque.
1: No, que le entra en vigencia el lunes.
10: Pero todavía no ha sido sometido.
1: Ah, bueno.
11: ¿El hecho cuándo ocurrió?
10: No, es que lo que pasa es que el sometimiento es. El sometimiento no es a partir del hecho. El sometimiento es a partir de. O sea, la instrumentación es a partir del sometimiento.
1: Pero aún así, eso no te creas.
10: Que no. No, hombre, no. 20 años son 20 años. 20 años son 20 años. Y va a coger una luchita.
1: Y habrá más mujeres en eso, tú verás.
10: Sí, van a ir saliendo. Hasta ahora, supuestamente, esta era la número 4.
1: No que van a salir, sino que seguirán haciendo su sueldo.
10: Buscando dónde.
1: Sí.
10: Pero hace tiempo, hace como 2 años, hubo una clínica clandestina que fue desmantelada hace como 2 años por la muerte de una muchacha que vino de Estados Unidos a esa clínica clandestina. Que no tenía las condiciones, que era en una lata que echaban la grasa que le sacaban, en un cubo de eso de pintar era que le echaban, y los instrumentos que utilizaban no estaban esterilizados. En esa ocasión, hace como 2 años, 1 año y medio, fue como en 2024. Y la gente tuvo esa noticia de esa joven, una joven hasta buena moza, vino de Estados Unidos a ponerse en manos de una cosa así y murió. Entonces, todas esas informaciones han estado ahí. Yo no entiendo de verdad cómo todavía la gente sigue cayendo en otro caso. Miren, en otro orden, me gustó una noticia muy interesante en el que salió a relucir que el padre de Juan Soto es voluntario en los Juegos Centroamericanos y del Caribe.
1: No.
10: Para los que le tiran a Juan Soto, para los que viven criticando a Juan Soto, viene de una familia humilde, sencilla.
11: Un plus para su contrato.
10: Claro. Eso damos muestra. Eso muestra.
11: Ah, por eso valen los 700.
10: No es que lo valga, sino que la humildad. Que la humildad de ese joven es la que lo ha llevado a él a estar ganando 700 y pico de millones de pesos. 700 y pico de millones.
11: No, al papá hacer eso.
10: No voy a condenarlo porque
11: la humildad del joven.
10: Porque
11: mandó a su papá
10: hacer eso. Que su papá lo educó para que sea humilde.
11: Por Dios.
10: Y con la humildad de él es que ha alcanzado los niveles que ha alcanzado. Para lo que le tiran, para lo que quieren acabar con Juan Soto y decir de todo de Juan Soto. Ayer un recorrido extraordinario de la vicepresidenta de la República en La Romana, donde primero dio apertura a la celebración de los 125 aniversarios de la ciudad de La Romana, del municipio cabecera, 125 aniversarios que se estuvo celebrando, se estuvo dando apertura a la celebración en el Ayuntamiento de La Romana. Luego de ahí se trasladó a las instalaciones del techado de aquí mismo de este sector, el
1: San Martín de Porres,
10: donde ya está remozado, acondicionado, ya no es ya no tiene esa condición que tenía, mala condición que tenía por haberse descuidado tanto. Y fue ayer ya inaugurada esa remoción, esa recondicionación de ese centro deportivo. Y ahí se trasladó al área de Caleta, donde se llevó a cabo también otra ceremonia, y así recorrió toda la ciudad de La Romana en inauguraciones y proyectos que van a beneficiar los ciudadanos de esta, de este pueblo, este pujante pueblo de La Romana, Villahermosa, Caleta y otras áreas, incluso hasta Cumayasa. Seguimos con más de la revista informativa, Braulio.
1: Bueno, reiterando las gracias a todos los que están en sintonía con nosotros. 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Doctor o Pastor Hilario Valio Díaz Chel.
12: Muy buen día, Braulio Mejía Morales. La voz de Villahermosa.
1: Sí, señor.
12: Algunos le dicen, ay, doctor.
1: Sí.
12: Saludos, doctor José de la Cruz Kelly.
13: Buenos días, ministro.
12: Máster en Derecho Laboral y Seguridad Social. Saludos, abuelo. Carlos Javier Sánchez, el abuelo. Él va a venir hoy porque no dijo que no viene, ¿verdad?
13: No.
12: El mismo de Abuelo Autoimport. Y también de Comerciar y Compraventa Mi Pueblo, donde todo se compra y todo se vende, menos la palabra de Dios. Y a todos ustedes, señoras y señores, buen día. Que Dios les bendiga a todos y todas de una manera poderosa y abundante. Y para que los cubra a todos, como decía una persona que yo conocía, Dios les bendiga a todos. Así lo cubre a todos. El Señor nos ha dado una oportunidad de vivir este día, hoy 31 de julio, viernes 31 de julio. Hoy es el 212º día del año. 212 días transcurren hoy y quedan 153 días para que termine este año 2026. Hoy es Día Mundial de los Guardas Forestales, para homenajear la labor de esos hombres y mujeres también, esos guardabosques comprometidos con el cuidado de los bosques, de las áreas protegidas, de los parques nacionales, los parques estatales, esos rangers, conocidos así también en Estados Unidos como rangers, guardafaunas, agentes forestales, guardaparques, los guardaforestales a todos en este Día Mundial de los Guardas Forestales. También hoy es Día Mundial de la Palta. ¿Sabes qué es una palta? Uh-huh. Un aguacate. Uh-huh. Es uno de los nombres del aguacate. El aguacate palta. Tiene varios nombres.
13: Palta.
12: Palta, sí, con L. Es la persea, la planta es la persea americana. El aguacate es una fruta sabrosa. Uno cree que es víver, todavía no es una fruta.
1: El aguacate nunca palta. Mariscal palta.
12: Que nunca falta.
1: Ah, nunca falta.
12: Ay, amigo. Bueno, ella me llevó una fundita de aguacate. Allá, gracias a esos vecinos. Ya, Wilman, que me mandó una fundita de aguacate.
13: Oye, pero compártame,
12: mi
13: hijo. Imagínese. Ese aguacate, no me preguntes.
12: Se quedó allá ahí.
13: Cuando sea aguacate, no me preguntes.
12: Y son criollos los chiquitos, así.
10: Ah, eso me encanta.
1: Son buenos, esos son buenos. Pues, sí, lo grande es su injerto, ahora tú no sabes qué es lo que estás comiendo.
10: Eso,
1: sí, ya ni el color.
12: Yo recibí ahí de lo que vende el hermano Kiko.
10: No, los cocoteles,
1: no,
10: algo
1: no. No, esos son injertos. Eso no son injertos.
12: No son injertos.
10: No, son criollos.
12: Esos son criollos,
10: sí. Criollo, los cocoteles, sí. Algo son criollos dominicanos.
12: Yo lo compro ahí, lo tiene ahí, a veces lo tiene Lucy ahí adelante.
10: Sí, yo me llevé el otro día.
12: Pero el viernes, o fue el viernes, que lo trajo nos trajo uno.
1: Caraballo, sí.
7: Ah, pero el mío no me lo dieron.
1: No, porque fue a nosotros.
12: Usted se esfumó.
1: No fue a nosotros, eran dos.
7: No, no, ¿cómo?
1: Porque era lo que estábamos aquí. Fue que él llegó, compró para él y dio a Pilario y Iberario están allí con nosotros. Tú no estabas aquí.
12: No vio tu figura.
1: Coja mala costumbre. Mala costumbre después de saludar que te va. Entonces, tú no puedes disfrutar de nada.
12: Se esfumó como el genio de la lámpara.
1: De una vez.
7: Qué batalla, ¿eh?
12: Señores, saludos a los que celebran cumpleaños hoy. Saludos para la profesora Amancia Gabriel, directora del Colegio Evangélico Sinaí.
7: Está de cumpleaños.
12: Ella celebra cumpleaños, esa señora de 4 décadas. Que Dios la bendiga mucho.
7: Y pico.
12: Pico, bueno, por ahí no, no lo parece.
7: 4 décadas.
12: No lo parece, pero ahí está el hoy escuchándote.
1: Sí,
12: no,
1: sí.
12: Felicidades para Amancia. Que Dios te bendiga mucho. Magdalena Báez también.
1: Felicidades, Magdi.
12: Otra señora de 4 décadas también, ¿verdad?
1: Please Splash.
12: Así que saludos para ella.
7: Magdalena.
12: Sí, Magdalena Báez.
7: Necesitan.
1: No saquen cuenta que es más vieja que el reportero.
12: Betsaida Mota también, 5 décadas, pero bueno. Saludos para Abdiel Taveras, para Tony Severino, para Christopher Charles, para Joan Sánchez, hijo de Orlando. Mucha salud para Orlando, bienestar en el nombre de Jesús y Raquel. Así que felicidades en su cumpleaños, su hijo Joan Sánchez. Y mañana comienza el mes de agosto y se inicia la Semana Mundial de la Lactancia, también Día Mundial de la Alegría, el 1 de agosto, desde el año 2010. Día de Spider-Man, a propósito del estreno de la más reciente película de Spider-Man, que estableció un récord en taquilla de la apertura de todas las Spider-Man. Y se dice que se consolida Tom Holland como el mejor de los Spider-Man. Mira que en Way Home, ellos en la participación aparecieron los tres. Tobey Maguire, ¿cómo se llama el otro? Oh, por Dios. Y ahora Tom Holland. Y en una de las conversaciones, ¿cómo se llama el otro? Bueno, él dice, yo sé que yo soy el peor.
13: De los
12: lo digo en broma, pero es verdad. Así.
13: Cuando salen todos los Spider-Man.
12: Salen los tres, que el Doctor Strange trata de lanzar una hechizo para que la gente se olvide de quién era la de la identidad de Spider-Man, que era Peter Parker. Y entonces ahí se le complica la situación y por eso es que entran los tres en acción, tanto.
13: Pero Peter Parker no es el que te dice, ¿qué te
12: no? No, Peter Parker es el mismo Spider-Man en su persona.
13: En el personaje.
12: Sí.
13: El actor del que hizo el primero.
12: No, el personaje es Peter Parker siempre.
13: Sí, claro.
12: Y él tiene su identidad oculta, que es Spider-Man. Sí, pero en la película anterior a la anterior, recuerda que el destino murió, pero dejó un video denunciando la identidad de Peter Parker. Pero no me voy a detener ahí. También saludo a los que celebran cumpleaños el día 1 de agosto. Judy Sedano Castro, felicidades y Dios te bendiga muchísimo, Judy. Dona Elsa Valdés, doña Elsa Valdés también, saludos para ella. Jairo de Son, Jairo, felicidades. Nicolás Calderón y Belice Polanco, felicidades en su cumpleaños mañana sábado. Y el domingo 2 de agosto, saludo para Venecia Saint Joyce, felicidades en tu cumpleaños. Que Dios te bendiga y te guarde. María Estebanía Rivera, felicidades. Herminia Castro, el pastor Wilkin Shepa, Leonice Ramírez, felicidades en su cumpleaños. Que el domingo no voy a decir de qué es día para que algunos no se aprovechen. Vamos con los hechos.
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0: Yo como hoy, lo que pasa es que yo soy fan de Marvel, ¿verdad? Y también de DC, de ambos. En una fecha como hoy, en el año 1498, Cristóbal Colón descubre la isla de Trinidad. En el año 1556 fallece Íñigo Oñás de Loyola, San Ignacio de Loyola. Para el año 1566 muere en España Fray Bartolomé de las Casas, gran defensor de la dignidad humana. En 1913 estalla una revolución en Cuba y los Estados Unidos preparan una posible intervención de la isla. Para 1916 se juramenta como nuevo presidente de la República Francisco Enríquez y Carvajal, estando ya el país intervenido por tropas americanas. Para el año 1919 se proclama la Constitución de la República Alemana. Más adelante, en 1964, la sonda norteamericana Ranger 4 transmite más de 4.000 fotografías de la Luna. Para el año 1981 muere en un accidente de aviación el líder militar panameño Omar Torrijos Herrera. Más adelante, en 1994, el Consejo de Seguridad de la ONU emite una resolución autorizando el uso de la fuerza en Haití. Para el año 2013, el gobierno peruano reclama a Japón la extradición de Alberto Fujimori. Para el 2006, Fidel Castro transfiere el poder de manera temporal a su hermano Raúl. En el año 2008, en Estados Unidos, la NASA anuncia que descubre agua en el planeta Marte. Para el 2014, en la Universidad Estatal de Carolina del Norte, dos científicos anuncian que desarrollaron la vacuna contra el virus de chikungunya. En el año 2015, en ese mes, hubo dos lunas llenas, fenómeno que sucede cada dos o tres años. En el año 2018, un juez de Estados Unidos bloquea temporalmente la distribución en línea de planos para fabricar armas de fuego en impresoras 3D o 3D, poniendo fin a un acuerdo que el gobierno de Donald Trump alcanzó con la compañía que planea comercializar los documentos. Y finalmente, en el año 2020, en una fecha como hoy, un hecho sin precedentes, en una transición de mando gubernamental, el ministro de Economía, Planificación y Desarrollo, Juan Ariel Jiménez, dispone cancelaciones de varios técnicos, argumentando que le está limpiando la casa al nuevo gobierno que se juramentaría el 16 de agosto de ese mismo año 2020. Hasta aquí las efemérides. Recuérdenlo bien, Cristo regresará pronto. Continúen con la revista Informa.
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0: Loco, lo continuamos, señoras y señores, su espacio favorito de noticias y comentarios de cada día, la revista informativa. 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Quiero aprovechar la oportunidad y enviar felicitaciones en el día de su cumpleaños para Ingrid Concepción, de manera muy, pero muy especial, de parte de su hijo, el doctor cirujano oftalmólogo Jimmy de los Santos. Esperamos que Ingrid Concepción disfrute mucho ese día y que la gracia y el amor de Dios le cubra de manera poderosa, grande y especial. Felicidades, Ingrid Concepción, de parte de su hijo Jimmy de los Santos y toda la persona que le aprecian y le quieren. 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A esta hora, la participación del jefe del Comité Dominicano de los Derechos Humanos en la Romana y todo el este del país, Carlos J. Sánchez, el abuelo.
1: Gracias, Braulio Mejía Morales, la voz auténtica, la voz original, la voz sin copias de Villahermosa, Braulio Mejía Morales. Él sigue trabajando en el municipio de Villahermosa. Saludos, buenos días para el pastor. Él es el licenciado Hilario Valio Díaz. Así es. Él está en la calle 17 del populoso sector de Villahermosa, ahí en el Pica Piedra. Él sigue al junto de su esposa y todo el equipo de la congregación, que siguen trabajando en pro y en favor de esa comunidad del Pica Piedra. Saludos, bendiciones para el doctor Juan José de la Cruz Kelly, máster en Derecho Laboral, Seguridad Social y otras especialidades. Con él, J.L. Marte, cronista deportivo, al pastor David Antonio, a los compañeros que están en las calles, como son ellos, José Báez Rodríguez, Adonis Quevedo Santana y Manuel Peralta. Con ellos, saludos y muchas bendiciones. Gracias mil a todos y a todas por darnos la oportunidad de compartir con nosotros. Son ustedes la parte importante que se mantiene conectado a esta radio 95.1 FM, la radio que nos bendice 24 horas. Aquellos que están a través de la www.ministeriobendición.com, gracias. Los que nos siguen a través del fanpage Revista Informativa y todos los que están a través de las redes sociales, son ustedes la materia prima, y sin ustedes este programa no tiene sabor. Gracias mil. 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Saludo para Doña Pura allá en los multifamiliares. Gracias por estar con nosotros. Muchas, pero muchas bendiciones. Saludo para su distinguido hijo Ramón Veras y todos los que comparten con nosotros cada día, porque ustedes son parte interesante, gracias a esos choferes que nos dicen, pero ven acá, ¿y qué pasa? ¿Tú no te acuerdas de nosotros? Claro que sí, lo de la ruta B, lo de la ruta A, lo de Aso de Mipur, lo de Sichoén, Aso Miro, Aso Trasey, Aso Chomigua. Gracias de corazón a todos y a todas por siempre ustedes mantenerse conectados a esta radio, en los talleres, a todos esos mecánicos, gracias, en los tornos, gracias. Ustedes son parte interesante. Cuando me refiero a taller, me refiero a mecánica en general, me refiero a talleres de desabolladura y pintura, a talleres de electricidad, automotriz, a todos esos técnicos de televisión, de radio. Gracias por siempre ustedes escucharnos. Saludo a todos los que están degustando del tapao de Joan Desayuno ahí en la avenida Santa Rosa. Saludo para su distinguida esposa Fior, Joan, y todo el personal. Gracias mil por ustedes siempre compartir con nosotros. Almina Joseph, en contacto, gracias por estar ahí. 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Señores, la provincia de La Romana amaneció después de haberse hecho viral la información de que Enrique Jiménez Brito, conocido como Enriquito, del populoso sector de Río Salado, pues había sido impactado con proyectiles, según declaraciones, de que estaba jugando un par de manos de dominó y allí llegaron unos jóvenes y accionaron en contra de él. La Policía Nacional ha estado investigando este hecho por casos que se siguen presentando. Todo parece indicar que o es un ajuste de cuenta o el sicariato, que está muy de moda en la nación dominicana y que hay personas que se dedican a esa vida. Ah, ¿tú quieres limpiar aquel? Sí, ¿cuánto? Tanto, ok, yo voy y lo hago, no tengo problema con eso. Situaciones sumamente complicadas la que se vive en este país, y sobre todo cuando se habla de este tema que se ha consolidado mucho más profundo de lo que algunos suelen imaginarse. Hay personas que se las roban, las raptan y entonces la desaparecen, que no aparecen absolutamente ni huellas de esa persona. Son de las tantas cosas, al menos que en ocasiones hay cámaras, hay videos, pero en otras ocasiones no se resuelve nada. La Romana tiene un sinnúmero de casos pendientes y las autoridades competentes no han salido a la luz para decir qué pasó con tal caso. Por ejemplo, en una institución bancaria de esta provincia que se encontraba en la prolongación Santa Rosa, llegaron unos desaprensivos, mataron al seguridad, hicieron lo que quisieron, se llevaron dinero y nunca se ha dado a conocer. Un lugar cargado de cámaras desde afuera, adentro, en los lados, y nunca se ha podido dar con el paradero de quienes cometieron ese hecho. Es una tristeza porque eso fortalece la delincuencia cuando suceden esas cosas. Ahora bien, cuando en esos casos que apresan la persona, la someten, aquí tenemos al que participó, al que accionó, aquí están los dos, los tres, los cuatro que apresamos, que cometieron el hecho, las cámaras dicen que son ellos, entonces los demás comienzan, cuidado, nos pueden agarrar, espérate. Pero se da lo contrario cuando en el de repente nadie sabe nada. Ya el que estaba encargado del departamento de homicidio del DICRIN ya no está en La Romana, ya no está el general. Cuando viene otro dice que no conoce del caso, y así sucesivamente se van quedando esos casos y entra en una preocupación para el pueblo dominicano, donde tantos casos, por ejemplo, hay un caso del joven del 911 que mataron, todavía no se ha sabido nada y se siguen esperando ese y otros tantos casos que en ocasiones nos han llegado. Mira a mi hermano, mira el primo mío, mira el esposo mío llegando a la casa y que me van a decir que aquello, que esto, y se quede en el camino. Papá Dios, que nos ayude, porque la verdad es que es una gran tristeza. 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Saludo para Susana Colón. Gracias por estar con nosotros. Luisa Marte desde Villahermosa, ya Villa Progreso, gracias. Maritza Zavala, una mujer de trabajo siempre lista a servirle a su comunidad. Gracias por estar con nosotros. Nieve Rijo, gracias, nuestra querida Nieve. Charle Fragancia, Charle Cel y algo más, gracias. Xiomara Mota, gracias por estar con nosotros. Es que ustedes son una parte muy interesante de este programa, porque eso ustedes lo saben. Sin ustedes, este programa no tiene sabor. Gracias de corazón. Señores, el Tribunal Constitucional de la República Dominicana pudo marcar un antes y un después concerniente a la Procuraduría General de la República, que cuando alguien solicitaba un documento de no antecedente penal, la gente le llama la ficha, si este estaba fichado, no le emitían el documento. Pues ciertamente en la Mesopotamia del Este, allá en el Ceibo, se dio un caso de un ciudadano que fue a buscar y se lo negaron porque supuestamente lo estaban vinculando, y él elevó al Tribunal Constitucional y el Tribunal Constitucional dictó a favor no solo de él, sino de otros tantos que han estado atravesando situaciones y que de repente se negaban. El Tribunal Constitucional dictó diciendo que no importa que usted tenga o no tenga antecedente, que el protocolo es entregarlo. ¿En qué consiste esto? Bueno, que por ejemplo en el caso de esa persona que lo necesitaba para un empleo, se lo negaron y no era tal cual como decía la Procuraduría. Sin embargo, esto le había provocado un daño y entró en acción el Tribunal Constitucional y habló claro sobre este tema. Así que aunque usted tenga algún tipo de antecedente, lo que va a salir que usted tiene una situación en caso de. De lo contrario, lo normal es que se lo entreguen. Ya usted paga en el banco de reservas, lo puede hacer de manera virtual y eso le debe llegar de manera automática a su correo donde usted lo habrá solicitado y solamente tendrá que imprimirlo, porque de hecho tiene un código QR que le permite entender con toda la facilidad lo que usted necesita saber. 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En la noche de ayer, pues, se completó ese certamen de belleza donde todas las provincias del país estaban participando para elegir a Miss Dominicana, y la joven de La Vega, Melissa Núñez, fue la ganadora, la joven de 28 años, una licenciada en psicología, empresaria y modelo profesional, y ese era parte de su sueño, pues ciertamente logró cargar con la victoria para representar la República Dominicana en ese certamen internacional de belleza. Así que muchas, como era natural, que estaban en la espera de poder ver ser ellas, como todas, la romana, bueno, en sentido general, todo el país participó representando y llevando a su candidata, pero es natural que sea una la que pueda representar. Siempre se exige de que con tiempo puedan comenzar a prepararla para que no sea cuando le llegue la información para el día 10 de julio, el día 20 será. Y entonces, ¿y a cuál vamos a llevar? No. Siempre hay un protocolo que, por ejemplo, de la provincia, todos los sectores se unifican para hacerlo y luego entonces se elige una. Pero cuando ya sea para representar la provincia, sobre todo tiene que tener el punto central, el punto uno. Por eso se habla de belleza. No se habla de que usted hable bonito y debe también hacerlo, de que usted tenga un comportamiento y debe hacerlo. El principio de un concurso de belleza inicia Pastor por la Belleza. Eso es lo primero. Después usted le enseñan a caminar, le enseñan a hablar, pero lo primero es la belleza. Ahora, si es un certamen a la que más bonito hable o a la que tenga el mejor cuerpo o a la que camine mejor, por supuesto que es una combinación de belleza, una combinación hasta del tamaño, que tiene unos que otros requisitos, pero tiene que tener esa carátula que están buscando para que pueda entonces hacer el plus que en un momento se requiere y que la gente opta por serlo. Recordarle que estamos inmersos en fiesta maratónica. Ya la próxima semana entraremos en la cuenta regresiva. Sea usted parte de lo que está aconteciendo, de lo que Dios está haciendo. Un mover bonito, un mover maravilloso. Y usted no debe quedarse fuera de lo que Dios está haciendo en hombres y en mujeres que creen, que confían y que han puesto su mirada en el Señor. En esta provincia de la Romana, la celebración del aniversario, no solo en sentido general o particular de un distrito o de un municipio, hay una fiesta colectiva. Se estuvo esperando la presencia del presidente de la República. Parece que no pudo venir, envió su vicepresidenta Raquel Peña, que hizo acto de presencia en esta ciudad de la Romana. No sé si habían limitaciones reducidas, pero creía que iban a haber más personas allí disfrutando de estos eventos que ha estado sobre todo realizando el ayuntamiento, el municipio cabecera, en la responsabilidad del alcalde Eduardo Kerry. Pero se ha estado celebrando. Algunas personas desconocen la totalidad de eso, para que la gente pueda disfrutar, compartir y saber el porqué de esa celebración, de lo que se está haciendo y cómo pudiera seguir disfrutando la provincia de la Romana en sentido general. Saludos para todos. Gracias, Margaret Joseph, por estar con nosotros. Gisela Nolasco de Santana, gracias por estar ahí. Saludos para el magistrado Richard Willamo, siempre que tiene un chancecito, comparte con nosotros. Gracias por compartir con el Tituá de la Mañana, la revista informativa. El toque de queda de lunes a viernes, pueden ustedes hacer contacto y entrar en acción con nosotros, que es interesante. Siguen algunos anuncios por parte del presidente de la República, que el gobierno anuncia una inversión de 1,000 millones en el hospital Salvador B. Gautier, con el propósito de que haya un hospital que pueda representar con toda la altura y que tenga todos los requisitos. Y voy a ser reiterativo, todo lo que sea de provecho para el país es bueno, es importante, es necesario, porque al final ya el año que viene, el próximo, ya en el 28 no estará Luis, si al menos que no pase una dominicanada y que haya una revolución en el Congreso y que él logre, que creo que no lo va a hacer según declaraciones de él, vendrá otro. Pero ¿qué queda? Lo que se haya hecho por parte del gobierno de la República, y eso será sumamente interesante, todo lo que pueda quedar. Saludo para el pastor, el licenciado Lico Liné, el abogado que resuelve, uno de mis hijos. Gracias, Wendy Roberts, gracias por estar con nosotros, porque ustedes son parte interesante. Señor, el sur de la República Dominicana sigue teniendo un gran impacto. Creo que como nunca antes había sido señalado durante muchos años como un polo turístico de la nación dominicana. Sin embargo, siempre se quedaba como que sí, como que no, patinando y no arrancaba. Ver que ya el grupo Punta Cana ha comenzado a invertir en la parte sur del país, y otros grupos y otras instituciones e inversiones privadas, creo que prenderá. ¿Por qué? Ya la parte este de la República Dominicana, el estrecho que quedaba era en, por ejemplo, allá en Miches, y todo esto, más del 98% ya ha sido adquirido y están haciendo grandes construcciones. Eso significa que ya en el este no hay mucho que hacer, pero que el sur todavía está virgen en ese sentido para grandes inversionistas, para la cantidad de personas, sobre todo que acá lo que más se persigue es la temperatura para el que viene del norte, para el que viene de allá de Europa, que está cargado de esa temperatura fría y necesita esa temperatura fresca del Caribe, pues la podrá continuar encontrando aquí en la nación dominicana. El grupo que no pueda venir al este, pues podrá ir al sur, y eso estará dinamizando la nación dominicana como un país de turismo en unos números muy altos. Hay que tratar de seguir haciendo las cosas bien para que esos números que habla, por ejemplo, el ministro de Turismo, que dice que siguen esos números y que se habla de 9 millones, 10 millones y que sigue aumentando, que si es así en un futuro y todo eso enciende, pudiera pasar 15 o 20 millones en el año, porque se dinamiza todo desde un buen aeropuerto que se pueda hacer, también el empleo. Por ejemplo, en la parte este hay muchas personas del norte y del sur trabajando en el este, en el turismo del país, y ya para ese turismo que comience a funcionar de manera automática también se va a dinamizar con los empleos para esa parte sur de la República Dominicana. El AME entra en acción. 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Continuamos con más del Tito A de la mañana y su revista Informativa.
0: 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José Báez Rodríguez, dale.
2: Así es, muchas gracias a mi profesor Braulio Mejía Morales y todo el equipo. Dos noticias que se han reportado en esta ciudad. Bueno, una de estas es que en el sector de Catanga, ahí en el Almendra, calle Bienvenido Creales, se reportó ayer el hecho en el que perdió la vida Enriquito Jiménez Brito tras recibir 4 impactos de bala mientras este se encontraba jugando dominó. Se supo que Enriquito, los que lo atacaron eran 2 individuos a bordo de una motocicleta encapuchado. Su cuerpo ya ayer fue enviado a la autoridad forense de la ciudad de San Pedro de Macorís. Otra gran noticia que pone conocimiento con la presencia de la vicepresidenta de la República, Raquel Peña. Quedaron inaugurados el remozamiento, acondicionamiento al Club San Martín de Porres, y que la misma vicepresidenta de la República participó de varios actos más realizados en esta provincia de La Romana. Se entendía que el presidente Luis Abinader era que tendría a cargo encabezar estos actos para entonces a su visita, ausencia, lo hizo la vicepresidenta. Presidenta de la República. A nombre de Mariano Jazmín, este gran líder del municipio de Villahermosa, hasta aquí el reporte en La Voz del Hombre. Noticias, José Báez.
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14: Señores, gracias por seguir con nosotros y hacernos su programa informativo y de comentarios preferido de cada mañana, la revista informativa. Señores, ayer leía sobre algunas disposiciones, no tuvimos tiempo de comentarlo, pero ayer, déjeme buscarlo, ok. En cuanto a una disposición, en cuanto a las llamadas telefónicas de los acreedores. Y se trata de Proconsumidor y las empresas de crédito, las empresas de cobranzas de COPRD firmaron un acuerdo para que se acaben las llamadas insistentes y se le deje de cobrar deudas a gente que no tiene nada que ver con eso. ¿Qué es lo que pasa? Por ejemplo, yo había estado recibiendo muchas llamadas de parte de Quick. Así que llamarla, sí. Y no debía ni tampoco era garante. Pero una persona que me puso como referencia, y sí estaba atrasado en Quick. Y eso era llamada cada rato. Y yo que, mire, usted puede comunicarle a fulano. Y usted puede decirle a fulano, nos queremos comunicar a fulano. Oiga, y yo le decía, oiga, yo no tengo que ver con eso. A veces ya yo veía y lo colgaba porque veía que era para lo mismo. Y resultaba muy molestoso. Y resulta muy molestoso que tú no tengas que ver con eso, no sea ni siquiera garante y te estén llamando para comunicarse con fulano. O que te llamen una vez, pero todo el tiempo. Más de 20 llamadas. Y resulta molestoso. Y por eso es que Proconsumidor llega a ese acuerdo. Firmaron ese acuerdo. Las empresas ahora tienen que tratar a los deudores con respeto y seguir la ley cuando hagan embargos. Por ejemplo, en un mismo evento no pueden embargar a más de 10 personas, según este acuerdo. Aunque Proconsumidor prefiere que cada embargo se haga uno por uno, realmente no lo pueden hacer. También se pondrán reglas al uso de mensajes, llamadas automáticas o inteligencia artificial para cobrar siguiendo lo que manda el Indotel. Además, el acuerdo incluye también guías de buenas prácticas, entrenamiento para los cobradores y campañas de educación de los consumidores. Crearán una mesa técnica para dar seguimiento a este acuerdo firmado entre Proconsumidor y las empresas de crédito y cobranza de COP-RD. Espero que siga mejorando con eso. 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Y algo también que quiero comentar, que lo dejé para hoy, es un tema con la policía que lleva detenidos a las emergencias de los hospitales. Hubo una disposición hace varios años de que si la policía detenía a alguien, algún suceso, tenía que llevarlo para cubrirse, llevarlo a una emergencia de un hospital y allí los médicos certificaban que la persona estaba, en condiciones óptimas, o sea que no le habían golpeado, para que luego no alegaran en los tribunales que lo habían golpeado en la policía. ¿Qué es lo que pasa? Hubo una queja por parte de los emergenciólogos de los hospitales, porque allá llega la policía llevando grupos de hasta de 15 detenidos a las emergencias de los hospitales y supuestamente dicen esos médicos que al ellos llevarlos para pedir el certificado de no lesiones, a veces incluso le exigen que dejen pacientes que están atendiendo para que lo atiendan rápido a ellos, rápido, que los presionan para que le hagan los certificados rápido y que piden que suelten pacientes que están hasta graves, algunos con infarto, con derrames cerebrales, que lo suelten para atender primero a los detenidos, porque ellos tienen que seguir su trabajo rápido.
0: No, así no puede ser.
14: Entonces, esa queja la pusieron al aire.
0: Claro.
14: Los emergenciólogos. De manera que hoy sale de información también de alguna disposición, no tengo tiempo de buscarla.
0: En los hospitales y clínicas, en el área de emergencia hay, no recuerdo cómo se llama, están las prioridades.
14: El triaje.
0: Sí. Prioridades, necesidades, y no recuerdo cuál es el otro.
14: Sí.
0: Entonces el médico es que decide, ¿no? Por más grave. ¡Ay, doctor, mire que! El doctor es el que ve la situación, es que sabe quién debe pasar primero.
14: Ah, no.
0: No, al que la gente le dé la gana.
14: Cuando llegaban hasta con 15 tigres
0: no,
14: ahí.
0: No,
14: tiene que darme rápido a esto. Pero señores, ellos llegaron ahora, sí. Hay una persona ahí, claro, en emergencia tirado, sí, que le dio una cosa.
0: Que debe ser atendido antes que cualquier otro.
14: Exacto.
0: Por un asunto de prioridad.
14: Exacto.
0: O sea, el médico tiene que hacerlo así.
14: Así es. 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Y finalmente, el Congreso de los Estados Unidos tuvo una audiencia con el señor Anthony Fauci. Anthony Fauci fue el que se encargó de manejar la pandemia en Estados Unidos, el gurú de la salud en tiempo de pandemia. ¿Por qué lo convocan al Congreso? El Congreso necesitaba hacerle muchas preguntas a él, porque hay todavía cosas no conclusas con respecto al COVID. El que lo llevó ahí a declarar al Congreso fue el senador Rand Paul, quien insiste en que Fauci, Anthony Fauci, debería estar preso. Lo ha dicho varias veces, porque su manejo de la pandemia no fue bueno. Además, según dice el mismo senador Rand Paul, que Fauci fue uno de los que financió esas investigaciones del COVID en el laboratorio de Wuhan, allá en China. Cuando comenzaron a presionarlo y a preguntarle, él repitió por 111 veces, literal, me acojo a la quinta enmienda, me acojo a la quinta enmienda. La quinta enmienda es un derecho constitucional de tú no responder cosas que te autoincriminen. Y cuando le hacían preguntas que lo ligaban a las investigaciones que se hacían en Wuhan, él decía, me acojo a la quinta enmienda. 111 veces lo dijo. De manera que se está creyendo que ya está pasando de una teoría de conspiración a casi una realidad, que él estuvo ligado a las investigaciones que se hacían en Wuhan con respecto al COVID, y que el origen del virus todavía sigue siendo un debate. El FBI y el Departamento de Energía de Estados Unidos se inclinan a que se escapó del laboratorio, aunque otros insisten, varias agencias, que no, que eso fue algo natural, que eso es un virus natural. Tanto el FBI como el Departamento de Energía, ahora en el Partido Demócrata, el Partido Republicano, están exhibiendo, están inclinándose a que lo dejaron salir del laboratorio. Por lo menos dicen que se escapó. Hay otra rama que dice que fue que lo tiraron intencionalmente para afectar. Entonces, en mayo, un oficial de la CIA declaró bajo juramento en el Senado que entre 2021 y 2023 sus propios analistas se iban más por la teoría del laboratorio, pero que en la agencia, en la CIA, le dijeron que tiene que cambiar la versión. La conclusión final no diga qué fue eso, para que ustedes sepan todavía lo que se habla del COVID-19. Continuamos con la revista informativa.
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0: 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Buenos días.
1: Sí, buenos días. Bendiciones.
0: Adelante.
1: Sí, es para saber qué están haciendo las autoridades sobre el sector de Villa Caoba. Respecto a un mecánico que haya trascendido las calles, yo vivo aquí en la calle 14, pero él desde la 11 tiene vehículos estacionados, tiene un cementerio de vehículos, trabaja aquí en el medio de la calle, tiene perro que uno no puede ni cruzar. Esto se está saliendo de control. Entonces yo veo como que las autoridades no están haciendo absolutamente nada aquí en el municipio de Villa Caoba. He escuchado que hay una señora y un señor que han puesto varias denuncias, han ido medio ambiente, lo han llevado a la fiscalía y él sigue como si nada. Entonces no puede ser que un solo señor con un negocito se pueda tragar el municipio de Villa Caoba. Yo no entiendo.
0: Así debe.
1: Las autoridades aquí se están haciendo de la vista gorda. No se da un paseíto porque han hecho mucha denuncia en esta emisora y ellos no se compasean por aquí.
0: Bueno, vamos a reiterar la denuncia. Creo que es un caso que yo envié al Departamento de Planeamiento Urbano. El director de Planeamiento Urbano me dijo que le habían notificado y que ya iban a accionar. Si todavía sigue ahí, entonces, como dice usted, parece que está pegado y bien pegado, lamentablemente para los que viven por ahí. Buenos días.
2: Dios te bendiga, manito.
0: Amén.
2: Pues bien, la denuncia que hicieron los médicos ahorita, eso está muy bien, porque tú sabes que ellos hacen. Ellos llevan los tigres allá al hospital, los llevan sanos. Entonces, después que lo llevan al cuartel, lo majan, que hasta se mueren. Acuérdate del pastor que mataron ahí en Villahermosa.
0: Sí.
2: Dios te bendiga mucho,
0: manito. Amén, amén. 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Todavía tiene usted tiempo, le voy a dar un minutito para un par de llamaditas más si quiere hacerlo. 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Ay, no, son las 9. Ay, Dios mío. Tengo que irme. Déjeme leer el resumen de noticias que me envía el chico Ángel para irme a la pausa. Ay, padre amado. Déjeme darle chance a usted, violando la ley. Buenos días. Buen día. Ah, pero así, ¿no? Le di el chance y no lo aprovecho. Debe leer el resumen del chico Ángel. Presentamos el resumen de noticias y servicios que ofrece el chico Ángel a la revista informativa. 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Desconocidos ultimaron a tiros al nombrado Enrique Jiménez Brito, alias Enriquito, residente en el sector Río Salao. El hecho ocurrió frente al Colegio de las Monjas. En La Romana, el gobierno entregó la remodelación del Club Deportivo y Cultural San Martín de Porres e inició proyecto de agua potable en Caleta. Fue arrestado el nombrado Warling Manuel Núñez, alias El Lento, de 35 años, vinculado a la muerte de Leonardo Rodríguez, ocurrida en febrero 2016 en Santiago. Resumen de noticias.

0: 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Y en la voz, lento por no correr, te agarraron, de Braulio Mejía.
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5: Recuerde que puede ir sábado o domingo a partir de las 7 de la mañana a la oficialía a sacar su cédula, a renovar su cédula, no importa en el mes que haya nacido. Hay facilidad por parte de la Junta Central Electoral sábado, domingo de 7 de la mañana a 5 de la tarde para que vaya a renovar su cédula, no importa en qué mes haya usted nacido. A propósito de eso, Sandy Constanzo te invita, di que vives en Villahermosa por 30, 25, 20 años, pero sigue votando aquí en La Romana, que aproveche, cambie tu cédula y de inmediato pidas el cambio de tu colegio electoral. De esa manera aportas al municipio, hazlo ahora y nos vemos en el 28, Sandy Constanzo, alto dirigente de la Fuerza del Pueblo.
6: Que a propósito de renovación de cédulas y todo, hoy tenemos una reunión porque del 10 de Cumayasa están asistiendo pocos a hacer su renovación y se va a estar tratando de establecer un piloto allá mismo.
5: Okay.
6: Ya el lunes daré información.
5: ¿Qué le pasa a la gente del 10? No está asistiendo. ¿Qué pasa? Vayan a renovar su cédula. Sus sectores. Ya ahorita finaliza el año, Y reitero, recuerden que la Junta inició el proceso por mes de nacimiento, pero ya ha variado la situación y han dispuesto que sábado y domingo, desde las 7 de la mañana hasta las 5 de la tarde, no importando el mes en el cual haya nacido, usted puede ir a cambiar su cédula. Asumo que hay facilidades para envejecientes, personas no videntes, bueno, van acompañados, explica su situación y también entiendo yo que le darán alguna facilidad. Buenos días, Braulio. Ayer un camión en la mañana hacer un hoyo para resolver lo de las aguas negras. Le diré más lo adelante detrás del Colegio Calazán San Eduardo. No me informó la persona a quien yo le envié el mensaje que están trabajando en eso. Hay una, déjame ver, otra denuncia me llegó desde ayer, pero imagínese, son tantas cosas y sobre todo que uno tiene muchas cosas, pero oiga esto. Buenos días, Braulio, en la calle Doctor José Francisco Peña Gómez, esquina calle 19 del Picapiedras, un genio tuvo la brillante idea de colocar una colmena de abeja en la misma vía pública frente a una banca de lotería. Eso no es el lugar adecuado para tener eso. El día 24 es inicio de clase y no tengo idea de qué voy a hacer. Bueno, así mismo vamos a reenviar esta información al Departamento de Planeamiento Urbano, la Unidad de Medio Ambiente del Ayuntamiento, para que procuren hablar con esa persona. Si una colmena en plena calle, ofrezco. Déjenme hacerlo de una vez, para que entonces gestionen, ¿verdad?, la solución a esa situación. Aquí el ciudadano reclama derechos, el ciudadano reclama respeto, pero nadie quiere comprometerse a hacer las cosas bien. Saludos para Johnny Solano, allá en Caleta. Y también saludos para el Pato Mayor, Julio César Ruiz. Debo saludarlo temprano, ya de seguro está trabajando, pero se me olvidó. Buen día, Dios le bendiga, mi hermano. Por aquí en sintonía, la hermana Brígida. Oremos por la salvación de mis hijos y los jóvenes de mi comunidad y por la salud, Braulio. Yo soy de octubre y fui el miércoles a Villa Hermosa y me la dieron, gracias a Dios. Es lo que le estoy diciendo. Ah, bueno, fue miércoles, ni sábado ni domingo, pues mejor. Vayan, vayan a renovar su cédula. Vayan a renovar su cédula, todo el mundo. 9:10 minutos de la mañana. Recuerde que hoy es ya viernes 31 de julio 2026. Finaliza el séptimo mes del año. Ya dentro de algunas horas llega el octavo mes, agosto. Y dentro de poco ya un año más que se va. ¿Usted qué ha estado haciendo? Bueno, esperemos que haya estado haciendo cosas útiles tanto para usted como para otros también que lo necesitan, mientras se pueda y en la medida de lo posible. La sequía nos está azotando. Dios tenga misericordia, no solamente República Dominicana, sino gran parte del mundo, sufriendo una sequía. España con muchos incendios. Muchas localidades, muchos lugares destruidos por incendios en Europa, sobre todo España, Francia. Aquí la República Dominicana, sectores, poblaciones, con una sequía intensa totalmente. Los que vayan para algunos ríos del Cuey, del Ceibo, este fin de semana, ya sea de aquí de La Romana, de Higüey o de cualquier otra localidad, no actúen como delincuentes ambientales, dejando la orilla de los ríos sucios. Recojan, llévense su basura, lleven fundas plásticas para que al terminar de jartarse de lo que se jarten, pues esos platos, esos vasos, usted lo eche en una funda y lo lleve a un lugar, a un zafacón, pero no lo deje a orilla del río. No sea criminal, delincuente, ambiental, no importa usted si es hembra, si es macho, lo que sea, entrar la camioneta al río y ponerse a lavarla, eso provoca daño también al medio ambiente, eso, todo eso, ese aceite, esos líquidos, eso le hace daño al agua y el agua lo lleva a otros lugares y crece la contaminación ambiental. Compórtese de la manera correcta. Y hay que dejarle espacio a JL Marte para que él venga a hablar de deportes. Recuerden también, mañana es la kermés que tiene la Iglesia Mansión de Dios que dirige Dávilis Antonio Gilla. ahí en la Eugenio A. Miranda. Entonces, ojalá pueda usted apoyar esta actividad con David, de la Iglesia Mansión de Dios, esa kermés mañana. Y recuerden, los amantes del softball, hay una fiesta del softball este fin de semana ahí en Buenavista. Mañana sábado, 3 de la tarde, inician las competencias de cuadrangulares en todas las categorías. Luego de eso, entonces, ahora ya entrando la noche, un equipo de Santo Domingo, Brewer Team Softball Team, estará enfrentando al equipo de la B Superior. El domingo, en horas de la mañana, la categoría D, luego la categoría C enfrentará al Máster de Villahermosa y finalmente el equipo de la C Superior se enfrentará a los campeones del CODIA a nivel nacional. Habrá música en vivo, dice que estará por ahí nuestro amigo Jay Du, el salsero de la Romana y el Este, Peter Cruz, entre otros. Pero en un ambiente familiar, lo más importante ahí en la Liga Miguel Olivo Sabiñón. Buenos días.
0: Buenos días, Braulio, bendiciones. José Guilamo de este lado, hermano, José Bolívar.
5: Adelante.
0: Recordándole a por esta vía a todos los vecinos de Brisas del Mar y de Cucama, la reunión que vamos a sostener hoy, eso es una esquina más adelante del letrero de Ravienda. Dios le bendiga, hermano. Eso es a las 7 de la noche. Hoy, a las 7 de la noche.
5: Bien, ahí está su aviso o información. 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

0: ¿Y será verdad que mi amigo Manuel Maracayo está puyao? ¿O es que realmente tiene un bate bueno?
1: Tú sí sabes de tenis, papá.
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0: Hola, qué tal, mi gente, hola, qué tal, bendiciones, bendiciones, bendiciones, mil para todos y para todas que a esta hora están en sintonía con nosotros, con este toque de queda de cada día. Este es su programa, la revista informativa JL Marte, quien conversa con ustedes. Yo estaré por acá durante unos minutitos para compartir con ustedes las principales informaciones de ese fascinante, divertido, entretenido y millonario mundo de los deportes. Señores, y vamos a empezar, que me gustaría escuchar varias llamaditas o personas que me escriban, que están en sintonía, escuchando este segmento de deportes, claro que sí. Saludos para de Mercedes Palomita, que me dice: Jota, yo siempre estoy en sintonía escuchando este segmento de deportes. Así que saluditos para de Mercedes Palomita. Julio Domínguez también me dice: Jota, yo siempre escucho las deportivas. Así que saludos para Julio Domínguez. Él es programador de Fire Stick, TV Box, Android TV, Google TV, para que tú tengas en tu tablet, en tu móvil, en tu Smart TV, todo, absolutamente todo lo que tú quieras ver. Así que saludos para Julio Domínguez, repito, programador de Android TV, Fire Stick, TV Box, para que tú tengas en tu móvil, en tu tablet o en tu Smart TV todo lo que tú quieras ver. Y aproveche ahora estos Juegos Centroamericanos y del Caribe y puedas disfrutar de todas las actividades deportivas. Y si no tienes internet, Julio Domínguez también te instala tu paquete completo de internet. Saludos para mi gente del comedor Indira. Ellos están en la Padre Abreu número 58. Ahí está mi gente del comedor Indira. Y saluditos para mi querida Negra Fe. Claro que sí, saluditos para mi querida Negra Fe. Ella tiene ahí una cafetería al ladito del Centro Médico Oriental, donde ella vende de todo ahí, al ladito del Centro Médico Oriental. Ahí está ubicada mi querida Nilda Mejía, cariñosamente la Negra Fe. Ella tiene un puesto ahí donde ella vende de todo. Así que saluditos para mi querida Negra Fe, al ladito ahí del Centro Médico Oriental. Señores, vámonos de inmediato con lo que hay para este fin de semana. Y hay que hablar de la Liga Miguel Olivos Aviñón, claro que sí, ya que este fin de semana se estará llevando a cabo el fin de semana de las estrellas de la Liga Miguel Olivos Aviñón. Deja ver a quién tengo por aquí en línea. Bendiciones, buenas.
1: Sí, buenas bendiciones. Quería poner algo en el tapete.
0: Deportes solamente.
1: ¿Perdón?
0: Deportes solamente.
1: Oh, ok.
0: Bien. Estamos en el segmento de deportes. Cualquier cosa relacionada al deporte o algún saludo que usted quiera mandar, yo estoy por acá. Jota, yo estoy aquí en sintonía siempre, disfrutando de este segmento de deportes. Y me dice quién y de dónde. Y alguna cosita relacionada al deporte, también usted la puede tratar conmigo. Señores, Juego de Estrellas de la Liga Miguel Olivos Aviñón, sábado 1 de agosto, o sea, mañana, 3 de la tarde. El Home Run Derby de la Liga Miguel Olivos Aviñón, la principal liga de softball de todo el este y, cuidado, sí, del país. Las estrellas de la categoría B, déjame ver a quién tengo por acá. Buenas, adelante.
2: Dios te bendiga, JL, que el Señor esté contigo siempre.
0: Amén, amén. Rafael.
2: Así es, no te digo hablando de deporte, pero de la lucha.
0: Ok, Rafa, bendiciones para ti. Señores, juego de estrellas de la Liga Miguel Olivo Sabiñón. Sábado 3 de la tarde se estará llevando a cabo el Home Run Derby de las diferentes categorías. Los mejores cañoneros de las categorías B, C, C superior y D competirán por el título del rey del cuadrangular en una emocionante exhibición de poder. Y se estará efectuando el juego de estrellas de la categoría B, donde las estrellas de la categoría B medirán fuerzas a los Brewers Softball Team en un emocionante duelo que reunirá a varias de las principales figuras del campeonato. Y para el domingo, a partir de las 10 de la mañana, juego de estrellas categoría C, juego de estrellas categoría D y juego de estrellas de la categoría C superior. Así que repito, para el sábado, desde las 3 de la tarde, se estará efectuando el Home Run Derby de las diferentes categorías y el juego de estrella de la categoría B. Y el domingo, desde las 10 de la mañana, sábado 3 de la tarde, domingo desde las 10 de la mañana, juego de estrellas de la categoría C, juego de estrellas de la categoría D y juego de estrella de la categoría C superior. Eso es lo que hay con relación a la Liga Miguel Olivo Sabiñón. Dice por acá, saludos para mi hermano Rodolfo Marte, que me dice que él está en sintonía disfrutando de este segmento de deporte. Y me dice, saludos desde el Coromado Castillo en Villaverde. Así que saludos para mi hermano Rodolfo Marte, quien está en sintonía disfrutando este segmento, trabajando. Y él me dice, saludo desde el Coromado Castillo en Villaverde. Señores, vámonos con Juegos Centroamericanos y del Caribe. Juegos Centroamericanos y del Caribe. Ayer, una actuación discreta para la República Dominicana, quienes lograron sumar dos medallas al medallero para de esta manera llegar a las 59 medallas. 10 medallas de oro, 13 de plata y 36 de bronce, para totalizar 59 medallas, ubicados República Dominicana en la quinta posición del medallero. Ahí está República Dominicana en la quinta posición del medallero. Señores, México ha marcado la pauta en estos Juegos Centroamericanos y del Caribe. Vinieron a acabar con todo y no hay quien pueda ahora mismo para México y Colombia, que marchan punteros en el medallero de estos Juegos Centroamericanos y del Caribe. 181 medallas para México y 118 medallas para Colombia. Que en el día de ayer, Victoria Garza conquistó la medalla de plata. Esta muchacha que no calificó para representar a México, miren cómo es la cosa. Esa muchacha no calificó para representar a México. Y como hay muchos atletas que no califican para su país, son reclutados por otros países y le da muy buenos resultados, como el caso de esta Victoria Garza, que conquistó la medalla de plata en la plataforma femenina de 10 metros, donde los mexicanos son muy buenos enclavados, son los mexicanos. Mientras que precisamente la medalla de oro fue para una mexicana, Alejandra Estudillo. Señores, México, 180 medallas, 180 medallas suma el combinado de México, 180 medallas. Y no hay quien pueda con México en estos Juegos Centroamericanos y del Caribe. Repito, República Dominicana en la quinta posición de este medallero, 10 medallas de oro, 13 de plata y un total de 36 de bronce. Bien de cerca está Guatemala, señores, qué bien está Guatemala en estos Juegos Centroamericanos y del Caribe, que tiene también 10 medallas de oro. Guatemala, ¿qué le pasó a República Dominicana? Guatemala es que está en la quinta posición, ya que Guatemala tiene 16 medallas de plata, República Dominicana tiene 13. Y recuerde que el medallero lo define la cantidad de medalla de oro. Si hay empate en medalla de oro, entonces lo define la medalla de plata. Por eso usted ve que Guatemala aparece en el quinto lugar en el medallero, aunque República Dominicana en medallas general tiene 59, Guatemala tiene 41, pero repito, el medallero primero lo define las medallas de oro. Si hay empate, nos vamos a la medalla de plata. Y si hay empate en medalla de plata, entonces lo define la medalla de bronce. Por eso, Guatemala y Dominicana están empatados en medalla de oro con 10, pero Guatemala tiene 3 medallas de plata más que la República Dominicana, por eso está quinto, y Dominicana en el sexto lugar en el medallero de estos Juegos Olímpicos Santo Domingo 2026.

0: Para este domingo en los Juegos Centroamericanos y del Caribe, señores, las reinas, nuestras reinas, reinas del Caribe, estarán haciendo su debut. Nuestras reinas del Caribe debutarán este domingo en los Juegos Centroamericanos y del Caribe. Las reinas del Caribe, que son bien seguidas por todos los dominicanos. Y estarán haciendo su debut este domingo. Siempre usted verá que República Dominicana va a jugar siempre cerrando las jornadas. Por lo regular, usted verá a República Dominicana siempre participar cerrando las jornadas. Por ejemplo, esos deportes en conjunto, voleibol, béisbol, softball, fútbol. Usted verá siempre a la República Dominicana jugar en horario de la noche. 7:30, 8:30. Esa es la hora que usted verá jugar a República Dominicana. 7:30, 8:30. Para darle chance a que el dominicano que trabaja, que sale a las 6, a las 7, pueda ir a su casa, bañarse y entonces llegar a donde se esté celebrando las diferentes actividades concernientes a estos Juegos Centroamericanos y del Caribe. Un fin de semana crucial para la República Dominicana, donde podríamos ver el panorama para entonces hacer un análisis si República Dominicana podría llegar a lo que aspira en estos Juegos Centroamericanos concerniente al medallero. Dominicana se ha planteado unas 130 medallas. Es lo que se ha planteado República Dominicana en estos Juegos, unas 130 medallas, entre 25 a 30 medallas de oro. Y yo entiendo que este fin de semana podría ser crucial para entonces ver un panorama y analizar si Dominicana podría llegar a esas 130 medallas y conquistar esas 25 a 30 medallas de oro que se ha planteado el país. Que de hecho me gustó una medida que se tomó y es con relación a los ganadores de medalla. Se había planteado, ayer estuvimos leyendo sobre eso, de que solo se le iba a otorgar una medalla a los ganadores de diferentes medallas, o sea, un solo premio económico a los ganadores de múltiples medallas. O sea, que si usted había conseguido, por ejemplo, un oro y una plata, que vienen siendo a nivel económico 450 mil pesos, solamente se le iba a pagar el valor por la medalla con mayor absorbencia económica, o sea, solo se le iba a pagar la medalla de oro, que son 300 mil, y se iba a obviar la medalla de plata, que son 150. En el caso de Francesca Pigozzi, que ganó 3 medallas de bronce, una medalla de plata, el bronce son 100 mil, o sea, estamos hablando de 300 mil en 3 medallas de bronce, más 150 de una medalla de plata, son 450 mil, solo se le iba a pagar el valor de la mayor medalla obtenida, que es la medalla de plata. Solo se le iba a pagar 150 mil pesos y se iban a obviar de 4, solo se le iba a pagar una, la de mayor valor, que es la medalla de plata, 150 mil, pero se le ha dado para atrás a todo eso. Y si usted ganó 4 medallas se le van a pagar. Si usted ganó 3 medallas se le van a pagar. Eso está muy bien por parte del gobierno. Recibo esta, buenas.
1: Una buena.
0: Adelante.
1: Te hacen una pregunta en conjunto. Si el voleibol gana oro, ¿es una sola medalla o es para el conjunto?
0: A cada una de las integrantes hay que darle una medalla, pero solo se cuenta una sola medalla. Ah, okay. Se le otorga una a cada una de las representantes, pero solo se cuenta una medalla. pero cada integrante tendrá su medalla conquistada, si es oro, una de oro, si es plata, una de plata, y si es bronce, una de bronce. Pero a nivel de medallero solo se contará una sola. Santo Domingo vivirá otra intensa jornada de finales con 10 deportes que se disputarán este viernes. Que de hecho hoy arranca el béisbol en estos Juegos Centroamericanos y del Caribe, y a las 8:30 en el Estadio Quisqueya, República Dominicana se estará enfrentando ante Puerto Rico. Qué manera de arrancar el béisbol en estos Juegos Centroamericanos y del Caribe. República Dominicana versus Puerto Rico en el Estadio Quisqueya a las 7:30 de la noche. ¡Wow! Miren qué bien. En el Estadio Quisqueya arranca el béisbol, 7:30 de la noche. República Dominicana ante Puerto Rico. ¡Ay, ay, ay, ay, ay! Se espera hoy una tremenda asistencia en el Estadio Quisqueya. Viernes 31, hay dinero. Usted sabe lo que representa el béisbol para República Dominicana, y enfrentarse República Dominicana ante Puerto Rico. No se asombre si usted ve un Estadio Quisqueya casi lleno en el día de hoy. Repito, Santo Domingo vivirá otra intensa jornada de finales con 10 deportes en el día de hoy. La actividad de los 25 Juegos Centroamericanos del Caribe, Santo Domingo 2026, continuará este viernes con una de las jornadas más intensas del calendario, en la que se definirán campeones en 10 deportes, mientras varias disciplinas de conjunto entrarán en fase decisivas rumbo a la recta final de la cita regional. Desde las primeras horas de la mañana habrá acción en distintos escenarios de Santo Domingo y Santiago, con finales en natación, clavados, boliche, tenis, luchas, voleibol de playa, softball y patinaje de velocidad, además de partidos claves en béisbol, baloncesto, balonmano, hockey, fútbol y racquetball. Deportes que disputarán medalla: natación. El Centro Acuático Juan Pablo Duarte abrirá la jornada a las 9 de la mañana con las eliminatorias de los 100 metros espalda femenino y masculino, 200 metros pecho femenino y masculino, 400 metros libre femenino y masculino, y el relevo 4x100 metros libre mixto. Las finales de esas 7 pruebas se celebrarán desde las 6 de la tarde. En el boliche, déjame ver, la Plaza Bolera será escenario desde las 9 de la mañana de las finales del campeón total femenino y masculino, mientras que a las 10 de la mañana iniciará la fase de grupo por equipos femenino, y a las 3 de la tarde la fase de grupos masculina. En el tenis, en el centro del tenis del Parque del Este, albergará desde las 10 de la mañana las finales de la Copa de Naciones, tanto en la rama femenina como en la rama masculina, que de hecho en la rama masculina Nick Hart y Peter Beltran estarán buscando medalla de oro. Nick Hart y Peter Beltran estarán buscando medalla de oro. A nivel de clavados, en el Centro Acuático Juan Pablo Duarte se disputará a las 12 del mediodía la final del trampolín de un metro femenino, mientras que a las 2 de la tarde tendrá lugar la final del trampolín sincronizado de 3 metros masculino. Voleibol de playa, el malecón deportivo iniciará la jornada desde las 9 de la mañana con los partidos por las posiciones del séptimo y octavo lugar, y las semifinales femeninas a las 10 de la mañana. Continuará la clasificación por el quinto y el sexto puesto, y la segunda semifinal femenina. En la rama masculina habrá encuentros por el séptimo y octavo lugar y semifinales desde las 11 de la mañana, así como la clasificación por el quinto y el sexto puesto y otra semifinal desde las 12 del mediodía. Las finales femeninas se jugarán a las 2 y 5 de la tarde, mientras que la masculina a las 3 y 4 de la tarde. A nivel de luchas, wow, pero qué buena va a estar la actividad de estos centroamericanos en el día de hoy y durante todo el fin de semana. Las luchas entran hoy en competencias. El pabellón de combate número 1 recibirá desde las 10 de la mañana las rondas preliminares de las categorías 57, 65, 74, 86, 97 y 125 kilogramos del estilo libre masculino. Las finales de las 6 divisiones comenzarán a las 6 de la tarde. Mientras que en el softball, el estadio de softball Juan Pablo Duarte acogerá la final femenina a las 3 de la tarde y, de ser necesario, según el sistema de competencia, un segundo encuentro por el título está programado para las 6 de la tarde.

Siguiendo con más, repito, softball en el Estadio Juan Pablo Duarte acogerá la final femenina a las 3 de la tarde y, de ser necesario, según el sistema de competencia, un segundo encuentro por el título está programado para las 6 de la tarde. Así que vamos a estar atentos a nuestro equipo de softball femenino, que definitivamente se han robado el corazón de todos los dominicanos. Cada partido de nuestras féminas es a casa llena que se está dando. Patinaje de velocidad, el patinódromo, paseo 30 de mayo, definirá campeones desde las 6, o la pista de patinaje, si no nos vamos a complicar. La pista de patinaje, paseo 30 de mayo, definirá campeones desde las 6:30 de la tarde, con la final de los 10.000 metros eliminación femenino, seguido a las 7 de la noche por la final masculina. Posteriormente se correrán las finales de 500 metros más distancia sprint a las 7:40 de la noche en femenino y 7:45 de la noche en masculino. Continuación de más jornadas en el béisbol. En el campo número 3 del Centro Olímpico será sede de ronda preliminar de los partidos Cuba versus Curazao, 9 de la noche, Colombia versus Nicaragua, 12:30, México versus Panamá, 4 de la tarde, y Puerto Rico versus República Dominicana, 7:30, pero según tengo información, ese partido se va a jugar en el Estadio Quisqueya. Hockey sobre césped se estará jugando, baloncesto, la Arena Banreservas, Virgilio Travieso Soto, abrirá la jornada con los partidos de clasificación del quinto al octavo lugar a las 12:33 de la tarde, mientras que las semifinales del torneo femenino se disputarán a las 6:00 y 8:30 de la noche. Balonmano, el pabellón de balonmano recibirá partidos del torneo femenino correspondiente a la fase de grupos, donde República Dominicana se mide ante Guatemala a las 7 de la noche. Hay racquetbol, el pabellón de racquetbol será sede de los cuartos de final por equipo y masculino desde las 11 de la mañana, seguido por las semifinales masculinas a las 3 de la tarde y las semifinales femeninas a las 4:15 de la tarde. El Estadio Cibao FC en Santiago recibirá la fase de grupos del torneo femenino con los encuentros Venezuela versus El Salvador y Puerto Rico versus Jamaica. En la noche, entonces, República Dominicana a las 7 se medirá ante Costa Rica. Repito, fin de semana que será decisivo para ver si Dominicana tiene chance de llegar a las aspiraciones que se han trazado en estos Juegos Centroamericanos, 130 medallas y por lo menos 25 de ellas que sean medallas de oro.

0: Para finalizar, señores, déjame ver con relación al béisbol de las grandes ligas, ya para finalizar, béisbol de las grandes ligas.
1: Sean bienvenidos, amigos, a Cerrando la Novena, donde cada semana...
0: Béisbol de las grandes ligas, rápidamente, déjame darle una chequeadita a los líderes y a las posiciones, rápidamente, en la división este de la Americana, señores. Tampa, 64-44, seguido de los Yankees con 61-48, a 3.5 partidos. En la central tenemos a Chicago White Sox, 57-51, seguido de Cleveland con 56-54, a 2 partidos. En el oeste, el equipo de Texas, 55-54, a 0.5 partido está Houston, y Seattle a 2.5 partidos. En la Liga Nacional, Atlanta en el este, 64-45, Filadelfia está a 7 y los Marlins a 9.5. En la División Central tenemos a Milwaukee, 67-41, los Cachorros a 5.5 partidos. Con 62-47. En el oeste, el equipo de los Dodgers, 69-40. Le sigue Arizona con 57-52, a 12. Los Padres de San Diego, 55-54, a 14 partidos. A nivel de líderes, rápidamente, líderes. Déjame ver los líderes. En bateo, Otto Luis Arraez, 328. Le sigue Otto López, 321. Y Jordan Álvarez. De Otto López, 325. Y Jordan Álvarez, 321. Repito, Luis Arraez, 328. Otto López, 321. Y Jordan Álvarez, 321. En cuadrangulares, Jordan Álvarez, 35. Kyle Schwarber, 33, Hunter Goodman y Ben Rice, 31, James Wood, 30, y Caminero, Junior Caminero con 29. En carreras remolcadas, CJ Abrams, 82, Jordan Álvarez, 80, Sarah Stewart, también 80, Jordan Walker y Luis García Jr., 78 cada uno. A nivel de hits, Otto López, 138, Luis Arraez, 125, y Jordan Álvarez, 126. A nivel de lanzadores, salida de calidad, Sandy Alcántara con 16, Christopher Sánchez con 15, al igual que Yoshinobu Yamamoto. A nivel de ponches, Jacob Michorowski tiene 186, Gavin Williams, 168. Déjame ver. Efectividad, Misorowski, 1.58. Y en victorias, Christopher Sánchez y Sonny Gray, 13 cada uno. Y por ahí está Sandy Alcántara, que tiene 11 victorias conquistadas. Señores, hasta aquí las deportivas. Y hasta aquí su programa, La Revista Informativa. Será el lunes cuando estemos otra vez de vuelta por acá, por esta radioestación Bendición 95.1, también a través de nuestra fanpage, La Revista Informativa, y a través de YouTube Bendición FM 95.1. Pasen todos feliz resto del día, feliz fin de semana. Y ya está por acá la pastora Mary Forchú. Ella estará compartiendo con ustedes el programa que viene a continuación. Nuestra gran jornada maratónica, Dios te sorprenderá. Pasen todos feliz resto del día, feliz fin de semana. Y como dice el pastor Hilario Valio, y también así lo certifican las escrituras, y es que Cristo viene pronto, pronto, pero pronto.

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Dios, bendiciones, que la paz y el amor de nuestro dulce Señor y Salvador Jesucristo inunde sus vidas por siempre. Buenos días, buenas tardes, buenas noches para todos nuestros espectadores. Gracias por estar ahí, Pastora Mari Forchu, con cada uno de ustedes. En esta jornada maratónica, Dios te sorprenderá. Te van a sorprender. En cualquier momento será, cuando menos espere. Porque cuando se habla de sorpresa, la sorpresa nadie le está esperando. Sucede así, flash. De hecho, hay preaviso. Mira, en X tiempo, a partir del mes X, oye, te voy a mandar una cosa. Ya por lo menos hay un preaviso, ¿verdad? Y tú estás esperando, bueno, ya llegó agosto 1, 2, 3, 8, 10. Se me dijo esto y aquello, y tú medio te preparas. Se te habla de una temporada. Mira, en la temporada X, empezando julio, pues voy a... ya tú esperas, ya tú, bueno, te planifica. Pero en este caso, es en cualquier momento. No se te dijo si es viernes, sábado, domingo. Por eso, debes estar preparado yaíto. Esta jornada maratónica está buenísima. Yo le llamo fiesta maratónica. Y estoy feliz, contenta y agradecida un día más. ¿Qué ha hecho el Señor para que nos gocemos, nos alegremos en Él? Y de paso podamos hacer su voluntad. Qué bueno es contar con Dios. Qué maravilloso, qué grato. Qué agradable, gloria al nombre del Señor, es contar con el eterno creador del universo, el gran yo soy, el fuerte y valiente, aquel que nunca ha perdido una batalla. Señores, ahí dice, está, hermano Kiko, cogidita de su cuenta, cada vez llega más tarde, así que llámela a capítulo, pero bueno, es de su cuenta, rueda que ahorita viene a las 12. Otro día, ¿verdad? Pasan los días, pero Heidi, ¿qué? Oh, pero Dios mío, díganselo. Como la gente dice todo, díganselo cuando ella llegue. Yo se lo digo a ella misma. Y lo que sucede es que ella me trabaja ese asunto del TikTok. Sí, ella es que me maneja eso y ya ustedes saben. Agradecido estamos al Señor. El Señor la está haciendo milagro en la gente a través de esa plataforma. Y ya ustedes saben. Hay cositas que a uno no le gusta mucho, que se hacen por algunas vías. Pero lo importante es que uno haga lo correcto. Y aquí estamos predicando la palabra por las diferentes vías, plataformas que el Señor ha permitido. Amén. Quien puede, puede, ¿verdad? Ahora, el que no pueda predicar un evangelio de paz, gozo, suelte eso. Pero de este lado podemos predicar ese evangelio que transforma. Quiero hacer un llamado a la gente. Usted tiene hoja por ahí, ¿verdad? Me facilita una, por favor. Esto es de JL y usted se lo mandó. Sí. Ya yo me lo había quedado, el mío y el de él. Le voy a dar lectura al que me pertenece a mí. Dice acá, tenemos un compromiso financiero por cumplir. Ajá. Para la mañana del sábado 1 de agosto, por un monto de 57,500 pesos. Deuda anterior del pago de la TCS quedó saldada, chévere. Felicidades a los que colaboran. Gracias por la cooperación, todos los equipos en sus motivaciones. Atentamente, la administración.

0: administración, eso está bueno. Amén. Hay gente que no hay que decirnos mucho la cosa, venimos a trabajar y sabemos, venimos bajo enfoque y sabemos a qué venimos, pero no está de más que se recuerde de vez en cuando y de cuando en vez. Se recuerde. Son esas las de acá. Oh, qué raro, a veces me la dan en blanco, pero está bien. No hay problema, yo me someto. Es que veo que esas están como timbradas ahí. Sí. Qué bueno es el Señor. Hoy es viernes, día que ha hecho Dios para tantas cosas. Viernes 31 del mes de julio. Señores, se fue julio. Ahora quiero yo preguntarle a ustedes, ¿qué le hicieron a julio? Que se fue como flash. Sí, junio se fue rápido. A este como que le echaron un spray que pica. Y se fue más rápido. Uy, pero ¿qué le hicieron a julio? ¿Usted no lo ha notado, Sirva Amada? Que julio se fue como tan rápido. Oye, yo tengo un listado acá preparado. Yo pretendo, si Dios quiere y la gente, yo pretendo llenar 3 hojas de ofrenda. Sí, eso es lo que yo pretendo. Yo no sé la gente, porque tú supiste, ¿verdad? Que uno trabaja con ellos. Aquí hay 2, con estas son 3. Sí. Y tiene varias marchivadas por ahí, por si acaso. Ay, qué lindo es papá Dios, aleluya. Qué maravilloso es. Y qué bueno es trabajar con un corazón enfocado, limpio, direccionado, confiado sobre todo. Amén, en el fuerte y valiente. Porque no hay nada más. ¿Cómo es que es su nombre, amada? Lucy, usted es buena moza, se lo habían dicho. Yo, cuando viene a ver, usted es más bonita que todas sus hermanas y hermanos. Ay, dirá Lucy, ¿qué va a pasar con la pastora? Amarme, more, porque imagínate. Eres muy hermosa, Dios te bendiga mucho. Una chocolateada muy linda. Que el Señor te siga conservando. Yo vivo a veces metiendo ciertas intrusidades. Y la voy a meter ahora. Creo que un pajarito me dijo que tú eres soltera. Una cosa tan bella, porque ya yo, uno sabe que es bello, pero por ser más adulta, uno se tranquiliza un chisma. Pero una cosa tan linda como tú, di que es soltera, mire. No, hombre, no nos relajen conmigo. Dios te me bendiga mucho, mi reina. Agárrame el teléfono y a ver qué dice alguien que está acá al lado. Dios bendiga a la guerrera, pastora Lucy. Mujer agradable, que transmite paz. Qué bueno es el Señor. Aparte de tener la gracia, ella también buena moza. Porque hay gente que tiene la gracia, pero lo otro. Ay, Dios mío, están en batalla. Qué lindo es el Señor. Pero mi querida Lucy tiene las 2. Tiene la gracia. Al aire. Quiere salir al aire el hermano Kiko. Hello.
1: Dios le bendiga.
0: Amén.
1: Qué bueno es hacer radio con una mujer tan contagiosa como usted.
0: Ajá.
1: Sí, porque tú eres muy motivadora.
0: Sí.
1: Y hasta el que no está en eso, lo pone en eso.
0: Sí, usted sabe, porque uno sabe a qué vino, yo no vengo a otra cosa.
1: Le damos gloria y honra a Dios de tener gente como usted y muchos tan entregada, tan fiel. Dios te siga bendiciendo a ti, a la chocolateada que tiene al lado, y a todos los que te escuchan y a los demás que están en cabina.
0: Amén. Gracias.
1: Bendiciones, sigo con ustedes.
0: Chévere, qué bueno. Gracias, mi hermano Kiko. Ese es mi padrino comunicacionalmente hablando. Ese es mi padrino, el hermano Eustacio de la Cruz. Amén. Lo que sucede es que acostumbramos, amada mía, a darle a César lo de César y a Dios lo de Dios. Entonces yo, eso no me afecta. Cuando una chica es hermosa y llena de gracia, no hay mezquindad. Yo me gusta decirle a la gente lo que siento y lo que es. Y no digo nada para que nadie se sienta bien, bien, sino porque es verdad. Bueno, yo voy a aprovechar a los que tienen dudas, los caballeros que tengan dudas, que estén de aquel lado. Ella no se está promoviendo ni nada, fue yo de intrusa, que me di cuenta que ella es soltera y se lo pregunté para confirmar. Ella ni está apresurada, ni mucho menos, así que no se me equivoquen. Pero si usted quiere aprovechar y venir en las mañanas a ofrendar, ella está en el lobby siempre, esa chocolateada hermosa. Si usted es un soltero que no le pertenece a nadie, hombre serio, respetuoso, amoroso, trabajador y todo terminado en eso, mire, dese la vuelta y venga y ofrende. Y usted viene, usted se da su arregladita, camisita por dentro, perfumado, alabado sea Dios. Esto es tremendo. Y usted viene y desde que llegue, que ponga un pie en esa cabina, en el lobby, a usted le va a dar deseo de decir, oh, gloria a Dios. Y usted levanta la derecha y dice, gracias, Señor. Y usted viene y ofrenda, y cuando termine, usted se va. Si quiere venir, vení. ¡Ay! ¡Woo! Eso es lo que el diablo le molesta de mí. Pero mami, uno ya viejo y que te di que amalgado y arrugado. No, nada de eso. Lo debe sí, porque ya los años están y nadie me lo despinta. Pero lo otro, mire, no. Feliz, gozosa, agradecida de Dios, siento una presencia muy linda. Aleluya, esa presencia agradable. Gloria al nombre. Llegó Heidi, hermano Kiko, mire la hora. Chequé la hora, que ella llegó ya. Chequé la hora y caliente la usted. Heidi me va a morder un día. Hermano Kiko, dígale de todo, pero no en el aire. Usted se lo dice usted. Oh, pero bueno. Para que los viernes y los lunes esté acá temprano, hermano Kiko, que ya sabe que es mi brazo izquierdo en eso. Ya, me desahogué. Heidi, no te lo tome en serio y di que me deje de ayudar cuando está llabreando con la red y la iglesia. Ay, qué lindo es Dios, aleluya. Al Señor le gusta que uno sea así. Nuestro Dios es alegre. El mío alegre, yo no sé el tuyo. Nada mejor como estar en el lugar preciso a la hora indicada y con la asignación correcta. Eso da paz. Eso da satisfacción. Aquí estamos para seguir haciendo maratón. Yo no puedo cambiar este gozo porque es el único que me dieron. Me lo dio Jesucristo, el Hijo de Dios. Me dio la salvación, me llevó la prángana, los pecados, los tiburones, los leviatanes. Y de paso me dejó llena de gozo. Así que dígame usted, ¿cómo no celebrar eso? Nuestro Dios es alegre. Ay, santo. Si alguno amargado ven a Cristo en la boda de Cana, lo sacan. Dije, ¿qué tú buscas ahí? Él estuvo en la boda de Cana. Sí, él era un personaje social. Él se compenetraba con la gente y en la fiesta no se va de que hablar, en las bodas no se iba de que hablar lengua ni a desatar los códigos del rollo, no. Ahí se iba, ¿saben a qué? A disfrutar y al casorio, a comer y a todo lo bueno. Así que él estuvo también en la fiesta. Mi Dios, no, si ustedes se lo están vendiendo y que como un ser amargado, Dios no es amargado. Amargados son dos o tres convertidos por ahí. Que no son convertidos nada, porque es que desde que Cristo llega un corazón, la diferencia es que la gente siente gozo. Usted no me puede venir a mí y que diga que usted es nueva criatura en Cristo y vive con una vida amargada y aburrida, déjese de eso. Ese no es el Evangelio de Jesucristo. Y menos diga que usted es mi hermano, usted no es hermano mío, yo usted no lo conozco. No, la gente de la fe son diferentes, se caracterizan por ser diferentes. Necesito 3 llamadas de 1,000 pesos para seguir hablando, para este listado. Y después yo sigo hablando. Son 3 hojas que quiero llenar. Vamos a decir, ellos quieren porque... Ajá. Ellos son los que saben. Yo quiero llenar 3 hojas. Quiero 3 llamadas de 1,000 pesos. La gente que me está escuchando. ¿Por qué? Porque sí, porque estamos en maratón. Y hay que buscar una virutica de aquí a mañana de 57,500 pesos. Y ya, 3 gente de 1,000 pesos para yo seguir hablando. Señores, hay muchas cosas buenas que hablar. Bueno, yo creo que hoy salgo de aquí a marra. Y es con la palabra. Vámonos. Hello, buenas.
2: Dios bendiga.
0: A ti, doble.
2: De este lado,
0: amor. Walkiria, tú no has venido a verme, mami. Dame un besito, como siempre.
2: Sí. Ya voy para allá, ahí, de primer lugar, con los 1,000.
0: Ay, sí, ya te puse, mami linda. Gracias, te amo.
2: Sí, igual.
0: Papá, tú sabes sus peticiones. Wow. Dios bendiga a Walkiria. Chica tan agradable y tan chévere. Que el Señor me la bendiga. Y quiero que el mundo sepa que es una de las chicas muy colaboradoras de este ministerio. Y me gusta que cuando esté en el país, ella siempre viene en vivo y directo. Dios te bendiga, bonita Walkiria. Te amo en el amor de Cristo y en el mío. Gracias por existir. Gracias por ser parte de este ministerio. Y también en la colita, de vez en cuando ella se acuerda del ministerio La Mano con Jesús. Yo no le digo nada, ella se acuerda sola. Y eso vale demasiado. 809-550-8266. Usted puede llamar. Ya tengo los primer 1,000 pesos. Primero, ¿verdad? Número uno, número one. Mira, cuando tú vayas a decir, ¿cómo estamos hoy? 31 de julio. ¿Y mañana cómo estamos? Pues entonces el domingo tienes que decir segundo, tercero, cuarto y quinto, pues ya dijiste que estamos primero mañana. Sí, porque dije mañana primero, entonces el otro día es segundo. Está bien, vamos. El día segundo, según ustedes, tenemos una kermés. La iglesia que pastorea mi hermano, amigo, canchanchan, confidente, el abogado, abogadazo, mi negro, mi amigo David Antonio Gil, tiene una kermés. Ahorita le hablo más, pero el domingo ya saben. David, o alguien, algún miembro que me haga entender, me escriba, porque si me llama voy a creer que es para el listado, que me escriba para ver si van a poner carpa para unos arrestarse allá, o hay que comprarle y llevársela. Dime, More, pues yo salgo de la iglesia para allá a comer. El domingo hay una kermés. Ojalá ahí nos juntemos dos o tres pastores de esos que creen en la unidad y la practican. Y nos juntemos a comer, a apoyar a mi hermano David, mi amigo del alma, que tiene una kermés el domingo. Y bueno, que cocina, fresco, mi adiós. Sí, ese día se va a comer buenísimo. Bueno, como esta niña no trabaja el domingo, Indira, si usted quiere comer bueno, entonces va para la kermés. Mansión de Dios. Tiene una kermés de apaga y vámonos. Déjame ver que voy, ya me metí a anunciarla. Aquí está. Mira, 1 de agosto. Él no puso primero. Dice acá, mansión de Dios. Esto sí que nombre tiene la iglesia. Ese tipo sabe en lo que está. Mansión de Dios cocina por ti. Un día para compartir, disfrutar y fortalecer la familia. Fecha 1 de agosto 2026. Hora 8 a.m. Lugar frente al templo. Teléfono 829-599-7349. Y unos platos ahí. Ay, Dios mío. 829-744-3963. Tiburcio Millán López. Esquina Eugenio A. Miranda, número 72, próximo al cementerio municipal. Lo que no saben, usted coge la calle del cementerio municipal, la misma calle que da con la puerta, pero usted no va a llegar a la puerta, una esquina antes, ahí está la iglesia. Usted va a alcanzar a ver todo, carpa y demás, y un gentío. Ahí no crea que aquí ha pasado nada malo. Es que estaremos en kermés a partir de las 8 de la mañana. El domingo no se cocina en casa. Quiero que la gente comience a tirarle al pastor David, los amigos y los allegados, para contratar su comida, algo así, para que usted pida su comida a tiempo. Mira, guárdame 3 servicios, 4 servicios, para que si él tiene que cocinar doble, se prepare a tiempo. Por favor, aprendamos. En mi caso, como mi familia es chiquita, no tengo que estar ahí que guárdame 5, 4, 3, nada de eso. Pero los que tienen familia, que van a comer allá, dígale, guárdame 3 servicios, tal y tal y tal. Y así ya David cocina una cantidad mayor. Oyeron, para que él no quede mal y haya mucha comida, venga gente, venga pueblo. Ese es el domingo. David es parte esencial de este ministerio. David en este ministerio es lo que soy yo. Tenemos décadas en él echando el pleito. Él ahora, porque está muy ocupadito por ahí, porque Dios se pone a bendecir a la gente para después. Ellos están ahí con su cosa. O si usted tiene su oficina de abogado y también trabaja en el ayuntamiento. Si usted ha visto el gran cambio en el departamento de catastro, usted supo porque es un pastor, un hombre de Dios, amigo mío, al mando. Y hay muchas cosas que han cambiado, diferencia del cielo a la tierra, porque hay un hombre de Dios, un hombre serio ahí trabajando. Y es el pastor David Antonio Gil. ¿Qué me trajo, Aarón, por ahí? ¿Me trajo un mancebo?
3: Una sierva
0: ahí. Ah, una sierva, creía que era un siervo. Digo, para orar por él, porque... Ustedes siempre están ahí con esa mente, ese cerebrito.
4: Yo quiero dar un testigo.
0: Testifiquemos, venga. Usted no la atacó, ¿verdad? ¿Tú ves?
4: Es que estoy muy sudada. Ajá. Yo vine a pactar porque Dios me dé la casa a mi hijo. Ajá. Y le pague su vehículo, porque yo vine el año antepasado, maratón.
0: Déjeme irlo diciendo por acá porque la gente, su hijo le estaba haciendo la casa, siga.
4: Él me dijo que regaron un sin de trigo, ajá, que iba a terminar, y gracias a Dios él me la terminó.
0: Que le terminaron la casa. Y ella vino a testificar que le terminaron la casa. ¿Qué
4: ahora
0: más?
4: Yo quiero que Dios tiene su solar, sacó su solar y su vehículo. Yo quiero que Dios le ayude a hacer la de él ahora y que pueda pagar su vehículo.
0: Dame 2 trigos, varón. Ella vino a testificar que ya el hijo le hizo la casa y vino a dar gracias, entonces vino a buscar la casa del hijo y a pagar el vehículo que él cogió. la casa la va a fabricar, pagará el vehículo y usted vendrá aquí a testificar en el nombre de Jesús, y será pronto, no en este maratón, en el otro. Amén. Ya usted tendrá testimonio. Yo, amén. Ahí están los dos, los dos mil. Yo no voy a orar por usted. Déjeme decirle un chimpón hacia allí, porque usted está medio, no quiere salir en cámara. Mire, cuando David se enfrentó al gigante, ¿qué más? David no fue de que a calentarle, basanda. ¡Ay, gloria! ¡Oh, gloria! David no fue a calentar, David no fue a hacer bulto. David no fue de que a ver, de que a conquistar. David fue a volarle la cabeza. ¡Anda! ¡Oh, Dios amado! David fue a volarle la cabeza al gigante. Y desde que lo vio le dijo, mira, ¡uy! Dios mío, hay alguien que está entendiendo de aquel lado. Desde que lo vio le dijo, hoy mismo, Dios mío, gracias, aleluya, hoy mismo te voy a cortar la cabeza. Mira, el que David dio esa palabra, esa cabeza empezó así, así no me digan que no. ¡Ey, gloria! Porque es la palabra. Y lo que tú creas hoy, eso tú te llevas. Te llevas el resultado, la casa de tu hijo. Uy, y el carro saldado, la deuda. Y cuando Dios haga eso, que será pronto, ven a buscar otras cosas, lo que necesite, ven a mí, búscame donde esté, aunque no esté en maratón. Anda, era vasaya. Ustedes saben dónde contactarme, saben dónde pastoreamos. Oh, gloria a Dios, para entregarte lo otro. A mí me gustó eso de David, terminé contigo. Ahí están los milagros. ¿Ya tú te habías apuntado con esa ofrenda?
4: Sí, yo me había apuntado con una, ahora vine a pastar por...
0: ¿Cuánto traíste hoy para saber?
4: 500.
0: Va para el listado. Ay, santo, aleluya. Oh, gloria. Tan pronto David enfocó al gigante, le dijo, esa cabeza va para abajo. Y ahí no podía pasar otra cosa que no sea que la cabeza rodara. Entonces la cabeza de tu gigante va a rodar. Pero ¿y tú qué has dicho? Tienes que decirlo, tienes que creerlo. Aleluya, tu situación, tú tienes que hablarle. David no empezó ni que a medir, porque hay gente que me está escuchando, que vive, no, que ese gigante que me está haciendo la guerra es gigante. David nunca le llamó gigante. Le decía este. O sea, lo llamaba perro, porque un incircunciso equivalía a un perro. Y decía este, nunca le llamó. Y hay muchos convertidos que me dicen a mí que tienen autoridad. De que un gigante y una guerra. Hay gente que vive en Afganistán. Yo no vivo en Afganistán. Yo no vivo en eso. Vivimos una vida plena, feliz y en Cristo. Y cuando se atraviesa una situación, la vivimos y ya. Lo único que el gozo nos hace es seguir de largo. Y no nos destruye, no nos desgasta, porque sabemos en quién hemos creído. Ahora, el que vive en Afganistán todo el tiempo en guerra, guerra, guerra. Ellos ven los pichones en la sopa. Yo en la sopa lo que veo es las papas y el maicito y todas esas cosas. A propósito, David, tú vas a tener sopas, salcocho, un asunto de eso en la kermés. Eso es lo que yo veo. Yo veo cosas así, pero hay gente que hasta en la sopa ve demonios. Yo veo a Dios. Aleluya. Oh, gloria. Porque estamos enfocados y sabemos en lo que estamos. Cuando nos dio pincelada, porque ese hombre tiene demasiado que dar, Ramón Pérez Gil da pincelada de guerra espiritual, es muy diferente a lo que la gente cree como guerra espiritual. La guerra espiritual es muy diferente a lo que muchos creen, pero yo no le voy a decir que lo venga a decir él. Que venga él un día a sentarse ahí a decirlo él, a desglosarle a la gente que anda diciendo que está en Afganistán, que está en guerra espiritual. ¿Alguien me está entendiendo esta hora? Oh, gloria al nombre del Señor. Le voy a decir algo para que se vayan embullando. La batalla final ya está ganada. La ganó Cristo en la cruz del Calvario, cuando le echó una llave al cuello al enemigo, se lo llevó con rana, lo venció, venció al diablo, venció la muerte y venció los demonios. Y al día número 3 sellado todo, resucitó, y ahí está nuestra garantía. Yo no tengo que, ese enemigo está vencido. Ahora los pichoncitos que se desacatan, y eso sí, uno se lo lleva con rana y lo explota en el nombre de Jesús. Sácame esa llamada, a ver qué pasa, si va para el listado. Hola, saludos.
3: Dios te bendiga, Mari. Mari, amén. Se llama Ramón Morla y Lirio, de aquí de Canela 1. Que me haga una oración, que mi hermano tuvo un accidente y está en intensivo. Sin habla y hasta que no despierte no lo esperan. Hazme el favor, hazme una oración. Estamos mola y medio.
0: Padre, gracias porque tú eres bueno y para siempre tu misericordia. Mira esa emergencia. Ramón tiene un hermano que tuvo un accidente. Señor, yo envío la palabra y conforme a tu voluntad, tú eres soberano y sabes, pero mi trabajo es creer y unirme a él, cuyo hermano tuvo un accidente. Padre, trabaja, Dios mío, para ti no hay nada imposible, tú lo has hecho con otro. Que haya un milagro, es lo que ellos creen, y yo lo creo también, conforme a tu voluntad, pero yo te pido y apelamos a un milagro. Tú conoces, Señor, la condición y situación de ese caballero, en el nombre de Jesús. Cada hebra de cabello, tú la tienes contada, tú sabes cómo va, tú sabes lo grave del asunto, como también tú eres el único que puede ahora darle vida a ese cuerpo, darle movilidad, en el nombre de Jesús. Amén, oh gloria. Dice la palabra que al que cree todo es posible. Cuando David vio al gigante, lo que vio fue un derrotado, lo que vio fue un incircunciso derrotado. Y hay gente que hoy en día me están hablando de gigantes, me están hablando de esto, mujeres que me están escuchando, no, que una Dalila, oye, gritándole y rindiéndole homenaje a la Dalila, y de la Dalila, la supuesta Dalila, ni sabe cómo ella se llama. Oye, y ella le pusieron un nombre al amante del esposo que le está haciendo, tú me entiendes, le está robando el caramelo. Pero entonces ella, la otra señora, ni la conoce a ella, y ella le puso un nombre. Tómalo fuera, por favor. Y ella le puso un nombre. Oye, y ella le pusieron nombre. Pregúntale si van a pasar a la lista. Ella le puso un nombre. Y que una Dalila, porque como que poniéndole ese nombre, la ponen más fuerte. Cuando la famosa Dalila ni siquiera la conoce a ella. Y viven peleando y viven... déjese de cosas. David, cuando vio al gigante, le dijo, este. Le voy a hacer como le hice a los animales. Ada 2000, gracias Ada con 2000. Síganme llamando para el listado que me está gustando. 2000 rayas. Yo quiero llenar tres hojas, Heidi. Yo no sé si la gente me va a ayudar. Ellos son los que saben, pero yo no vengo aquí a pelear. Hay gente que viene a pelear. Yo no vengo aquí de que a pelear. Pelee usted solo y dése trompa con la pared. Yo vengo aquí a dar la palabra y hacer lo que Dios me ponga a hacer y lo que aprendí a hacer y lo que el Espíritu Santo me pone a hacer. Cuando David vio al gigante, David se llenó de quilla. No me digan que no. Porque lo vio desafiando al pueblo. Aleluya. Lo vio desafiando al pueblo. Y cuando lo vio, como que se encacató un chin. Y dijo, a este me lo voy a llevar con rana. Si la fiera, yo le metí una llave al cuello. Yo la sometí a obediencia. Le arrancaba las ovejas de la boca para que no se la comiera. Cuando ya le tenían, se la arrancaba de sus garras. Y si no se sometía, la mataba. Porque eso era lo que él dijo. Yo le echaba una llave, yo la sometía, yo cuidaba las ovejas. Y si veía que el oso, fiera, no importa. Si veía que no se sometía, yo le echaba una llave al cuello y yo la mataba. Entonces a este le voy a hacer lo mismo. Uy, Dios mío. David nunca perdió el enfoque. Y hay mucha gente que han perdido el enfoque. Y por eso están perdiendo la batalla. Hay gente que están peleando con ellos mismos, dándose trompas de ellos mismos. Porque cuando no hayan con quién pelear, pelean con ellos, dime. Ah, ¿qué es 1,000 pesos? Aquí están los 1,000 pesos, hermana, no hay problema, el lapicero arregla todo. Gracias por esa ofrenda. Y si en el camino se le ofrece completar los 2,000, no hay problema. Seguimos acá y espacio hay. Gracias, hermana Ada. Que el Señor me la sorprenda en el nombre de Jesús. Óyeme, hay gente peleando con ellos mismos. ¿Tú has visto gente así? Que tienen problemas mentales. Y empiezan a darse ellos mismos. Ah, así hay gente convertida que viven peleando ellos mismos y viven aparando para pelear ellos mismos. Eso es algo fuerte porque no tienen paz, pero bienaventurado aquellos que sí tenemos paz y estamos enfocados en hacer aquello para lo cual fuimos marcados. Recibimos la asignación. Hay gente que te va a consumir solo para ver qué tú dices, para luego refutar, porque ese es su trabajo y hasta ahí ellos llegan, para reciclar lo que tú dices. Pero hay otros que venimos convencidos. A mí me gustaría, Heidi, que todo hombre que ministra, toda mujer, tenga esto que yo tengo, esta convicción, este gozo, de hacer las cosas libremente, con compromiso con el cielo, sin tener que estar reciclando, porque ahí se convierten en lo que son, secundero, o reafirman lo que son, secundero. Cuando alguien tiene identidad, no tiene que hacer esto, no tiene que buscar para entonces dar, sino que dan lo que Dios le da. Mira, Dios me dio una palabra para hoy, Heidi, que yo creo que voy a tener que mandar a buscar dos policías que sean municipales, pero que tengan el hierro. Porque la palabra que Dios dio para hoy da bien duro, nos da a todos los que somos cristianos, que hemos perdido el enfoque. Sí, hay una Biblia que ojalá y me la consigan, porque necesito leer un chin del profeta Jeremías. Y mira qué lindo que el listado comenzó. Yo pedí que empiece la gente a anotarse. Los que tienen 500, 400. Hay alguien que llamó con 500, Heidi, ¿sí? De la persona que llamó, escribió. Ah, no, la chica que vino, que dijo que no lo había apuntado, que uno sí, el otro no. Anónimo 500, tú ve ahora sí. Yo sé que me hacía falta algo. Uno ella lo había llamado, la otra lo agregó hoy. 500 pago. Aleluya. Yo estoy llamando a la gente a que se siga anotando. Yo pretendo, no es palabra de rey, llenar algunas hojas de ofrenda. Pero ustedes son los que saben. Pues yo no hago maratón sola. Jeremías.

0: oraba y oraba, así quiero yo orar y orar. Y Dios le contestaba la petición que hacía, así quiero yo que Él conteste la mía. Dios le contestaba la petición que hacía, así quiero yo que conteste la mía. Como Jeremías, aleluya. 809-550-8266. Usted seguirá llamando, seguirá anotándose. Saluditos a esa gente maravillosa que está a través del TikTok, los que están a través del Facebook de la pastora Mary Forchú. Saludos. Busca Jeremías capítulo 6, corra, que vamos a leer algo brevísimo por ahí. Oh, gloria a Dios. Y Dios le contestaba la petición que hacía, así quiero yo que Él conteste la mía. Y Dios le contestaba la petición que hacía, así quiero yo que Él conteste la mía. Y como Jeremías oraba y oraba, así quiero yo orar y orar. Y como Jeremías, óyeme, ¿cuánto tiempo tuvo Jeremías hablándole al pueblo, repitiéndole al pueblo, ministrándole al pueblo? Aquí estoy yo al estilo Jeremías, sin cansarme, sin sulfurarme, no, ni cuando se pelea la palabra, no se pelea. El estilo que uno tiene, ustedes saben que yo en mi forma jocosa, a veces uno está riéndose, a veces no, pero la palabra no necesita ni de esa intensidad, ni una mocha, no. Y eso se puede predicar riéndose, porque al fin y al cabo es la palabra la que va a hacer el efecto. Entonces yo recibí del Señor algo, y es un llamado que el Señor hace a volver a la senda antigua. Ay, sí, tú. Eso yo lo recibí del Señor. Y yo tengo que dar lo que el Señor me da. Volver a la senda antigua. Dios bendiga a la gente que está conectando a través del Facebook, de las diferentes plataformas. No voy a leerle ahora porque no podría abarcarlo a todos. Pero sí quiero decirle que estoy feliz porque ustedes están ahí. No voy a estar con hipocresía de que no importa, sí importa. Y lo que están a través del TikTok sí me importan, y mucho. Porque para eso abrimos las plataformas, para que estén ahí. Entonces es incoherente que yo venga a decirle que no me importa. Sí me importan mucho que estén ahí. Y sí quiero que se mantengan ahí. Porque ustedes son parte de la gente que tiene que recibir lo que Dios me dio para hoy, que no es para mí sola. Uno se lo unta, porque la palabra también es para uno. De hecho, siempre como pastora digo que cuando el mensaje no puya y no le trabaja al que lo recibe y lo prepara, pues bueno, debe pensar que va a trabajarle a otros. A quien primero le trabaja esa palabra es a una. Oh, gloria a Dios. Mira que hablé ahorita de David, así flash, cuando le estaba ministrando a la dama que estuvo ahí. Pero eso a mí me revoltea. Me revoltea la fe, ¿en qué sentido? En el buen sentido de la palabra. Eso a mí me pone como, vaya, dale, dale, Mari, dale, tú puedes. Como mismo David lo logró, tú también. Y aumenta mi fe. Antonia, Dios te bendiga mucho. Antonia Segura, trae el TikTok. Dios te bendiga muchote. Oh, gloria a Dios. Eso me trabaja a mí y como que mi fe, como que se fortalece. Saber que el bendito David, comisionado por Dios, direccionado, le dijo al gigante, mira papá, I'm sorry for you. ¿Cuántos años tiene tu cabeza en el cuello? Tanto. Bueno, pues fue hasta hoy. Porque esa cabeza va para abajo. Eso me trabajó a mí. Alba Beauty, Dios te bendiga mucho. Alba Beauty Center, que Dios te bendiga y bendiga tu negocio, seas quien sea. Oye, eso me trabaja a mí. Wow, David puso el gigante en puesto. Wow, algo que quiero que tengan, que tomen, lleven anotaciones, que lo apunten, lo que llevan anotaciones. Dice Carolina, qué bella. Gracias, Carolina, mi amor, te lo voy a creer. La gloria de Dios more y el gozo mío. Algo que me gusta de David es como esa seguridad, esa convicción de David. Ay, santo. Aleluya, gracias, Señor. Esa convicción que tenía David en saber el Dios al cual él le había creído. Porque veo algunos convertiditos por ahí como que no saben en lo que están, ¿eh? Cuidado. Veo algunos convertiditos por ahí como medio soso. Dios te bendiga, Sara Cora. Te amo, mi amor. Saludo para ti y tus hijas. Tu hija, que es la que conozco, y tu hermana Janet, dile que los amo, tan bellos que son, tan especiales, que el Señor me lo bendiga. Oye, algo a resaltar de David. David no fue de que inventar al escenario. Al escenario no se va a inventar. Yo no puedo venir acá a hacerle un show a ustedes, de que ahora media hora, de que para conectar, ¿me entiendes? Para que el Señor, yo tengo que venir, se supone que hay que venir acá direccionado. Se supone. David no fue al escenario a darse en el pecho, ni a gritar, ni a, Señor, por favor, no. Es que el día que yo venga acá, a orar acá, a prepararme acá, yo no sabré en lo que estoy, y es mejor que me haya quedado. Porque es mentira del diablo. Óyeme, de que yo tengo que venir al escenario a prepararme a ver, y que si Dios quiere hacer un milagrito, ese día debo yo soltar todo y me buscar otro oficio, que bastante tengo y sé. Quizás retome las máquinas, porque cuando el Señor me llamó a la predicación, soy modista de profesión, yo cosía día y noche, y de ahí me paró el Señor, dos máquinas, cosiendo día y noche. Vivía llena de enero a enero, la gloria para Dios. No porque era la mejor modista, sino porque sabía acomodar a la gente y tenía complejo de diseñadora. Y vivía creando modas. Y de ahí me llamó el Señor. O sea, tengo mucho que hacer y tengo muchas cosas que hemos estudiado y hemos aprendido. Sin embargo, el Señor me llamó de todo eso. Y aquí estamos bajo convicción. Si yo no estuviera convencida, no estuviera aquí. Aquí no se puede venir a la sal ni a ver ni a ver si pego una. No, aquí hay que venir seguro, convencido de en lo que estamos. David fue seguro. Y mire que no fue a eso que él fue. David fue a llevarle unas cositas, unos quesos, unos panes, ropa limpia para sus hermanos que sí estaban en la guerra, que sí calificaban para la guerra, que sí habían sido comisionados para ella. Pero cuando ve, se encuentra con una situación, como dicen los predicadores, digan conmigo, situación. Oh, gloria. Pastora Claudina, Dios te bendiga mucho. Dios te bendiga, Pastora Claudina. No sé quién eres, pero eres de las mías. Dios te bendiga en grande. David no fue de que al azar. Y yo quiero que los convertidos que me están viendo ahora, como que medio sacúdase. Aleluya. Identifique el enemigo y luego colín con él en el nombre de Jesús. Aleluya. Colín es la palabra, ¿viste? Esa espada es la palabra, ¿ves? David se paró y cuando vio esto dijo, pero ¿y qué es lo que está pasando? Ay, santo, aleluya. Oh, gloria a Dios. Y cuando vio a ese tipo, a ese incircunciso, desafiando al pueblo de Dios, con todo y Dios. Porque él desafió al pueblo con todo y su Dios. Sí, David se lo dijo a él. Óyeme, ¿qué es lo que te está pasando, incircunciso? Perro. Por ahí van las cosas. Tú no sabes con quién tú te has metido. Gloria a Dios. Ay, mi amor, te amo. Ese abracito me hace falta de ese lado. Dios te bendiga mucho, todo bien. Te amo y tú lo sabes. Gracias por ser quien eres. Llegó mi chica Walquiria con su aportación de 1,000 pesos. Qué bueno, ella fue la primera de este listado. Esto me está gustando porque como que le estoy poniendo pe a algunas de las aportaciones que ya hizo, están viniendo. Vamos bien y mejoraremos. Dios bendiga a Walquiria por esa aportación. Óyeme, tan pronto David llegó, se sintió que con el que estaban hablando, porque estaban desafiando a su ejército y a su Dios. Y él como que medio se quilló. Como que se sintió y dijo, pero ven acá. Y cuando vio ese incircunciso, David se llenó de lo que tenía, de valentía. Como que se le alborotó la valentía. Y miró y dijo, pero es que esto tiene que terminar. Aleluya. Y preguntó, ¿qué le van a dar? Oh, a eso se le llama identidad al cuadrado. ¿Qué le van a dar al que venza a este? Y cuando le dijeron todo, que la hija del rey, que exonerado de impuestos, tanto él con su familia, que le van a dar esto, que lo van a pasear. Eso fue una, espérate, para que no se me crucen las escrituras, con el caballo del rey, algo así, le van a hacer una exhibición. Iba a pasar muchas cosas en el que ganara, uy, en el que venciera. Y ahí llegó David. David no se puso de que, ay, Señor, soy pecador. No, David estaba alineado. El hombre o la mujer de Dios tiene que tener siempre ese alineamiento y esa fe segura y estar convencido, vestido de convicción de que el Señor lo marcó para X y Y cosas. Cuando David vio eso, tuvo que pasar por la mano del rey, que se lo llevaron, porque el rey, mira que hay un chamaco que dice que él puede. Entonces que cuando Saúl lo vio, muchacho, tú estás loco, mira menor, ¿qué es lo que te está pasando? Lo de menor fue otra L, señor, que puse, muchacho, ¿qué tú buscas aquí? Esto es para hombre.
1: Aleluya. Oh, gloria a Dios. Posiblemente a ti te han subestimado por la edad, por la estatura, porque David no tenía condiciones de rey. Le voy a confesar algo. Lo único que David tenía de rey era el corazón, más nada. Más nada, porque el chamaco era bonitoso, pero era pequeño de estatura y no calificaba. Sus hermanos sí, porque tenían tamaño considerable, pero David era pequeño, pero tenía corazón de hombre. Uy, gloria. Y hay gente que me está escuchando. Mira, el diablo sabe que aunque tú te ves como pequeño, pero tú tienes todas las cualidades de ponerlo a raya y de vencer a ese pichón que te está haciendo la guerra y ese demonito que te está haciendo la guerra en lo que sea. Acuérdate que el del diablo se encargó Jesucristo. Del príncipe de la tiniebla, ese mismo, se encargó Jesucristo y lo venció en la cruz. Ahora esos pichoncitos que han sido enviados, que están por ahí diseminados, que son muchos, a ese tú te lo llevas con rana y en el nombre de Jesús lo declara inoperante, sea de tu hijo, de tu casa, de tu finanza, de donde sea, en el nombre de Jesús. Cuando David vio eso, se le revolteó la sangre. Aleluya, oh Dios, eso es alma, en el nombre de Jesús. Ay, es que ese nombre, mami, sin ese no hay. Es que no hay otro nombre, more. Alabanza. Es en el nombre de Jesús. Uy, gloria a Dios. Alabanza. Cuando mira el tipo ese, el gigante ese, era un tipo alto, inmensamente alto. Ese tipo tenía una coraza, una herramienta en metal que la utilizaban los hombres de guerra. Ese tipo, cuando respiraba un respiro, calentaba el ambiente. Cuando ese tipo pisaba, estremecí el área, porque era un tipo con condiciones. Oh Dios, mi alma te adora, rey. Pero David, nada de eso le impresionó. Aleluya, aleluya. Es su presencia, eso es así, querida alma. Esa presencia viva del Eterno. Ese chamaquito de David, yo no sé, pero a mí me gustaría, de haber tenido la oportunidad de que me den 5 minutos con él, una de mis preguntas: papá, ¿qué te hizo ya coger esa piedra? Uy, está bien, pero en lo que él me lo explica, uy, David fue al arroyo y tomó 5 piedras lisas. ¡Ay, Dios! Bueno, te tengo noticia. Algunos dicen que esa piedra lisa que tomó del arroyo representaban los 5 ministerios, porque son 5. Te compro la idea. Porque uno no está aquí para aplastar ningún erudito ni ningún estudioso de la palabra. Pero cuando yo leí la historia de David y volví a leer y seguía leyendo, me encontré, escucha bien, escúchame ahora, mucha atención a esto que te voy a decir. 5 piedras, ¿verdad? Dicen que los 5 ministerios, está bien, no vamos a discutir. Pero entonces cuando yo estoy leyendo, yo veo que el gigante tenía 4 hermanos más. Sí, Goliat tenía 4 hermanos más, ¿eh? 4 tajalanes de hermano más, más él eran 5. Sigue anotando. David solo usó 1 piedra, las otras la guardó en su saco pastoril. Ah, pues fue que David empezó a decir: déjame tirar para ver si con la número 1 no cae. No, no, David no estaba al azar. Esas 4 piedras, siento a mi amado de una manera tremenda, Heidi. Aunque yo, ustedes no me van sacudiendo ni hablando luego, pero siento como río de agua viva en mi interior. Siento la presencia de Dios muy fuerte. A ese Dios que llevo dentro. Aleluya. Lo siento bien vivo, moverse en mi interior. Uy, gloria. Y cuando tú hablas la palabra, Heidi, es que la palabra misma dan vida a nuestra vida. Oh, gloria a Dios, aleluya. Cuando David se vio en aquel bendito escenario, señores, 5 piedras. Le voy a decir algo, otro código, de no necesitar las otras 4, de no tener nombre las otras 4 piedras, Heidi. La bota, tan pronto vence el gigante. Pastora, pero dígame, ¿qué usted entendió por esas 4 piedras? Te lo voy a desatar lo que yo entendí. Perdóneme, yo no sé qué usted entendió, pero no vamos a pelear por entendimiento, ni por 4 piedras del arroyo, Elisa. No me interesa pelear. Esas 4 piedras tenían dueños. 4 hermanos más tenía el tipo. Si aparecían los 4 se los llevaba con rana. Aleluya. Uy, uy, uy. Oh, gloria a Dios. Y todos, escúcheme, murieron en el reinado de David. Y el último de los hermanos de Goliat para colmo, era tan raro, tan inmenso y tan grande que tenía seis dedos en una mano. Porque de David me dicen que era bonito, de hermoso parecer. Pero cuando tú me dices esto es bonito y de esto no me dicen nada, se das a entender que es feo. Era ordinario, era feo, gracias, mi amor. El último de los hermanos de Goliat murió ya cuando David estaba viejo. David estaba avanzado. La espada de David le pesaba. Y tuvieron que venir de la cobertura de David, de esos valientes, a ayudarlo con la espada. Para que Israel no quedara sin lámpara. Para que no se apagara. ¿Sabe por qué? Porque las fuerzas de David ya no eran las mismas. Pero los cinco se fueron con la espada de David. Oye, quizás te sientas cansado. Quizás te sientas cansada. Quizás digas, pastora, yo no puedo más. Porque hay muchos guerreros de Dios, muchos hombres experimentados, muchas mujeres, aleluya, que han peleado batallas fuertes. Y hoy están cansadas, hoy están cansados. Algunos por situaciones de la vida, otros por ataque de la tiniebla, otro el pecado les arropó, les cubrió. Con todos estoy hablando hoy. Todavía están a tiempo. Todavía el Señor está con ustedes. Todavía la palabra que Dios le dio, recuérdense que es hasta el fin del mundo y el mundo todavía no ha llegado a su fin. Todavía hay una esperanza. Pastora, me da vergüenza. Caí en pecado vergonzoso, de impacto social vergonzoso, porque fue dado a conocer. Se dio cuenta, gente, avergoncé el evangelio. Contigo estoy hablando, levántate. Porque no vamos a echar a un lado todo lo que Dios te ayudó a conseguir y a hacer en Él. Aleluya, porque te guayaste, flaqueaste, lo que sea. Levántate de donde ha caído, ven. Aleluya, vamos al pleito. Porque la mies sigue siendo mucha y los obreros pocos. Yo te estoy haciendo un llamado a esta hora a que te levantes, aleluya, oh gloria. David pasó su momento también, donde flaqueó, donde huyó, donde se deprimió. Soy el mismo David del cual estamos hablando. Ahí sí tú. David pasó sus momentos, pero eso no le quitó, aleluya, de cómo Dios lo veía y del cómo Dios lo llamó. Eso no le quitó nada. Así que levántate. Aleluya. Yo no sé, a mí no me importa el pecado que tú hayas cometido. Yo no ando midiendo pecado. Yo no tengo tiempo ni para eso. Yo tengo tiempo para decirte que si caíste profundo, levántate. Levántate, que Dios está ahí. Oye, y no tengo yo que ir a tu casa a levantarte. El mismo Señor está ahí. Sí, desde el día que caíste, ahí Él está ahí, en el mismo lugar. Levántate en el nombre de Jesús. Retoma, como dicen Apocalipsis, comienza las primeras obras. Levántate de donde ha caído y vamos a esto. Vamos al pleito, aleluya. Oh, gloria a Dios, aleluya. Que ahora es que esto se pone bueno y se va a saber quién es quién. Ah, cuando David vio a ese gigante, como que le revoltearon la fe. Le revoltearon todo lo que tenía de Dios. Y hasta que no vio la cabeza rodando, no se detuvo. Y lo primero que hizo fue con una palabra, porque todo es la palabra. Por eso que yo le digo a ustedes, tengan cuidado lo que hablan. Esa gente que se levanta, yo no lo voy a lograr, yo no tengo nada, yo esto. La palabra te marca para bien o para mal. O para mal. David se levantó y dijo, yo te voy a vencer. Y tu cabeza hoy va para el suelo. Porque te metiste con quien nunca debiste. El Dios de los escuadrones celestiales. Y le tengo noticia, tan pronto David empezó a decir así, esa cabeza... Permítame en alas a la imaginación. Desde que David dijo así, yo me hallo como que esa cabeza empezó así, como a flaquear. Es igual que la escritura de la chica allá del flujo de sangre. Esa mujer no se sanó. Ahí fue que se completó cuando ella tocó al maestro, porque algo, el toque debió darse. Pero desde que esa tipa salió de su casa con un flujo de sangre, o sea, manchando por 12 años, con una batalla que no cesaba. No era una llave como muchos predican. Ninguna mujer aguanta eso ni un mes, ni dos meses. Eso es mentira. Se desgasta y se seca y se muere. Nadie, ni que con un chorro 12 años, ninguna mujer aguanta eso. Ahora sí era una condición que era como una afrenta. Vivía manchando por 12 años. No se le quitaba eso. Algunos dicen que posiblemente era un cáncer trayéndolo esto a tiempo. Ok. ¿Cuándo esa tipa se sanó? Todo comenzó a suceder desde que ella dijo dentro de sí. Si lo toco, me sano. Y es lo que le falta a mucha gente. ¿Cómo tú piensas? Dice la palabra que cuál son los pensamientos del hombre, es el hombre. ¿Cómo tú piensas sobre ti? ¿Cómo tú piensas sobre Dios? ¿Qué tú piensas del poder de Dios? ¿Cómo tú piensas sobre tu condición? ¿Qué es lo que tú piensas? ¿Qué es lo que tú dices de ti? ¿Qué es lo que tú dices de ti? ¿Qué tú piensas? Como tú piensas de ti, eso eres tú. Hasta ahí llegaste. Ahora, la señora allá atrás dijo, ven acá, yo he visitado médicos, yo he visitado brujos, yo he visitado de todo, curanderos, de todo, porque en ese tiempo existían por pipac. Y nada ha pasado. Mi condición es peor. O sea, se me fueron los cuartos y no me he sanado. Tengo que hacer algo. Y hoy yo hablo de Jesús. En la esquina se sanó uno. El cojo de a tres cuadras comenzó a caminar. El otro dijo, no, pero yo tengo que ir donde ese hombre. Y como dicen de él, que es todopoderoso, si lo toco me sano ya. Desde que esa mujer dijo en su interior, porque es que tú tienes que saber que tu pensamiento habla mucho de ti. De hecho, aprovecho la coyuntura, sigan anotando. Los pensamientos tuyos son oraciones que tú haces. Así que lo que tú veas pensando de tus enemigos se convierten en súplica. Fíjate pensando que le vaya mal, que mira lo que me hizo. Y mira, todas esas son oraciones que te estás haciendo. Entonces, esos pensamientos que tú estás haciendo dentro de ti, que Dios lo oye, lo ve, porque no ha llegado la palabra a nuestra boca cuando ya. Esa fue una oración que hizo la señora. No era cristiana, no era adoctrinada, pero oyó hablar de Jesús. Y la Biblia dice que por el oír viene la fe. Y ella oyó hablar de Jesús. Ella no oyó hablar de María, ella oyó hablar de Jesús. Y dijo, ay, si lo toco me sano. Está amarrado el milagro. Y tú que me estás escuchando, ¿qué dices? Y tú que estás ahí, que sigue esta programación, ¿qué dices? ¿Qué tú estás pensando de ti mismo? ¿Cómo tú piensas de ti? Tal cual son los pensamientos del hombre, es el hombre. Y hay gente que no sabe que muchas veces su condición se debe a sus mismos pensamientos. Tú te amarras con tu pensamiento, tú te ligas. Mira, desde que David dijo, yo te cortaré la cabeza, yo te voy a vencer, ya el cielo dijo, amén. Porque fue lo que David dijo. Entonces hay gente que andan emitiendo palabras negativas sobre sí. Bueno, mami, eso es lo que tú estás diciendo. Hay gente que me está escuchando que son solteros, tienen años solteros, y es diciendo, ya yo no voy a encontrar, ya a mí nadie, ya yo me voy a quedar así, ya, y ya, y ya, y ya. Se ponen a jugar ya. Eso se jugaba de niña. Y ellos están jugando ya. Y que ya. Eso es lo que tú estás diciendo, ya. Ya te quedaste, tú misma te amarraste. Tú mismo te pusiste la cruz. Porque es lo que tú estás diciendo. Porque tal cual son los pensamientos del hombre, es el hombre. Y si eso es lo que tú piensas, ya. Te respeto lo que tú piensas. Por eso y mucho más hay que tener cuidado con las palabras. David le dijo al gigante, mira, yo te voy a matar hoy, papi. Te metiste con quien no debiste. Y voy a dar a las aves del cielo tu cuerpo, se van a comer. Aves, vengan todas, que hay comida. Porque yo te voy a cortar la cabeza hoy. Ahora, ¿qué tú dices contra el gigante? Ay, yo tengo un gigante que me... Gigante, cada vez que yo digo un convertido con eso, digo, ¿cuánto le falta madurar y crecer? ¿Qué un gigante que me está haciendo la guerra? ¿Qué un gigante? No, no, no, David nunca le llamó gigante. Él le llamó ese incircunciso. David lo menospreció. Mientras el gigante quiso menospreciarlo a David, por la falta de preparación, falta de la vestimenta, falta de tamaño, falta de capacidad y conocimiento del rey, El gigante se burló. Y se, por sus dioses, sí, se burló. Se burló, se mofó. El bullying existía en ese tiempo. Le hizo bullying. Como chamaquito, ¿qué te pasa? Quítate de ahí. Contigo me limpio la dentadura. Entonces el tipo, creyendo que se le estaba comiendo, ¿saben lo que hizo? Eso es el tipo David. El gigante Goliat, que David nunca le llamó gigante. Tenía todo cubierto, pero entonces el casco. Yo estoy llamando a la gente que se cubre el casco. Con la palabra. Que se cubran bien. Que se cubran la frente, que se cubran los ojos, que se cubran la cara. Tenía una parte. ¿Tú has visto esos cascos que usan los linces, los motoconchos? Que esos cascos son como por departamento, yo le llamo. Yo una vez compré eso cuando tenía mi primera pasola, porque me quería cubrir tanto y que no me agarraran presa por eso o me pusiera multa, que compré un casco grande con todo eso y se hacía así, se viraba así. Su magnífica Jesucristo. Y tenía una parte que tú te la quitabas y otra transparente. Ah, pues David tenía su casco así, con la parte que se la levantaba y se la bajaba. David. Ay, Dios mío, el gigante. No creía que necesitaba cumplir. Dios, no, este chamaquito yo no necesito. Y justo la parte que se dejó destapada fue por ahí que focalizó David. Y agarró su piedra y agarró una onda. Ay, Dios mío. ¿Quién mató a Goliat? Yo prediqué un mensaje hace más de 20 años con ese tema. ¿Quién mató a Goliat? Y hay gente que dirá, David. Otro dirá, Dios. ¿Quién mató a Goliat? No, que la piedra tampoco fue la piedra. Te lo dejo de estar y sigue analizando. La piedra lo tumbó. Después de que el gigante está en el suelo, entonces David corre y le quita la espada. Y hace lo que tenía que hacer. Primero tumba al gigante. Hay gente que me está escuchando que se ha ido a celebrar con el gigante tumbado. Primero tiene que descabezarlo, decapitarlo. Porque vas a celebrar, pero con la cabeza. Agarrarla por la greña. Es que vas a celebrar la victoria. Y desde que le dan la piedra que cae el gigante, ellos van a celebrar. Hasta para los testimonios hay que tener cuidado. Deje que la cosa se complemente. Cuando el gigante cayó por la pedra, entonces David, en lugar de irse a celebrar, ya que lo carguen y a subir los dedos. Se mandó corriendo, pan, cogió la espada y le cortó la cabeza. Ya cuando la cabeza está quitada de su cuello, sí se puede celebrar. No cuando el gigante cae, sino cuando la cabeza está fuera de su lugar. Y yo le estoy haciendo un llamado a gente que, al igual que David, tienen que moverse en el nombre de Jesucristo de Nazaret. Dauri Mercedes, Dios te bendiga mucho. Gente que me está escuchando, que tiene que moverse. Moverse, gloria al nombre del Señor. Moverse a esta hora. Moverse y usar la autoridad que un día se le entregó. David no tenía la autoridad del rey. Sí, luego tuvo un permiso que le dio el rey y una autorización. Pero David lo hizo con la autoridad de Dios. Y la autoridad de Dios fue lo que lo hizo luego presentarse al rey. Y le dijo, deme el chance de ir. Porque él le dijo, tú eres un chamaco. Yo soy muchacho, yo soy chiquito, pero tupío, déjeme ir. Y le pone la ropa del rey, porque era lo correcto. No crean que Saúl actuó mal, no. Lo que pasa es que era un principio. Para tú ir a la batalla, enfrentar a un guerrero, tú tenías que estar vestido, tú tenías que estar cubierto. Pues cuando le ponen toda esa herramienta a David, él dijo, yo no puedo caminar con eso, quítenme. Y se lo quitó, y fue con lo que él sabía. Pelea con lo que tú tienes, pelea con lo que tú sabes. Aleluya. Si hay pleito, que tiene que echarlo con la alabanza. Hay gente que son tremendo en eso de la exaltación, la alabanza. Hay gente que son, y con eso echan su pleito. Hay otros que de rodillas orando. Hay otros que son ayunando, son de estómago fuerte para ayunar. Y te hacen 3 días como si nada, y un día de un día para otro como si nada. Pues te echas el pleito como con la herramienta que Dios te ha dado. Hay otros que de rodillas orando. Hay gente que intercediendo, mira, son intercesores. Echa el pleito como Dios te ha enseñado. Como tú sabes hacerlo, pero échalo. En el nombre de Jesucristo de Nazaret, échalo y vence el gigante que te está haciendo la guerra. En el nombre de Jesús, te voy a dejar esta escritura y luego el desglose. Aleluya. La martilladera entre ofrenda, llamada y demás. Pero yo te voy a leer Isaías capítulo 6, verso 16. Hay un llamado que está haciendo Dios aquí, a todo el mundo, a todo el que pueda interesarle. Jeremías 6:16, en el nombre de Jesús. Así dijo Jehová: paraos en los caminos, mirad y preguntad por las sendas antiguas, cuál sea el buen camino, y andad por él, y hallaréis descanso para vuestra alma. Mas dijeron: no andaremos. Dios añada bendición a nuestra vida a través, aleluya, de su santa palabra. Gloria al nombre del Señor, aleluya. Hay un llamado acá del profeta Jeremías. Aleluya. En estas palabras fuertes, gloria al nombre del Señor, Esta palabra fuerte de un pueblo que había dejado el origen. Nosotros sabemos, y para nadie es un secreto, que hay mucha gente que malinterpreta esa escritura de Jeremías 6:16 y empieza a hablar de la senda antigua. Mucha gente que tienen puestos a nivel congregacional, tienen plataformas y demás, y andan de altares en altares, hablando la palabra como no es, y hablando de la senda antigua, involucrando la senda antigua con un estilo de vida, con ropa.

que hace Jeremías al pueblo, a un pueblo, podemos decir de dura cerviz, a un pueblo que, como que se le olvidaba lo que Dios hacía. Y de buena a primera estaba bien, contento con Dios, y viéndole a Dios, venía a Dios, lo perdonaba, y luego como que se le olvidaba, y se metía a servir a dioses paganos. Son de esta gente que si no les resuelve Dios pronto, un ejemplo, gente orando, atención la soltera, quieren un esposo y orando, y cuando Dios no le dé el esposo en un mes, dos meses, porque hay gente que no sabe que tienen que pagar cierto precio de alguna cosa, en alguna formación para meterse con Dios, dejar cierta maña, entre otras hierbas aromáticas. Ah, no, pues ya no quieren esperar ese tiempo ni pagar ese precio. Y se van y hacen lo que ellas quieran, buscan su propio camino y vienen a decir que fue Dios. Si tienen que desbaratar un matrimonio, lo desbaratan. Si tienen que desbaratar un noviazgo por ahí, lo desbaratan. Para tomar a alguien que le interesa, para entonces venir a nombrarlo como nombre de Dios, como que fue Dios. Buscan su propio, a eso se le llama buscar su propio camino. No el camino de, ah, Dios no me resuelve, resuelvo yo. Eso es sacarse de la senda antigua. Porque precisamente una de las condiciones que tiene que tener una persona que esté caminando en la senda antigua es la obediencia a Dios, no a sus deseos, sino a Dios, para tomar decisiones. Llaman al pueblo, el mismo Dios los llama a que vuelvan a la senda antigua, a que se paren el camino, a que busquen lo correcto, a que se devuelvan de lo incorrecto, a que dejen de hacer las cosas a su forma. Pero ellos no querían, porque es que cuando se camina por la, se hacen las cosas como la gente quiere, la cosa es mejor. Mira, te voy a confesar algo. Si yo estuviera aceptando el pecado y doble moral y de todo en la iglesia, posiblemente yo tuviera gente ahí sentado que hasta me hubieran comprado una iglesia y me hubieran hecho un grupo de cosas. Si yo estuviera aceptando ciertas cosas, para nada es un secreto. Si yo estuviera predicando otro tipo de evangelio, de un entre en todo y quédate como tú quieres, tuviera gente que tú supiste. Porque hay gente que te predica todo menos el evangelio de Jesucristo y de la senda antigua. Pero ahora yo tengo que decidir entre predicar el evangelio que confronta a predicar el evangelio del entrento. Y de ven, eso no es nada, que la misericordia, que esto. Bueno, la gente puede estar ahí sentada, pero usted sabe que al cielo no va a entrar hasta que no se arrepiente, ¿verdad? Y eso es lo que mucho no le gusta oír. Es que la senda antigua trae lo suyo. Es que esa senda antigua, entienda, esa vida, en la senda antigua, ese estilo de vida y obediencia a Dios, como el principio, como lo estableció Dios. Hay tres puntos que yo quiero resaltar hoy. El camino de la senda antigua, número uno, es un camino de obediencia a Dios. Estoy hablando de lo que predican la senda antigua. Senda antigua es obediencia a Dios y su palabra, no a Mari, Pedro, Andrés, un concilio, un movimiento, no. Dios, lo que Dios dejó establecido. Que tú vayas a la Biblia y lo encuentres como principio, obediencia a Dios. Y quiero recordarle lo que dice la palabra, que es mejor obedecer a Dios antes que a los hombres. Esa obediencia a Dios, como hacían en la antigüedad, que no hacían nada sin que fuera a afectar su relación con Dios. Hombres que vivían en obediencia y temor a Dios. No me muevo si Dios no me mueve. No me muevo sin la guianza de Dios. Recuérdense ustedes Moisés, a la hora de conducir al pueblo. Si tu presencia no va, yo no voy. Porque yo quiero que sea esa que me lleve. De hecho, cuando el pueblo salió de la esclavitud, que iba por el desierto, recuérdate tú, que había una columna de nube. La columna representaba la presencia viva de Dios con el pueblo. De día en nube para cubrirlo del sol, y de noche se manifestaba esa presencia de Dios en una columna de fuego para cuidar. Entonces, ¿cuál era el llamado de la iglesia, del pueblo de Israel? A mantenerse debajo de la nube. Y mantenerse debajo de la nube era mantenerse bajo la cobertura de Dios y bajo la obediencia. Esos hombres que tenían victoria de la antigüedad era porque se mantenían en la senda antigua. Primer punto, obediencia a Dios y su palabra. Eso es caminar en la senda antigua. Obedecer a Dios. ¿Qué dice Dios? ¿Qué pide Dios? Porque es que Dios tiene una recua de mandamientos ahí para que nosotros lo cumplamos. Puntos, porque el mandamiento es uno.
amar a Dios y al prójimo como a sí mismo. Pero hay ramificaciones de ese

que engloban ese mandamiento, ese principio. De hecho, encontramos el verdadero ayuno establecido en la palabra. Y ahí te desglosa qué es. O sea que nosotros tenemos demasiado de dónde sacar. ¿Qué es obedecer a Dios? Obedecer a Dios es andar bajo su precepto, bajo su voluntad. Es moverse bajo el dominio de Él y sus estatutos sin violentarlo. La obediencia a Dios. Y el ejemplo vivo de obediencia a Abraham. Que Dios le dice, sal. Abraham, que Dios luego le dice, dame a tu hijo. Y obedece al pie de la letra. Eso es en antiguo, obedecer al pie de la letra lo que Dios te pide. Lo que Dios te manda hacer. Lo que Dios te ha dicho que haga. Pero a veces nos hacemos los chivos locos. Dios me... Hay gente que Dios lo levanta, lo topa en la madrugada, Heidi. Gente que tiene un sueño pesado. Y dice que una cucarachita que se pegó en la pared, dice que eso lo despertó. Van, espantan la cucaracha, hacen lo que sea, o se vuelven. O un mosquito. Y ellos se voltean y se arropan. Y Dios lo permitió que se despierten para orar. Porque Dios nos llama a orar sin cesar. Eso fue lo que dijo Jesús. Pero no obedecemos. Andamos en nuestro camino. Ay, no, yo tengo mucho sueño. Y el reloj te despertó a la hora que tú le pusiste para que te despertara a orar. Pero te dejaste dominar. No obedeciste. Y uno de los primeros puntos que tenemos que obedecer a Dios es en la oración. Eso es innegociable. Todo hombre y mujer que obedece a Dios tiene que vivir una vida de oración. Pero no queremos, porque ya me lo sé, cuando yo era muchacho, que alguien le daba una oportunidad en la iglesia, ya sea el coro de las ofrendas, la gente oraba y ayunaba por la participación. Pero hoy, eso es parte de estar sacadito de la senda antigua. Ya la gente no ora porque ya se lo sabe. Ya no busca presencia, ya no busca señal. Eso es parte de volver a la senda antigua. Que tú no actúes porque tú te lo sabes. Y ahora mismo esto es algo tremendo. Señores, yo no lo he experimentado todavía. Digo así porque yo no voy a meter las dos manos y a después a fallar. Pero ya ahora es lo más fácil preparar un mensaje. Mira, divino. Porque tenemos ahí a la IA. Que la gente está. Entonces, lo fuerte es que a veces vienen y te predican el mensaje y el formato. Entonces, hay otro lugar que alguien predique el mismo mensaje con el mismo formato. ¡Hola! ¡Se fue la luz! Prendan la planta. Entonces tú dices, pero este es el mismo mensaje que... Porque fue que lo bajaron, fuá, lo descargaron. Pues ya la gente no está buscando señal. Parte de volver a la senda antigua. Claro, hay que buscar herramientas. Porque hay cositas que uno entiende y a través de las herramientas que uno puya. Pues yo tengo que saber lo que yo leo y saber qué voy a predicar. Eso es una cosa muy diferente a que ya tú no busques presencia. Porque ya la IA te baja el guión. Mira, te baja el formato del mensaje. Completito y bonito y bien organizado. Y ya tú no tienes que ir a josear en la presencia porque ya vas a concentrarte en tu computador. Ay, Dios, ayúdanos. Por eso dije que hasta hoy no lo he hecho, por si mañana lo hago. Porque quién sabe. Ya no hay la necesidad de ir a llorar en la presencia. Señor, que tú me das, voy para un pueblo. Ese pueblo no quiere ver mi cara. Ese pueblo quiere palabra. Dice Jocelyn Zorrilla. Jocelyn Zorrilla, tú eres la mía. Tú eres la profeta, mami. Dice reciclando mensajes. Si es Jocelyn, esa puede hablar duro. Duro, porque esa vive candela, chipa y humo. Ay, santo. Presencia viva, no imitación. Es que ya se descarga. Ay, santo. Me dice, ay, Jocelyn, te amo, more mía. Gracias por estar ahí. Ella está a través del TikTok. Jocelyn, ya no buscan presencia, mamá. Ya no lloran ni moquean en el altar. Porque ya solo ir al computador. Pues yo no puedo hablar mucho por si mañana me pongo a eso también. Ven, tengo que dejar un poquito de un callejoncito. No le estoy satanizando. Estoy diciendo que aunque busquen sus ayudas, vamos a volver. Uy, uy. Ay, tú. Esa gente de los campos, esa gente de tiempo atrás, buscaban presencia. Hay muchos hoy que buscan. Todavía hay muchos que buscamos, ¿eh? No todo está perdido. Pero hay muchos que no. Que solo van y ya van con ese mensaje. Y la gente, wow. Y wow, poderoso. Y wow. Yes, amen, amen, yes. Uy. Pero la gente antes se preocupaba en mantenerse joseando. Ay, Señor. Y tú lo veías llorando. Para cuando Dios llegara el momento de la oportunidad, ser de bendición a los que oyen. Y aquí hay un llamado. Te la sabes, ya te sabes el librito. Hoy mucha gente hace la cosa porque ya se la saben. Ya saben, ya. Y para muchos el asunto es hacerlo bien.
hay escenarios que tú no tienes que tener y que esa unción. No, no, tú haciéndolo bien y fino, ponerlas ese donde van, ya tú le cumpliste. Ay, Dios mío, ayúdanos. Misericordia, papá. El llamado número uno, reitero, la senda antigua es andar en un camino de obediencia. Ese es el camino de la senda antigua. Obediencia. ¿A quién? ¿A mí? No. A Dios y su palabra, porque está ahí. Por eso es que ustedes ven que a mí no me gusta mucho como de palotar en torno a la palabra. Me gusta como predicársela así, ¡fua! Y tirársela así, para que todo el mundo tenga acceso. Yo puedo buscar material como busca 80 gente, porque donde otro tiene acceso, yo también. Pero a mí me gusta que tú entiendas, y por eso te lo predico medio crudo, que entienda que la senda antigua, número uno, es obediencia. Mantenerte en el camino y en el carril de la obediencia. Eso es senda antigua. A Dios. Obedecer a Dios. Y el que obedece a Dios ora, el que obedece a Dios ama, el que obedece a Dios ayuna, el que obedece a Dios se congrega. Hello. El que obedece a Dios respeta a las autoridades eclesiásticas, el que obedece a Dios respeta a las autoridades de la nación y más allá. El que obedece a Dios ama a su hermano, el que obedece a Dios se somete. Ay, Dios mío, estoy hablando de la obediencia. Es estar en el camino de la obediencia. Eso es senda antigua. Hay otra. Mantenerse en el camino de la verdad. Esto no se puede acotejar. Esto es como una espada de doble filo que corta aquí, allá y acullá. ¿Y cuál es la verdad? La verdad es Cristo. Esa es la senda antigua, el camino de la verdad, mantenernos en la verdad. ¿Y qué es la verdad? Cristo. Yo soy el camino, yo soy la verdad, yo soy la vida. Si alguien, tú debes procurar parecerte a Cristo por el amor de Él. Él es la verdad. Y dice la palabra que en el principio era el verbo era con Dios, el verbo era Dios, ¿verdad? Entonces, ese mismo verbo, esa misma palabra, esa misma verdad, mantenernos en ella, la palabra, y no adulterada, porque hay gente que la acomoda. Dice que hay que saber para cada iglesia que tú vas, Bueno. Tan feo ustedes. Tan feo. La palabra es la palabra. Y hay que predicarla y punto. Si esa agua contiene veneno y beberse esa agua es pecado, mata. Mata aquí, mata allá y mata acullá. Es el mismo veneno. Hello. Es el mismo donde quiera. El evangelio es universal. De que la forma cambie un poquito. Allí en la India, aquí andan con taparrabos. Un ruidero, yo con todos estos trapos allá, ¿verdad? Pero ellos no me van a visitar la iglesia ahora en esa condición, porque es que entonces me van a quitar la comunión mientras yo predico. Eso es una cosa, ¿eh? Dios es un Dios transcultural. Dios trasciende, Él es Dios y punto. Y eso es otra cosa, yo no me estoy refiriendo a un trapo, ni a un taparrabo, ni a esos hombres que usan vestido en algunos lugares y falda. Yo no me estoy refiriendo a eso. Me estoy refiriendo, aleluya, a que si mataron a una persona era pecado allá. Aquí también es pecado. Ese es el camino. No se puede decir que quitar un pedazo y que no, que ahora. No, no. Los principios básicos para la salvación se mantienen. Por ejemplo, renunciar al pecado, recibir a Cristo como Salvador y pasar de muerte a vida. Eso es innegociable para la salvación. Y eso solo lo hace Jesucristo. No hay otro camino. No hay otro. No, es que no hay otro. Si alguien pretende entrar por callejones, no. El camino de la senda antigua, número uno, obediencia a Dios, número dos, la verdad. ¿Y quién es la verdad? Cristo. Mantenernos en Él. Procurar parecernos a Él. Que Dios nos ayude. Porque de hecho dice la palabra que seremos semejantes a Él. Vamos a procurar andar como Él anduvo. Vamos a imitarlo. Ok, nos faltan algunas cositas porque este bendito camino, pero estamos en el camino de la purificación. Mantengámonos en el camino. Señor, yo quiero ser como tú. Señor, ayúdame, dame tu forma. Ayúdame a dejar lo que no te agrada. Pero no te me desconectes del camino. Donde todo dice que ya no hay nada por ahí. El camino de la senda antigua. Que lo que era malo, si el veneno que está aquí es malo hoy, y guardo esta botellita del agua, el mes que viene sigue siendo lo mismo. El veneno está ahí. Uy. Y la cosa es no bebérsela, no contaminar, no. Aleluya.
Oh, gloria. Que lo que el Señor dijo en el principio que había que dejar, el Señor, no un sistema, ni una creencia, ni una mala interpretación, se entienda como pecado. Oh, gloria a Dios. Bueno, antes decían que matar a un hermano era pecado, pero yo no lo maté, yo nada más lo empujé. Oh, tú sabías que ahí había un hoyo. Le quitaste la tabla, cayó y murió. La intención fue esa. Oh, gloria a Dios. Y el que escudriña los corazones ve. Hay un llamado al mundo a que nos mantengamos, a que volvamos a la senda antigua, camino de obediencia a Dios, camino de mantenernos en la verdad del evangelio. No cambiar esto, no lo cambie, no lo negocie. Aleluya. Oh, dice la palabra que Jesucristo es el mismo ayer, es el mismo hoy y lo será por toda una eternidad. Él es el mismo. En Él no hay sombra de variación. Aleluya. Él no cambia. Aleluya. Es el mismo que le dice al pecador: ven como estás, que yo te daré descanso. Es el mismo que, aunque esté corrompido, aunque esté perdido, la persona que viene a Él es el mismo que dijo: yo no lo echo fuera. Es el mismo cuya diestra y siniestra están a la disposición del que viene con problemas, enfermo, cansado de la vida. Es el mismo. Aleluya, que se mantiene con los brazos abiertos. Él es la verdad. Él es la vida. Él es el camino. No hay otro. Fuera de Él no hay otro que salve. Él es el mismo. Y dice la palabra que es el mismo ayer, hoy y lo será por toda una eternidad. Él no cambia. En Él no hay sombra de variación. Yo puedo cambiar, pero Cristo no cambia. Él está ahí. Él es el mismo. Aleluya. Oh, gloria, requisito para venir a Él: un corazón contrito y humillado. Que dice la palabra, gloria a Dios, acá. Dice la palabra que Él no lo despreciará jamás. Ay, Él dice que si tú vienes a Él, Él no te echa afuera. Él es el mismo evangelio, no hay que cambiarlo. Es el mismo. Cambiamos las herramientas para predicarlo. Cambiamos la forma, pero es el mismo evangelio. Él es el mismo que salva. Yo soy quien salvo y fuera de mí no hay otro. Eso dice el Señor. Aleluya, Él es. Mantenerlo en esa verdad, la verdad del evangelio, esa verdad que cambió nuestra vida, esa verdad que nos hizo libre, esa verdad que nos dio gozo, esa verdad que cambió el rumbo que llevábamos cuando estábamos perdidos en nuestros delitos y pecados. Esa verdad es Cristo. Y ese es el que te estamos ofreciendo hoy, amigo. Aleluya. Él es, aleluya. Él es la senda antigua. Él es el camino. Él es la palabra. Aleluya. Él es el verbo encarnado. Él es el verbo de Dios. Aleluya. Se hizo carne y vimos su gloria. Aleluya. Oh, gloria a Dios. Anduvo entre nosotros. Aleluya. Aunque yo no estuve ahí para verlo, pero Él estuvo. Aleluya. Y un remanente de hombres y mujeres tuvieron la oportunidad de verle. Ver al Hijo de Dios, al Verbo de Dios encarnado. Aleluya, oh gloria. Él es, y fuera de Él no hay. Él es, y dice la palabra que Él es todo y en todos. Él es. No hay otro camino, no hay una forma, es que no hay otro camino. Si te lo quieren vender por ahí, no, no hay otro camino. Podrá haber un callejón, pero dice la palabra que el camino al Padre es Jesucristo. Si hay un callejón, los callejones nos llevan al Padre. Quien lleva al Padre es el camino. Si alguien te lleva por un callejón, dile: no, suéltame, yo tengo que volver al camino. Ayúdame a encontrar el camino. El camino es Cristo. Aleluya. Yo soy el camino. Yo soy la verdad. Y yo soy la vida. Oh, pero tú ves que estamos tan divorciados del camino muchas veces. Que hasta en nuestras predicaciones. Uy, Dios mío, aleluya. Oh, gloria a Dios. Óyeme bien. En las predicaciones sacamos a Cristo. Sacamos todo. No nos conviene estar predicando la palabra. Nos conviene predicar otra cosa. Cuando en realidad toda predicación, el centro, gloria a Dios, debe ser Cristo. Aleluya. El centro debe ser Cristo. Óyeme, Cristo. Nuestro mensaje tiene que ser Cristo. El fin debe ser arrastrar a la gente a Cristo, cargar a la gente a Cristo, traer a la gente a Cristo. Ese debe ser el centro de toda nuestra predicación. A que tu tema de mensaje sea otro, aunque tope diferentes áreas de la vida, pero todo debe centralizarse en que la gente, aleluya, venga cautivo a Él.
a que la gente, aleluya, desee venir a Él, a que la gente sepan que el grande es Él y al que estamos predicando es a Él. Y hay un punto que no es el menos importante, y es el número 3 que quiero mencionarte ahora: el camino de la fidelidad. La senda antigua es fidelidad. Aleluya, Él no cambia. Y si Él no cambia y se mantiene fiel, nosotros también tenemos que llamar. Estamos llamados a serle fiel a Él. El Señor pide fidelidad. ¿Y qué es fidelidad? Mantenerte, aleluya, en Él. Que tú no veas otra opción. Que tú seas fiel hasta la muerte o hasta que Él venga, aleluya, por ti. Esa es la senda antigua, un camino de fe, un camino de obediencia, de sumisión y de fidelidad a Cristo y a su palabra. Oh, gloria, que tú mantengas la esencia de ese Cristo que tú recibiste un día en tu corazón. Él no cambia. Él no te dijo una cosa ayer y te va a decir otra hoy. Es el mismo Jesús que con mirada tierna, aleluya, mira a los pecadores, y no importa lo que tú hayas cometido, no importa lo bajo que haya caído, a mí no me importa, a Él no le importa, a mí menos. Y con esto no es que te estoy diciendo que estoy apoyando el pecado, nunca estaré de ese lado, pero tengo que reconocer que mi llamado en primer lugar es a predicarte al Cristo que perdona, al Cristo que restaura, aleluya, al Cristo que dio su vida en la cruz del Calvario, para que hoy nosotros podamos tener vida y tenerla en abundancia. Yo te llamo hoy a ese Cristo, a que vuelvas al camino. Si tú estabas por ahí llenándote de cosas, de la vanidad de la vida, está bien, está cómodo, estás facturando mucho y te has olvidado del principio, vuelve al principio. Si te has olvidado de ayunar porque ya te dicen que no tienen que ayunar porque ya lo tienen todo, vuelve al principio. Si porque tiene comodidades, te ha olvidado de orar, no, que ya Cristo pagó el precio, vuelve al principio. Aleluya. Oh, gloria a Dios, tenemos que volver. Tenemos que volver a buscar. ¿Qué hemos descuidado? Si ya no estás ayunando, tienes que volver a ayunar. Si ya no saca tiempo para intimar con el Eterno, pues ese tiempo tienes que sacarlo de donde sea, de derretirte ante tu presencia, hablar con Él, presentarte, decirle: Señor, yo estoy aquí. Señor, yo te necesito. Yo no quiero nada sin ti. Yo no quiero la vida sin ti. Yo no quiero funcionar sin ti. No me conviene nada sin ti. Hacerle entender a Él, aleluya, que Él es tu necesidad. Volvamos al principio, volvamos a la oración. Volvamos a esos lugares donde gemíamos. ¿Te acuerdas? Llorabas cuando necesitabas algo de Dios, vaya. Lloraba, ayunaba, hacía vigilia. Uy, volvamos a ese principio, volvamos, porque eso fue lo que nos dio victoria. Podamos mantener esa victoria buscando a Dios ahora que puede ser hallado. Vamos a retomar esos estudios que se hacían. Recuerda que se hacían clubes para estudiar la palabra. Había necesidad de estudiar la palabra, había necesidad de aprender, preguntar, indagar. Volvamos, ese es el principio, la palabra. Esa es la senda antigua, ese es el camino, la palabra. Y tenemos que volver a buscar, a escudriñar. Aleluya, a tomar esos tiempos de estudio de 1 a 2 horas prolongado en tu casa o en conjunto con hermanos. Ese es el principio, esa es la senda antigua. Yayito, no te da tiempo para escudriñar la palabra porque estás muy ocupado en tantas cosas, las empresas, los negocios. Volvamos, por favor. El Señor está llamando a que volvamos, a que sea una necesidad, que lo veamos como una necesidad imperante. Aleluya, que la palabra esté en nuestra boca, en nuestra mente, en nuestro pensamiento, que retomemos, que tomemos el rollo nuevamente. Aleluya, eso funcionó. Damari Mercedes, Dios te bendiga mucho. Eso funcionó, gloria a Dios. Eso funcionó. Eso nos funcionaba y sigue funcionándonos también. Volvamos a la senda antigua, volvamos a la obediencia, volvamos a la humillación delante de Dios, volvamos a la obediencia delante de Él y de su palabra. Volvamos, aleluya, oh gloria, volvamos a ese amor puro que muchas veces descuidamos. Volvamos a provocarnos a ese amor, provoquémonos al amor los unos con los otros. Volvamos, que te duela cuando un hermano se desvía,
que te duela cuando un hermano se descuida, que te duela cuando alguien se descarrina. Dije que yo lo sabía. No, si lo sabía, ¿por qué no te pusiste a interceder por él? ¿Por qué no lo alertaste? Si lo sabías, que volvamos, por favor. Que cuando alguien esté descarriado, frío, mejor tú te vayas y ores, aunque esa persona no te vea. Acuérdate que tú eres cristiano primero para Dios. Que tú ores. Señor, mira, mi hermano está frío, lo veo flojo, lo veo descuidado. Volvamos. Que nos preocupemos de los que están descarriados. Volvamos. Preguntemos por ese camino. Preguntemos, gloria al nombre del Señor, y volvamos. Preguntemos para qué, para volver a Él. Pregunta por las sendas antiguas y vuelve. Preguntémonos en qué hemos fallado y retomemos. Si descuidaste la oración, retoma. Si descuidaste el congregarte, retoma. Si descuidaste la lectura de la palabra, retoma. Si descuidaste el demostrar el amor con tu hermano, se guarda de él. Amar a tu hermano, provocación, entiéndase, darle a tu hermano, ayudar a tu hermano, retómalo, porque eso es parte de la senda antigua. Volvamos. Hay un llamado y lo siento en mi espíritu muy fuerte. Y ese llamado en primer lugar fue para mí, para seguir haciendo un análisis de las cosas que tenemos que alinear. Y aquella cosa que tiene que retomar, retómala. Anda, retómala. Te conviene. Sé que Dios está hablando hoy. Retómala. Tú sabes que contigo tú no oras como antes. Tú no lees la palabra como antes. Tú no te congregas. Tú eres dominguero. Los domingos las iglesias se llenan. Y es verdad que los pastores nos sentimos bien. Yo me siento bien cuando tomo el micrófono, que veo esa iglesia tan bonita, tan llena. Y nos gozamos, pero yo quiero verla. Yo quiero verla. Los pastores queremos verla llena siempre. Que la gente tenga esa necesidad de congregarse, no solo un domingo. Como quien dice, fui y cumplí. No, no sea dominguero. Volver a la senda antigua es congregarte a menudo. Que ese amor por glorificar a Dios junto de los hermanos te motive a retomar ese camino que dejaste. Eso es parte de volver a las sendas antiguas. Eso es parte. Retomar eso que te daba gozo, porque qué lindo, qué bueno, qué delicioso, qué agradable cuando los hermanos se reúnen, juntos, con alegría, con gozo, qué lindo. Volvamos a eso, por favor. Creo que Dios está haciendo un llamado muy en serio. Volvamos a esto, por favor. A retomar aquellas cosas que son buenas y que son de Dios y que son parte de las sendas antiguas y que hemos descuidado. Por favor, hay un llamado. Yo quiero orar para ir a la pausa. Quiero orar porque yo sé que hay corazones topados. Vemos como algunos están reaccionando a través de las plataformas. Y sé que otros también están recibiendo esa palabra. Gloria a Dios, de volver. No importa lo que tengas que hacer, pero vuelve. Volvamos. Retomemos aquello que hemos soltado. Que por alguna razón X o Y, no te estoy llamando malo. Estoy diciendo que te envolviste quizá en otras cosas y descuidaste la oración. Gente que antes iba a vigilia y ya. Ya no le da tiempo a vigilar un día, ya. No me estoy refiriendo a las mujeres casadas. Las mujeres casadas atiendan a su cartón. Yo me estoy refiriendo a que gente que está soltero, que antes cuando no tenían empleo, cuando estaban problemas, cuando estaban, pues buscaban y iban a la vigilia, pero ya no lo necesitan porque ya coronaron. Ya coronaron. Dice la guerrera, guerrera, ¿cuándo va a estar aquí conmigo? Si no viene hoy ya, porque el tiempo, pues te quiero el lunes aquí, guerreras. Oíste, si no estás laborando. Jocelyn Zorrilla, te lo estoy diciendo públicamente. Te quiero acá rugiendo un rato conmigo si no estás en una empresa. Oíste, dice ella, hemos dejado lo genuino por montarnos en ola. Sí, more, pues ya tú sabes, la ola es que para los seguidores hay que acomodarlo. Tú supiste que me perdonen los que se están acomodando los seguidores. Yo no lo puedo acomodar, yo tengo que darle lo que es. Lo que es el compromiso. Prefiero salir de las redes antes de cambiar esto. Como dijo alguien hace un tiempo, pero es que usted se mantiene predicando lo mismo desde décadas. Le dije que no hay que cambiarlo, es las palabras. Dice, wow, muchos han cambiado el mensaje, pero usted no. Le digo, es que no puedo. Yo puedo cambiar el flow, que puedo cambiar el look, pero el mensaje no es mío. No lo puedo cambiar, hay que volver. Oye, me quiero que vuelva, que volvamos al principio. Jocelyn, vamos a ponernos de acuerdo, more, en privado. Pero te quiero acá rugiendo un rato con la mamá Águila. Gloria al nombre del Señor. Cataleya, Dios te bendiga. Ella bendice, me bendice a mí y a los míos. Dios bendiga a todos los que están ahí. Yo quiero orar. Porque quiero que aquella gente que ha recibido la palabra,
hay algunos que quizás no tienen esa valentía, esa fuerza. Para aquí estamos. Esto es parte de la senda antigua. Ayudar, aleluya, a los que no pueden. Y aquí me tienes. Estaré orando por ti, aleluya. Porque te levantarás y retomarás. Uy, gloria. Y qué decir, que ya eso será para otro momento. Lo que predicaban antes en las calles, lo que regaban tratados, que muchos han dejado eso. Se le enfrió el amor por las almas. Vuelvan, volvamos, volvamos, retomemos. Voy a orar. Padre, gracias. Rey de lo alto, he dado tu palabra, lo que me diste, eso di. Ay, santo. Y tú ves que me trabajó a mí, Padre. Ay, gloria. Y le va a trabajar a otros, y le está trabajando a un remanente, Señor, de que nos mantengamos en la senda antigua, que es tu palabra. Ese camino de obediencia, de sumisión, de guianza por tu Espíritu Santo. Aleluya. ¡Ey! Ese camino de gozo y de oración, subyugado ante tu presencia, ante tu dominio, todo eso es senda antigua. ¡Uy! ¡Aleluya! Ese camino de búsqueda que vivíamos joseando en las iglesias, Dios, vigilia, más vigilia viene. ¡Oh, Dios! Que había un bendito unción sin límite. ¡Ey! ¡Ey! Que en algunos momentos todos nos abarrotábamos en la rosa de Sarón buscando eso. ¡Aleluya! Porque para muchos era lo que nos resolvía. ¡Ey! Esas oraciones, esos clamores. ¡Aleluya! Esas ministraciones tan fuertes de tu palabra. ¡Ey! Era lo que nos interesaba. Padre, ayúdanos a volver. ¡Ey! ¡Aleluya! Ayúdanos a volver. Ayúdanos a gemir en los altares, Dios, aleluya. Ayúdanos, ayúdanos a que te veamos a ti como opción, Dios. Ay, gloria. Ayúdanos a verte a ti siempre como esa fuente inagotable. Ayúdanos a volver y a retomar lo que hemos dejado. Perdónanos y ayúdanos a reconocer que es de sabio retomar la senda antigua, Dios, en búsqueda de tu palabra. Ayúdanos, ayuda a mis hermanos también, papá. Ayuda a mis hermanos a retomar esa búsqueda. Ay, esas iglesias que tenían esa puerta abierta, Dios mío. Aunque alguna todavía la tenemos, pero esas iglesias que mantenían esa puerta para ayunar. Señor, gracias por campamento de oración y esos ayunos los miércoles. Señor, gracias por cada vigilia y cada oración en la casa de 3 a 4 y cada matutino. Gracias porque me ha ayudado. Y hay un remanente que me ha ayudado a mantener eso, papá. Y es lo que me tiene de pie, papá. Gracias. Señor, porque sin ti yo no puedo. Yo no sé cómo hacerlo si no es así, papá. Aleluya. Yo no sé cómo vencer si no es orando, Dios. Aleluya. Oh, Dios. Ayuda a mis hermanos que han descuidado esto. Y ayúdale a entender a gente que tiene la cabeza grande, que no saben cómo hacerlo. Dale, Señor, ayúdale a entender que la clave es volver a la senda antigua. Retomar la oración, trancar a la iglesia en oración, Dios mío, y la palabra. Con el rollo abierto, Dios santo, aleluya. Sí, es verdad que tenemos muchas revelaciones por ahí, muchos códigos. Muchas cosas, pero preferimos volver al principio, Dios. Hoy sabemos hacerlo demasiado. Hoy de hecho aprendemos a cómo se hace, pero aún así preferimos, aleluya, volver al principio, Dios. Ayúdanos, Padre, mira los descarriados que me están escuchando a través de las diferentes plataformas. Señor, ayúdale a entender que tienen que volver al principio, que tienen que volver y entregar su vida a ti, papá. Dios mío, ayúdalo a volver al camino. Señor, algunos quieren, pero se le hace difícil, Dios. Dale la valentía de volver al principio. No es fácil para ellos, papá. Dale la valentía de volver, Dios mío, aleluya. Dale la valentía de volver, Dios, por favor. Dale la valentía, dale la valentía. Dale la valentía de volver al principio, papá. Oh, Dios, dale la valentía de volver. Y retomar aquello que habían soltado. Mujeres que llevaban oraciones en los hogares, Señor. Y hoy están por ahí, cargadas de nietos, Señor. Echando libre en su casa, bregando con muchachos y dejaron tu camino.
Y las hijas bien gracias por ahí buscando más muchachos para tirarle. Ayúdanos a volver al principio, Dios. Ayúdanos, Señor. Iban a los hospitales. Las iglesias, en la calle tú veías que nos topetábamos los grupos. Uno con megáfono, otro contratado, predicando tu palabra. Y hoy, bien gracias, muchas. Ayúdanos a tomar el principio, a predicar tu palabra con amor para que otros vengan al camino de la verdad. Señor, los descarriados están en tus manos, por favor. Dale la valentía de volver. Y a los que están dormidos por ahí, envuelto, ayúdalo a despertar y a volver al principio. Señor, gracias, he dado lo que me diste. Señor, gracias porque lo he dado. Siento la satisfacción del deber cumplido. Señor, yo te presento lo que falta de este maratón del día de hoy, no solo en mi estadía aquí. Padre, que cuando yo vuelva de la pausa, que abra la línea, comience la gente a llamar para ofrendar y llenar esas hojas de ofrenda, porque la palabra, ya hubo el tiempo de dar tu palabra. Alinea a los ofrendantes de hoy, que yo sé que así tú lo harás. Amén. Vamos a la pausa y no le cambie porque volvemos con mucho más.

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0: Agarrado de la Roca. Y seguimos después de la pausa. En gozo, alegre, feliz y contento porque contamos con el Eterno, el gran Yo Soy. Aquí estamos, señores, después de la pausa, con este merenguito sabrosísimo del pastor Santiago Ramón. Wow. El hombre de todos los times, Santiago Ramón. Todavía él canta y todavía se mueve. Que el Señor me lo bendiga doquiera esté. A él, a sus hijos y a su congregación. Y que el Señor me lo siga fortaleciendo. Gloria a Dios, que nos dure mucho con ese estilo tan especial y tan ungido, podemos decir. Hermano Frank, se fue. Cristo no ha venido. Dígame si se fue para algún lugar por ahí. Todavía la trompeta no ha sonado. Venga, que lo voy a meter al medio. No, venga, Frank, no será duro. Venga, que tenemos que llenar este listado y usted me va a ayudar a llamar a la gente. Hemos dado la palabra y... Ay, Dios mío, y ahora hay que buscar los cheles, ¿verdad? Seguir buscando, porque la gente está manifestándose. Quiero saber si la línea está habilitada. Pueden llamar ahora a 809-550-8266. Repito, 809-550-8266. Hermano Frank, usted no sale. ¿Por qué? Ey, te está riendo. Ya le gusta hacerme el dúo. Mira, hermano Frank, hay mucha gente contemporánea que no usan lentes, y que para que no crean que ellos están arrollados, que hay que usar.
1: No, cuando es necesario.
0: Sí.
1: Que le hace pintura, uno va a leer algo, uno tiene su.
0: Uno tiene los lentes como
2: de lectura,
0: yo. Sí, sí.
2: Pero no es cuando uno necesita unos lentes para verla a usted, para ver. Y menos a esta señora que está aquí al lado.
0: Ah, ya entiendo, ya, ok.
2: Gloria a Dios.
0: Alábale que él vive.
2: Amén, amén.
0: No,
2: amén.
0: Yo lo oí ahorita conversando mientras usted estaba allá atrás.
2: Ah, usted me escuchó.
0: Sí, ah, y yo, amén. Como no me gusta estar averiguando conversaciones ajenas, le dije, estoy oyendo.
2: No, pero todas mis conversaciones son.
0: Son
2: de carácter.
0: Era una
2: pública.
0: Fémina que le estaba llamando.
2: Pero usted sabe que las féminas son más que los caballeros. Por cada 100 hombres que hay, deben haber por lo menos 200 damas.
0: Ya, no, y se defiende como gato boca arriba. No. ¿Cómo se ha sentido el día de hoy? Salude al mundo, varón de Dios.
2: Dios le bendiga al mundo entero que nos esté escuchando por esta radio emisora. Hoy estamos bien como cada día mejor. Declarando siempre la palabra de victoria en la vida de uno y en la vida de los nuestros. Y así es que hay que mantenerse.
0: Sí, eso es así.
2: Claro, porque para cada situación adversa, ya uh-huh. Dios nos ha dado una palabra para que nosotros caminemos en esa palabra. Jesucristo nos dijo que en el mundo íbamos a tener aflicción, pero que estemos confiados.
0: Gloria a Dios.
2: Porque Él venció y que Él nos va a ayudar a vencer. Y declaramos que Él está con nosotros, uh-huh. así como está con usted. Así que en este nuevo día, siéntase más que bendecido en el nombre de Jesús. Siéntase agradecido por este nuevo día que Dios le ha dado. Que usted puede seguir contemplando la gloria de Él, puede seguir disfrutando de sus hijos, de sus nietos, de su padre, de sus hermanos, sobrinos y hijos.
0: ¿Cuántos
2: y
0: nietos
2: de sus
0: usted
2: vecinos?
0: Tiene?
2: Hay unos cuantos por ahí, sí, pero no son muchos. No creo que lleguen a 4.
0: Ah, ok.
2: Ok. Es que se multiplica
0: es que
2: y uno
0: él no
2: sabe.
0: Es que él no quiere que sepa que son varios. Y que ya el TPM. Mira, le están llamando que
2: PM,
0: se fue invitado ya.
2: Aquí, okay. Vamos a ver. Dios se bendiga.
3: Dios bendiga.
2: Amén. Diga usted, amada.
3: ¿Aló?
2: Sí, aló, lo escuchamos.
3: Dios bendiga.
2: Amén, amén. Reciba usted bendición también. Díganos.
3: Dios bendiga.
2: Aleluya. No nos esté escuchando la señora. Que sí. Llame de nuevo. Exacto. Porque ella tuvo el sentir de llamar y por algo llamó. Uh-huh. Entonces háblanos del listado, ¿qué es lo que tenemos?
0: Sí, que
2: hoy
0: necesitamos llenar esta hoja para luego.
2: Sí, ah,
0: sí. Ahí está, reciba la que
2: okay.
0: Le van.
2: Okay. Hello, buena. La Dios le bendiga.
3: Buena, Dios sí. Bendiga.
2: Amén. Diga usted.
3: Estoy llamando desde mi trabajo para saber a qué hora puedo buscar un boleto que me gané ayer. El
2: poder
3: esa día.
2: Ok, la señora se ganó un boleto ayer.
3: Sí.
2: Que llame a la oficina.
3: Deme el número, por favor.
0: 809.
3: Ajá.
0: 556.
3: Sí.
0: 4914.
3: 4914, gracias.
0: Siempre.
2: Gloria a Dios. Entonces, tenemos que llenar,
0: sí,
2: ese listado.
0: Dígale que lo llamen, un listado mixto. Ajá.
2: Hay un listado mixto. Dios mío, eso es compuesto. Entre grande y pequeño.
0: Sí, así que llamen a la persona.
2: Señores, ustedes que están en sintonía y saben que nosotros estamos en esta jornada maratónica, con el objetivo de recaudar los fondos para seguir cumpliendo con los compromisos fijos de esta emisora. Así que llame ahora. Síguelo, buena, Dios le bendiga, adelante.
4: Amén, Dios le bendiga más. Estoy llamando porque tengo una petición delante del Señor.
2: Sí.
4: Y yo sé que en el nombre de, por fe, el Señor me la va a contestar. Pero ayúdenme ahora, por favor, es anónimo.
2: Es un anónimo, ¿con cuánto usted entra, anónimo?
0: Se fue,
2: bueno, que
0: dígame, ya. Dígame, Heidi.
5: Agradecimiento a Dios, te voy a mandar una foto del trabajo de ella. Ella parece que vende como desayuno en la calle,
0: oh,
5: en una pasola. Ajá. Y dice que oren por ella, por su negocio, para que el Señor la siga ayudando.
0: Anónimo le pongo. Ajá. $2,000. Yo bendiga a esa emprendedora.
2: Amén.
0: Ojalá y el Señor la ayude a establecerse en un lugar bueno, en el nombre de Jesús. $2,000, ya está, y seguimos.
3: Bendiga, bendiciones.
2: Buenos días, Dios bendiga.
3: Dios bendiga más.
2: Ay, sí.
3: Llamo por agradecimiento.
2: Por agradecimiento.
3: Y por peticiones respondidas. Dile a Mari que a mi hijo me le dieron la firma ayer.
2: Le dieron, ay, la firma ayer.
3: La visa.
2: Ay, santo.
3: Sí. Así que ya usted sabe, yo tengo que llevar algo, pero si la quieren mandar a buscar,
2: ajá,
3: bueno, pues lo mandan a buscar. Tienen mi teléfono ahí.
0: Dame el nombre y el teléfono.
3: 809.
0: Sigue.
3: 556-9754.
0: Nombre.
3: Carmen.
0: ¿De cuánto?
3: De 2,000.
2: Doña Carmen.
3: Wow. Amén, aleluya.
0: Ay, yo estoy contenta,
2: amor. Gloria a Dios.
0: Gracias, aleluya, papá.
3: Se la habían negado. Uy. Y fue ahora ya, el santo.
0: Santo, me alegro, mi amor.
3: Gracias.
0: Dale gracias al que lo hizo.
2: Amén.
0: Wow, así se hace. Sigan llamando. Ajá, se fue. Llame de nuevo si quiere decir algo más. Sigan llamando, yo quiero llenar esta hoja. Siga, sí, hablando, varón.
2: Si usted supiera que la señora que llamó ahora me quitó una palabra que yo tenía en la boca.
0: Pues quítasela usted ahora.
2: Sí, porque ella entró por agradecimiento. Ajá. Y yo estaba loco, casi por decir que hay personas que tienen que entrar, que tienen,
0: ajá,
2: que llamar.
0: Pues llámelo.
2: Porque ya recibieron de parte de Dios.
0: Wow.
2: Y ellos están honrando ese milagro con una ofrenda de agradecimiento a Dios. Eso era lo que iba a decir, porque hay personas que ya han recibido de Dios. En esta jornada maratónica, ya,
0: sí,
2: en esta misma jornada maratónica, han habido personas que ya han sido ampliamente,
0: oh, sí,
2: bendecidos.
0: Sí, yo tengo gente.
2: Hay otros que la bendición está en camino.
0: Óigame, yo tengo gente que me ha testificado que ya Dios les resolvió. Ahí sí.
2: Sí, entonces vamos a abrir ese paréntesis para las personas que ya sienten que recibieron de Dios, que ya le dieron la noticia de que lo que estaba sin caminar empezó a caminar.
0: ¿Y qué usted quiere que yo haga?
2: Sí, que llamen,
0: y
2: que
0: se
2: llamen,
0: apunten
2: y sellen.
0: Ah.
2: Y sellen esa bendición con una ofrenda de agradecimiento a Dios. Porque volvemos y decimos que Dios opera en esos corazones que son agradecidos.
0: Sí.
2: Cuando usted reconoce que ese favor que usted recibió

0: un ministerio que sea para Dios, o a cualquier persona que ande predicando con un megáfono por ahí, vamos a llamarle así, los cielos se abren a su favor. Amén. Así que llame ahora al 809-550-8266 y vamos a entrar lo que son por agradecimiento. Lo que estamos en camino de recibir también podemos llamar para reforzar nuestra petición. O sea que siempre hay motivo para uno agradecerle a Dios, y más cuando uno agradece con lo que Dios le da, para que Dios siga bendiciendo a uno, sierva.
1: Sí, hay que ser agradecido. Sí, a Dios le gusta la gente agradecida.
0: Siempre, sí.
1: 809-550-8266. Dale un poquito de fondo, varón.

0: Vamos a recibirla. Hello, buenas.
1: Buenas. Te habla Manolo Santana, dándole la oración y la gracia al Señor por la gratificación que llevamos los pasaportes antiel a Radio Bendición para ungirlo y orar por ellos, y fuimos al consulado y los 25 fueron premiados, agraciados con el nombre de Dios.
0: Gloria.
2: Santo, gloria a Dios.
0: ¿Algo más?
1: No, que la bendición sea Dios y que el viaje ahora, que nos lo siga sufriendo siempre bajo tu escudo y salado, y que nos haga todo de bendición el viaje para Houston, Texas, que vamos ahora.
0: Amén. Dios te bendiga, felicidades.
1: Sí, voy a llevar, yo le dejé una gratitud, pero en cualquier momento llevo otra hora antes de irme también.
0: ¿Se puede saber de cuánto?
1: Sí, no, la voy a hacer anónima. Anónima yo la hago.
0: Está bien, así me le puse ofrenda anónima. Dios te bendiga.
1: Se llama Manolo Santana, bien. Amén.
0: Gracias, Manolo. Eso es. Dale fondo. Seguimos recibiendo. Hello, buenas. Bendiciones. Vamos. Hola.
3: Sí, bendiciones.
0: Amén.
3: Apúnteme con 1,000 pesos en el nombre de Jesús. Yo no lo tengo, pero desde que lo tenga lo
0: quiero.
3: Esa
0: sabe.
2: Ay, ay, ay.
3: Una oración por mis hijos.
0: Nombre.
3: En el nombre de Jesús.
2: Díganos su nombre.
0: Se fue.
3: Marisa Ortiz.
0: Gracias.
2: Marisa Ortiz.
0: Dale fondo, Marisa.
2: Aleluya.

0: llamando al 809-809-550-8266. Llame ahora. Mira, le tocó la número 7 a Maritza.
1: A Maritza.
0: De este listado. 809-550-8266. Sigan llamando. Pueden escribirme al 809-550-8266. El número también admite WhatsApp. Tiene sí. WhatsApp. Y a mi móvil, si alguien me tiene y quiere escribirme por ahí, también. 809-834-8516. Pero solo mientras estamos aquí. Cuando yo me voy, no me escriban ni que. No. Solo mientras estoy aquí, ¿verdad, Barón?
1: Sí.
0: Ya siga llamando a la gente.
1: Muy bueno lo de Maritza. Ella activó la herramienta de la fe. Digo, yo.
0: Me gustó. No sí, lo tengo.
1: No lo tengo, pero apúntenme. Como yo me comprometo, yo sé que Dios.
0: ¿Qué va a pasar con ella?
1: Oh, Dios le va a suplir lo de traerlo.
0: Ay.
1: Lo del transporte de traerlo.
0: Ay.
1: Más lo que se comprometió y algo más. Dios le bendiga.
2: Sí, buenos días. Dios bendiga.
1: Buenos días, Dios le bendiga más, diga usted.
2: Apúnteme con 200 pesos por una petición que tengo delante del Señor, lo mando ahorita.
1: No, si hombre, Señor lo permite. 200 pesos, nombre. Que son muy buenos.
2: Su anónimo,
1: anónimo. Anónimo.
0: Te esperamos, anónimo.
1: Gloria
0: siga,
1: a Dios.
0: Varón, sí. Llame su gente.
1: Sí, sí, sí, la gente de fe, la gente que tienen seguridad en Dios.
0: Oh, yo me sentí tentada de que llame su gente los solteros. No, eso soy yo no, de tentada. Pero siga hablando.
1: Tengo gente.
0: Siga, siga.
1: Yo le estoy hablando a la gente de Dios, la gente que Dios le toca.
0: Entonces los solteros no son de Dios.
1: Los solteros. Ah, pero usted viene. Anda.
0: Los solteros no son de Dios, hermano Fran. No, espérese, dígalo. Mire, usted está delante como de
1: yo
0: tres cámaras.
1: Yo estoy casado con el ministerio, señor.
0: No, que llame a la gente soltera a ofrendar.
1: Ah, la gente soltero.
0: Sí, ofrendar.
1: No, yo no.
0: Ay, él no me entendió.
1: Yo lo entendí, sí.
0: O sea, que la ofrenda de los solteros aquí usted no la recibe.
1: La recibimos, pero es que. Vamos a llamar al pueblo de Dios, sean solteros, sean casados.
0: Hermano Fran, no estoy soltero.
1: Háblame de eso.

0: Mira, Felipe Rodríguez, $1,000.
1: Felipe, Dios te
0: salvación para sus hijos.
1: Salvación para sus hijos. Ok.
0: 809-550-8266. El hombre no ten eso.
1: Mi gente, no, yo estoy hablando a la gente de fe.
0: A la gente de fe, soltero sí. O casado.
1: Exactamente.
0: Entre todos.
1: Sean pequeños, sean grandes, sí. Sean claritos o oscuritos. Pero gente que han decidido creerle a Dios. Sí. Que han decidido no vivir por vista, no vivir por lo que están viendo, sino vivir de acuerdo a lo que dice la palabra de Dios. Si la palabra de Dios dice que ya Dios me bendijo con toda bendición en las regiones celestiales, pues entonces yo activo mi fe. Si yo por fe, yo entro en el listado, aunque no tenga dinero, para que esta emisora siga predicando la palabra de Dios a tiempo y afuera de tiempo. O sea, cuando usted se compromete con una ofrenda, no es de que para que nosotros nos vayamos de risol, no, esto es para invertirlo aquí.
0: ¿Dónde?
1: Aquí en la emisora, ya. En el pago de todos los gastos fijos y los gastos corrientes que se disparan todos los días. Así que, por fe, usted no tiene, llame y vamos a orarle a Dios para que Dios entonces bendiga su finanza. Claro, porque el que no tiene, es por algo, tiene que revisarse. Entonces, llame, así como llamó Maritza, fue y dijo, no, yo me comprometo con $1,000. Yo no lo tengo, pero yo tengo fe en que Dios me va a proveer esos $1,000 y algo más.
0: Sí, claro.
1: Y por cuanto ella ha creído, ¿qué va a pasar? Le será hecho, hermano.
0: La fe.
1: Así que usted, que es una persona de fe, llame ahora al 809-550-82-6 y vamos a provocar que esas bendiciones financieras nos lleguen a nuestra vida. Amén. Vamos a, así, tenemos que provocarlo, vamos a golpear y verá la mano de Dios obrando en su vida. Y yo sé por qué se lo digo.
0: Amén. Dale fondo en lo que él se lo dice.

0: 809-550-8266. Para mañana hay que completar un monto de 57,500. Eso se va a resolver. 809-5. Llame a su gente que venga. Los solteros y los casados, todo el mundo. Entren todos. Venga, gente, venga, pueblo.
1: Que los solteros deben superar a los casados. Claro, sí, porque.
0: ¿Son
1: lo,
0: más?
1: Sí, porque los que son solteros hoy, un día quizás fueron casados.
0: Sí.
1: Así que usted que está soltero, que está casado, usted que está con propósito de casamiento, usted puede llamar.
0: Sí, oh, sí.
1: Sí, usted puede llamar, claro.
0: Mira, a propósito de eso, hay una señora que hace, déjame ver si, en diciembre nos vimos en la actividad del Parque Central y agarró un caballero por la mano y le dijo, ven, mijo, mire, me lo llevo, mire.
1: Este
0: gracias mismo. Por orar. Mire, mi compañero, los trajo Dios de Arranque Tejunde. ¿Sabe dónde queda Arranque Tejunde? Un lugar lejísimo.
1: Lejísimo. Gloria a Dios.
0: Y el Señor lo trajo. Ella dice que cuando encontró a ese caballero tan lejos, porque no estaba acá en la provincia, ni allí en San Pedro, sino bien lejos, le dijo, mira, Señor, si es para mí, tú lo vas a traer.
1: Sí.
0: Mira, eso se llama orar direccionado. Y el Señor permitió que él viniera, lo ubicó acá. Y ahí están casados. Y me gustó porque lo que vi fue más que lo que ella me dijo y me encantó. Así que Dios bendiga esa pareja. Es una señora ya adulta, me gocé mucho cuando la vi feliz, le dije, mami, felicidades, me siento gozosa. Ella estaba dándome la gracia, le dije, dale gracias a Dios, pues yo lo que hago es dar la palabra.
1: Sí.
0: Y Dios la completa, uno da la palabra, entiendo. Ahorita dirá, ni que dése una.
1: No, dale, no, toda. No.

0: Señores, miren esto, evangelio y maratón y de todo.
1: Claro,
0: aquí
1: sí.
0: No hay, al lado mío no hay puesta ahí que ministrando y que con amargura. No, usted puede estar lleno de Dios y fuego, eso sí, pero sí. No di que amargura.
1: No.
0: No, varón, usted se imagina que pastora, pero es una palabra usted mismo.
1: No,
0: ya le hemos declarado.
1: Ya se le acabaron las palabras.
0: No, que ya le hemos declarado. Ah, ya está, sí, declarado, ya está, yo no sí. Espero que otro me diga lo que yo tengo que hacer. Ya está declarada esa palabra.
1: Sí.
0: No, mira, hay que echar un baigón aquí en esta emisora. Baigón para bien. Un baigón que sea especial para curar eso.
1: Pero ¿y cuál es el problema que hay aquí?
0: Varón del canal hasta... ¿Y qué? ¿Qué vamos a hacer?
1: Usted lo dice por JL. Eva,
0: no, dame ese hombre tranquilo, que él está controlando muy bien.
1: Ah, él está controlando. Dele a Jota.
0: No hay que orar por ustedes, una plaga de gente. Entonces ahora me sale con la bonita y adelante también, solita.
1: ¿Quién?
0: Usted una llena de gracia, una chocolateada.
1: Sí, yo escuché que usted estaba
0: solitaria,
1: hablando.
0: Solitaria, y no la lombriz que la gente tiene en el estómago. No, no es.
1: 809-550-8262, par de 6.
0: Aquí hay que traer un sacerdote, un pastor, un...
1: Hacer un exorcismo.
0: Bueno, usted fue que lo dijo, yo no quería decirlo. Ajá. No, orar, no.
1: Gloria a Dios, santo.
0: Para que el Señor siga.
1: Sí. Uh-huh. Mi gente, usted sabe que esta señal le está llegando a usted gratuitamente, señal? La señal de la emisora, pero a nosotros nos cuesta.
0: Sí, eso es
1: así. Y queremos que usted, pues, dentro de sus posibilidades, uh-huh. usted se proponga en su corazón, sí, hacerle una ofrenda a este ministerio para que más personas sigan siendo bendecidas a través de esta emisora.
0: Llame a que se sigan poniendo en el listado.
1: Sí, acá. Entren al listado. Uh-huh. Entren al listado. No se queden fuera porque cuando uno cierra esto listado, se ora por todas estas
0: Exacto.
1: personas. Sí, no crea usted que uno lo tira por ahí. No, se ora y se le sigue dando continuidad porque ahí están las personas que han creído y que tienen sus peticiones.
0: Exacto.
1: Y para que hayan resultados de esas peticiones, hay que seguir orando. Uh-huh. Así como llamó ese caballero, no sé cuánto pasaporte fue que dijo, si fueron 25.
0: 25 de un fuetazo.
1: De un fuetazo, que ahí debió haber estado el de Heidi también. Pero no le avisaron a Heidi, que le hubiesen visado los 26. La gloria sea para Dios. Así que en el nombre de Jesucristo, levántese en fe ahora. Levántese en fe, porque yo sé que en estos momentos Dios está poniendo el sentir y el querer en el corazón de muchas personas en bendecir este ministerio. Pero el enemigo quiere robarle la bendición.
0: Mire, hablando de pasaporte, dígame. Se le dio una palabra a alguien para ir a buscar visa.
1: Sí.
0: Y cuando fue por el esposo y tenía dos muchachos. Le dieron a ella, le dieron al marido, a los dos muchachos, y creo que hasta la mascota casi le dan por un poquito.
1: Por un poquito.
0: Y sí, eso hizo el Señor. Cuando la persona no pensaba, porque una de las recomendaciones que hacen los abogados es que cuando tú vas, tú no puedes ir de una vez a meter a los muchachos, tienes sí. que ir al paso. Mi amor, a los dos hijos también. Como quien dice, váyanse todos. Eso lo hace el Señor cuando tú vas creyendo. La chica me testificaba y yo me gocé bastante porque me dijo, hasta mis hijos. Oye, que eso es algo, reitero, que los abogados que asesoran en sí. torno a, le dicen a la gente, vaya al paso, no vaya a meter a todo el mundo sí. ahí. Pues la gente va a decir, acá quieren dejarnos solo aquí. Es al paso. Yeah. Pero le dieron a ella y a los hijos. Entonces usted que me está escuchando, creo que debería la gente francés inteligente,
1: sí.
0: los que quieren ir a buscar visa y a dispensar una llamadita. Hay gente que se ha ido una vez, dos veces. Antes de volver, dispénsanos una llamadita. Pase al listado y siga creyendo. ¿Por qué? Porque estamos en maratón. Y sí. ya. Usted me escribe, pastor, apúnteme con 100, con 1000, con 500, con 2000, con 800, con lo que usted sienta.
1: Claro.
0: Porque estamos en maratón. Solo por eso. No sí. hay que darle profecía por eso, no. no. Usted ofrenda, porque cuando hay que pagar la luz, usted no hay que profetizarle en su casa. Usted va y paga y ya. Usted le cerró el teléfono para que la gente nos llame. Llame a su gente, a ver si yo lo oye.
1: No.
0: Dele.
1: No.
0: Llame a su gente, hermano Frank.
1: Vamos a llamar a la gente de Dios. Hey, sí. La gente que nos están escuchando en este momento. Queremos escuchar su llamada. Sí. Queremos que usted entre en este listado. Que usted no se pierda la bendición de este día. De usted poder bendecir este ministerio hoy. Sí. No se quede fuera. No se quede fuera y yo sé por qué se lo está diciendo.
2: Vamos a llamar a la gente de Dios.
1: Sí. La gente que nos está escuchando.
3: Apúntenme
1: este
3: con 500.
1: Sí. Queremos escuchar
3: por
1: su llamada.
3: Por papeles para mí y mi esposo.
1: Sí. Queremos
3: favor.
1: Que usted entre en este
3: yo
1: listado.
3: Lo llevo.
0: Anónimo. Hello, buena.
1: Sí.
3: Sí, anónimo. Yo lo llevo, Mari.
0: Sí, gracias. Sí.
1: Ella gracias, está entrando anónimo por papeles, sí.
0: Sigan llamando, corren. Sí, este es el momento de llamar a los que quieren viajar, ¿verdad?
1: Claro que
0: y
1: sí.
0: Y tienen la fe de que el Señor le ayudará. 809-550, claro. Dele.
1: Esta misma semana, sí, yo estuve orando por personas que trajeron pasaportes aquí. Y yo, no, yo me levanté en fe y dije, no, ese se va.
0: ¿Cómo?
1: Sí, ese se va.
0: Lo llaman, que ese también se va.
1: Vamos. Hello, buenas, Dios bendiga.
2: Buenas. Oye, Mario. Ajá. Y compañero.
1: Sí.
2: Mi marido enfermó una vez. Voy a darte ese testimonio primero. Enfermó una vez, fuimos, oramos, se sanó. Enfermó otra vez, fuimos, oramos, se sanó. Ahora yo estoy orando por una bendición ahí que está como cerca y se ha levantado otra vez con problemas de salud. Quiero que me siga ayuda, que me ayude a orar. Es un problema de hígado. Pues no es verdad que esta bendición yo la voy a invertir en medicina. En el nombre de Jesús. Come ahí con 1,000 pesos, que yo la quincena que viene, si me llegan antes, lo llevo.
0: Amén. Wow.
1: Gloria a Dios.
0: ¿Te oyó eso, varón?
1: Eso es fe. El dinero de la medicina yo lo voy a poner aquí. Yo no voy a estar sujeto a un proceso de enfermedad. Dijo la señora.
3: Voy a recibir una bendición. No quiere esa bendición invertirla en medicina.
1: Ah, claro. Ay.
0: No, lo que pasa es que él sabe que tiene algo pendiente y hasta que él no le haga el llamado a los solteros, él no va. No se va a línea.
1: Los solteros y las solteras.
0: Ahora sí va a fluir.
1: Sí, sí. Ustedes que no quieren estar solteros más, que tienen capacidad todavía.
0: Sí.
1: Sí, ustedes pueden llamar.
0: Exacto, nadie se lo va a impedir.
1: Nadie se lo va a impedir, sí. Y ya usted sabe, como dice doña Mari. No es bueno que el hombre y la mujer estén solos.
0: Ah, pero y él sabe predicarlo también.
1: Sí. Y hay una palabra que usted dice, ¿cómo que usted dice? ¿Quién levantará al justo cuando cae?
0: Ah. No, no sé. Ay, ¿quién lo levantará? ¿Quién? Es mejor dos que uno.
1: Sí, ¿quién lo levantará?
0: Sí.
1: Llamen esos solteros y esas solteras que no quieren entrar a ese 2020.
0: Sí, lo llamas.
1: Hello, buena.
4: Sí, buena, soy yo Luciano.
1: Luciano, díganos de usted, don Luciano.
4: Sí, para que le ponga una ofrendita de 500 pesos ahí.
1: Ok, usted está entrando con 500, don Luciano.
4: Sí.
1: Usted entra en favor de que los solteros abandonen su estado de soltería.
4: ¿Cómo?
1: Ok, don Luciano, lo llamarán, sí. Gloria a Dios, ahí estuvo un Luciano que siempre llama.
0: Hay otra Luciana, vamos a ver.
1: Hello, buena, Dios bendiga.
5: Buena. Yo no lo tengo, pero lo creo.
1: Ahí está.
5: Yo no lo tengo, pero lo creo. Hermana Carmen, con 500 pesos ahí, por una petición que tengo, la de mi hija y de tu hijo.
0: Hermana Carmen.
1: Doña Carmen entra con 500 pesos. ¿Usted lo trae, doña Carmen?
0: Sí, ya lo trae luego.
1: Claro que sí.
0: 809-550-8266. Sigan llamando. Vamos bien, varón. Sigan llamando.
1: Sí, vamos bien. Sí. Seguimos con. Bueno, y si hay alguna persona que es casada y quiere ofrendar en favor de los solteros, se le recibe.
0: Claro que sí.
1: Sí, porque ustedes pueden apoyar a esos hermanos y esas hermanas que están orándole a Dios para que Dios le cambie ese estatus, porque por lo visto eso como no es bueno en el 24 soltero, 25 soltero, en el 26 soltero, 27 no.
0: Y que eso hay que sepultarlo este año.
1: Pero claro, sí, hombre, sí, claro que sí.
0: Usted también se mete en el globo. Hable claro. 809-550-8266 entonces.
1: Sí. Ahí están. ¿Qué es lo buena? Dios bendiga.
6: Soy yo, Samuel Díaz, de aquí de la Prada de Guaymas. Me apunta con 500 pesos. Yo voy al lunes y lo llevo cuando me esté trabajando. Ya ahora es mi
0: nombre.
1: Diga su nombre.
6: Samuel Díaz.
1: Apellido King, escuché.
0: Samuel Jean.
1: Samuel Jean entra con 500.
0: Gracias.
6: Okay.
0: 500 rayas. Sigan, que
1: gloria
0: vamos.
1: Gloria a Dios. Sí,
0: siga
1: seguimos,
0: llamando a su
1: seguimos,
0: gente.
1: Seguimos. Sí. Ahí están las personas que están llamando.
0: Usted habla un poquito igual que el médico naturista, el de los lunes.
1: El de los lunes.
0: Sí.
1: Quizá él me está irá imitando a mí.
0: Sí, hablan un poquito igual. Sí.
1: O tendré que cambiar entonces.
0: A la hora de recibir la llamada. Seguimos.
1: Gloria a Dios.
0: 809-550-8266. Vamos a esto. Entonces usted dice que este año hay que quebrantar el asunto aquel.
1: Bueno, los que quieren, cielo, porque usted sabe que Dios le ha dado libre albedrío.
0: Ah, entonces
1: al
0: lo que
1: ser
0: quieren,
1: humano.
0: Dice,
1: los que quieren pueden llamar.
0: Y que los que quieren bien pueden.
1: Sí.
0: Ok.
1: Sí, y yo voy hasta más lejos. Si una persona que es soltera, esto es para una persona que sea soltera y que quiere que Dios pues organice su vida, si llama, nosotros vamos a estar declarándole una palabra.
0: ¿Cómo?
1: Sí, una palabra para que en el mundo espiritual y en el mundo físico se materialice. Sí, una palabra de parte de Dios para que esa persona que entienden que ya están preparados para tener una pareja, pues para que Dios le bendiga con la persona adecuada.
0: Amén, así
1: sí,
0: es.
1: Porque esto no es a lo loco, hermano.
0: Sí, eso es así. Siga predicando, que usted va bien.
1: Ya yo se estoy mirando a Heidi.
0: Se metió en la visión usted.
1: Sí, sí. Ah, no va a decir nada. Usted sabe, amada, que está sucediendo algo, que a veces las personas...
0: ¿Qué está sucediendo?
1: Sí, que a veces las personas que ya están casadas felizmente, tienen una familia estable, a veces ven con tristeza cómo algunos matrimonios fracasan. Y a veces hay algunas personas que son un poco injustas con lo que no le han ido bien en el matrimonio.
0: Ajá.
1: A veces son injustos, sí. Bueno, alguna maña debe tener ese hombre. No, el hombre no tiene ninguna maña. La mujer tampoco tiene ninguna maña. Simplemente no le fue bien. Quizá ese matrimonio no fue de Dios. ¿Ve? Y así suceden las cosas, porque también el enemigo se mete en los matrimonios.
0: Sí.
1: Y entra y destruye. Pero qué bueno que hay personas que pueden decir, no, nosotros nos hemos mantenido firme, hay matrimonios que han sido ejemplo, porque Dios ha estado trabajando ahí. Esos matrimonios, así, pueden también llamar, sí, y entrar en el listado en favor, sí, en favor de que haya matrimonios estables para Dios.
0: ¿Me empujaste a algo, Frank?
1: Vamos a ver.
0: Déjame decirle esto a las personas, creo que es necesario hacer esta aclaración. Nosotros trabajamos con la palabra. Lo mío no es de que decir algo que la gente se motive. Un ejemplo, hay canciones y hay eventos donde te dicen, no, que Satanás no se va a meter con tu familia, que con esto, mire, le tengo noticia. Con su familia sí, con su finanza sí y con su matrimonio sí. Yo no puedo vender sueños. ¿En qué sentido? Déjame darle la cara también a esta plataforma. Mire, fue que hay personas, Frank,
1: sí,
0: que según ellos, que no, que Satanás no se puede meter con mi familia. Mira, se mete con la tuya, se metió con lo que estaban cerca de Jesús, se metió con la de hoy, se mete con cualquiera. Se lo digo para que no estemos predicando. Un amigo mío dice plume burro, algo así.
1: Sí.
0: Porque sí, con tu familia, sí, con tu finanza, sí, con lo que sea. Con Job se le metió con la familia, con la finanza, con la salud. Y era Job pecador.
1: Era un hombre perfecto, justo. Oh, perfecto.
0: Entonces yo le tengo que predicar otra vez a la gente, porque hay quienes no entienden. Ay, no, que con mi hay una canción que dice que con mi familia no, que no. ¿Y con quién entonces? Pues con tu familia sí, con tu matrimonio sí, con tu finanza sí, con todo el mundo sí. Porque Satanás no respeta a nadie. Eso dice que no, que con mi familia usted se equivocó. Si se metió entre los 12, uy, se le metió en el corazón a uno.
1: Sí.
0: Y empezó a ver al maestro con ojo financiero. Con el signo de peso hasta que lo vendió. ¿Qué te quiero decir con eso? Que se le llenaban los ojos. Hablamos el día pasado del frasco de alabastro. ¿Por qué no se vendió y se le dio a los pobres? Porque se le metió el signo de peso, la ambición. Y era uno de los que estaba con Jesús, cuando se sentaban a comer pan en la Santa Cena, en la gran cena, la última y gran cena, mojó el pan en el vaso del maestro, en el mismo aicito. Y fue el que lo vendió. Entonces a mí no me digas que con tu familia no, porque tú estás como si tú eres la gran pieza, como si tú eres mejor que Job, y usted se equivocó largo a largo. Satanás no mide, es con todo lo que dice la palabra, que él vino a hurtar, a matar y a destruir. Entonces hay gente, querido Frank, que se ponen como que no, como que yo no, sí. Cualquier familia puede ser topada, cualquier matrimonio puede peligrar, cualquier persona puede enfermarse. Así que déjese de usted estar privando de que con usted no, usted se equivocó, y eso es mentira. sabemos que hay un diablo que vino a hurtar, a matar y a destruir. Y de hecho la Biblia dice por otro callejón, digo callejón para que ustedes se rían, que muchas son las aflicciones del justo, pero que de todas ellas
1: no se librará.
0: Pero vamos a sufrir, también vamos a sufrir. De hecho hay una escritura que dice que los mismos padecimientos que nosotros tenemos lo han tenido otros a nivel del mundo, en cualquier parte. Oh, porque usted cree que porque usted es cristiano no va a sufrir. Mire, una mujer de Dios, un matrimonio de esa sí. Leda, ayudando a matrimonio, y también el de ella le barata. Entonces no, yo voy a decir, no, el mío no, mentira, el de todo el mundo, el de cualquiera puede ser topado, el de cualquiera. Así que no se ponga, ay no, cualquiera se enferma, cualquiera se le muere un tío, y hay que predicar las cosas como son. Ah, pues entonces el que le pasó no es cristiano, y usted sí, mentira. Entonces déjese de estar con ese cuentecito y que no te metas con mi familia, no te metas con todo. Cuando los hijos de Dios se fueron a presentar delante de Dios, ¿quién estaba ahí en el grupo?
1: Satanás.
0: El vestido de crema, como yo le llevo. El que está vestido de crema. Sí. ¿Y dónde tú andas? No, yo ando rodeando, yo ando viendo la movida. Y tú no has considerado a mi siervo. Porque es que Satanás se mete donde quiera. No estén diciendo que con mi familia no. Mentira, mira, se mete con la familia, se mete con todo el mundo. Tu empresa puede verse afectada, tu finanza, todo. Ahora bien, tu confianza en Dios tiene que ser que si tu finanza se ve afectada, Dios la va a restaurar. Si tu cuerpo se ve enfermo, Dios te va a sanar. Si el granero está flojo, Dios va a alinear todo. Voy bien, pero.
1: Sí, correcto.
0: Pero no me venga tú a decir que con mi. No, Satanás toca lo que sea. Siga hablando usted.
1: Gloria a Dios.
0: Quería hacerse aclarando yo. Poner la gente con los pies sobre la tierra.
1: Sí, es muy bueno lo que usted acaba de decir. Porque en este año se ha estado hablando, por ejemplo, de Benny Hinn. ¿Quién no conoce al pastor Benny Hinn? Uno de los hombres que Dios más usa. Y Benny Hinn se casó con la mujer de su vida, jovencito. Se han casado dos veces. Y las dos veces se han divorciado. Y ese señor pasa de los 70, va rumbo a los 80. Y la señora le pidió el divorcio. O sea que ellos no han podido, amándose y queriéndose, no han podido tener un matrimonio estable.
0: Uno de los hombres muy usados de Dios en la tierra fue Gigi Ávila, y su hijo, su hija, la asesinó su pareja y él perdonó. Entonces, tú que me estás diciendo que con mi familia, no, entonces Gigi Ávila no es de Dios, un hombre que tú sabes, y tuvo que perdonar al que mató su hija. Oye, sí,
1: eso es terrible.
0: Eso es tremendo, hermano. Yo creo que ese hombre, yo lo menciono porque es que hay que mencionarlo. Porque tener esa capacidad, hermano mío. Entonces, él era un hombre de Dios, un hombre consagrado a Dios. Y le pasó. Entonces, dime, no lo era. ¿Lo vas a medir porque le pasó eso? No, él era un hombre de Dios que fue procesado. Sí. Así que tenga usted cuidado. Y que no, con mi familia no, porque no le ha pasado algo. Tenga mucho cuidado porque a todos nos pasa. Marineros somos y en el mar andamos. Llame a la gente que se
1: para el varón. 809, levante su teléfono ahora, usted que está recibiendo esta palabra, para que usted esté atento, para que usted no vaya a pensar que usted es exclusivo y que lo que le ha pasado a otro, a usted no le pueda pasar, no.
0: Porque usted es el favorito de Dios.
7: Me escriben por acá Doris, que la anoten con 300 para que estén orando por su hija, que le faltan 2 semanas para dar a luz y está teniendo una serie de complicaciones. Tuvieron que internarla por esas 2 semanas que le restan para entonces cuando dé a luz, que hay unos problemitas ahí, tuvieron que internarla para que las 2 semanas todavía que le restan para dar a luz, parece que está botando el líquido. Para que Dios tome control y dominio de esa situación.
0: Ay, sí. Permíteme orar.
1: Gloria a Dios.
0: Señor, gracias porque tú eres Dios. Dios de vivo y no de muerto. Te presento la hija de Dori. Mira, le internaron porque hay una batalla con el bebé. Yo te voy a pedir, como tú fuiste que permitiste que ese bebé llegue a ese vientre, que ahora tú lo preserves. Señor, presérvalo en ese vientre, en el nombre de Jesucristo, hasta su momento de salir. Padre, en el nombre de Jesús, cobertura. Señor, si le falta completarse los pulmoncitos, completas. Lo que falta, complétalo, Dios. Y apelamos a un milagro. Mira que lo hiciste con mi nene que nació muy a destiempo. Yo le llamo milagrito. Padre, todavía no se le habían formado bien. Estaban con algunas cosas incompletas en su cuerpo. Pero tú te glorificaste. padre, y aunque hubo esa situación a lo último de sacarlo fuera de la provincia por muchos días, tú estuviste ahí, hiciste el milagro, y ahora está mi nieto ahí, como dicen, gordo y colorado. Señor, la gloria siempre será tuya, gracias porque lo hiciste. Pues ahora apelo a un milagro para la hija de Dori, y yo sé que ella testificará para gloria tuya. Amén. Resuelto. Sigan llamando.
1: Aleluya. Hello, buenas. Tenemos una por WhatsApp. Adelante la persona que está por WhatsApp.
8: Hello.
1: Sí, hello, buena.
8: Sí, Dios bendiga.
1: Amén, Dios le bendiga más.
8: Con respecto a lo que estaba diciendo Mari, de que Satanás no se mete con su familia, y muchas veces, aunque usted no tenga, si esté cumpliendo bien con el Señor lo permite esas cosas. Porque en una ocasión, hacen como 18 años, que estábamos pasando nosotros por una crisis, mi familia, mi esposo y yo. Y el Señor nos dijo, nosotros tirados en el piso vigilando, el Señor nos dijo que Él había permitido, que nos habló por la radio, por esa misma radio, que Satanás tocara nuestras finanzas, pero que en el nombre de Jesús Él iba a pagar nuestra deuda. Gloria a Dios, y el Señor le hizo, mire, de una manera extraordinaria, que sobró y bastó, pagamos todo y bastó. Gloria. Que en esta ocasión el Señor permitió que nosotros seáramos el plato de la casa. Wow. Y ya el Señor nos lo había profetizado por esa misma emisora.
0: Santo.
8: Apúntenos con 200 pesos, apúntenos.
0: Amén.
1: Amén.
0: Anónimo.
1: La señora, si lo trae, póngalo
0: como anónimo. Anónimo.
1: Muy bien, el
0: quiero el decirle a la gente que tenga mucho cuidado con eso, hermano Frank. Sí. ¿Esto se oye?
7: Sí.
0: Que tenga mucho cuidado con eso, de estar juzgando a la persona. Cuando este muchacho le pasó lo que le pasó, había gente que decía que estaba mal. Cuidado lo que ha hecho. Sí. Cuidado si pecó. Uh-huh. Cuidado. Porque la gente de una vez empieza. Uh-huh. Y en las iglesias, cuando tú... Bueno, donde yo pastoreo, eso no se puede ver, porque ellos saben que están corregidos hace rato. Sí. Porque es que tú no puedes estar juzgando a alguien de que... No, que eso es porque esto. No, señores, a cualquiera se le muere un tío. Uh-huh. Todo el mundo se puede enfermar, todo el mundo le puede pasar algo. No, ahora, si usted está predicando un evangelio mentiroso, de que no, cuando usted se convierte no le va a pasar nada, pues usted tiene derecho a decir al que le pasa algo que es porque está en pecado. Uh-huh. Cuando no es así. Todos podemos enfermar. Todos podemos verlo, y no esté jugando, no señale a la gente. Ah, eso va a quedar por esto, aquello. No señale. ¿Hay alguien ahí? ¿Puede leer, Heidi?
9: Dice, quiero una oración.
0: Sí.
9: Mi esposa es el soltero. Víctor es mi nombre. 500 pesos lo llevo.
0: Oh.
1: Don Víctor.
0: Usted va a tener que orar por ese soltero ahorita,
1: sí,
0: varón.
1: Sí, sí. Víctor, estoy pendiente de ti.
0: Sí, Víctor, para que Dios le dé su esposa.
1: Claro que sí.
0: Pues bien, a veces vemos y que... Ah, hay otra. Sí, lee.
9: En el club de los que estamos solteros, yo me apunto con 500 pesos. Yo tengo deuda ya, pero hoy voy a pagar todo lo que debo,
0: wow,
9: que son 1,000 pesos. Los voy a llevar ahora, pero los 500 que debo ahora los voy a llevar el lunes, si Dios quiere. Lo voy a llevar ahora, la deuda que tengo allá en Venezuela.
0: ¿Quién es esa persona?
9: Dale a
0: sí, para saber.
7: No dice nombre ni nada. Sí, pues está cogiendo la cuenta de que mencioné el nombre.
0: Ok. Ya. Dios bendiga a esa persona. Bueno, la gente se quiere casar, varón. Ustedes, esa palabra que usted estaba dando, están llegando. Déjese de estar de mezquino. Dios bendiga a esos caballeros que están ahí. Pues bien. Oh. Y a veces, si hay una diferencia entre dos hermanos, algo, y a una le pasa algo, tú ves, eso fue por... Sí. No, señores, a cualquiera se le muere un tío. Vamos a madurar y a entender, a dejar de estar señalando. Cuando Job creían eso, estaban con el chichichi, sí, de que era que, cuidado. No, hermano, todos nos podemos enfermar. Todo, aunque usted sea de Dios, usted también se enferma. ¿Hay alguien ahí? Reciba la varón usted.
1: Hello, buena, Dios bendiga. Se fue la llamada. Llame de nuevo.
0: Inténtelo, nos interesa.
1: Sí, la de WhatsApp.
0: Siga llamando.
1: Bueno, sí, lo que estamos en el partido,
0: sí,
1: de los solteros, sí, el SPD.
0: Ah, SPD.
1: El PSD.
0: Bueno.
1: Sí, pero no, vamos a quebrantar eso, sí, sí. Sí, sí, vamos a quebrantar. Porque eso no es de Dios.
0: Ah, pero él está cayendo. Ya sigan a recibir. Recíbala.
1: Hello, buena. Dios bendiga.
10: Dios bendiga.
1: Amén.
10: 300 de una soltera, anónimo.
1: 300 de una soltera, esa palabra va a llegar. Claro que sí.
0: Eso debían estar viniendo esos sí, solteros sí. Y no llamando para que vengan. Vengan para que vean, pero ya está bien. Vamos, que vengan el lunes, pues ya uno se ve en un rato. Hello, buena, sigan llamando. Dele.
11: Sí. Buenas tardes, bendiciones para todos. Pido oración por mi casa. Para mi familia, mi trabajo, que no tengo fijo, apúnteme con 500, yo lo llevo. Silvio.
0: Wow.
1: Gloria a Dios, esa está buena. Qué bueno, la
0: que
1: gente.
0: Que sigan.
1: Sí, la gente se están levantando en fe.
0: Sí. Me costó forzarlo a usted, empujarlo a que uh-huh. Hable de los solteros. Y mire cómo se están destapando los solteros y usted ahí rebalando. Ve, es bueno hablar de ellos también y orar por ellos que ellos necesitan.
1: Sí, claro,
0: siga hablando, sí, varón, sí. De lo que usted quiera, pero hable.
1: Pero
0: llame a la gente alistado.
1: Sí, los solteros, también los casados, sí. Nosotros, sí, porque usted quiere cargarle el dado a los solteros.
0: No, mézclalo con los casados también.
1: Heidi que fue casados. Soltera por un tiempo prudente. Hoy se está riendo. 809-550-82 par de 6. Ahí está, nos fuimos. Adelante, Dios bendiga.
10: Dios bendiga más. Amén. A Mari Forchú, que me espere, que voy para allá.
1: Ay, Mari, ay. Venga, que Mari está.
10: Voy pan de ti. Voy pan de ti, Mari Forchú.
0: Ajá.
1: Ok. Mari se va a la una. Así que se va.
0: 809-550-82-66.
1: Gloria a Dios.
0: Sigan llamando. Mira, va bonito el listado.
1: Vamos a levantarnos en fe. Ya, los solteros y los casados.
0: Que son los que están fluyendo,
1: los solteros que somos los más. Claro, porque somos los más atacados.
0: Sí.
1: Claro. Sí, vamos a decir la verdad. Cuando usted ve a un soltero por ahí, diga, ese es un hombre que Dios lo ha llamado a un propósito porque el enemigo se levanta. Hello, vamos aquí. Hello, buena. Dios bendiga.
12: De manera grande.
1: Amén. Diga usted, amada.
12: Miren, yo voy a llevar 900 pesos.
1: 900.
12: Estoy sin trabajo. Está, y lo voy a llevar a ver el potestino. Dile a Mari que oro por mi mejor trabajo. Yo soy maestro y cuando me nombre le voy a regalar 5,000 pesos a él.
1: 5,000 pesos. Ay, Dios mío.
12: Porque yo lo amo.
1: Pero.
12: Igual lleva mi ofrenda cuando ven. Igual lleva mi ofrenda allá.
1: Sí, qué bueno. Díganos su nombre.
12: No, es un anónimo.
1: Es un anónimo. Gloria a Dios.
12: Yo amo a Mari Fortú.
1: Sí.
12: Amo a todo el equipo.
0: Gracias.
1: Sí. Sí,
0: mira, que no se le olvide lo que prometió, porque vamos a orar para qué.
1: Sí, tenemos una palabra.
12: Yo no estoy dura, yo debía tener eso. Porque lo pasé contigo y lo pagué.
0: Amén. Dios le bendiga. Ella quiere empleo.
1: Sí. Amén. Yo tengo que decirle algo. A esas personas que necesitan empleo y que tienen cierta necesidad, no importa lo que sea.
0: Ajá.
1: El próximo lunes vamos a estar aquí, Mari.
0: Ah, sí, dile que
1: sí,
0: venga.
1: Sí, mire, toda esa persona, diga la palabra que usted dice. Venga gente y venga pueblo.
0: Venga gente, venga pueblo.
1: Venga gente y venga pueblo. Porque hay palabras que hay que darla ahí en vivo, sí. De manera fresca, ahí. Por ejemplo, esa persona que vino a principio de esta semana, no sé si fue el lunes, el martes, dijo, yo voy al otro día para el consulado.
0: Ah.
1: Tíramelo una palabra. Yo, estuvimos hablando y están ahí los testimonios.
0: Sí.
1: Pero él vino.
0: Eso es.
1: Entonces, esa persona que necesitan un nombramiento, vamos a desatarlo desde aquí.
0: Muévanse.
1: Sí, venga este próximo lunes. Próximo lunes. Vamos a estar desde las 9:30 de la mañana hasta la 1:00. Estará Mari aquí. Vamos a estar declarando una palabra viva.
0: Ahí sí.
1: Sobre toda la situación que usted tiene, porque que tiene que haber un rompimiento. Uh-huh. Entonces, si otro lo logra, usted también puede. Si Jesús lo hizo, nosotros también podemos hacerlo.
0: En el nombre de Él. Eso es así.
1: Sí, aunque no hayan empleo. Mire, para los hijos de Dios siempre tiene que haber.
0: Al que cree todo es posible.
1: Sí, venga que vamos a desatar ese nombramiento para que usted sea nombrada. Usted pueda ver los frutos de Dios en su vida. Los enfermos que están por ahí, vengan también, no importa, porque sabemos que hay muchas personas que han perdido la fe ya. Sí.
0: Sí,
1: sí, que su fe está debilitada, pero usted tiene que levantarse en fe. Prepárese para este próximo lunes. Programe su viaje. Sí, y venga, que vamos a estar orando por ustedes. Por ustedes. Amén. Y vamos a tener los testimonios que estamos escuchando de otras personas que sí vinieron. Claro. Así que, bueno, mis solteros, nos vamos para allá ahora. Volvemos
0: a la. Dale fondo, dale fondo. Sí, porque.

0: roca. Aleluya, gloria a Dios. Y yo sobre la roca. Seguimos, señores, siendo las 12:40 minutos. 20 minutos me quedan en este lugar. 20 minutos. Yo creo que en 20 minutos pueden suceder muchas cosas maravillosas. Gloria a Dios. Y hemos pasado un momento muy especial, muy bueno, podemos decir, en esta radio. Gloria a Dios. Estamos pidiendo a que la gente siga llamando. Recuerde que el 809-550-8266, usted puede llamar o escribir. Tiene WhatsApp ese número. 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Estamos ubicados en la calle Francisco Alberto Feliciano 109, sector Papagayo. ¿Escuchó usted hace unos minutos cómo gente testificó? ¿Cómo vino una señora o dos y testificaron? ¿Cómo dicen que el Señor le ha construido casa? ¿Cómo dicen que el Señor le ha ayudado en cuanto a visa? ¿Cómo dicen que el Señor le ha saldado deuda? Ese es el Dios al cual le creemos. Pastora, ¿qué usted nos dice a nosotros? Bueno, que mantengan la fe. Al que cree todo es posible, mantengan la fe. Mantengan la fe, la fe. Atento a fe. Atento a fe, la fe. Mantenga la fe. ¿Qué dice? Anónimo 500. Ah, ya te mandó una foto esta mañana.
1: Sí. La del oso, sí.
2: Sí.
0: Silvia Valdés, agradecimiento, 2000 rayas. Ah, ¿esa es la que?
1: Ajá, la que tenía el negocio la pasó.
0: Ah, okay, okay. Un negocio rotativo.
2: Sí.
0: Yo de una vez le pedí al Señor ahí mismo de intrusa que te dé un lugar estable.
2: Amén. Ella lo recibe.
0: Sí, estuvimos declarando esa palabra, que el Señor la estabilice, ¿verdad? Señor es bueno y puede hacerlo. No fue que ella me lo pidió, fue algo que lo sentimos. Sí, que el Señor le estabilice. Ay, qué bueno que vino a traerlo, porque lo necesitamos. Sí, declaramos esa palabra, que el Señor le estabilice y la ponga en un lugar que le vaya bien, en el nombre de Jesús de Nazaret. Varón, sigue llamando a su gente. Gracias, sierva, por la aportación.
2: Dios te bendiga, amada Silvia. Señores, Silvia.
0: Silvia,
2: sí, de
0: para
2: su...
0: ponerle la fe, ¿verdad? Porque ya vino.
2: Sí, ya vino y trajo por agradecimiento.
0: El Señor la bendiga, tremendo.
2: Sí, ella estuvo diciéndome en qué la bendijo Dios, wow, a ella.
0: Dios es bueno.
2: Ojo, pero las cosas de Dios son maravillosas. Sí. Sí.
0: Llame a alguien más para ponerle en esos dos números que están vacíos, ¿verdad?
2: Tenemos dos números vacíos.
0: No,
2: hay
0: es que
2: dos,
0: vamos a limitar, porque
2: no
0: la hoja
2: vamos a limitar,
0: cabe gente.
2: No, sí, sí. Pero yo quiero que usted sea uno de los que ocupe esos, sí, dos números. Sí, ya.
0: Dele el número del teléfono.
2: Sí, 809-550-8266.
0: Oh, ese mismo.
2: Sí. Una persona escribió y Heidi dijo: varón, éntrame ahí en el listado con 500. No sé si lo. Porque ella está soltera.
0: Sí.
2: Sí, que oren por ella. Atención, los chicos.
0: Esa persona soltera, usted lo que tiene que hacer, invítelo para el lunes, porque el lunes es suyo también. Ah. Invítelo para que venga soltera y soltero. Sí.
2: Sí. Ah, solteras y solteros, sí, que van a venir a traer su ofrenda ese día, que ven.
0: Que aprovechen ahí mismo.
2: Sí, porque así la gloria sea para Dios.
0: ¿De quién es la gloria?
2: De Dios.
0: Eso mismo, siga.
2: Sí, la gloria es para Dios y sabemos que así como esta persona están viniendo, dando su ofrenda por agradecimiento, porque vinieron aquí primeramente.
0: Ay, sí, o llamaron. Sí,
2: llamaron, entraron en el estado, vinieron, sí, y se desató una palabra en favor de ellos. Usted también, porque me gusta una palabra que Jesucristo siempre decía.
0: ¿Cuál palabra?
2: Jesucristo usaba una palabra, cualquiera. Ajá. O sea, que él no estaba especificando. Él decía, cualquiera que recibe esta palabra,
0: ay,
2: y la creyera, cualquiera. ¿Para quién es esto? Para cualquiera. Bien. Cualquiera soy yo, cualquiera es fulano. Para el que lo crea, esto es para que lo crea. Así que no se sienta usted y que, ay, Dios bendijo a fulano porque fulano es bueno y yo soy malo. No.
0: Cualquiera.
2: Es cualquiera que se levante en fe y reciba la palabra. Usted la recibe y usted la cree. Entonces usted es un cualquiera en ese caso. Y usted va a recibir. O sea, esto es para todos. ¿Qué dice la palabra? Dios no tiene acepción de persona. No, Dios no tiene acepción de personas.
0: Oye, el chin que yo predico. Dime. Que Dios no hace acepción de personas, pero sí de fe.
2: Ah, no, porque la fe.
0: Acuérdate que a Pedro le dijo hombre de poca fe. Sí. Y al centurión, cuando dijo, di la palabra, sucedió. Él dijo, di la palabra y mi criado sanará. Sí. Y ahí Jesús mismo tuvo que decir, pero ni en Israel hallé tanta fe. O sea que yo.
2: No, fe. Porque la fe hace la diferencia. Hace la diferencia. La fe.
0: Mire, pero vamos a llenar todos los números y después te sigue preguntando.
2: Sí, 809-550-82 par de 6. Ahora,
0: ojalá
2: llame ahora.
0: Soltero que
2: sí, llame ahora porque los solteros de Mari están llenando el listado. Llamen ahora porque, señores.
0: Mío solo.
2: Mari de pronto tendrá que poner una agencia.
0: De soltero.
2: Y de soltero. Gloria a Dios. Queremos escuchar su llamada ahora.
0: Aleluya,
2: sí, al 809-550-82 par de 6. Y vamos a llenar estos dos espacios.
0: Ay, sí.
2: Que nos quedan.
0: Que no se queden vacíos.
2: Que no se queden vacíos porque hay dos bendiciones.
0: En 14 minutos me retiro.
2: Sí, hay dos bendiciones que están fluyendo y que necesitan un destinatario.
0: Gloria a Dios.
2: Gloria a Dios.
0: 809-550-8266.
2: 809-550. De Mari a Mari.
0: 8266. ¿Usted se había apuntado en el listado?
3: Sí, mi amor, yo soy fiel acá.
0: ¿Cómo la puse para poner la P ahí?
3: Mira la que llegó.
0: Ajá. ¿Había dado su nombre ella?
3: No lo di, nada más dije te quería ver.
0: Ah, ok. Bueno. Cándida, hubiera López, 500 pesos.
2: 500, esa fue la que yo voy para allá,
0: varón. Llame a su gente, varón, llame a su gente.
2: Aleluya. Seguimos llamando. Son dos. Sí.
0: Por
3: los nervios que me están matando.
2: Gloria a Dios, santo.
0: Los nervios.
3: Tienen mal. Dame una pelea.
0: A veces no es los nervios que hay que darle la pelea
2: al dueño de los nervios.
0: Varón, no me hagas predicarlo como es.
2: Deme la autorización. Deme la autorización.
3: Y que me diga eso, que no salga nada más.
2: Mi gente, quiero escuchar porque Mari está atacando. Hay dos espacios ahí y hay dos bendiciones que están fluyendo.
0: Debe declarar la palabra que ella vino a buscar.
2: Amén.
0: De su salud. Padre, gracias porque tú eres bueno. Gracias por tu misericordia, Señor. Ella tiene una batalla en su estómago, sistema nervioso descontrolado, y le afectan en el estómago ese sistema, esos nervios. Padre, yo te voy a pedir que esa espina dorsal, desde la parte inicial hasta la parte culminante, sea cubierta. Ey, por tu presencia, Señor, y que ella reciba salud en su estómago. Padre, que pueda comer tranquila, que pueda dormir tranquila. En el nombre de Jesús de Nazaret, tú eres el sanador. Padre, que por su fe, ella hizo el esfuerzo de venir antes de retirarnos de este lugar. Ahora entonces yo te pido a ti que honre la fe de esta mujer. Corrió al lugar, vino con gozo, vino a ofrendar, pero también trajo un problemón en su estómago. Enda. Ey, en el nombre de Jesús yo voy a declarar la palabra sobre ella, creyendo, Dios, que serán uno de los testimonios que yo voy a recibir cuando regrese el lunes. Aleluya, gloria, lista para recibir mucho testimonio por el poder de tu palabra. Padre, ese estómago de mi hermana sea sano, que antes de ella salir de acá, ey, santo, pueda sentir la sanidad en el nombre de Jesús de Nazaret. Yo la declaro sana por el poder de la palabra. Tú eres el sanador. Tú eres el sanador del mundo. Tú conoces su organismo. Por eso y mucho más te pido, sánala, Señor. Amén. Oh Dios, aleluya. Tu fe hará el milagro, mujer. Anda, ey, gloria. Tu fe hará el milagro. Dice mi Biblia que yo leo que al que cree, todo es posible.
2: Amén. Gloria.
0: Uy, gracias. Anda, gloria. Gloria a Dios. Ey, santo, váyase dándole la gracia al Eterno. Y nos vemos pronto con un testimonio. Aleluya. Oh, gloria. Sigue llegando la gente. Aleluya. Gloria a Dios. Usted había llamado.
2: Héctor.
0: Ah, ok. Ya vino. Así me gusta que vengan de una vez.
4: Llevo 500, lo pago el lunes.
0: Por una esposa. Oh, que no tiene esposa.
4: Tengo
0: todavía. Oh.
2: Pero no, pero viene.
0: Oh, que el hermano no tiene esposa. Atención, esposa, que andan por ahí. Nombre de Jesús. ¿Dónde ustedes congregaron para yo averiguar un chingo? Que no. Ay, Dios, las que son convertidas, espérense, que él no es cristiano. Vamos a pedirle a Dios que le dé una compañera. Dios todo lo puede. Venga a Cristo, que él lo está esperando. Oye, venga a Cristo, que el tiempo se está yendo. Y pronto suene la trompeta. Es un amigo. Sí, Dios te bendiga, gracias, amado, por esa ofrenda. Que Dios te me dé una buena mujer.
2: Sí, es un,
0: gloria a Dios.
2: Un amigo de la emisora.
0: Sí, ellos, hay mujeres siempre que son inconversas, que salen buena esposa, la verdad hay que decirlo. Lo único, yo no voy a hacer la mezcla de cristiano inconverso, porque Dios dice que no. Y lo que Dios dice que no, yo no lo puedo cambiar, ¿verdad tú?
2: Gloria a Dios, sí. Amén. Hubo una persona que estuvo llamando.
0: ¿Qué dijo?
2: Pero se cayó la llamada, puede volver a llamar por el WhatsApp.
0: Sí. ¿Qué usted le dice a ese hombre? Dime. ¿Hay esperanza para él?
2: Para él, pero claro, porque todos los que somos hoy cristianos,
0: sí,
2: en un momento estuvimos perdidos.
0: Eso es así, mi hermano.
2: Entonces, por así sierva, entonces, así. Él es un futuro salvado. Nosotros lo declaramos salvado a él y que él va a recibir, porque él tiene cuidado de las cosas de Dios, ofrenda mucho en este ministerio, escucha mucho esta emisora. Entonces, claro que Dios se va a glorificar en la vida de él.
0: Entonces, ¿usted llamó a la gente el lunes para qué?
2: Sí, vamos a estar orando para ayudarle en oración, para que usted conecte con Dios, para que el propósito suyo se conecte con la gracia de Dios. Y usted va a recibir.
0: Gloria a Dios.
2: Usted va a recibir, claro. Esto es para cualquiera que crea.
0: Mire, que llame a alguien estos 8 minutos que me quedan aquí, varón.
2: Sí. Sí, vamos a ver, porque hay personas que han estado escribiendo.
0: Ajá.
2: Don Víctor entra también.
0: Hay un Víctor aquí, no será el mismo. Ese otro. Ah, ok. 500 rayas.
2: Sí, Víctor entra por su esposa.
0: Eso es. 809-550-8266. Siga llamando.
2: Gloria.
0: Ahí le puse al lado, por esposa.
2: Sí.
0: Sí, eso es tremendo, varón. Dios es maravilloso, Dios es bueno, varón. ¿Está contento usted? Porque yo me voy y aquí ustedes se quedan, ¿verdad?
2: Usted es una bendición.
0: ¿De verdad?
2: Sí.
0: Gloria a Dios.
2: Vamos a estar también llevando en oración a la nieta de una fiel oyente y colaboradora de este ministerio, que es doña Magali.
0: ¿Qué tiene?
2: Más temprano me dijo que la parió su hija y que la niña ha nacido con algunos problemitas y está interna.
0: Ora usted, oro yo, ¿cómo lo vamos a hacer?
2: No, yo, usted es la mujer de la palabra de ahí.
0: Vamos a orar entonces por esa nieta de.
2: Sí, de doña Magalis.
0: Dios el Todopoderoso. Padre, gracias porque tú eres bueno. Señor, te presentamos la nieta de doña Magalis. Nació con situaciones. ¿Tú permitiste que se criara ahí? Que se formara y que tuviera un tiempo ahí, ahora nació con batalla. Yo te voy a pedir ahora que ese cuerpecito, Señor, tu mano sanadora, aleluya, esté poniendo todo en su lugar. Tú hiciste un milagro en mi nieto, que yo no lo puedo callar. En el más reciente lo hiciste. Hiciste ese milagro, aleluya. ¿Cómo callarlo? Padre, pues ahora te pido en el nombre de Jesús de Nazaret, Rey de Reyes, que tú hagas ese milagro también en la nieta de esa sierva. Te glorifique y pase tu mano de salud. Y la gloria te la daremos a ti. Amén. Tremendo. Ahora míreme. Ah, no, ya se llenó acá.
2: Se llenó.
0: ¿Está bien? Ya yo iba a decir que falta ya está lleno. Pero puede seguir la gente llamando, sí, no hay problema. En 6 minutos pueden entrar 2 llamadas más.
2: Sí.
0: 809-550-8266. Oye, pero qué bueno es Dios. Me siento bien, me siento feliz. Es como cuando uno se siente varón de Dios, con la satisfacción del deber cumplido. Hoy tenemos culto en la casa para los que no tienen iglesia donde ir. Tenemos culto hoy viernes a las 7 de la noche en la casa, como también tenemos el domingo culto dominical a las 10 de la mañana. A partir de las 10 de la mañana, Usted se da cita al lugar, los amigos y los hermanos que no tienen culto en ese momento, si quieren visitarnos, pues ahí estamos. Bendigo la vida de un remanente de amigos, eso es lindo, que cada domingo va a la casa de Dios. Algunos van también algunos viernes, pero yo tengo un remanente, varón de Dios, de amigos, que todos los domingos están ahí. Entre ellos ya se han convertido algunos. Sí, porque ellos van todos los domingos, son fijos. Ya uno sabe que ellos están ahí como visitantes. Ellos reciben la palabra y luego se entregan a Cristo. No se le ataca, no se le... Porque ellos están ahí y ellos están oyendo.
2: Están
0: Chachi,
2: escuchando.
0: Lo lindo es cuando Dios se glorifica bonito y hay veces tú ves que ellos pasan solos.
2: Sí.
0: Entonces, usted que me está escuchando, es un amigo. Vaya a visitarme los domingos, sí. Sea parte de esa casa y diga, ay hombre, voy a ir los domingos en la mañana a la iglesia que pastorea la pastora Mari. Ah, saludo, muchas bendiciones de lo alto para usted. Tremendo, Dios es maravilloso, Dios es bueno, Dios es poderoso, es grande. ¿Qué más es Dios? Soberano de todo. Soberano. Gloria, usted muy agradecida de Dios, varón.
2: Estamos.
0: Sí, estamos agradecidos de Dios.
2: Agradecido de Dios.
0: ¿Sabe que el viernes cuando salimos de este lugar, el Señor nos sorprendió? Sí, el Señor nos sorprendió y tengo que decirlo, yo no doy mucho desglose porque no es necesario, pero el Señor nos sorprendió bonito.
2: Saliendo.
0: Sí, saliendo de acá. Sí, yo le digo a ustedes y a los ministros del Señor, Frank, te lo digo, mira, las veces que tú puedas venir a trabajar para Dios, ven. Habrá un momento que estará acá en los micrófonos como está hoy y está en otro momento que sé que, candela. Pero cuando tengas que estar ahí orando por la gente, ven, hazlo con entrega, Frank. Siempre que tú puedas venir, no importa la hora, como es abierto, yo sé que no te han coartado. Ven aunque sea para estar ahí orando por la gente. Ven y siémbrate para Dios. Eso da su resultado. Hacerlo de corazón y para Dios. La misma Biblia dice que nuestro trabajo en el Señor no es en vano. Y Dios sorprende. Y a veces cuando uno menos espera, y del callejón, o por el callejón, o por la vía, que uno menos espera, uno trabaja para Dios. Y ya, ¿me doy a entender?
2: Sí.
0: Trabajemos para Dios, entreguémonos en Dios, trabajemos para Él, trabajemos para su obra, trabajemos para la causa. Y olvídate que Dios sabe. A mis compañeros de ministerio también siento decirle esto, me vino y trabajemos en Dios sin... Y también vaya para ti, sin el signo de peso en la frente y en los ojos. Trabajemos sin... ¿Voy a hacer esto? No. Tú vas a ministrar en un lugar y tú sabes que te van a dar una ofrenda. Pero no vaya con esa ofrenda ahí en la mente. Ve con Dios en la mente. Y ve con ese deseo de ver a Dios en la persona. Porque eso trae sus buenos resultados. Cuando trabajamos sin estar esperando algo a cambio. Muchas veces yo he sido sorprendida en lugares

0: Y hubo una que me dijo un día ella misma que no podía dormir. Yo no puedo dormir porque parece que estaba patinando, porque eran renditos.
1: Sí.
0: Pero cuando Dios habla, lo que hay que obedecer. Y yo aquí, bien, gracias, orándole a Dios. Este ministerio se ha puesto a mi orden. Y me han dicho cualquier cosa que algún día tú necesites, ellos me lo han dicho. Y yo trato de mejor dar y dar a nombre del ministerio cuando vengo, a veces saliendo de acá. Toma, recibe eso en nombre del ministerio. Y ellos ni cuenta darse, oíste. Porque estamos para eso. Ahora, cuando tú trabajas con un corazón así, para Dios, entonces Dios se encarga de hacerlo. Esa persona me llama. Sentí esto. Tengo un par de días que no duermo. Y luego que entonces cumplen, vuelven y me llaman. Ahora estoy durmiendo. Eso lo hace el Señor. Okay. Colegas, trabajemos para Dios. Que el Señor pague y pague a bueno. Y el Señor sabe tocar cuervos, entiéndase, enviados. Sí, esos son siervos del Señor, los cuervos.
1: Sí.
0: Los cuervos también son siervos, aunque no hablen lengua ni tengan el mismo ministerio que otros. Pero son personas que bajo perfil el Señor los toca y obedecen. Pero ellos no saben que con obedecerle a Dios se abren puertas a su favor. Porque la Biblia dice, en su palabra el Señor dice, que el que honra a profeta, bendición de profeta recibe.
1: Sí,
0: porque hay que predicar eso también. ¿Me entiendes?
1: Eso es de Dios también.
0: Pues claro que
1: palabra
0: eso es
1: de Dios.
0: Eso es de Dios. El que honra a un profeta sabe. La gente sabe, ¿oíste? Ellos saben. Entonces, yo tengo que agradecerle mucho a Dios. Por eso yo le digo a ustedes, trabajen para Dios, no con el signo, ni con esa angustia. No, no, trabajen chilling, suelto, sí, pensando nada más en Dios y en que la gente sea restaurado. Y Dios se encarga de lo demás. Saliendo de aquí fui sorprendida el pasado viernes.
1: Amén. Gloria a Dios. Y hoy es viernes.
0: Señores, yo me río porque este hombre sale con cosas.
1: Y hoy es viernes.
0: Hoy es viernes y mañana es sábado.
1: Sí.
0: Varón, le van
1: y esas bendiciones, varón, están abiertas ahí.
0: Le van a decir que no, todos los días son de fiesta. Ay, Dios, es tremendo. Señores, voy a reírme por otro lado ahora.
1: Sí.
0: A fluir por otro lado. Me siento feliz, me voy con la satisfacción del deber cumplido. Me gusta cuando pongo mucha fe a las ofrendas, quiere decir eso, que han entrado hoy. Muchos de los que han prometido, así me gusta, que vengan de una vez. Como venía la gente con sonrisa. Venían, ay, que wow, vengan a ofrendar, mírenlo aquí, quiero salir de eso. Nosotros también queremos que ustedes salgan de eso. Los que tienen ofrendas retenidas, tráiganla hoy, por favor, porque mañana hay algo que resolver. Si ustedes se mueven y lo traen, resolvemos, amén. Gracias a Dios, gracias a los cuervos, y que se sigan levantando más cuervos. Porque aunque no es nuestro estilo estar pidiendo, no, eso no es mi estilo. Pero eso no quita el que los profetas también necesiten, ¿verdad tú?
1: No. Estamos de acuerdo con usted.
0: Ah, claro. Sí, porque es una cosa
1: que tiene que ver con la otra. Profetas, la... Sí, los profetas siempre han estado bajo la responsabilidad del pueblo de Dios.
0: Ahora quieren ser. ¡Uy! Ah, pero el varón hay que invitarlo más a menudo porque esos mensajes no me gusta mucho predicarlos. Dime, Heidi. Ah, yo creo que me iba a leer algo, alguna ofrenda. Mira, con el lápiz listo. Nada, pues vamos a terminar entonces. Ay, qué lindo. Mira, yo quiero bendecir a Indira, de Comedor Indira. Ya Indira tiene un tiempo congregándose con nosotros en la casa. Dios bendiga a mi muchacha Indira, que la amo mucho y ella lo sabe. Y esa comidita, Indira, gracias por esa comidita que siempre me manda cuando estamos en maratón. El Comedor Indira está en la Pedro Ayubere 58. Pedro Ayubere, ahí está el comedor. No, Padre Abreu, ay Dios mío.
1: Padre Abreu.
0: Próximo a los rieles,
1: sí,
0: Padre Abreu.
1: Ahí sí.
0: Todavía, no, ahora están cocinando mejor que antes, yo me hallo.
1: Pero que siempre ya han cocinado bueno ahí.
0: Pero ahora está más bueno. Comedor Indira, Padre Abreu, es que ellos estaban antes en la Pedro Ayuberi, sí. Ay Dios mío.
1: Compresión ahí, ¿eh? Compresión ahí, ahora están allí.
0: Tremendo, sí. Bendigo la vida de la persona que está glorificando al Eterno de aquel lado. Que el Señor le bendiga también a esa persona, amén.
1: Sí.
0: Varón, cuando usted llora por los solteros el viernes, acuérdese de mí. Digo el lunes, acuérdese de mí.
1: Usted entra también en el estado.
0: Uy, tremendo.
1: Gloria
0: tremendo.
1: A Dios.
0: Varón, vamos a terminar porque ¿qué?
1: Sí, vamos a terminar.
0: Señores, ya es la 1:03. Mire, cuando usted vaya a la hora, no se dice son la 1, varón.
1: Enséñanos.
0: Se dice es la 1.
1: Es la 1. Escuchen
0: es
1: ustedes.
0: Es la 1:03.
1: Que yo no lo sabía. Dígalo de nuevo.
0: Es la 1:03. Eso
1: una.
0: Por si se le ofrece.
1: Sí.
0: No diga que son la 1 porque me voy a poner mal. No, es que yo no lo voy a estar oyendo. No. Pero ya usted sabe por si hay otra mal, sí, por ahí.
1: Es la 1.
0: Es la 1.

tres minutos, tres porque un minutos. Solo, mira, se refiere a uno. Sí. Ahora cuando es la ya son las dos, pero cuando es la una, es un solo. Es la una, tres minutos. Señores, si Dios no dice otra cosa, el próximo lunes estaremos por acá. Dios le bendiga mucho.

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sentida nota luctuosa. Ha fallecido en esta ciudad de La Romana la señora Porfiria Jiménez, viuda Ramírez, alias Rosa Biblia. Sus familiares pasan por la profunda pena de informar su deceso. Sus restos están siendo velados en la funeraria La Altagracia. El sepelio se efectuará en el cementerio de la carretera La Romana-Higüeral hoy a las 4 de la tarde.

0: Bendición FM se une al dolor que embarga a los familiares de quien en vida fuese llamada Porfiria Jiménez Viuda Ramírez, alias Rosa Biblia. La misma era miembro de una iglesia en San Carlos. Jesús dijo: el que cree en mí, aunque esté muerto, vivirá. San Juan 11:25. Ha fallecido en esta ciudad de La Romana la señora Porfiria Jiménez Viuda Ramírez, alias Rosa Biblia. Paz a sus restos y conformación a sus familiares.
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Por eso viajo por el mundo diciéndole a la gente que tú eres un Dios maravilloso.

2:29 minutos. Nosotros continuamos por acá en esta jornada maratónica. Dios te sorprenderá. Bendiciones para toda esa gente que amplifica la señal de Bendición 95.1 FM y sus distintas plataformas digitales. Agradecer a todas las personas que se han dado cita a este lugar, los que han venido, pero aún falta usted, sí, falta usted también que nos está escuchando a esta hora. 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Agradecer a Yamel Holmes, que trajo un aporte de 1,000 pesos, y a Carmen Marte con 200 pesos. Bendecimos su vida de forma especial. Muchísimas gracias por su aporte, que es significativo para nosotros. Hoy, 31 de julio, último día de este mes, el mes 7. Ya mañana damos paso al mes 8, mes 8. Agradecida de Dios por todo lo que durante este mes usted que está ahí, que nos está escuchando, ha podido alcanzar aquellas cosas que ha estado esperando de parte del Señor. No desesperarse, no dejar de confiar, porque en cualquier momento Dios no mide tiempo para poder soltar.

enviar un saludo especial para cada uno de nuestros ofrendantes, tanto nacionales como internacionales. Aquellas personas que son partícipes, son pieza elemental para que el Ministerio Bendición Incorporado pueda tener un buen funcionamiento, porque después de Dios, gracias a ellos, podemos seguir cada día dando lo mejor, dando un mensaje de salvación, un mensaje que cambia, que restaura corazones y vidas. Quiero saludar en estos momentos a Alejandra, bienvenida Mejía, a Joana Morla desde Pensilvania, Basilia Alberto, Moisés Rosario, María Titén, Rafael de los Santos, la hermana anónima desde Boston, también acá en Miches a Miguel Ángel Ferreira, Miledis Herrera, la familia Amparo Agar, que tengo mucho tiempo que no escucho a la familia Amparo Agar, Daisy, ¿verdad? José Miguel Martínez Rijo, Wendy Patricio Niki, Waldi Maldonado Sánchez. También saludar a Aura Altagracia Reynoso Arias, a Mercedes Abreu desde Atlanta, Georgia, Altagracia Pérez Frías, Antonia Lady Sajero, Ada Félix Javier Florentina, Giancarlos Cruz, que es hijo de una de nuestras colaboradoras, Juana Corporán, Lisbeth Pérez, Cindy Maldonado, ahí esas hermosas damas son miembros de la familia Maldonado, sí señor. Saludos para ella y para toda la familia Maldonado, los que están allá y los que están acá también. Los que están en Boston y los que están acá en Michigan. Josefina Ramos Abreu también. Francia Reino, desde la madre patria, olé, España. También saludos para Mercedes Abreu desde Atlanta, Georgia, para Ana Boligán, Wendy Alfonseca desde Pittsburgh, New Jersey, Irene Alfonseca también. Le bendecimos a todas ellas y a todos ellos. Son algunos de nuestros ofrendantes nacionales e internacionales que cuenta este Ministerio Bendición Incorporado. Muchísimas gracias por siempre colaborar con esta radio estación, por hacer este ministerio suyo también. Y recordarle a cada uno de nuestros ofrendantes, no solo a los nacionales, sino también a los internacionales, que puede hacer sus envíos a cualquiera de las remesadoras dominicanas. Ahí tenemos a Caribe Express, tenemos a Western Junior, entre otras. Y que esos envíos también usted puede hacerlo a nombre del señor Eustacio de la Cruz, en la calle Francisco Alberto Feliciano, número 109, antigua calle Ámbar, sector Papagayo, La Romana, República Dominicana. Y seguirnos sintonizando a través de la www.ministeriobendición.com. También están hábiles nuestras cuentas bancarias, a través de las cuales usted puede hacer su aporte significativo. La cuenta del Banco Popular, que es la número 768-820-128. 768-820-128. Está a nombre del Ministerio Bendición Incorporado. Tenemos la cuenta del Banreservas, que es la número 600-000-1464. 600-000-1464. Encabezada por el nombre que corresponde al señor licenciado Carlos Xavier Sánchez Jiménez. ¡Ay, Dios!

0: Aprovechar también para enviar felicitaciones hoy 31 de julio a personas importantes para nosotros que celebran un año más de vida. Nacieron un día como hoy Amancia Gabriel, Angelín René, Domingo Antonio y Gabriela de López. Juana Porte de Mercedes y Elías Mercedes son nuestros miembros y miembras de la red de colaboradores. Tanto de cumpleaños como de aniversario de bodas, vayan las bendiciones para ellos. Felicidades para Ami Gabriel Amancia, directora del Colegio Evangélico Sinaí. Sí, señor. Felicidades a Ami, como le conocen muchos de sus allegados. Bendiciones, yo sé, porque no hay que imaginárselo, ¿verdad? Que su amado esposo, ese chef tan reconocido, Eloy Cedeño, estará hoy botando la casa por la ventana con su chocolateada que el señor le entregó, la bella Ami, la bella Amancia. ¿Verdad, Eloy? Sí, señor. A propósito, tengo mucho que no veo a Eloy. Eloy, ¿dónde estás? Repórtate. Te siento lejos de bendición. ¿Qué está pasando? Eloy, el que lo está escuchando, dígale que le estamos haciendo el llamado de que pase por acá también. ¿Verdad, Narciso? ¿Que tiene cuántos años que no lo ve? Ah, no, pero usted entonces me puede dar información de él. Oye, oye. No, yo sé que Eloy hoy se va a desbordar mucho más con esa chocolateada que Dios le entregó. Ese hombre vive feliz. Como vive Narciso también, súper feliz con esa chinita que Dios le entregó. Saludos para esa hermosa dama, quien es mi madrina, Fabiola Corporán del Rosario. Un tronco de mujer, caramba. Ahí sí hay. Saludo también para la distinguida Evelyn Cedeño, otro tronco de mujer. Meridalia Rijo, otro tronco de mujer. Eso es un tronco y más allá. El bizcochito del hermano Kiko, que se lo está comiendo al pasito. Saludo para otro tronco de mujer, otro tolete. La licenciada Daisy Santana, la mujer de este tiempo. Ahí sí hay, señores.
1: En el nombre de Jesús.
0: Y para nuestros mensajeros de este ministerio también, Joan Reyes, Carlos Narrable y Nelson. Sí, saludos para ustedes y para nuestra querida flamante también, Lucy, Lucía de los Santos y Heidi, que está aquí conmigo. No, Heidi, no me vaya a mirar mal.
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0: Jornada maratónica, Dios te sorprenderá, señores. Usted puede seguir marcando nuestra línea, el 809-550-8266, y compartir con nosotros. Si ya usted pasó por acá, estamos en cuenta regresiva. Sí, señor. Estamos ya en cuenta regresiva de nuestra jornada maratónica, Dios te sorprenderá. Y si usted aún no ha pasado por acá, yo le invito a que lo haga, a que sea parte. Bueno, que no es mucho, que hermana Keila, que son 100, que son 50, que son 200, que son 500, lo único que yo tengo o lo que puedo aportar, eso también es significativo, eso también Dios ve y también honra, sí, señor.

Sígase gozando usted que está ahí en casa. Sígase gozando usted que está ahí escuchando con ese coro ahí. La sierva que está fregando. O si todavía usted está cocinando. Gócese ahí un poco más. Dale fondo.

0: fuego. Dígale al Señor que la queme ahí. Ahí. Yo le aclaré que había una luz.
1: Bueno, deja que ese fuego te queme. Ese fuego trabaje las áreas que tenga que cambiar. Sí, Señor.
0: Quema.
1: Que queme todo lo que tenga que quemar. Agradecer a esta persona.
0: Reciban los pastores. Reciban los ministros.
1: Que acaba de hacer su transferencia a través de la cuenta del Ministerio Bendición Incorporado de 500 pesos. Dios te bendiga en gran manera. Muchísimas gracias por tu aporte.
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1: Y que el Señor esté contestando las peticiones de tu corazón conforme a su voluntad y propósito.
0: Ramona, te quema el fuego, Ramona.
1: Sí, Señor. Siga usted también escribiéndonos a través de nuestra línea 809-550-8266. Si usted tiene algún aporte, tiene alguna ofrenda que todavía la tiene ahí, dice, hermana, yo no quiero gastar esa ofrenda, ese aporte que prometí. Dios bendiga a mí, ese ministro. Pues yo quiero que pasen por acá. Usted nos escribe o usted nos llama y nosotros por acá vamos a estar tomando sus datos y a enviar a nuestros mensajeros que están debidamente identificados para que pasen a buscar ese aporte que usted tiene. Bueno, dice esta persona que hizo la transferencia a la cuenta del Ministerio Bendición que está dando gracias. Y también pidiendo por la salud de su sobrino, que es diabético. ¡Wow! Y ya le amputaron uno de sus dedos. Yo creo en el nombre poderoso de Jesús y voy a estar haciendo una oración, ya que sé que esta persona está un poco preocupada por esa situación de su sobrino. Pero hay un Dios que toda preocupación, que toda situación puede resolverla. Él es capaz de eso y más. Y asimismo, como usted está agradeciendo y dando esta ofrenda en agradecimiento por lo que Dios ha hecho en su vida, yo sé que va a haber un testimonio palpable en su boca de lo que Dios hará en la vida de su sobrino. Padre, en esta hora, en el nombre de Jesús, te seguimos adorando, te seguimos bendiciendo. Señor, me uno a los que se encuentran acá en cabina y a los que están en sus hogares, pidiéndote por el sobrino de esta persona que ha hecho este aporte. Señor Jesús, asimismo como ha sido su corazón de desprendido y de agradecido, asimismo estamos pidiendo por la salud de su sobrino. Mira su pierna ahora, le hablamos a su sistema circulatorio, en el nombre de Jesús, a toda obstrucción que ha estado trabajando en su cuerpo, que en el nombre de Jesús tenga que empezar a fluir, que esa sangre empiece, Señor, a desplazarse por los conductos, por los canales que corresponden, que su cuerpo, Dios mío, reciba el toque poderoso de tus manos en el nombre poderoso de Jesús y que no haya que hacerle ningún otro tipo de intervención, porque la intervención divina tuya, Señor, llegue justo a tiempo. En el nombre poderoso de Jesús, creemos que hecho está y que esta persona va a testificar en el nombre poderoso de tu Hijo amado. Amén y amén. Dios es fiel, Dios es bueno, mi amado. Y así mismo como usted ha estado agradeciendo, va a agradecer ese milagro en la vida de su sobrino. Créalo así, que hecho está. Jornada maratónica, Dios te sorprenderá. Siga usted llamándonos, escribiéndonos, enviando o trayendo sus aportes a esta radio estación. Es tiempo de yo irme a una pausa. En breve ya está por acá el pastor, sí señor. Está por acá el pastor Claudio Acevedo y mi querida hermana y amiga Elena Febles. Ellos continuarán con ustedes en este tiempo que corresponde en esta jornada maratónica. Dios te sorprenderá.

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0: Gloria, gloria, gloria al Señor. Le damos gracias a Dios. Una vez más, nos ha permitido estar en esta hermosa tarde, en esta gran jornada maratónica. Dios te sorprenderá aquí en tu radio estación 95.1 FM. La emisora que te bendice, esto está situado en La Romana, República Dominicana. Con ustedes, su amiga y hermana Elena Febles, en esta hermosa tarde. Y le damos gracias al Señor por darnos la oportunidad nuevamente de estar aquí. Bendecimos de manera especial a cada ser, a cada persona, a cada oyente que está ahí en su casa, que está conduciendo su vehículo, que está en el camino, que está en su empleo, en su negocio. En esta hermosa tarde lo bendecimos de manera especial y estamos contentos con el Señor, pidiéndole a Dios una agüita, que caiga un buen aguacero de días templado para que se aplaque este calor. Gloria al Señor. Verde a Pastor Claudio.
1: Amén. Así es, Pastora Elena Feble, un honor volver, ¿verdad?, a compartir con usted la cabina. De verdad que ya esto es una unción
0: así
1: sobrenatural.
0: Es. Amén. Amén.
1: Saludamos a todos los hermanos, ¿verdad?, que nos están escuchando. Aquí el Pastor Claudio Acevedo.
0: Sí.
1: De la iglesia Cefa, allá en Villa San Carlos.
0: Así, gloria al Señor. Bueno, usted ya escuchó, hermano. De verdad que Dios es grande y para siempre es su misericordia. Estamos contentos y agradecidos con el Señor. Por ahí está también nuestra pastora Lucy. Gloria a Dios. Gloria al Señor. Aleluya.
2: Dios bendiga, hermana Elena. Dios bendiga, Pastor Claudio.
0: Sí.
2: Agradecido del Señor de estar por aquí en esta hermosa tarde, aunque calurosa, pero seguimos, sí, seguimos bajo la unción del Todopoderoso.
0: Amén.
2: Estamos por aquí, gloria al Señor, con tu jornada maratónica. Dios te sorprenderá.
0: Así mismo, Dios te sorprenderá. Dios es bueno, ¿verdad? Dios es misericordioso. Y para siempre son su misericordia. Queremos saber quiénes están ahí en sintonía con nosotros y en qué lugar del país o del mundo te encuentras. Vamos a ver, queremos una llamadita reportando sintonía en esta hermosa tarde. Gloria al Señor. 10 minutos atraviesan las 3 de la tarde aquí en La Romana, República Dominicana. Y es un honor y un placer. Vamos a ver quiénes están ahí. Gloria al Señor. Así que marca al 809-550-82.

0: Alguien está ahí.
1: Gloria a Dios, reciba esta, pastor.
2: Hello, buenas tardes, bendiciones.
3: Desde Valladolid.
2: Dios le bendiga, qué bueno, Valladolid. En sintonía, gloria a Dios. Así que Dios bendiga a todos los que están ahí en Valladolid.
3: Amén.
2: Y que el Eterno, ¿verdad?, se glorifique en todo lo que ustedes vayan a hacer. Amén.
3: En el nombre del Señor.
2: Amén. Gloria.
0: Bendecimos las personas que están en Valladolid. Ya se están reportando su sintonía, las personas de Valladolid. Vamos a ver quién más está ahí en sintonía con nosotros. La gente está en activo, ahí está el pastor. Gloria al Señor.
2: Dios bendiga, adelante.
4: Dios bendiga de aquel lado, que el Señor esté con ustedes, lo bendiga siempre.
2: Amén, amén.
0: ¿De dónde nos está llamando, querido?
4: Yo de Yazaré.
0: Dios te bendiga.
2: Amén.
4: Amén.
0: Gloria al Señor. Dios bendiga a las personas de Villa Nazaret. Gloria al Señor. Dios es bueno y para siempre son sus misericordias.
5: Que Dios le bendiga. Seguimos. Seguimos. ¿Dónde? ¿Dónde está tu Dios? Dime. ¿Dónde está tu Dios? ¿Dónde? ¿Dónde está tu Dios? 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
0: Esta adoración o esta canción se encuentra en los labios de Andrés Sánchez. ¿Dónde está tu Dios?
5: Mi Dios es poderoso, mi Dios es muy real. 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Salve y sana y da poder.
0: Vamos, sigan marcando su número telefónico 809-550-82 pal de 6 o escriba vía WhatsApp. Vamos a ver, alguien aquí no escribe. Gloria al Señor. Pero puede, ella escribe fa, pero no dice más nada. Gloria a Dios. Las personas están activas. Dios es bueno y para siempre son su misericordia. Gloria al Señor.

Gloria a Dios, y estamos ubicados en la calle Francisco Alberto Feliciano, número 109, antigua calle Ámbar, sector Papagayo, La Romana, República Dominicana. Aquellas personas que quizás no están aquí en el centro de la ciudad, que posiblemente estén retirados de aquí o fuera de La Romana, usted puede llegar a esta dirección, a la calle Francisco Alberto Feliciano, número 109, antigua calle Ámbar, sector Papagayo, La Romana, República Dominicana. Hay vehículos que pasan por aquí, que es el vehículo de la Ruta B, pasa frente a frente a esta emisora. Y también del otro lado, la Ruta A, como quien va para Villaverde, en el toro que está ahí, el toro metálico, ahí usted va a ver a mano derecha y usted mira y verá también al frente, a lo lejos, verá esta emisora, verá el nombre en grande, así que esto no tiene perdedera. Y si en dado caso no tiene seguridad de venir en un vehículo, también usted puede agarrar un motoconcho y lo va a traer directo aquí. O también un taxi con la dirección, claro está. Dios te bendiga.

0: Las personas están activas. Alguien está escribiendo en esta hermosa tarde. Dice: Dios les bendiga, mi distinguido Claudio Acevedo y a la distinguida Elena Feble. Activa siempre, Ruth Mercedes. Dios te bendiga, profe.
1: Aleluya.
0: Dígale algo a la profe.
1: Mi profesora querida, distinguida. Un gran abrazo para usted y su familia. De verdad que se le estima de manera extraordinaria. Muchas bendiciones.
0: Gloria al Señor. Vamos a hacer un clamor presentándole al Señor esta tarde. Yo sé que se ha orado, se ha intercedido, pero no es, nunca está de más la oración en lo que las personas se animan a llamar y reportar su sintonía. Gloria a Dios. Vamos a estar leyendo la palabra ahorita en un texto quizá muy leído. Gloria a Dios, pero poderoso. Así que, Padre nuestro, vamos a dejar a la pastora Lucy, a la pastora que haga ese clamor por esta tarde, cubriéndonos. Yo lo iba a hacer, pero va a dar preferencia a usted, pastora. Gloria a Dios.
2: Amén, amén. Oramos. Padre nuestro que estás en los cielos, te damos toda la gloria y toda la honra, porque tú eres bueno y para siempre son su misericordia, amado. Aquí estamos, Señor, reconociendo que sin usted nada podemos hacer. Te pedimos, Dios, en esta tarde que seas tú dirigiéndonos, Señor, como tú lo has hecho hasta este momento. Que seas tú cubriendo nuestras vidas, aleluya, Dios, nuestros corazones, nuestra mente, nuestra familia, Dios mío. Cada alma que está escuchando, Dios mío, en esta tarde. Cada vida, Señor, cubriendo el ministerio, Señor amado, de una manera especial. En el nombre poderoso de Jesús nos depositamos en tus manos, sabiendo, Señor, que en tus manos estamos seguros. Amén y amén.
3: El pianista levanta la mano.
0: Gloria a Dios. Aleluya. Seguimos aquí en sintonía. Marca al 809-550-8206 para sus aportes y sus peticiones. Pastor Claudio.
1: Amén, amén, amén. Dios les bendiga a todos. Qué bueno, pastora Feble. Estamos en la jornada maratónica. Dios te sorprenderá. Y yo sé que muchas personas estamos siendo sorprendidas. Yo mismo estoy siendo sorprendida.
0: Amén.
1: Sí, sí. Uno está entrando, ¿verdad?, en un departamento que uno no entiende. Hay cosas que Dios comienza a hacer. Y uno dice, wow. Y es donde uno, ¿verdad?, los ojos se le abren más de la cuenta. Dice, Dios mío, tú solamente lo pudiste hacer. Él es bueno, Él es fiel. Y acá estamos en la cabina. Y el tema, hermano, está trascendiendo. Visitando, ¿verdad?, lugares áridos, secos, y está llevando vida a Dios a través del tema de esta gran jornada maratónica. En esta tarde, hermano, yo quiero felicitar a todos los hermanos, hermanas, a todos los colaboradores de esta emisora, que ellos, ¿verdad?, desde que uno, ¿verdad?, tiende algo a explicarle de una forma u otra, te llaman, colaboran, y yo quiero bendecir a los semanales, a los quincenales, a los mensuales, a toda la familia, ¿verdad?, de acá, de la zona este del país, zonas aledañas, que levantan su teléfono, hacen el esfuerzo de estar en comunicación, llaman, ¿verdad?, y uno tiene que orar por ellos. Y quiero agradecerle aquí públicamente a estas personas, ¿verdad?, que hicieron posible cumplir el pago de la TCS. Hicieron lo posible, ¿verdad? Su ofrenda, los que ofrendaron 50 pesos, 100 pesos, 500 pesos, 200, 300, 400, los que ofrendaron 1000, 2000, sean bendecidos en el nombre del Señor. Y esto pone de relieve que usted cree. Que usted cree lo que Dios está haciendo con esta radio, cómo esta radio está alcanzando vidas de una forma magistral. Después que se colocó el transmisor nuevo, hemos recibido la sintonía de muchas personas que han dicho, gente del Ceibo, de Alto Mayor, de Higüey, han dicho, wow, la señal está clarita, se oye clarito. Entonces, esto pone de relieve de que la emisora está siempre compartiendo con usted. Siempre digo esta palabra, esto no es que uno está pidiendo, simplemente que uno comparte con usted, porque al ser una radio del pueblo, quiere decir que todos tenemos acá un pedacito en esta radio, ¿verdad? Y esto queda demostrado. Aquí la gente llega al lobby, uno lo pasa para acá, para la cabina, uno lo sienta aquí, uno comparte con ellos. Y esto lo que nos está diciendo es que acá todos tenemos la participación. Y yo quiero también agradecer a todos, ¿verdad?, los directivos que me permiten, al junto, ¿verdad?, de otros pastores, sentarme aquí, hacer radio. Y de verdad, y ¿cuánto es? No, varón, es nada. Amén. Gloria a Dios. Yo quiero agradecerle a usted, ¿verdad?, que cooperó con la TCS. Ya, ya la deuda fue saldada en su totalidad, ya se pagó, ¿verdad? Y nos veremos, ¿verdad?, el próximo mes. Pero ya, ya se pagó. Amén. Amén. Tenemos, ¿sabe que aquí siempre decimos que salimos de una y entramos en otra? ¿Ven? Porque es como, es como que esto va en aumento. Salimos de una deuda, entramos en otra, pagamos una, pero ya mañana hay que pagar la otra. Y yo quiero, ¿verdad?, en esta tarde también conectarme con las personas que han hecho suyo esta emisora, que su ofrenda ha trascendido nacional, internacional. Tu ofrenda ha llegado a lugares lejos. Amén. Y de verdad que esta radio usted la escucha sonar, y es porque usted da su aporte. Su aporte es algo muy codiciado acá. ¿Por qué? Porque usted ha hecho suyo que todos estén en sintonía, que donde usted no pueda ir, usted como quiera está mandando. Amén. Encontramos una deuda, ¿verdad?, que para mañana sábado saldarla, de 57,500 pesos. Pero ya la deuda está siendo golpeada, porque ya hoy se ha golpeado con 16,400 pesos esa deuda. Lo que nos adeuda, la misma deuda, ¿verdad?, valga la redundancia, nos adeuda 41,100 pesos. 41,000, les repito, 41,100 pesos. Pero ya vamos sumando y también vamos restando los 41,100. Porque ya un anónimo, ya ahora mismo casi mente, antes, ¿verdad?, de comenzar acá, ya un anónimo se reportó con 500 pesos, dándote a entender que ya son 41,600, ¿no? 41,600. Pues 40,600. 40,600 ya, o sea, que ya vamos bajando y vamos a usar la temática. Acá tengo, ¿verdad?, siempre uso mi listado de sumando y restando. Amén. Ve también ya, y tengo tres listados, sumando, restando, son dos listados. Y otro listado de anotar, ¿verdad?, las personas que de forma voluntaria, ¿ve?, no es tampoco, no, es voluntaria. Y vamos a golpear los aires en esta tarde. Me senté aquí y yo quiero saldar estos 41,000 pesos hoy. Amén. Sí, yo quiero saldar.
0: Amén.
1: Estos 41,000 pesos hoy. Y es contando con usted. Y es contando conmigo, contando con lo que estamos acá. Amén. Así que no se quede por fuera en esta tarde. Se siente la cabina acá de forma muy armoniosa. Amén.
0: Así es.
1: Y la pastora Feble en los controles.
0: Así.
1: Y sé que podemos lograrlo. Sé que la gente de Higüey, la gente de Atomayor, El Ceibo, la gente de Los Campos, la gente de Higüeral, la gente de Guaymate, Cruce de Pavón, vamos a reportar la sintonía y también dentro, ¿verdad?, de lo posible, lo que usted hoy ha dispuesto en su corazón, apartarlo para bendecir la obra de Dios. Me refiero a Radio Bendición. Hoy es una buena tarde que usted recupere ese terreno de dádiva y que usted pueda de forma armoniosa dar para el reino de Dios. Radio Bendición. Así que jornada maratónica, Dios te sorprenderá. Estoy aquí y quiero escuchar los reportes de sintonía en esta tarde.

0: Gloria al Señor, ha llegado la hora de alabar a Papá Bonje.
1: Amén.
0: Gloria al Señor. Así. Diga, pastora.
2: En todos los idiomas.
0: Amén, así es.
3: Me despiden a poner, como no quiere alabar, me despiden a poner. Yo te digo, sayonara, sayonara y terminé. Yo te digo.
1: Quiero también saludar en esta jornada maratónica, Dios te sorprenderá, a. Aparte, ¿verdad?, de recibir ya los saludos y también la sintonía de la distinguida, ilustre profesora Ruth.
0: Ella dijo que es recíproco.
1: Amén, sí. Entonces, hay un profesor también que voy a aprovechar por aquí para saludarlo, porque él y Ruth estaba, ¿verdad?, ya cuando yo pasé para otro lado, me tocó también con otro profesor. Gilberto Guerrien, él es pastor también en la iglesia bautista, pastor amigo mío. Vaya mi abrazo, mi respeto para ese ilustre pastor, que con él también, verdad, aprendí mucho, muchas cosas importantes. Así que Ruth, mi abrazo, también Guerrien, mi abrazo para ustedes. Y los demás también profesores, verdad, la esposa de Guerrien y otros más que estaban ahí. Sabes que siempre se le van los nombres a uno a la persona, pero sí me quedé con el nombre de la redimida de Ruth y de Guerrien. Esos nombres se me quedaron.
0: Nombre inolvidable.
1: No, porque es que ellos hicieron
0: un trabajo.
1: Sí, la profesora Ruth marcó huellas en mí. Sí,
0: sí,
1: de
0: sí, es así.
1: Éramos, no. Aparte de ella ser mi profesora, éramos amigos, compartíamos mucho. Ella se sentaba. Ya yo ahí en el aula.
0: Conmigo también, sí, pastor.
1: Ya yo en el aula, ¿verdad? Yo ayer llegué ahí al aula con un poco de psicología familiar, de terapia, y Ruth se sentaba conmigo y nos sentábamos a hablar largo rato. Los recreos a veces nos sentábamos a hablar ahí, pero Ruth es muy especial para nosotros, de verdad que sí, muy especial. Una persona muy, muy transparente. Y también el profesor Guerrián. Así que para ustedes mi saludo y mi abrazo. En esta tarde seguimos por aquí en Radio Bendición. Y, ¿verdad?, aquí tengo mi listado en la mano, sumando, restando. Y ya el primer anónimo se ya materializó vía, ¿verdad?
4: Depósito.
1: Sí, vía depósito. Ya ese anónimo materializó su cooperación a la emisora. Estamos golpeando los aires en esta tarde. Golpeando los aires. Y tenemos en esta tarde, Dios mediante, y también con la ayuda suya que está ahí, tenemos que golpear los aires con 41,100 pesos hoy, que ya vamos bajando, ya le pusimos 500 a los 41,100, le pusimos 500 y ya son 40,600. Vamos bajando en esta tarde y queremos que usted sea parte de esta bendición. Recuerde que Radio Bendición es la radio del pueblo, y usted es del pueblo y yo también. Por ende, somos parte de esta radio. Y siempre digo esto, pastora Lucy. No hacemos esto para pedir. Lo que estamos es compartiendo. Amén. Con lo que de forma voluntaria, ¿verdad?, ofrendan a esta plataforma, a esta radio. Amén. O sea, cuando usted ya conoce, es amigo de la gente, ya no es. A un amigo no se le pide. A un amigo, ejemplo, cuando tú tienes un amigo, no sé cómo si le ha pasado esto a usted, pastora, o a alguna gente si le ha pasado esto. Que algunos, ¿verdad?, toman el teléfono luego y nos llamen para confirmar esto, lo que estoy diciendo. Cuando ya tú tienes un amigo muy cercano, un amigo que está contigo en la crisis, está contigo en la altura, te conoce a tu familia, a tus hijos. Es difícil que tú a ese amigo de que le pida, porque él sabe.
4: Claro.
1: Él sabe. Siendo pastora feble.
0: Claro.
1: Está cerca.
0: Él está viendo todo.
1: Y siempre te dicen, no sé si alguien. Pues yo he tenido amigos así.
4: Sí, yo también.
1: Yo he tenido amigos así. Tengo amigos fuera del país y también acá. Que cuando me saludan, ministro, ¿cómo está? Ministro, mire, cualquier cosa cuente conmigo. No me dejan ni hablar. No. Sí, tengo un pastor amigo que le llaman Alberto Joseph. Él está. Él reside en Estados Unidos. Este pastor, esto es increíble, hermano. Sí, este pastor, mire cuando me saluda, ministro, mire, cualquier cosa, usted sabe, que no tiene que me dice píqueme nada más un ojo, lo que sea. Mire, y esto hay que agradecerlo. Amén. Hay amigos que no, y son también tus amigos. Hay gente que hay que pedirle. ¿Te ves? Hay gente que hay que pedirle. ¿Ve? Pero hay gente que no.
0: Sí,
1: hay gente
0: es.
1: Que no. Hay gente no. Que no, que no hay que pedirle. Hay gente que en verdad es pastora feble.
0: Sí.
1: Ellos dicen, wow. Como que te codifican, te conocen.
0: Sí.
1: Dicen, fulano no tiene dinero.
0: O no tiene esto.
1: Sí,
0: no tiene zapatos.
1: No me quiere decir nada, pero. Y yo siempre digo esto, y yo aprendí esto, incluso hasta para dar. Tú, de verdad, agarrar. ¿Qué diría con esto? Y quiero, verdad, que no se malinterprete. Pero tú agarrar, que tiene, verdad, en tu casa mucha ropa, ¿verdad? Hay gente que tiene ropa, que tiene en su casa muchos zapatos, ya no le sirven, lo van a regalar. Está bien, ¿verdad? Que tú regales, ya tú no lo usas, no lo quieres, bien. Que tú lo regales está muy bien. Pero ahora bien, hay algo importante, pastora Feble y pastora sí. Lucy aquí. Yo no le llamo a eso que yo estoy dando. Y es duro, usted me dirían, ¿por qué, pastor? No, ya esto no me sirve. Ya yo no lo quiero.
4: Sí, eso me da.
1: Ahora, usted llevar a una gente al closet y decirle, mira, coge. Usted llevar a alguien a tu closet de zapatos y decirle, coge dos pares ahí de lo que te gustan. Pastora Feble, no sé si yo te he equivocado ahí.
0: No te he equivocado, pastor. Dale para allá.
1: Decirle, sírvete ahí, coge dos pares de lo que más te gustan. Y a veces la gente va a cogerlo, el zapato que tú.
4: Al que a ti te gusta.
1: Sí. Eso es dar.
4: El que más usa.
1: Usted lleva también la gente a su armario. Dices, el traje que te gusta ahí, sírvetelo. Coge dos para ti. O mujer que te dando, mira, los vestidos. También sé, yo tengo personas que le regalan cosas a la iglesia, que tienen tiendas de ropa. Y yo quiero bendecir en esta tarde a esta gente, ¿verdad? Que mi pastor, venga, pase por aquí, que tengo ropa para que usted le. Ropa, ¿verdad? Que me dan para que yo le regale a la persona. Eso está muy bien. Ahí es regalado, porque son gente que venden ropa. Uh-huh. ¿Ves? Pero yo que tenga en mi casa una muda de ropa y que. Ah, no la quiero, la voy a dar. No, estoy regalando. Ok, bien, porque ya no me sirve. Pero el usted parar a alguien frente a su armario, decirle, sírvete. Diríamos en la iglesia, ¿cuánto alaban a Dios?
0: Gloria al Señor. Sí. Sí. Y que elija realmente, que elija.
1: O diríamos, alábale ahora.
4: Alábale ahora.
1: Sí, pastora Feble, eso es dar.
0: Sí, eso es dar.
1: ¿Sabe qué Dios hizo? Dios para. Por eso que yo le digo a la gente, no juzgo a la persona, ¿verdad? En cuanto a cuando cometa un fallo o lo que sea, no. Tenemos que restaurarlo. Hay gente que puede cometer un fallo, somos seres humanos falibles, ¿no? Podemos cometer un fallo, una dificultad, bien. No estamos para señalar a nadie, lo que estamos es para la gente levantarlo. Decirle, mira, todavía hay esperanza, te puede levantar. ¿Por qué? Porque Dios cogió lo más preciado que él tenía. Dios cogió a pastora Lucy lo más preciado que él tenía. A su hijo. Sí. Dios no tomó de que déjame ver a quién cojo. Un ángel, no. Bueno, déjame enviar a Gabriel. No. Déjame enviar a Miguel. No. Aunque Rubín de esto, no. Dios envió a alguien de su propia esencia. No sé cuánto, ¿verdad?, puedan agarrar esta palabra. Dios envió a alguien de su propia esencia. A alguien de su propia esencia él envió. A alguien de. Mire, hermano, gloria a Dios. Aleluya. En esta tarde, hermano, yo quiero conectarme con esas personas. Eso que digo, ¿verdad? Que meramente aquí no le estamos a usted pidiendo. No le estamos pidiendo. Simplemente compartiendo con usted. Porque usted es parte de esta emisora. Usted es parte. Y quien es parte es alguien de confianza. Porque mire, aquí uno le deletrea a la persona, mire, nos falta esto, queremos esto, queremos esto, queremos esto, para seguir en el aire, falta esto. Y te decimos lo que necesitamos. Porque eres parte. O sea, que aquí nada se mantiene y que por debajo, no. Todo se anuncia, todo se dice. ¿Por qué? Porque los oyentes, la gente que cooperan, la gente que ofrendan, la gente que siembran para esta radio, no son advenedizos ni tampoco, no, son personas amigos. ¿Por qué son amigos? Porque apartan de su ofrenda, del sudor, de su trabajo, apartan, pastora. Esto hay que elogiarlo. Amén. Y no porque estoy aquí, hermano, no, esto hay que elogiarlo. El dinero es importante. Y usted saca de la importancia de su dinero que se gana con su sudor, con su esfuerzo, para bendecir a esta radio. Si es que vayan con usted mi abrazo, mi aprecio, mi aplauso, ¿verdad? De regocijo para usted. Seguimos en la jornada maratónica, Dios te sorprenderá. Quiero la sintonía de esta gente que están ahí escuchándonos. Marque 809-550-8266. Y quiero escucharlo para que juntos golpeemos los aires en esta tarde. Golpeemos los aires. Amén. Si en dado caso me está escuchando un amigo mío, apellido Zapata Ruiz. Si él me está escuchando, yo quiero que Zapata Ruiz venga a la emisora a traer una ofrenda. ¿Sabe por qué yo menciono el nombre de este amigo mío? Es lo que yo decía ahorita. Esos son de los amigos que tú puedes decirle, mire, quiero esto. Amén. Y se sacrifican para conseguirte lo que tú le estás pidiendo. Zapata Ruiz, mi hermano y mi amigo, venga a la emisora. Hoy necesitamos una ofrenda suya aquí en la emisora. Pastora Feble, deme algo de música. Aleluya.
0: Ahí tenemos a Marta Candelero, poderosa música, de verdad que sí, me encanta esa música tan jocosa de Marta. Ella es dominicana y en tiempos Dios levante esta jerarca con esta poderosa canción, muy linda.

0: Bueno, vamos a estar leyendo la palabra en esta hermosa tarde, ¿verdad, pastor? Ya vamos a entrar en materia, aunque hemos convocado al pueblo a que traiga su aporte, su ofrenda, y sabemos que el pueblo está en eso. Está en esa, las personas están ahí tranquilito, esperando una palabra, de verdad que sí, yo sé que Dios está rompiendo y seguirá rompiendo las cadenas, desbaratando los muros, los nidos de serpiente, quebrantando las maldiciones y rompiendo toda maldad que se levanta en esta hora. Dios está ahí como poderoso gigante, gloria al Señor. Dios es bueno, gloria a Dios, y voy a poner una adoración, gloria al Señor. Alabado sea el nombre de Dios. Vamos a estar leyendo la palabra en los libros de los Salmos, gloria a Dios. Usted que está ahí, pastor, busque su Biblia, gloria al Señor. Y pastor, vamos a estar leyendo la palabra. El pastor me va a ayudar. Ay, santo, gloria a Dios. Salmo 100, pastor. Salmo 100.
1: Sí, vamos a leerla.
0: Sí, la palabra de Dios será leída en el nombre del Padre, Hijo y Espíritu Santo. Dice aquí: cantad alegres a Dios, habitante de toda la tierra. Servid a Jehová con alegría. Venid ante su presencia con regocijo. Reconoced que Jehová es Dios. Él nos hizo y no nosotros a nosotros mismos. Pueblo suyo somos y oveja de su prado. Entrad por sus atrios, por sus puertas con acción de gracia. Por sus atrios con alabanza, alabales, bendecid su nombre, porque Jehová es bueno para siempre su misericordia y su verdad por toda la generación. Dice el 4, entrad por sus puertas con acción de gracia, por sus atrios con alabanza. Dice, alabale, bendecid su nombre, porque Jehová es bueno para siempre su misericordia. Gloria. Aleluya. Al Señor.

0: Gloria a Dios. Es un salmo de alabanza, un salmo de gratitud, pastor. Un salmo que muchas veces no duele, porque cuando estamos en apuros, es difícil una persona en apuro de que detenerse a decir gracias. Es muy difícil una persona en situaciones decir gracias. Una persona enferma, una persona con deudas, es difícil decir gracias. Gloria al Señor, porque está atormentado. La deuda te atormenta, la enfermedad también, la hipoteca, un hijo rebelde, una situación, un inquilino que no quiere entregar la casa, todo eso te atormenta, porque es un tormento cuando tú quieres romper, que se rompan unas cadenas, y tú estás en una situación que está tediosa, no encuentras cómo abrir tu boca para dar gracias. Gloria al Señor. Pero en esta hermosa tarde, pastor y pastora Lucy, hay personas que a pesar de sus adversidades tienen que dar gracias al Señor. Gloria a Dios, porque tú sabes que hay una ofrenda que las personas la traen como para marcando una palabra. Hay una ofrenda que las personas la traen sellando. Hay una ofrenda que las personas la traen creyendo. Pero hay una ofrenda que nunca debe de quedarse atrás, que es la ofrenda de gratitud. Gloria a Dios, sea en forma de oración o en forma económica, o como usted sienta, como decía el pastor ahorita. ¿Sabe por qué? Porque al enemigo le molesta cuando usted, en medio de un momento crucial, usted levanta su voz y dice, gracias, Señor. Y el Espíritu Santo ministraba mi espíritu. Yo le decía al pastor, mire, pastor, vamos a hablar de tal versículo hoy, porque es lo que el Espíritu Santo ha traído a mi espíritu. Vamos a dar gracias al Señor. Porque hay un momento que debemos de decir, quiero, pero hay un momento que debemos decir, Señor, gracias. Gloria a Dios. Y yo sé que hay personas que a pesar de su adversidad le están dando gracias al Señor. ¿Sabe por qué? Porque han entendido que sin la misericordia de Dios, porque dice aquí, porque para siempre su misericordia. Si la gracia y la misericordia de Dios no lo hubiese alcanzado, no estuvieran contándolo ahora. Y es necesario que a pesar de la adversidad, usted diga gracias, Señor. Pastor Claudio, gloria a Dios.
1: Amén, amén, pastora Feble. Muy poderosa la lectura que usted ha tomado en esta tarde. Y algo que me gustó, que usted comenzó a subrayar algunas algunos inconvenientes o inconvenientes que presentamos en la vida. La vida es una realidad total. Los seres humanos estamos entre el día a día de la vida. Nadie con situaciones difíciles, usted le va a ver los dientes. No. Ni tampoco nadie con situaciones nadie, ¿verdad? Con esa plenitud de contentura como, ¿verdad? El buen dominicano, usted le verá la cara triste. La gente va a expresar, pero también esto es circunstancial. ¿Ve? Es circunstancial. La pastora ha leído un versículo, un texto muy poderoso, muy, muy, muy poderoso en esta tarde. Y algo que me dio allá cuando usted habló de un inquilino que a veces no quiere soltar la casa. Y era como que ella también era como que me estaba viendo, porque Dios ponía esto a mi corazón, esta palabra de para la gente que vivimos rentadas. Sí, seamos buena paga. Sí, seamos buena paga. Esta gente que hizo su casa con esfuerzo, con préstamos, ¿verdad? Te la embelleció, te la puso linda, te la rentó. Y yo quiero, ¿verdad?, que usted sea compatible con eso, con reconocer que los 30, los 15, lo que la fecha que usted puso, hay que pagar la casa.
2: Amén.
1: Hay que pagar la casa. Pero seguimos, ¿verdad?, con lo que dijo la pastora, con lo que leyó la pastora. Nos está el salmista ahí dando una alerta. A Dios hay que alabarle en todo tiempo. Todo tiempo. Porque los seres humanos, pastora Lucy, estamos dentro de este de este recipiente de prueba. Sí, estamos ahí. Uh-huh. A veces la gente dice, ¿y por qué a mí? No, es porque a ti, porque tú eres un ser humano.
2: Sí.
1: Que está dentro del esquema de ser probada y probado.
2: Parte de la vida eso.
1: ¿Por qué hay dificultad en mi matrimonio? Sí, porque tú eres un ser humano. Y la gente que vive contigo no tiene tus mismas huellas dactilares. ¿Ve? Por eso es que son los problemas en la familia. ¿Por qué? Porque estamos en la tierra. Y no estamos salvos ni escapos ni exentos, es la palabra filosófica, exento. No estamos exentos a tener un problema en la vida. Esto pone de relieve de que a capacidad de afecto, de forma emocional, vamos teniendo algunas cosas en la vida. Algunas nos van dando placer, otras no. ¿Por qué? Porque tenemos que reconocer que como seres humanos que somos,
0: amén,
1: tendremos momentos altos, pastora Feble, sí, y momentos bajos.
0: Bajos, así es.
1: Lágrimas a veces en los ojos.
0: Sí.
1: Y también tendremos cómo secarnos la lágrima. Pero lo que quiero decirle en esta tarde, mire, a pesar de que usted llore, a pesar de que usted tenga lágrimas, es lo mismo, ¿no? A pesar de que usted tenga una dificultad difícil, pero alabe a Dios. Glorifique su nombre. Aleluya. Aunque usted no tenga fuerza, levante esa mano. Aunque se le esté cayendo el mundo encima, diga gloria a Dios. Aunque usted vea oscuro, aunque ya las cosas se le están tornando difícil, glorifique a Dios. ¿Por qué? Porque Dios no tiene ningún... Dios no tiene ni que... Ah, no vengo hoy porque está de noche. Se me hizo tarde. Me dejó el taxi. No, Dios está contigo 24/7 para socorrerte, para bendecirte. A veces en los momentos difíciles no lo vemos, pero Él está ahí. Y solamente está esperando que invoquemos su nombre. Aleluya. Que glorifiquemos su nombre. Usted que está enfermo en el hospital, levántese y glorifique a Dios.
3: Lo que has hecho por mí, solo puedo.
0: El plan del enemigo, pastor, es que usted y yo no adoremos a Dios, no le demos gracia a Dios. Y el agradecimiento tiene un poder tan fuerte. Yo hace muchos años, digo mucho porque apenas empezaba a hacer pinino en el evangelio, y a una amiga mía se le facilitó un libro de liberación, y ese libro era de un ex satanista africano, y él expresaba el poder que tiene el cristiano.
1: Ajá.
0: Y él decía en el libro, él relatando su historia, relatándola, o sea, narrándola, que cuando los cristianos, muchos no saben el poder que ellos tienen en las manos. Él decía que había unos trabajos que a veces él tenía que llevar en unas ciertas horas de la madrugada.
1: Ajá.
0: O en unas ciertas horas del día. Pero había alguien que cuando él caminaba en los aires, volaba por esos alrededores, porque era una persona de rango.
1: Uh-huh.
0: Decía, siempre levantaba su mano y decía gracias. Es lo que recuerdo de la parte de los que leímos de ese libro, porque el libro hasta se desapareció realmente. Y decía gracias. Y él decía que cuando esa mujer levantaba sus manos y decía gracias y se movía dando gracias, lo que él iba a hacer se turbaba, los espíritu, todo lo que iba a hacer en contra, o sea, a favor de la tiniebla, se rompía todo y se turbaba, y no podía ni siquiera caminar por, o sea, pasar por ese lugar, porque esa mujer tendía a darle gracias. Y él decía que tan solo un hombre y una mujer cristiano, relata la historia, solo dándole gracias a Dios, los poderes de la tiniebla se turban.
1: Aleluya.
0: Oh, gloria a Dios. Y hay un poder cuando tú, sabiendo que no puede dar gracia, dice: Señor, te doy gracias. Porque el enemigo está buscando la forma de sacarte de comunión y de sacarte de tu paz. Y muchas veces, solo diciendo gracias, se rompen las cadenas. Sí, pastora, aleluya. Solo diciendo gracias se rompen las cadenas. Amén. ¿Sabe por qué se rompen? Esta mujer, según el brujo relataba, él dice que él pasaba en ciertas horas de la madrugada a llevar un trabajo, a hacer algo, y todo se neutralizaba. Había un paro en el mundo espiritual, los aires, y era algo que él tenía que romper y devolverse muchas veces, y no podía completar lo que el enemigo le había enviado a hacer a través de la obra de la tiniebla, porque había alguien, sea en el silencio de la madrugada o en cierta hora del día, que se paraba a darle gracia a Dios. Y él no entendía, pero él decía: el poder del cristiano, cuando Dios llega a su vida, es tan poderoso que tan solo un cristiano dándole gracia a Dios se rompen las cadenas.
2: Gloria a Dios. O sea, pastora, que hay poder.
0: Aleluya.
2: En la gratitud.
0: Sí.
2: La gratitud turba las tinieblas.
0: Gloria
2: a
0: Dios.
2: Wow, pastora. Usted sabe Gloria lo que en esta tarde usted está diciendo. ¿Cuántas personas están en situación en esta tarde?
0: Sí.
2: Aleluya, que Dios le está diciendo: solamente dame gracias.
0: Dame gracias.
2: Dame gracias. Ay, wow. Dios mío, Padre amado.
0: Hay un poder, gracias. Hay un poder. Aleluya. Mira, la atmósfera ha cambiado.
2: Amén.
0: Porque hay personas que están en momentos complicados, uh-huh, en este mismo momento, uh-huh, y el Espíritu Santo quiere que esa persona abra su boca en medio de esa lágrima. Mujer, tú que estás ahí sentada en tu casa llorando,
2: gloria,
0: con
2: Dios,
0: una condición familiar, aleluya, en medio de esa hora, ahora mismo, dale gracias al Señor. Tú me estás escuchando, Lima Shanda.
2: Aleluya.
0: Tú que estás ahora derramada en lágrimas, si te dice el Espíritu,
2: gloria,
0: Santo,
2: gracias,
0: estás al lado de tu cama, Lima Shanda, sentada ahí, dile: anda, dice,
2: aleluya,
0: el Señor, dame gracia, irrelevante. Hoy es un día para dar gracias,
2: amén,
0: pastora.
2: Amén, pastora, amén. Entonces, vamos a cambiar hoy, esta tarde, nuestras ofrendas. La ofrenda que queremos es de gratitud.
0: De gratitud.
2: No me pida más nada. Gratitud.
0: Sí.
2: Doy una ofrenda de gratitud por la salud de mi casa. Doy una ofrenda de gratitud por mi matrimonio. Ofrenda de gratitud por tal situación.
0: Sí.
2: Ofrenda de gratitud para ver a Dios obrando en medio de tu situación.
0: Sí. Hay personas que están escribiendo, dicen: gracias por tu amor y tu misericordia. Gloria a Dios. Dios bendiga a nuestro hermano Gil Manuel. Dios te bendiga. Gloria al Señor. Yo, pastor, entiendo que hoy es un día de darle gracias al Señor. Y créame que hay días que no nos levantamos ni siquiera con fuerzas. Y a veces vamos a expresar una palabra y le decimos al Señor: dame fuerza, porque no sé si podré hablar de esa palabra que tú me has encomendado. Aleluya. Porque la palabra es cortante, es como espada de doble filo, pastor. Corta a ambos lados. Y muchas veces el hombre que está ministrando, dando la palabra, está en proceso.
2: Sí.
0: Y las personas lo ven como contento. Pero cuando tú abres tu boca, tú puedes decir gracias. También tú recibes. Mire, yo estoy recibiendo. Éntreme a ese listado, pastor. Éntreme al listado que usted tiene ahí. Éntreme a mí también con 300 pesos. ¿Sabe por qué? Porque yo sé que hay que darle gracias a Dios. Aunque se te cierren puertas, aunque te nieguen, aleluya, la visa, aunque te den la espalda, aunque no seas reconocido, aunque nadie te visite, aunque te vean como en la oveja negra, porque todo eso está pasando, y muchas personas, el enemigo le agarra el corazón, pastor, para meterle un espíritu de depresión y de dolor, aún muchas veces sin ser culpable, y por eso debemos de darle gracias al Señor. Aleluya.
1: Gloria a Dios.
0: Dele, pastor, diga algo, no se me quede callado.
1: Amén, wow, no. Oyendo, ¿verdad?, lo que usted está soltando en esta tarde, ustedes. Y esta palabra uno no puede quedarse por fuera.
2: Gloria.
1: Yo voy a entrar al listado.
2: Amén, pastor.
1: Con 500 pesos.
0: De agradecimiento. Sí, no, hay que darle gracias.
1: Yo voy a entrar al listado.
0: Mira.
1: Y lo voy a pagar de una vez.
0: Gloria al Señor.
1: Sí, yo voy a entrar al listado.
0: Vaya.
1: Porque esto no lo estamos haciendo para que no, es para que la gente sepan que no es que estamos verdad con cosas ahí con una alegría ficticia. No, yo creo en la finanza del cielo.
2: Amén.
0: Así es, no, sí. Que es así. Mire, y nosotros, si el ser humano supiera, el pastor selló esta palabra. Pastor, usted va a testificar de este día para la gloria y honra del Señor.
1: Siga.
0: Mira, alguien, la persona.
1: A mí Dios me dijo que la llamara vidente a usted hoy. No sé si usted vio que le escribió.
0: Sí, usted. Mira, aquí alguien escribió, dice: yo le doy la gracia al Señor que así soy yo. En la orilla de la cama, que en mi trabajo tengo 10 días aquí. Si pudiera llamar a esa persona, porque no estoy aquí. Los dueños, le doy gracias al Señor porque tú me mandes, dice, el estómago, te doy la gracia a Dios. Ella está dando gracias porque Él ha hecho su obra, gracias. Dice que Dios ha hecho la obra en el estómago, gloria al Señor. Poderoso es el Señor, poderoso es Dios, aleluya. Usted que está escuchando, hay personas ahí, aleluya, sentado en su casa y dicen: Dios mío, yo quiero entrar, yo, aleluya, quiero creer a esa palabra, quiero darle gracias a Dios. Wow, yo no sé por dónde tú estés atravesando, pero sí sé que la palabra tiene poder, aleluya. Y hay cadenas que se van a romper. Hay cadenas que se van a romper hoy, aleluya. Urra libashoa, enda reta libashenda, ay Dios mío.
2: Aleluya.
0: Yo no sé en qué tú vas a quedar, porque el Espíritu Santo está regado en esta tarde.
2: Gloria.
0: Alabado sea el nombre del Señor. Yo quiero que las personas empiecen a llamar, pastora Lucy, pastor. Gloria al Señor Acevedo, y que comiencen a llamar mi hermano Edith, que está por ahí. Vamos a ver esta llamadita. Gloria a Dios. Ahí está.
1: Bendiciones, buenas.
4: Sí, bendiciones.
1: Amén.
4: Apúntenme con 200 pesos.
0: Gloria al Señor.
1: ¿Tu nombre?
4: Ada, yo lo mando usted de mañana para adelante para que el hermano Kiko lo recoja. Donde una
1: se crea anónimo, ¿verdad?
4: Ada. Como perdón. Quiera, ponga ahí.
1: Ada, ok.
0: Okay. Sí, ella lo va a mandar a buscar. O sea, ella lo va a enviar ella misma.
4: Sí, yo lo envío. Yo con el hermano Kiko.
0: Amén. Gracias, hermana Ada. Sí. Gloria al Señor. Y yo meditaba, eso hace años, pastor, cuando yo leímos parte de ese libro. Yo tenía como un año y medio en el Evangelio. Gloria al Señor. Y cuando leímos parte de ese libro, eso se marcó mi vida, marcó, porque yo entiendo que hemos sido procesados, porque hace mucho tiempo de eso, y muchos libros, como el libro de Rebeca Brau, que el libro con el tema liberado por los poderes de las tinieblas, liberado de los poderes de la tiniebla. Gloria a Dios. Son libros que marcaron mi vida.

0: y de la forma que lo hacían, yo no digo nada, pero yo creo que lo que hay que hablar, qué Dios hizo en mi vida y lo que está haciendo, gloria al Señor. Y yo reconozco, aleluya, que cuando amamos a Dios de corazón, no importa la adversidad. Y cuando tú levantas tus manos y empiezas a dar gracias, tú puedes ver las cadenas romperse. Aleluya. Hay personas en esta tarde, aleluya, que yo no le voy a decir, mira, pongo una ofrenda de gratitud. Ellos saben si Dios le está hablando o no en esta tarde. Ellos saben si Dios le está diciendo, mira, yo no te voy a decir que mande una ofrenda, ni que la lleve, ni que la eche en un buzón. Aleluya. Yo solamente quiero que tú me des gracia. Y tú eres el que sabe o la que sabe si por vía de esa gratitud tú entiendes que te sientes agradecido, agradecida, y decir, voy a moverme para dar lo que el Espíritu Santo está poniendo en mi corazón. Aleluya.
1: Gloria, amén, amén, amén. Gloria a Dios. Dice también el verso, pastora, ovejas, somos ovejas de tu prado. De tu prado.
0: Sí.
1: O sea que la palabra oveja de tu prado está simplificando de que yo le pertenezco a Dios.
0: Así es.
1: Esta palabra yo la voy a repetir. Oveja de tu prado, yo le pertenezco a Dios. Y esto pone de relieve la capacidad de entender del creyente que el evangelio no tiene debilidades. No. Y era lo que decía la pastora, que yo no puedo entender cómo alguien por las redes puede ponerse a hablar mal de otro creyente. Amén. Oveja de tu prado, yo le pertenezco a Dios. Yo le pertenezco a Dios. Amén. La palabra me colocó a mí por encima de la brujería. Me colocó a mí por encima de todo, que de todo mal. Me colocó a mí. Yo no tengo compromiso ya ni con el pasado. No. Yo soy oveja, pertenezco, tengo un dueño. Gloria a Dios. Tengo un dueño. Aleluya. Y le llaman Jesucristo. Él pagó por mí. Tetelestai. Para que el mundo lo escuche. Tetelestai. Totalmente pagado.
0: Así es.
1: Totalmente pago. Amén. Yo no me pertenezco a mí. Yo le pertenezco a Dios. Gloria enteramente. A Dios. Y se acabó. Gloria a Dios.
2: Aleluya.
1: Aleluya.
3: Muy buenas tardes para todos.
0: Él se está presentando.
3: Claro que sí, tengo que representarme, pastora Elena.
0: Gloria a Dios.
3: Estoy aquí siendo un miembro de tres pastores.
2: Gloria.
3: Estoy rodeado, como dice la canción, de pastores. Buenas tardes, pastora Elena Feble. Buenas tardes, pastor Claudio. Buenas tardes, pastora Lucy.
2: Buenas tardes.
3: Así es, estamos hoy hablando con la gente agradecido.
0: Así es.
3: La gente agradecido, y no es coincidencia. Yo no me pude comunicar ni con Claudio ni con Elena. Iba a hablar sobre esto hoy, hablar de gente, gente que no haya que decirle nada. Gente que sea como la mujer que derramó el perfume.
0: Sí.
3: Que mientras muchos decían, ¿por qué ella lo hace? Jesús dijo, lo que pasa es que tú no estás viendo lo que yo sí puedo ver.
2: Aleluya.
3: Tú estás viendo que ella está derramando una pequeña fortuna, pero no está viendo a quién le está dando esa pequeña
0: Aleluya.
3: Fortuna.
0: Gracias.
3: Y estaba siendo partícipe de lo que es la preparación para el sacrificio que venía del maestro.
1: Amén.
3: Ungiéndolo con algo exclusivo.
1: Amén.
3: Algo exclusivo. 300 denarios. Era el jornal de un año.
1: Yes.
3: De cualquier trabajador en aquel tiempo.
1: Yes.
0: Sí, de un año.
3: De un año.
1: Sí, mucho dinero.
3: Porque 300 denarios. La Biblia habla que el valor de un día, un denario.
1: Yes, yes, así mismo.
3: Un denario. Y cuando más, uno y medio o dos. Bendición, buenas.

0: buenas.
1: Buenas.
0: Sí.
1: ¿Y con quién hablo?
0: Usted está hablando a Radio Bendición en esta tarde.
1: Ay, disculpe, que esta vez que escuché y me dormí y después oí el teléfono y vine y lo levanté por ahí timbrando, pero parece que me equivoco.
0: No se equivocó, llamó a donde tenía que llamar.
2: Amén.
0: A la estación de Dios.
1: Amén. También. Que ore por mí y por mi hija y sus hijos.
0: Amén. Amén. ¿Y quién es usted?
1: Amén, amén, ella y...
0: No, usted.
1: ¿Quién yo soy?
0: Sí, porque usted se ore por mí, pero tengo que saber quién es usted.
1: Ay, la vecinita de ahí, yo estoy a dos casas de
0: ella. Ah, ok, la vecina de la estación. Sí, estaremos orando por la vecina y su y toda su familia.
1: Ay, sí, sí.
0: Muchas gracias, estimada.
1: Sí, gracias a usted.
0: Así, esta es una tarde de agradecimiento, pastor. Esta es una tarde que no hay que decir a nadie, no. Usted se va a dar cuenta quiénes son los verdaderos agradecidos, porque hoy van a llamar, van a escribir, van a aportar aquella gente que agradecen.
3: Amén.
0: La obra de Dios, aquella gente que le duele la obra de Dios, aquella gente que Dios ha hecho un milagro en ellos a través de este ministerio radial.
2: Amén.
0: A través de esta radio estación.
2: Amén.
0: Y ahorita Elena tocaba de que hay gente que se toma el tiempo para hablar más del mal que del bien, y no le quitamos importancia, porque sabemos que existen dos fuerzas.
2: Sí, así es.
0: Pero si yo estoy de este lado, no puedo pasarme la vida hablando del lado donde estaba.
2: Está como raro.
0: Porque cuando Jesús le dijo al gadareno, no, vete, preséntate al sacerdote. Uh-huh. Dale tu ofrenda. Le está diciendo, vete ahora, porque ya todo el mundo conocía quién él era.
3: Perfectamente.
0: Él no le dijo que fuera a hablar de que lo tenía atado, porque ya todo el mundo sabía en el barrio que lo tenía atado. Todo el que pasaba por ahí sabía que lo tenía. Él le dijo, ve, dile, ¿quién te liberó?
3: Amén.
0: Es de eso que tenemos que hablar inmediatamente. Somos llamados a este lado.
3: Amén.
0: No es de quién era, no, lo que hacía, no. Es lo que Dios ha hecho con nosotros. Y es lo que Dios ha de hacer con nosotros en esta nueva vida.
3: Amén.
0: Así que esta es una tarde para la gente agradecida. Así que comience a llamar, marque su teléfono, por cuánta vamos, pastor.
4: Nosotros, verdad, hoy tenemos, yo di gracias temprano, ¿verdad?, a la gente que golpean los aires a favor del pago de
0: la TCS.
4: Perfectamente.
0: Sí.
4: Nosotros compartimos esto con ellos. Y sabe que decimos que entramos, salimos de una y entramos en otra.
0: Sí, porque es que tenemos compromisos fijos, pastor.
4: Sí.
0: Que es lo que la gente quizás muchos no comprende.
4: Amén.
0: ¿Por qué esta emisora? Cada cierto tiempo, tú no me oyes hablar de maratón, de que trae tu ofrenda. Es porque de eso es que subsiste esta radioestación.
4: Amén.
0: De tu aporte, de tus ofrendas, que tú haces con mucho amor. Con esta se paga, en primer lugar, arrancamos con la nómina.
4: Amén.
0: Luego pasamos a la TCS, luego creo que pasamos por los pagos de la luz, si no me equivoco.
2: Ahí hay una.
0: Bendición, buenas.
5: Sí, buenas tardes.
0: Sí.
5: Y habla Alfredo Berroa desde la isla Saones.
0: Adelante, Alfredo.
5: Me apuntan con 500 pesos.
0: Apúnteme, Alfredo. ¿Alfredo qué?
5: Berroa.
0: Alfredo Berroa, 500 pesos desde la isla Saona. Usted lo hará llegar, ¿verdad, estimado?
5: Sí, señor, yo lo llevo.
0: Ok. Dios te bendiga, Alfredo, a ti y a tu familia.
5: Amén.
0: En el nombre de Jesús. Sea usted también uno más como Alfredo, que aún estando a distancia, hace su aporte en esta radioestación. Es muy bueno cuando usted escucha a las 3 de la mañana gente que quiere quitarse la vida, gente que se siente desesperado. Y puede tomar su teléfono y llamar y decirle a la pastora Elena si está trasnochando, ore por mí, pastora.
2: Amén.
0: Pero para eso, esta radioestación tiene que hacer un sacrificio para poder sostener estos equipos 24 horas calendario encendido.
3: Amén.
0: También tiene que ver de que eso genera un costo extra, pastor. Así porque es. Si usted paga en su iglesia, un ejemplo, 4,000 pesos de luz, Pero usted nada más oculto 3 horas.
4: Sí.
0: Dos y tres. El domingo, ¿qué más?
4: Doy 3 horas.
0: Sí, ahora calcúlele eso. Ábrele el 24 horas con abanico encendido, equipos de sonido y todo eso. Y espera el fuetazo. 30,000 o 40,000.
2: El fuetazo, Eddie.
0: Sí, pero claro, un fuetazo que te da la luz. Un rendazo que tú dices, wow. Uno, porque cristiano, cualquiera contigo, porque qué. No hay, a veces lo que te llega no da para tú pagar el
2: no, el claro, no da.
0: Dios obra a nuestro favor.
2: Sí,
0: pero para eso Dios dejó un equipo de hombres y mujeres sobre la tierra. Amén. Siempre he dicho que somos una empresa porque de carácter divino, pero funciona con efectivo aquí en la tierra, porque todavía no estamos en el cielo. Hay que pagar luz, hay que pagar agua, hay que pagar un grupo, un sinnúmero de cosas, y al no tener un sustento comercial, la única forma que hay es acudir al pueblo para que sea partícipe a través de sus ofrendas. Así que hoy vamos a hablar con agradecido, personas agradecidas que le duele el ministerio, la obra de Dios en esta tarde.
4: Gloria a Dios, gloria a Dios. Sí, le decía antes, ¿verdad?, de que participara, que encontramos acá. Había un compromiso de unos 57,500 pesos, pero fue golpeado.
0: Fue mañana golpeado con 16,400. Hay algunos 41,100 pesos.
4: Amén. Pero ya los 41 ya se han golpeado y solo quedan nada más 35,800.
0: Es por lo que te digo, que yo he hecho mis propios cálculos.
4: Sí.
0: Que tú te sumas lo que hemos en 4 o 5 cuentas que han publicado. Uh-huh. Hay más de 250 mil pesos.
4: Es correcto,
0: en consumo para esta radio estación.
4: Eso es correcto, hermano.
2: Pero mucho solamente más.
0: Mucho más. Y esos son gastos fijos. Pero sí, que se presentan algunos improvistos. Este ministerio vive ayudando personas a diario.
4: Uh-huh.
0: A diario. Pero ¿a través de qué llega, podemos ayudarlo? A través de que tú, de aquel lado, con tus aportes, con tus ofrendas, bendice a este ministerio, pero también bendice a alguien que viene a buscar una bendición. Amén. Una ayuda a esta radio estación.
4: Así que en esta tarde estamos golpeando estos 41,100 pesos, y yo no me voy de aquí. No, yo tengo que saldar estos 41,000 pesos en el nombre de Jesús. O sea que agradecimiento es una palabra que nos toca a todos tomarla, puesto que la pastora de la nos dijo, póngame 300 a mí, y yo no sé, dije, no, espérate, yo a mí también 500, pónganme. Sí, porque es importante, verdad, que lo que estamos acá en cabina, mostremos, verdad, esta cualidad de fe de la gente que llaman, que no solamente ellos llaman, que no solamente ellos llaman. O nosotros no solamente esperamos que tú llames, también te decimos que no también cooperamos también con la emisora, porque creemos en lo que estamos haciendo. Amén.
0: Claro.
4: O sea que vamos a golpear los aires. Ya de 41,100 ya solamente nos restan nada más 35,800.
0: Gloria,
4: o sea que
0: Dios,
4: ya hemos golpeado con 6,000 pesos.
0: Con 6,000 y tanto de pesos esta tarde.
4: Así que le llamamos a todos a que usted se haga parte de esto. Y ahora mismo entran 300 más.
0: Sí.
4: O sea que seguimos golpeando. Amén.
0: Sí,
4: sé
0: sí.
4: Que jornada maratónica, Dios te sorprenderá. A los agradecidos hoy, deje que Dios los sorprenda.
0: Sí, sí, déjese sorprender por Dios. Déjese tocar. Y si ya está tocado, entonces permita que Dios lo use. La gente tiene que Dios no tiene que, Dios no tiene que mandarme a dar para usarme. Pero entonces, ¿cómo te va a usar?
2: Gloria a Dios. Aquí alguien está escribiendo, dice Pastor Elena, el lunes paso a llevar, paso por la emisora a llevar mi ofrenda y a conocerla, Dios permite. Pero me gustaría saber de cuánto es la ofrenda. Exacto. O si ya usted estaba en el listado anterior, en un listado anterior. Gloria a Dios. Dios es fiel. Si una persona que quedó de venir el lunes, alguien dice gracias, ok, el número de teléfono que le enviaron. Esa persona que escribe, díganos de cuánto es su ofrenda, por favor. Dice que lo va a traer el lunes. Gloria al Señor. Santo es Dios. Una tarde de darle gracias a Dios.
3: Aleluya. Sí,
0: porque aleluya. Si uno se va a sonar como que uno está ansioso, pero
3: aleluya.
0: Gloria a Dios. Dale un poquito de fondo, por favor, Pastor Elena.

0: Aquí hay una vía WhatsApp. Este es de lo que le va a dar gracias a Dios.
1: Bendición, buenas.
0: Bendición, sí, buenas. Dios te bendiga.
2: Buenas tardes. Dios bendiga, amén. Amén. Eduardo Luis quiere una oración por finanzas y por su familia y quiere que pasen a buscar 500 pesos.
1: A ese mismo número, por favor, ¿verdad?
2: Sí, bueno. Sí, a ese mismo número.
1: Ok, ¿cómo se llama?
2: Eduardo Luis.
1: Eduardo Luis. Vamos a estar orando en breve. Vamos a orar ahora mismo.
0: Sí, Eddie. Arrebate esa bendición. Sí, sí.
1: Vamos a orar ahora mismo.
0: Gloria a Dios.
1: Vamos a recibir esta.
0: Sí. Luego. Gloria a Dios.
1: Bendición, buenas.
3: Buenas, buenas.
1: Sí.
3: ¿Cómo están?
1: Bien, gracias a Dios.
3: Sí, ok. Apunta Basilio Cayetano ahí con 500.
1: Basilio Cayetano con 500.
3: Yo lo mando mañana.
1: Amén, Basilio. Dios te bendiga a ti y a ti.
3: Amén, amén.
1: El nombre
3: amén.
1: De Jesús. Vamos a orar por Eduardo Luis. Eduardo Luis, por finanza y en, vamos a recibir esta. Bendición, buenas. Bendición, buenas.
3: Sí, sí, soy yo, Luciano, soy yo, Luciano.
1: Ok. Adelante, Luciano.
3: Sí. Sí. ¿Con quién usted está ahí?
1: Aquí estoy con un grupo de pastores.
3: Ah, Leida no está ahí, para que me pongan 30 mil pesos.
1: Está bien, Luciano, lo vamos a apuntar en el listado.
3: ¿Oye?
1: Sí, señor, claro y fuerte.
3: ¿Cómo?
1: Que lo escuchamos claro y fuerte.
3: Ok, está bien, Dios entonces, bendiga, está Luciano. Bien.
1: Gloria a Dios, gloria a Jesús. Padre, gracias te damos por Eduardo, Rey de Gloria.
0: Ok, gracias,
1: Padre,
0: Jesús.
1: Él está pidiendo por finanza y un empleo, Dios eterno. Padre, tú eres dueño del oro y la plata, Dios amado. Y él ha golpeado, Dios eterno, un milagro financiero. En este momento declaramos milagro financiero a favor de Eduardo y su familia. En el nombre de Jesús. Amén. Gloria a Jesús.

0: Vamos a entrar aquí una sierva, ella no ha dicho su nombre, pero ella viene el lunes a traerlo con $1,000.
1: $1,000, apúnteme la sierva. Anónimo, $1,000.
0: Gloria a Dios.
1: Vamos golpeando esta deuda en esta tarde. El pastor Claudio dijo que no se va hasta que no la erradique.
0: Eso ella está escuchando, tú estás escuchando, ¿verdad, amada?
2: Sí.
0: Gloria a Dios.
3: No lo vas a dejar trasnochar.
0: Amanecer.
1: No, pero sabemos que hay un pueblo que no va a permitir que el pastor Claudio tenga que trasnochar. Pero si hay que hacerlo, él está dispuesto.
0: Sí, él está dispuesto.
1: Porque él está entregado en cuerpo y alma por la causa.
0: Tú sabes que yo no sé si, bueno, porque quizás no sé, pero nosotros, al menos yo, uno ahora tiene mucha ñoñería hasta para orar.
1: Okay.
0: Pero yo era una mujer que yo amanecía de rumba en rumba.
1: Sí,
0: eso yo ahora digo que eso no es nada, yo amanecer vigilando de 12 a 7 de la mañana. Porque uno amanecía perdiendo el tiempo.
1: ¿Saben
2: qué?
0: Pero que viste una chelcha de ahí.
1: Eso hecho su pavita. Yo también, yo soy discípulo de
2: él. ¿Saben que de 41.100,
1: gloria a Dios,
2: ya 33.350.
1: Gloria a Jesús.
0: Gloria a Dios.
2: Nos falta
1: 33.350.
2: Gloria
1: a Jesús.
2: Que nos falta.
1: Queremos personas agradecidas, así que sigan golpeando esta deuda. Gloria a Jesús.
0: Gloria
1: personas
0: a Dios.
1: Que agradecen lo que Dios ha hecho y lo que Dios hará en su vida. Porque a veces nos concentramos tanto en el momento.
0: Hay una llamadita ahí.
1: Bendición buena.
4: Bendición buena.
5: Y buena. Inés, que le habla.
1: Adelante, Inés. Dios.
5: Le hablo aquí de la España.
1: Sí.
5: Quiero que haga una oración.
1: Pero claro, ¿por qué usted quiere que estemos orando, Inés?
5: Que tenía la presión alta, la tengo todavía.
1: Ah, pues yo voy a decir que ya bajó entonces, porque usted dijo tenía, si bien bajó. Pero si está alta, en el nombre de Jesús, esa presión se regulariza. En el nombre de Jesús.
5: Y me apunta con dos.
1: Apúntame a Inés con $200.
5: Mira, $1,000 y mandé.
1: Sí, está bien. Esa presión se establece, si usted lo cree, en
0: Dios
1: el
0: lo
1: nombre
0: hace.
1: De Jesús.
0: Si ella lo cree, Dios lo
1: claro,
0: hace.
1: Claro, porque yo puedo declarar la palabra.
0: Amén.
1: La pastora Lucy, el pastor Claudio.
0: Claro.
1: Pero si quien está pidiendo,
0: si yo no creo,
1: no hay efecto.
0: Nada.
1: No hay efecto.
0: Ay, señora,
1: efecto, por eso Jesús preguntaba, por eso Jesús siempre decía, ¿quieres ser sano? ¿Quieres ser sano? ¿Quieres ser sano? Porque al único que le dijo, mira, ya cállate, fue al que estaba, el de los 38 años.
2: Ya.
1: Porque él no entendía que para él había un milagro exclusivo.
2: Así es.
1: Ese milagro era exclusivo, pastor.
2: Amén.
1: Pues mira, que quieres ser sano. No, porque cuando yo vengo a descender, ya otro hace tiempo que he llegado. Oye, yo te pregunté qué trayectoria vas a correr. Yo te pregunté que si quieres ser sano, punto.
2: Y punto, y se acabó.
1: Es por eso que a veces Dios no nos da lo que nosotros necesitamos, porque comenzamos a cuestionar que, como GDO, que si los yoga amanece mojado, que si amanece seco, que si amanece a tu alrededor.
0: Se le puso tres señales a Dios, tres. Tres señales le puso a Dios.
2: Sí.
0: Tres.
2: Tres.
1: Y si yo, ¿para qué señal?
0: Tú sabes que lo que él iba a enfrentar no era un muchacho. Los
1: pero
0: míos,
1: que no era él.
0: Pero él tenía que ir seguro.
1: Ese es el problema, que a veces nosotros cogemos lo que el pleito que Dios dijo que va a pelear.
0: Sí.
1: Lo queremos pelear nosotros.
0: Con nuestra propia fuerza.
1: Porque él dijo que lo va a libertar, ¿verdad? Tú
0: sí.
1: Lo vas. Y él buscó un saco de gente. 33.000 hombres.
2: Uh-huh.
1: Pero Dios no le dijo, que fuera a buscar a esa gente.
2: Demasiado.
1: Es que Dios no le dijo que fuera a buscar a nadie.
2: Es correcto.
1: Dios no le dijo, ve a buscar gente. Dios dijo tú.
2: Uh-huh.
1: Si me dijo yo, Edith. Yo no tengo que buscar ni a Claudio ni a la pastora Luza, porque soy yo.
0: Así es.
2: Amén.
1: Eso es lo que pasa. Por eso Dios no obra a veces como tiene que obrar en nosotros. Porque siempre queremos la ayuda. Y no es malo la ayuda. Pero espera que Dios te diga, ayuda, que busque ayuda.
2: Uh-huh.
1: Si Dios te dijo, tú, ya. Son tú y él y más nadie.
2: Es correcto, hermano.
1: O él a través de ti. Y más nadie.
2: Amén.
1: Así que sea usted uno de los agradecidos que sigue golpeando este listado que tenemos aquí, todavía unos 33.000 y tanto de pesos. para el pago.
3: Compromiso financiero.
1: Un compromiso fin, porque la gente cree que no, porque también el ministerio de vez en cuando tiene que hacer su cuentecito. Sí, porque hay deuda que saldar que no se le puede dar tiempo. No se le puede dar tiempo. Entonces, hay que hacer su cuentecito para uno quedar bien. Entonces, por eso acudimos a la benevolencia. Sí, porque si usted usa mi frase, yo puedo la suya. Lo malo es que la gente me ha dado ingreso. A la benevolencia de ese pueblo romanense, de ese pueblo higüeyano, de ese pueblo ceibano, de ese pueblo de San Pedro, de Santo Domingo, del país completo, del mundo, si es preciso, porque llegamos a través de las distintas plataformas: YouTube, Facebook, Instagram, TikTok, como Bendición FM, también a través de la www.ministeriobendicion.com. Y usted que me está escuchando, va en la guagua, va en su carrito de transporte público, va hacia su destino de trabajo y ha sentido la necesidad y el deseo de hacer una aportación, pero no puede salir o no ha llegado a su trabajo. Tenemos dos cuentas bancarias, ya todo el mundo tiene una aplicación de una app de los distintos bancos comerciales. Tenemos dos cuentas bancarias aquí donde usted puede hacer sus transferencias, depósito, cuenta Banco Popular a nombre del Ministerio Bendición Incorporado, que lleva por número 768-820-128. Cuenta Banco Popular 768-820-128 a nombre del Ministerio Bendición Incorporado. También tenemos lo que es la cuenta Banreserva, es una cuenta compartida con varias autoridades del Ministerio Bendición Incorporado. Dentro de ella la encabeza el licenciado Carlos Javier Sánchez Jiménez, mejor conocido como El Abuelo, que esta lleva por número 600-000-1464. Cuenta Banreserva 600-000-1464. Cuenta compartida con varias autoridades del Ministerio de Bendición Incorporado. Pero si usted está fuera y desea hacer un envío, usted se puede dirigir a cualquiera de las distintas casas de remesadora: Vimenca, Vimenpa, Metropa y cualquier remesadora, y hacer un envío a nombre del señor Eustacio de la Cruz a la calle Francisco Alberto Feliciano número 109 del sector del Papagayo, La Romana, República Dominicana. Reitero, a nombre del señor Eustacio de la Cruz a la calle Francisco Alberto Feliciano número 109, La Romana, antigua calle Ámbar, ahora Francisco Alberto Feliciano, sector Papagayo, La Romana, Dominicana Republic. Adelante, pastora, dele fondo.
4: Y que Él siempre se lleve la gloria. ¿Está usted de acuerdo conmigo? Que el Señor Jesucristo siempre se lleve la gloria por todo lo que Él hace en nuestras vidas a través del Espíritu Santo. Me acuerdo

0: Gloria al Señor, la tarde está poderosa.
1: Una tarde para dar gracias.
0: Para dar gracias. Cadenas se han roto, créanme que sí. Y personas que estaban atormentadas, la palabra gracia ha abierto una luz en su mente. Gloria a Dios. Pero todavía queremos que las personas sigan llamando y marcando al número telefónico 809-550-8216. Queremos orar por ti. Queremos que tú entiendas que no todo es un terror, un dolor, una situación. También podemos dar gracias.
1: Dentro de la situación tenemos que dar gracias.
0: Gracias.
1: Yo sé que es difícil.
0: Gracias.
1: Usted da gracias cuando su cuerpo está siendo quebrantado, sí, cuando sus emociones están siendo distraídas, pero no hay mejor manera de sobrellevar cualquier situación.
0: Aleluya.
1: Financiera, familiar, mental, que dentro de esos embates dar gracia. Por eso aquel gran hombre está hoy en uno de los capítulos bíblicos, porque él dijo, pasando situaciones, vicisitudes, adversidades fuertes,
0: sí,
1: ¿acaso recibiremos solamente el bien de Dios y no el mal?
0: Así es.
1: ¿Mm? Si Jehová dio y Jehová quitó,
0: sea el nombre
1: de Jehová bendito.
0: Amén.
1: Eso es lo que nos falta hoy en día. Bendecir, aún estamos en dificultad, pastor. Hoy nada más queremos bendecir cuando nos está entrando.
0: Esa persona que está enviando nota de voz, por favor, llame o escriba. Llámenos, por favor.
1: Es así. Es difícil. Porque no estamos diciendo que es cómodo.
0: Sí.
1: Usted da gracias cuando está siendo atacado. Usted da gracias cuando está siendo bombardeado.
0: Sí.
1: Por la hueste es maligna. Pero dé gracia, porque a veces todos se lo achacamos a que viene de parte del enemigo.
0: No.
1: Pero Dios usa a quien quiera para probar la fidelidad y la capacidad de sus siervos.
0: Amén, así es.
1: Dios usa a quien quiera.
0: Sí.
1: Porque estaba tranquilo en su casa,
0: sí,
1: sentado, seguro, bajo un chelón, cogiendo fresco, porque tenía cuarto para hacer eso.
0: Sí.
1: ¿Mm? No había dinero como
0: en
1: tal,
0: una hamaca,
1: posesiones.
0: En una hamaca.
1: Es sinónimo de dinero.
0: En una marca de las mejores.
1: Exactamente. Sin embargo, ¿en qué estaba Dios y Satanás?
0: ¿Negociando
1: con él?
0: Sí. Sí.
2: Así es, así
1: acá.
2: Es.
1: Porque hay gente que, cuando un cristiano dice que donde está Dios no puede estar Satanás, yo digo, ¿no ha leído la Biblia?
0: No la leí.
1: No la he leído, porque te dice que estaba Dios pasando lista a sus hijos.
0: Sí.
1: ¿Y
0: se presentaron los hijos?
1: De ellos.
0: Estaba Satanás ahí. ¿Eh? Y le preguntó, ¿de dónde vienes?
1: Usted lo que
0: el mismo Dios le preguntó, ¿de dónde vienes?
1: Lo que tenemos que tener es la capacidad de discernir,
0: sí,
1: y reconocer, sí, cuando el enemigo está dentro de los escogidos.
0: Sí, sí, es verdad.
3: ¿Tú sabes?
0: No ha visto a mi siervo del mismo Dios ahí santo.
1: Ellos de allá.
3: Es tan...
1: Como dos amigos.
3: Es tan poderoso lo que suelta Edith. Wow, y yo doy a Dios por eso, gloria. Te estoy escuchando, hermano, y... La equivocación de muchos creyentes es que ellos creen que piensan como Dios piensa.
1: Exacto.
3: No, que Dios no puede estar ahí donde está el mal. Tú eres Dios.
1: Ese mal, ¿de dónde salió?
3: Dios está donde Él quiere estar.
1: El mal lo tiene que sujetarse cuando llega a Dios.
3: Mire una palabra que dice: tendré misericordia de quien yo quiera. Tendré de quien yo quiera. Oh, pues Dios sí es malo. No, es de quien él. Esa es su santidad, es de quien él quiera.
0: Así es.
3: Amén. Y lo que tú suelta di es muy poderoso. Mire, el único que puede caminar en el cielo, en el infierno, donde quiera caminar es Dios. Y nadie puede decir que tú buscas aquí.
1: No.
3: Él es el Todopoderoso.
1: Todo dentro de él.
3: Gloria a Dios.
1: Y cuando él llegó a lo de él.
3: Es correcto.
1: Cuando él llegue, llegó a lo de él.
3: Eso es correcto.
1: Porque todos somos posesión de Dios.
3: Amén.
1: Todos. Entonces estaba yendo allá. ¿Tú no has visto cómo está? ¿Ve, has visto? ¿Y qué tú piensas? Así cualquiera, bueno. Y lo tiene rodeado con todo lo que quiere, con todo lo que puede, sí, tener, que puede querer una gente para servirte. Así cualquiera es bueno. Ahora, ve, quítale. Quítale lo que tiene y vamos a ver si es verdad que te sirve. Ah, ¿tú crees? Dale para allá, vete. Estoy parafraseando en dominicano para que usted me entienda. Vete. Quítale todo lo que tiene y aún así tú verás que sigue siendo fiel. Porque eso es lo que nos falta hoy en día. ser fiel en la adversidad, ser fiel en la bonanza, ser fiel cuando estamos siendo procesados, porque que pedimos ministerio, yo quiero sanar, pero para tú sanar tienes que enfermar.
4: Eso es wow, tremendo.
1: Yo quiero tener, pero para tener tienes que no tener nada primero.
4: Amén. Eso es así, hermano.
1: Porque si tienes, se te suma. Amén. Pero cuando se tiene, cuando no se tiene nada, se comienza a tener.
4: Gloria a Dios.
1: Yo quiero predicar, primero tienes que aprender.
4: Amén, wow.
0: Tienes que leer la Biblia primero.
1: Claro. Yo quiero estudiarla. Ser un buen. Yo quiero sanar. Yo quiero que los demonios huyan cuando me vean. Amén. Pero para eso, tú tienes que dejar muchas cosas y meterte en la línea que Jehová quiere.
0: Amén. Así es. Proceso ahí.
1: Entonces, cuando vienen los procesos, decimos, pero Jehová, ¿y qué? Pero tú le dijiste, desbarátame. Y si te va a desbaratar, te va a doler. Porque es que va a coger tus carnes, vas a coger tus huesos y lo va a triturar. Por eso le dijo a aquel hombre, ¿acaso no puedo yo hacer una vasija mejor que aquella? Cuando vio que se le rompió, ¡ay, se le rompió la vasija! Eso es lo que Dios quiere. Pero eso es lo que nosotros no estamos dispuestos. Agradecer en medio de esa dificultad. A decir, Padre, gracias por todo y en todo. Gracias porque esta situación que estoy pasando, sé que va a ser un escalón para llegar a donde tú quieres llevarme.
4: Amén.
1: Para llevarme a la cima, primero tengo que estar abajo y comenzar a subir.
4: Amén.
1: Y a veces la escalera tiene 50 pendamios y cuando vamos a poner 48 nos cansamos, Pastora Lucy. Amén. Y nos devolvemos. ¿Y quién te dijo que te voy a descansar devolviéndote?
5: No.
1: Porque para devolverte tienes que ir frenando, aunque para subir tienes que ir haciendo un impulso.
0: Pero
1: tienes
0: que
1: devolverte, tienes que frenar y por consiguiente tienes que hacer fuerza.
0: Claro, y es mejor esforzarse.
1: Y subir esos bocalocitos, sí. Aunque cuando la batalla se ve fuerte, cuando la victoria está cerca.
0: Así es.
3: Así es.
1: Porque cuando tú estás derrotando al enemigo, él arrecia para que tú no lo derrotes. Entonces tú tienes que arreciar para entonces poderlo derrotar.
0: Hace un tiempecito atrás estuve en un lugar de oración que le dicen La Loma. Es muy mencionado ese lugar, es un lugar de oración y de ayuno. Bendecimos a la persona del Cuey y del Ceibo, todas esas personas que están escuchando la emisora. Y yo en un momento determinado le digo, porque son unos cuantos kilómetros de altura. El caso es que usted, si va con, puede ser que se tome una hora y media, una hora para llegar al lugar de La Loma. Pero si es un poquito como estábamos, puede ser que se tome 3 horas. Y realmente nos tomamos unas cuantas horas. Y dice el jovencito, dije, wow, yo nunca vi que rompimos el récord en la selva que andábamos. Porque fue a una hora del sol, el sol estaba alto y tú sabes. Sí, ¿verdad? Eso tiene, qué sé yo, cuántos kilómetros, es alta, inclinada. Y en una de yo dije,
1: ¿cómo pasando aquí?
0: Que estoy, estoy acostumbrada, oye, estoy acostumbrada. No, estaba. Yo le dije a la una de las sierras, mira, y yo me estuve al punto de volver. sí, es verdad.
1: Pero era la que iba de lira.
0: A una consagración de día. Sí, a orar. Es un campamento.
1: De oración.
0: Sí, pero es así, es verdad, inclinada. Sí, se coge una hora. Por más que tú quieras, sí. ¿Eh? No, porque son propósitos que Dios te envía, que muchas personas no lo creen, no lo entienden, pero cada quien tiene su forma de buscar a Dios.
1: Verdad,
0: y yo he visto a Dios. Edith, tiene que echar el cuerpo al agua.
1: Yo no echo al agua, pero si trajo su loma. Pero amén, yo respeto esa idea.
0: Sí, y si el Señor te manda a ti.
1: Bueno, ya es otra cosa, pero.
0: O sea, es que aunque él te mande, tú le dices que no. Esa voz tú no la vas a escuchar, Eddie. Eddie, tú no vas a escuchar esa voz, tú vas a reprender. Es como el siervo que sale en 1,000 pesos. Lo que salga, Señor.
1: Yo me lo quieres tú, dime.
0: Tú le vas a poner 6 señal. No 3, 6. Ahí es que le duro riéndose. Dios amado.
1: Uno hace su esfuerzo. Yo subí muchísimas lomas por ahí.
0: Pero claro, tú eres un hombre de trabajo.
1: Sí, pero en el pueblo. En la llanura.
4: Edith, tú tienes una predicación por ahí.
0: Santo.
4: Si no se hubiese bajado.
0: Sí, no, él va a predicar.
1: Yo, yo creo que yo voy a buscar una manera de subir, aunque sea.
0: Vamos
1: a que poner una soga.
0: Y va a probar. Wow, gloria al Señor.
1: Voy a hacer como hacen algunos ministros que en esos días envían un escudero.
5: Aleluya.
1: Ya,
0: es verdad, hay personas que lo han hecho y es por eso.
1: Ella da una palabra, dile que yo te mandé, sí. Da la palabra ahí. Pero no estamos en un momento
0: sí, jocoso de dar gracias.
1: Estamos dispuestos a llevar la palabra a donde sea.
0: Sí, amén.
1: Porque para claro. Eso hemos sido llamados.
0: Sí.
1: La Biblia dice ir por todo el mundo. Sí. No te dice ir por lo llano, por lo bajito,
0: por no, el, por todo, por el, todo mundo. El mundo. No, y
1: donde
0: mira,
1: haya alguien que necesite sí. La palabra, ahí hay que ir a llevarla.
0: Y hay muchos cristianos que han perdido la vida por predicar a Cristo.
1: Sí.
0: En esto de un pastor en Cartagena, lo vi ahí en la noticia, perdió la vida. Uh-huh. Después que predicó en un lugar, lo mataron. ¿Entiendes? Le dieron para abajo, como dicen aquí en República Dominicana. Y es penoso, pero los cristianos, hay una persecución fuerte, los cristianos lo están matando. Nosotros los dominicanos estamos en cloch. Tenemos que darle gracias a Dios y prepararnos, porque hay muchas naciones que lo están matando, sin misericordia. Entonces nosotros aquí estamos bien y tenemos que pedirle a Dios que nos cubra y nos fortalezca, porque es parte de eso.
1: Sí, es parte del cumplimiento.
0: Del cumplimiento, que nos maten.

0: Gloria a Dios, gloria al Señor.
1: Gloria a Jesús. Seguimos en esta jornada maratónica. Dios te sorprenderá. Y aquí tengo el pastor Claudio, que parece un ministro de finanzas en su oficina, tirando números, sumando, dividiendo, restando. Y ella y suma y suma. Pero gloria a Dios, tenemos la intención de erradicar esa deuda en esta tarde, antes de nosotros partir de este lugar. Pastor Elena, vamos a una breve pausa y luego volvemos con más de esta tarde, que está una tarde hermosa. Una tarde que aunque se vea tranquilita, se está golpeando fuertemente el mundo espiritual.
0: Así es.
1: Así que vamos a una breve pausa y luego volvemos.

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0: Usted va a ir a la Tiburcio Millán López, próximo al cementerio, ahí. Creo que esa es esquina Eugenio a Miranda, si no me equivoco. Ahí está la iglesia Mansión de Dios. Y ahí mañana estará una suculenta kermés de la iglesia Mansión de Dios, donde pastorea el ministro David Antonio y su esposa. Así que ya usted sabe, usted que vive en el entorno, usted que me imagino que van a tener delivery, sí, porque para ese tipo de actividad siempre hay delivery. Para, mira, mándame aquí 4 o 5 tapados. ¿A dónde? Por Villaverde, no hay problema. Te lo mandamos, te lo enviamos. ¿A dónde? Allá en Cefa, donde pastorea Claudio. 10 tapados. Así que, ya usted sabe, mañana, 1 de agosto, kermé en la iglesia Mansión de Dios. Así que seguimos, amigo, y el pastor sigue tirando sus numeritos, sus cálculos, y aquí sale el licenciado en contabilidad. De aquí sale mi pastor Claudio, licenciado en contabilidad. Sí. Licenciado en contabilidad, certificado por la Universidad Bendición FM. Sí, un máster en contabilidad va a tener. No va a ser una carrera, vamos a ponerle un diplomado. Diplomado en contabilidad. Mi pastor, nuestro pastor, su pastor, Claudio Acevedo. Adelante, ministro.
1: Amén, Edith. Gloria al Señor. De verdad que damos gracias al Señor. Seguimos acá en jornada maratónica, golpeando los aires. Y qué bueno, ¿verdad?, que han llegado una cuanta gente al lobby, se ha estado por ello orando. También algunos han traído su colaboración.
2: Sí.
1: Hay una familia ahí, ¿verdad?, que me voy a ahorrar el nombre de ellos, porque, ¿verdad?, no quisieron. Pero algo que me gustó, sí, que fue alusión, ¿verdad?, de que su primer sueldo, vino la persona a traer una siembra de su primer sueldo. Que Dios bendiga a esa familia. Aquí estamos, ¿verdad? Estuvimos por ahí orando. Y de verdad que muy humilde, ¿verdad? El padre de los jóvenes que andaban ahí. Muy humilde. Y yo quería que él dijera, no, está bien, tranquilo, para el Señor. Que Dios bendiga a esa familia. Mucha gente, ¿verdad?, ha venido acá y sigue también llegando, Eddie.
0: Sí, la gente sigue llegando. Personas,
1: la llamada está un poquito triste.
0: Es activa. Está bien.
1: Está activo. ¿Verdad? Estamos golpeando los aires y yo dije, ¿verdad?, con fe, que esta tarde vamos a golpear los aires a favor de estos 41.100 pesos, ya de los cuales llevamos 13.850 pesos ya llevamos. 13.850 ya llevamos. O sea que ya estamos en 30 y algo. Y seguimos golpeando los aires a favor de esta deuda para mañana sábado. Hay que saldarla. Sé que, Edith, estoy contigo.
0: Así es, pastor Claudio Acevedo. Damos gracias a las personas que han acudido a este llamado de la radioestación para saldar ese compromiso económico que tiene la radioestación Bendición FM. Y damos gracias a aquellos que también van a entrar en dicho listado con sus aportes. No importa que usted tenga 100, 50, 500, 200, 300, 1000, 2000, 3000, 10000, lo que Dios ponga en su corazón, porque siéntase más que bienaventurado el usted poder decir, yo voy a aportar 5,000 pesos. Porque que cuando tú aportas 5,000, súmelo por 90, pastor.
1: ¿Cuándo tú?
0: Aportas 5,000, súmele un 90%.
1: Sí, es una suma, míreme. Mira, el Señor es poderosísimo, hermano.
0: Ah, Así es, pastor, así es. Déjame a Luchín de fondo a la gente para que

0: escuche, que dé gracia. Hoy es una tarde, mira, que no hemos entrado en cita bíblica de cabecera, no. Es una tarde de agradecimiento total. Dele gracia a Dios por todo lo que está pasando en su vida. Todo. ¿Y qué es todo? Todo. Todo. Todo es todo. Nada a media. Dele gracia a Dios. Dele gracia. Dele gracia. Dele gracia. No se canse de dar gracias. Nunca se canse de dar gracias. No se canse. Dele gracias a Dios.
1: Tendría que haber sido al revés, el profeta hablándole al burro. Pero cuando leo que Dios hasta usa burros, le doy gracias, porque me puedo apuntar como un candidato.
0: Un amigo. Gloria a Jesús. Gracias. Gracias, Señor. Gracias por esta tarde hermosa que nos has dado, nos has regalado. Gracias por esta maravillosa oportunidad, Dios eterno. Gracias, mi Cristo, porque tú hasta este momento nos has sostenido por tu gracia y tu misericordia. Gracias, Padre, por este pueblo, Dios amado. Gracias, eterno, por las personas que han de venir en esta tarde todavía, en lo que queda de esta tarde, de este día, pastor. Va a pasar gente a traer sus aportes a favor de esa deuda. Y vamos a erradicar esa deuda. Vamos a erradicarla. Porque no sé ustedes, pero yo tengo fe de que así pasará. Y es la fe, la certeza de lo que se espera y la convicción de lo que no se ve.
2: Amén.
0: Yo estoy convencido de que vamos a superar ese monto en esta tarde.
2: Gloria al Señor. Así es, Edith. Estamos acá un poco, ¿verdad?, tranquilo. Se ha estado orando en el lobby. La pastora Lucy ha estado, Lucy de los Santos, ha estado orando y ha estado golpeando los aires, ¿verdad?, a favor de la familia que han estado llegando. Constantemente la familia salen, entran. Y la llamada que, ¿verdad?, que no han entrado, pero la gente no han dejado de venir. Y se está orando por ello acá. Y de verdad que Dios bendiga a cada familia que entra, que trae su aportación. Yo dije ahorita, Edith, antes de tú estar aquí, que mayormente no estamos pidiendo, sino estamos compartiendo. Porque lo que se está es solicitando amigos de esta estación. Personas que creen que son amigos, que sacan de su sueldo. Mira, me gustó algo de un padre que vino ahí con dos hijos. Y dijo que no, que estos son, que esto es del primer sueldo. Del primer sueldo que el hijo ganó, vino a traer una primicia aquí. Y la primicia es tan importante que esto pone de relieve de que este joven, ¿verdad?, que ha puesto en la mano de Dios su dinero. ¿Ve? No es cuestión de uno, ¿verdad?, tratar de convencer, sino es que hay gente agradecida que están viniendo a la emisora, y está la pastora Lucy ahí, que se puede apreciar, se puede escuchar a la pastora Lucy orando por,
0: clamando, sí, por las clamando personas, que por
2: personas que están entrando al lobby, a la parte de B aquí de la emisora. Y de verdad que el monto de 41,100 lo estamos bajando.
0: Amén.
2: Se está golpeando, hermano. Sin,
0: amén.
2: No se quede por fuera, familia, no se quede por fuera. Sea parte de esta gran bendición en esta tarde.
0: Así es, pastor. Y es que la Biblia dice: bendeciré a los que te bendicen. Y se puede transmitir en ambas vertientes, pastor. Hay una bendición que es una bendición de palabra. Pero también hay una bendición que es en bendición a base de hecho.
2: Amén.
0: A base de que si tú le das para la obra de Dios, Dios te ha de devolver. Y yo no quiero jugar con su subconsciente. No. Yo lo que quiero que usted entienda, que usted haciendo sus aportes a favor de este ministerio, usted también es bendecido, pastor. Porque es que cuando usted dispone, mira, esos jóvenes son un ejemplo. En tiempo lo verán y van a decir: oh, pero ¿y por qué estos muchachos van de prosperidad en prosperidad. ¿Por qué? Porque ellos decidieron sacar una primicia para aportarla a la obra del Eterno. Uh-huh. Sacar una primicia, y vaya que es verdadera primicia, porque es de su primer sueldo que consiguieron. Trajeron una porción a este ministerio. Cuando el pueblo de Dios se mantenía a raya, llevando su primicia, haciendo todo como se le decía, la Biblia dice que le iba bien. La Biblia dice que le iba bien al pueblo por mantenerse en la obediencia del Eterno. Yo insto a todo el pueblo a ser como estos dos jóvenes, que no escatimaron esfuerzo y le dijeron a su padre, seguro que le dijeron: papá, yo quiero que tú vayas con nosotros, a nosotros llevar esta ofrenda, para nosotros depositar esta ofrenda en esta tarde a el Ministerio Bendición Incorporado. Vuelvo y digo que se preparen a recibir bendición que sobre y abundo por cuanto han obedecido la voz de Dios en esta tarde. Adelante.
2: Gloria a Dios, gloria a Dios. Seguimos golpeando los aires. Quiero anunciarle aquí, de los 41,100 que entramos, ya bajando 27,350. Ya hemos, ¿verdad? La gente han aportado 13,750 y ya solamente resta 27,350 pesos. O sea que estamos golpeando los aires.
0: Amén. Amén.
2: Se está golpeando los aires. Se está orando, las familias están respondiendo. Los teléfonos están apagados. Yo quisiera, ¿verdad?, que los teléfonos comenzaran a encenderse en el tiempo que nos queda aquí. Que los teléfonos comiencen a encenderse en esta tarde. Que la gente comience a llamar, la gente agradecida. Los amigos de esta emisora, los empresarios de esta emisora, que son amigos de esta emisora. La gente de Casecampo, la gente de Bayahibe, la gente de allá del Chabón. Comiencen a hacer uso del 809-550-8266 y comiencen a llamar por WhatsApp, que queremos escucharlo, queremos orar por usted y queremos que esta palabra de esta tarde, que este silbo apacible que está aquí en esta cabina, que esta tranquilidad, Edith.
0: Sí, porque que la gente quizás está impuesto a...
2: Sí.
0: No, hoy Dios se ha dignado a que obremos de manera pasiva.
2: Amén.
0: Para él obrar en ese siervo pasible, donde él obra de una manera poderosa, pastor, porque usted dijo ahorita que él usa a cualquiera.
2: Amén.
0: Y él hace las cosas como él quiera. Y nadie puede refutar sus decisiones. Podía ser que el pastor Claudio hoy tuviera otra idea distinta a esta, pero esta fue la que Dios quiso que se haga. De esta manera, para él dar a entender que él obra en un ambiente de fervor, pero también obra en un ambiente de tranquilidad. La Biblia dice que cuando este profeta sintió ese siervo tan tranquilo, se cubrió uh-huh. y dijo: ¡ay de mí! uh-huh. ¡Ay de mí! O sea que hoy de aquel lado hay gente que está siendo golpeada por este ambiente de tranquilidad, porque hay gente que necesitaba, pastor, un ambiente de paz para su vida.
2: Amén. Así es.
0: Hay gente que ya su vida estaba al borde del derrumbe, pastora Lucy, por la situación en cual ellos están envueltos, lo lleva a un desasosiego, como decimos comúnmente. Pero cuando tú estás en esos momentos y encuentras un momento de paz, es como cuando encuentras un vaso de agua en medio de un desierto caluroso, te sientes feliz, te sientes refrescado. Hoy este ambiente está refrescando el interior de muchas personas que ya estaban a punto de dejarlo todo, a punto, voy a ser más específico, personas que estaban a punto de suicidarse porque ya no hallaban por dónde salir, ya no encontraban por la puerta de salida. Pero hoy Dios, en esta tarde, en este ambiente pasivo, te ha traído una solución a tu vida, y es: da gracia, gracia, gracia, como diste esta alabanza.

tú que me estás escuchando, tú que me estás escuchando, sí, que me estás escuchando, que estaba, digo estaba, porque desde esta tarde, ese ambiente en tu de ánimo tiene que cambiar. Levanta tu mano allá, donde quiera que esté, no importa. Si estás en el trabajo, saca un minuto, levanta tu mano y comienza a dar gracias. Varón, ¿por qué voy a dar gracias? Porque esa aflicción va a ser cambiada en baile en esta tarde. Solamente por levantar tu mano y dar gracias. Pastor, la gente entiende que levantar las manos no es... La Biblia enseña que había una batalla y su líder estaba un poco agotado físicamente y que ya estaba envejeciendo, había envejecido, y cuando levantaba la mano que la sostenía arriba, el pueblo comenzaba a ganar inmediatamente la batalla. Pero como ya no tenía suficiente ánimo, tenía que bajarla, y según iba bajando iba cambiando el resultado de la batalla. Amén. Comenzaba el pueblo a perder. Hasta que dos se dieron cuenta, dijeron, pero espérate, si eso es el modo que Dios quiere, que levantemos la mano del líder, vamos a anclársela con dos personas, tú la agarres a la izquierda y yo a la derecha. Y mientras mantuvieron las manos levantadas, la batalla, la victoria le fue dada. Eso me da a entender que yo tengo que levantar mis manos, aún no tenga fuerza físicamente, pero en lo espiritual tengo que estar siempre de pie. Así que, tómate un minuto, que te voy a poner esta alabanza un minuto, para que dé gracia en esta tarde.

El último canto que yo quiero compartir con ustedes es uno que nació en el cuarto de un hotel una noche. Regresé de un concierto. Habían estado ahí, no sé,

0: Gloria a Jesús, gloria a Jesús. Da gracia, da gracia. No te canses, no te canses de dar gracia. Dios quiere que le demos gracia en esta tarde. Dios quiere que su pueblo le dé gracia. Da gracia. Siempre hay un motivo por el cual dar gracia. El simple hecho, pastores, de levantarse y ver el sol de la mañana.
1: Aleluya.
0: Ver la majestad del sol. Eso nos da a entender que tenemos que dar gracia. Porque vemos a Dios reflejado en ese sol. Varón, ¿por qué vemos a Dios? Porque es la obra de su palabra.
2: Amén.
0: Es la obra de su palabra. Y usted y yo, cuando nos levantamos, nos ponemos de pie y nos sentimos en ánimo, nos sentimos bien, tenemos que dar gracias, porque muchos se acostaron con propósito, con proyectos para comenzarlo al día siguiente y no pudieron abrir sus ojos. Muchos lo abrieron, pero fue en la sala de un hospital.
1: Gloria a Dios.
0: Y usted y yo lo abrimos respirando en salud, sin una máquina, sin nada. Podemos caminar, fuimos a trabajar. ¿Por qué no dar gracias?
2: Aleluya.
3: Un amigo mío dice, una vez Dios usó la quijada de un burro para matar a 300 hombres. Imagínese. Si Dios puede usar la quijada de un burro para hacer tal cosa, imagínense nada más lo que Dios podría hacer con un burro entero.
4: Gloria a Dios.
0: Gloria a Jesús.
4: Amén, amén. Seguimos por aquí. Jornada maratónica. Dios te sorprenderá. En este silbo apacible, en este silbo apacible, donde el Espíritu Santo está llegando a la familia en esta tarde, tocando, ¿verdad?, lugares recónditos, lo más recóndito, lo más oscuro. Está llegando la luz a lo donde esté la muerte amenazando, está llegando la vida en esta tarde. Y queremos, ¿verdad?, que se activen los teléfonos, queremos bendecirte en esta tarde. Recuerda que usted es amigo de esta radioestación. No estamos meramente pidiendo ni orando por una paga. Estamos compartiendo con las personas benévolas. Amén. Con las personas que le gustan siempre, porque leíamos al principio en el Salmo 100 que decía, ¿verdad?, todos los habitantes de la tierra que alaben al Señor.
5: Que alaben.
4: Todos los habitantes, todos. Todo, ahí no habla de religión.
0: No.
4: Todo.
0: El que habita.
4: Todo. Y cuando la palabra todo recoge un sinnúmero de significado tan importante que nos lleva a entender mentalmente de que somos parte.
1: Amén.
4: Del pueblo de Dios. Amén. De que somos parte de lo que Dios ha establecido como adoración. Dios recibe la adoración de los hombres. Él no creó porque le gusta que le adoremos. Amén. Para tales fines fuimos creados, para alabanza de su gloria, dice la palabra. Fuimos creados para alabanza de su gloria. Dice que hay que hacerlo con regocijo. Amén. La palabra regocijo tiene que ver con la plenitud, con lo que está dentro de nosotros impreso ahí. Es el renglón más alto que se refiere a cuando usted, Pastora Lucy, agradece.
1: Amén.
4: O tiene regocijo. Es una alegría tan tan poderosa, que donde usted dice, wow, yo debo, sobre todas circunstancias que yo tenga en la vida, reconocer que Dios hay que adorarlo. Amén. Hay que reconocer que yo fui hecho para alabanza únicamente de su gloria. Incluso donde esté algún tipo de necesidad en mi vida, debe la palabra de Dios imperar, o sea, estar primero, ser primicia sobre mi situación.
1: Amén.
4: En esta tarde, hermanos, hermanas que nos escuchan, es una tarde de armonía, de regocijo. Yo estoy regocijado aquí. Sí, Pastora Lucy, yo estoy aquí regocijado.
1: Amén.
4: Yo siento una alegría, amén, inmensa en mi corazón, porque sé que Dios está rompiendo cadenas. Está rompiendo cadenas que amenazaban familias, que amenazaban empresas, cadenas que amenazaban tu salud. En esta tarde, toma el teléfono, llama 809-550-8266. Es la vía de comunicación y estaremos orando por ti. La gente que hoy tenía en su corazón pactar con Dios con una ofrenda, voluntariamente hablando, con una ofrenda, ¿verdad?, del corazón, con una ofrenda que ya el corazón dio la orden. Según la palabra de Edith, con la mano usted introduce, usted la toma, pero fue el corazón que dio la orden. Amén. De ofrendar. Y sé que hay muchos hombres, Edith, que ya su corazón le dio la orden hoy, mucha familia tiene que ofrendar, tiene que llamar y tiene que ofrendar. Así que en esta tarde estamos aquí regocijados y quiero anunciarle que entramos golpeando los aires con una suma de 41,100 pesos. Y ya hasta la fecha hemos golpeado con 15,000. Hemos ya golpeado los aires con 15,000 pesos en esta tarde, retando 26,100 pesos. 26,100 pesos. Vamos a activar los. Edith, el teléfono está activo, porque yo no sé. No escucho el teléfono. Si está activo en esta tarde el teléfono, si tiene sonido ahí. El teléfono. Bueno, el teléfono dice que sí, que está esperando que llamemos. Así que aquí le esperamos, queremos orar por usted. La gente agradecida. La gente que sabe que ha visto a Dios obrando en su vida en momentos difíciles, caóticos de la vida. Yo espero que usted llame en esta tarde. Por WhatsApp es el mismo número. Yo aquí digo el directo, el indirecto. WhatsApp es el mismo número. Usted llamará y estaremos orando por su familia. Y quiero aprovechar, antes de entregarle a Edith, quiero aprovechar de bendecir a todo el que está en este listado en esta tarde. Y acá lo estamos, ¿verdad?, computarizando. Sí, todo el que ha llamado por su monto, acá lo tengo anotado, su nombre y la cantidad que Dios puso en su corazón de que dé. Hay muchos por ahí, ¿verdad?, que también se van a sumar en esta tarde a golpear los aires a favor de esta, que es para mañana. Esto es para mañana, para saldarlo mañana. Y ya estamos solamente en 26,150 pesos, dando a entender que quiero que los ofrendantes potenciales se activen en esta tarde para golpear los aires a favor de esta deuda. Edith.
1: Así es, Pastor Claudio Acevedo. Ya, como siempre digo, Dios lo pone en la mente de la persona, la mente lo transmite al corazón, y el corazón, como es el asiento de los procesos, amén, da la orden. Mete la mano al bolsillo y ofrenda.
4: Usted ve, yo no voy a llegar hasta ahí, a esa palabra tan
1: Pastor,
4: no palabras, era. Miren que vienen con un ritmo y da deseo que uno siga escuchando. Siga, y siga.
1: No, es así como le digo. La mente. Adelante, pastora.
2: Lucy. Amén, Pastor Claudio.
1: Pastor Claudio. Sí, porque.
2: Y Edith.
1: No, ahora sí. Pero, Pastor Claudio y Edith. No, Pastor Edith.
2: ¿Sabes por qué hablé al Pastor Claudio? Ahora porque sí. Es el que está ahí en la finanza.
1: Sí. Amén.
2: Entonces, Pastor Claudio y Edith, hay un anónimo que dice: yo pongo los 100 pesos. O sea, usted dijo 26,100. Usted dijo. Entonces, esa persona anónimo. Dice: anónimo, pone los 100 pesos, lo trae.
4: Amén.
1: Para que quedemos, comencemos con 26,000 redondo en esta tarde. En esta tarde, sea usted uno de los ofrendantes benévolos que ya Dios le dio la orden a su mente. Su mente lo está procesando y transmitiéndolo a su corazón para que usted tome su teléfono y llame en esta tarde al 809-550-8266. El Pastor Claudio acaba de decir que le faltan 26,000 pesos, los cuales hay que entregarlo, cumplir con ese compromiso para el día de mañana.
4: Eso es lo que yo digo, Edith. Mira, alguien, ¿verdad?, un anónimo escribe y dice que da los 100 para completar y dejarlo redondo en 26. Estos 100 pesos
1: son una ofrenda con un sabor como si fueran 100 mil pesos.
5: Claro.
1: Sí, porque. Y que Dios bendiga a la persona, a los
5: mercados. A ese anónimo.
2: Sin eso, si él no se completa la cuenta.
1: No.
5: No.
1: Es lo mismo de la oveja perdida. Que dejaron 100, dejaron 99 encerrada. Y fue a buscar la que se perdió.
5: Y tú dirías, pero es que no tiene sentido yo buscar una si yo tengo 99. Abandonar 99, aunque estoy entrancada, yo cuidaría la 99 y dejaría aquella. Es que el objetivo es que sean 100.
1: Sí. Mire, se iba a armar, si esa no llega, según la analogía, si no llega esa que se perdió, se iba a armar un B, porque le falta una.
2: Le falta una.
1: Gloria a Dios, le falta una.
5: Amén. Falta una.
1: La una es el complemento de la 99 y da equilibrio. Da equilibrio exacto.
5: A una armonía.
1: Yes.
5: Entre todo ese rebaño.
2: Gloria.
1: Que Dios bendiga al anónimo de 100 pesos.
2: Amén.
5: Gloria a
1: Mira,
5: Dios.
1: Mira, sé bendecido en grande, ¿viste? Amén. Sé bendecido. En el nombre de Jesús. Sé bendecido.
5: Gloria a Dios.
1: Sé bendecido poderosamente en esta tarde.
5: Amén.
1: Y esto lo que pone de relieve. Es que estos 100 pesos, y aquí lo decimos, la importancia de estos 100 es como si fueran 10 mil pesos.
5: Ahora, claro.
1: En cantidad. Porque él anivela. Dice, yo anivelo esta cantidad. Para que sigan llamando para seguir anivelando. Eddie.
5: Así es, pastor. 809-550-8266. Estamos ya en tiempo de llamadas. Recuerde que hoy solamente estamos con un ambiente de dar gracias. De gracia, de gracia. De gracia. Varón, pero que tuvo un accidente. De gracia. Pudo ser peor. Pudo ser peor. Varón, que tuve una fractura. Pudiste perder el pedazo completo. Claro, porque solamente vemos el lado negativo de las cosas. No vemos lo que pudo haber pasado si no hubiese estado la mano de Dios en medio de esa situación, pastor.
1: Amén.
5: Yo recuerdo que estando yo un joven adolescente, oiga, por lo que yo me puse bravo, porque a veces la falta de conocimiento hace que uno obre de manera inconsciente. Iba en un carro, mi tío, el dueño del carro, su esposa y yo. Y tuvimos un accidente en el cual el carro se volcó, todos ellos se rompieron brazos, piernas. Y yo estaba molesto porque a mí se me rompió el pantalón.
2: Gloria a Dios.
5: Oye, como te digo, la falta de conocimiento hace que el ser humano erre en cierto momento.
2: Aleluya.
5: Mi tío se le partió un brazo como por tres partes. La esposa del señor se partió un brazo. Él se partió una pierna. El carro se desbarató. Y a mí solamente se me rompió el pantalón. En este accidente. Eso fue camino a Miche, por aquí, por próximo a Yonú, por esos lados. Próximo, cerca entre Yonú y Cañada Honda, por esos lados. Que estaba esa calle en reparación y se volcó el carro, ya te sabes. Eso es bajando para baja. Y yo estaba molesto porque solamente a mí se, como que, ¿para qué yo quería un brazo roto?
2: Un brazo roto.
5: ¿Para qué quería una pierna? Pero en ese momento no pensé así, lo que pensé, mira, meta. Entonces, eso me sirvió de experiencia para hoy poder analizar y decirle a la persona. Cualquier situación, por grave que tú la ves, pudo haber sido peor. Pudo haber sido peor. Llegó a ese extremo por la gracia y la misericordia de Dios, no fue mayor. Así que esta tarde, da gracia. Adelante, pastor.
1: Edith, tú aparte de ser jurista, también eres un maestro que construye.
5: Sí.
1: Si te he tenido un brazo roto, problema. Porque aunque tú construyas dando órdenes, porque los maestros ahora dan órdenes. Porque Dios es maestro, ¿verdad? Creo que dé orden. Tío, para allá.
5: No. Ahí voy. No, yo trabajo, pila.
1: Como siento yo, el tú ver a alguien cargando algo que tú también deseas ayudar. Dime tú con un brazo, que dice la gente que cuando llueve lo tienen que brazo.
6: Sí, cuando hay factura, quedan algunas secuelas que la persona cuando se nubla y llueve, amanece, están adoloridos. Y uno que ya con tanto oficio, tanto trabajo en este oficio, ya de por sí uno siempre está dolorido. Sí, porque Dios bendiga al señor administrador de este ministerio, Eustacio Cirilo de la Cruz, quiera esté. Dios lo bendiga, lo guarde y lo proteja a él y a su familia. Pastor, vamos a ver, la llamadita como que se fue. Vuelve e inténtelo, estimado. Vuelve e inténtelo, porque necesitamos, ya estamos en el momento de las llamadas, momento de la interacción con el público. 809-550-8266 es nuestra vía de comunicación. Así que gloria al Eterno, gloria al que vive por los siglos de los siglos. Hay poder en Jesucristo. Jornada maratónica, Dios te sorprenderá. Dios te sorprenderá. Estamos. Tú puedes tomar su número, sí. Y llamar, sí. Llamar, bendecirnos. Recuérdense que nos restan 26,000 pesos en el día de hoy. Restan 26,000 que son para cumplir ese compromiso en el día de mañana. Necesitamos que usted sea condescendiente con esta causa y que venga o llame, haga sus aportes. Si no puede venir, usted le dice, yo manden al mensajero y estaremos enviando uno de nuestros mensajeros a retirar dicho aporte. Pero mientras tanto, usted de gracia en esta tarde, sea uno de los agradecidos en esta tarde. Adelante, Pastor Claudio.
7: Hace un rato, ministro Edith, yo, ¿verdad?, había llamado a alguien con su apellido, pero ya él no quiere que yo aquí diga el apellido. La gente es rica, no le gusta que lo mencionen mucho. Los ricos cuando por debajo ahí tranquilito. Sí, ellos siempre están perfil bajo. Pero con todos los cuartos del mundo.
1: Dios amado.
7: Entonces, sí. Yo no sé si la pastora se acuerda que decíamos al principio, cuando alguien es amigo, que el amigo usted lo llama cuando tengo flano, tengo hambre, y el amigo acude. Claro. Sin ningún, y el amigo siempre cuando habla contigo, como que te observa y dice, ven acá, necesita algo. ¿Ven? Porque hay amigos que son así, que les preocupa. Si ellos también quieren que el amigo esté bien. ¿Ven? Y también esto va de relieve, ¿verdad?, a las personas que cuando van a comer a las 12, pues eso que uno ora. Es para uno acordarse que hay gente que no han comido. ¿Eh? Pues yo no sé cómo hay gente que se sienta en la mesa, se tira su comida, bebe su agua y tira el gas y sigue trabajando. No se acuerda de que si alguien comió o no comió. Y yo me acuerdo que, ¿verdad?, que hace un rato que yo había aquí públicamente solicitado a un amigo para que ofrendara a esta estación, que ofrendara. Veo que todos estos numeritos son números que nos van cuadrando. Y aquí el que va ofrendando, uno lo va colocando. En este caso yo pondré al amigo como un anónimo. Y él está aquí en la cabina conmigo. Pero no quiere que le mencionen el nombre. Tampoco no va a querer hablar. No va a querer decir nada. Entonces, él está aquí conmigo en la cabina. Y esto pone en manos de relieve la verdad, la cuando la gente da el corazón y pone su finanza en la mano del Señor. Amén. Él está aquí, no sé con cuánto, verdad, yo que ofrendar, pero aquí llamó uno y ofrendó 100 pesos. Hace,
1: sí, para hace redondear.
7: 100 pesos, para redondear.
1: En 26,000.
7: Los 15,100 que vienen entrando para que queremos nada más en 26,000. ¿Ve? Y esta ofrenda de 100 pesos que este hombre ofrendó es como si fueran 10,000 pesos. Es como si fueran 5,000. ¿Por qué? Porque él aniveló un ciclo de ofrenda. Así que 809-550-8266 es la vía de comunicación. Veo que están como media triste la llamada. No se quede por fuera, hermano. Llame. y ofrende por su familia, ofrende por su trabajo, ofrende por su empresa, ofrende lo que Dios ponga en su corazón. Recuerde que esta cabina no le está pidiendo, sino estamos compartiendo porque somos amigos y queremos que usted sea bendecido en el nombre del Señor. Así que, ministro Edith, ¿y la canción que dice gracias?

El último canto que yo quiero compartir con ustedes es uno que nació en el cuarto de un hotel una noche. Regresé de un concierto. Habían estado ahí, no sé, una multitud muy grande. Y como en tantas ocasiones que regreso al cuarto del hotel, lo primero que hago es darle a Él la gloria, porque yo entiendo que sin Él no puedo hacer absolutamente nada. ¿Usted ha entendido eso en su vida? Diga conmigo: sin ti, nada puedo hacer. Tenemos que entender que usted y yo somos simplemente instrumentos en sus manos, y que Él siempre se lleve la gloria. ¿Está usted de acuerdo conmigo? Que el Señor Jesucristo siempre se lleve la gloria por todo lo que Él hace en nuestras vidas a través del Espíritu Santo. Me acuerdo de haber leído en la Biblia que Dios en una ocasión usó a un burro para hablarle a un profeta. Tendría que haber sido al revés, el profeta hablándole al burro. Pero cuando leo que Dios hasta usa burros, le doy gracias, porque me puedo apuntar como un candidato. Un amigo mío dice: una vez Dios usó la quijada de un burro para matar a 300 hombres. Imagínese, si Dios puede usar la quijada de un burro para hacer tal cosa, imagínese nada más lo que Dios podría hacer con un burro entero. Esta noche, este burro durangueño, fui delante de su presencia y escribí esta letra.

Seguimos de jornada maratónica. Dios te sorprenderá. Dios te sorprenderá en una tarde para dar gracia, en una tarde para bendecir al Eterno, en una tarde para irnos todos de rodillas, humillado ante el Eterno, dándole gracias por todo. Gracias por la familia, gracias por los acontecimientos. Tengo una vía WhatsApp y la recibo de inmediato. Bendición, buenas. Se fue Doris Ortiz, se fue vía WhatsApp. Así que vuelve e inténtalo, estimada, o escríbame a ese mismo número en esta tarde.

809-550-8266 es nuestra vía de comunicación. Puedes llamarme, puedes escribirme vía WhatsApp, puedes llamarme directo. Ya son las, siendo ya las 5:46 minutos de la tarde, y queremos martillar, seguir martillando sobre esta deuda que quedan 26 mil pesos que queremos erradicar, porque su cumplimiento es mañana. Así que tocamos la flexibilidad, la condescendencia de todas esas personas que Dios ha puesto para sostener este ministerio, para este tiempo, para esta hora, para esta tarde. Así que 809-550-8266, una tarde de gracia en Radio Bendición.

0: Amén, amén. Jornada maratónica, Dios te sorprenderá. En esta tarde, hermano, en este silbo apacible, estamos dando gracias al Señor, ¿verdad? Por las personas que han estado llegando al lobby. Se ha estado por ellos orando, por las distintas necesidades que en sus peticiones presentan. Y Dios ha estado glorificando grandemente. De verdad que en esta tarde los teléfonos están un poquito apagados. Y es esperando, ¿verdad? Porque ya yo sé que más tarde la gente se va a resear, como decimos. Van a estar llamando porque hay personas que para hoy mismo, 31, ¿no? Hoy, sí, que tenían cubicado su ofrenda para bendecir este lugar. Así que aquí en el listado, yo temprano anoté unas 23 personas, ya voy por 21 personas. Edith, ya en la lista. Uh-huh. Solamente me faltan dos nada más en el listado de 23 que había anotado. Amén. También les recuerdo que estamos golpeando los aires en esta tarde con este gran compromiso para mañana. Amén. Y siempre uno toca la puerta, ¿verdad? A los amigos. Y usted y su familia son amigos de esta emisora. Les voy a recalcar que ya con 25.500 completamos. Sí, 25.500 completamos para solventar mañana deudas. Amén. Así que usted está comprometido con esta estación. Y este tema de esta maratónica ha sido muy, muy poderoso porque todavía la gente no han llamado para testificar. Pero sí, muchas personas han sido sorprendidas, hermano, con muchas cosas. Yo sé que hay mucha gente enferma, han llamado aquí, Dios lo ha sanado. Mucha gente con problemas económicos, Dios lo ha solucionado, ¿verdad? Aunque siempre recalco que no oro por paga. No oro por paga, simplemente... usamos esto para conectarnos con la gente que son amigos de esta emisora. Los Batelles están en silencio. La gente de Higüey, Edith, están en silencio.
1: Sí, la gente
0: de Higüey. Alto Mayor, el Ceibo, San Pedro de Macorís.
1: Higüey.
0: Sí.
1: Sí, Miche.
0: Están en silencio.
1: Sí, están como que no sé.
0: Espérate. Sí, está ahí. El teléfono está activo. También las personas, ¿verdad?, de Estados Unidos. Yo tengo tiempo, muchos días que no recibo una llamada de Estados Unidos.
1: Ni un mensaje.
0: Sí, mira, hay una comunidad ahí, hay dos comunidades ahí en Pensilvania. Me tocó estar ahí, en Scranton. Viven muchos dominicanos ahí. También en Hazleton. Viven muchos dominicanos. Y Nueva York, ¿verdad? Ese estado grandísimo que es Nueva York. Porque también... ahí está ese condado de Queens, Brooklyn, Bronx, Long Island. Son lugares que están poblados por dominicanos. Y en esta tarde, hermanos, no se quede por fuera. Yo sé que hay gente que ya tiene en su corazón bendecir este lugar. Y sé que en este silbo apacible que estamos acá, estamos siendo invadidos, ¿verdad?, por la presencia del Señor. En espera de que usted tome el teléfono al 809-550-8266 y usted se haga parte financiera de este lugar. Les repito, estamos ya bajando y solo restan unos 25.500 pesos para terminar de golpear los aires a favor de solventar para mañana mismo una deuda. Así que vamos, la gente de los Batelles, la gente de Higüey, la gente de El Cuey, la gente de ahí de Venerito, la gente que están ahí, ¿verdad?, en El Limón. Sí, la gente de Bayahibe. Según Kiko, El Chabón, La Marina, que hay una pobre y una rica. La gente de Casecampo, que están escuchando, ¿verdad?, la emisora. Pues entonces, tome su teléfono, llame aquí, que queremos orar por usted. Y queremos ya antes, ¿verdad?, de irnos de aquí, solventar esta deuda, que para mañana sea efectivo resolver ¿verdad?, con la deuda. Así que estamos en este lugar, queremos escucharlos. Los teléfonos están tristes, pero yo sé que van a comenzar los teléfonos a sonar. Edith.

0: levanten la mano.
1: Dios te sorprenderá. Quiero por este medio, ¿verdad?, también saludar a los pastores de la ciudad, que como siempre, ¿verdad?, lo hacemos. Saludamos, cómo no, al pastor Elías Michel y a la pastora Sol Ruiz de la iglesia Jehová Raá, y a todo ese elenco, ¿verdad?, de líderes, a Heriberto Rosario, su esposa Zeneida, y a todos los hermanos de esa congregación, a la líder Fidelia Michel también. Mi abrazo, mi admiración y mi respeto siempre para ella. Que el Señor los bendiga y los guarde y los siga fructificando ahí en la iglesia Jehová Raá. Quiero también saludar al pastor, un hombre ya que uno, ¿verdad?, su presencia, un hombre con un tamaño grandísimo. Aleluya. Un hombre casi de 6'6 para allá.
2: Casi está pegando los 7.
1: Sí.
2: Está pegando los
1: 7. Sí, está cerca, ¿no?
2: Sí,
1: sí. Sí, sí. Pérez Gil. Ramón Pérez Gil, mi hermano. Que Dios bendiga a ese pastor y también a la pastora, a su esposa y a los hijos. Que sean todos bendecidos. También ya quiero, ¿verdad?, finalizar el saludo y saludar a mi hermano y amigo, al pastor Abraham Berroa. Amén. Que Dios bendiga a ese general de Dios, a ese ícono de la ciudad. Y que todos esos pastores, ¿verdad?, que ya hemos mencionado, se han bendecido en grande en esta tarde. Hermano, jornada maratónica, Dios te sorprenderá. Y creo que la palabra sorpresa tiene que ver con que uno como que pele los ojos más en la cuenta. ¡Wow! Y me pusieron los pelos de punta, como decimos. Y es que en esta tarde, hermanos, estamos ya en hora de llamada. Ya son las 6:03 de la tarde. Vamos a activarnos con la llamada. Ya casi me tengo que ir de acá. Vamos a activarnos con las llamaditas, ahí de donde nos llaman, su petición, también su aportación en esta tarde. Recordando que esta emisora depende y vive con la ofrenda que usted generosamente, de forma benevolente, ve, cualifica y cuantifica también para que sigamos en el aire. Así que, Edith, voy contigo, hermano.
3: Lávale con las manos.
2: Ya diste gracia, ahora gózate.
1: Aleluya.
2: Después de una tarde de gracia, lo que queda es una tarde de gozo, pastor.
3: Cierra tus ojos y alaba al Señor.
2: Tú que estás ahí preparando la cena.
3: Sí, yo me voy a gozar.
2: Tú que estás ahí sentado esperando.

0: No se resuelve.
1: Los dolores se van, los tumores se va, la migraña se va,
2: así... ¿Sabe que alguien, Edith, con un testimonio, verdad? Tocó mi corazón. Sí, con un testimonio y uno comienza a ver, ¿verdad?, cómo Dios va transformando a la persona. Cómo la gente se va, ¿verdad?, transformando, creciendo. Porque esto es crecer por crecer de adentro para afuera. Uh-huh. ¿Ve? Crecer de adentro. Por eso es que usted no puede maltratar a nadie.
3: No.
2: Ni emocional, ni ninguna área. Porque la gente crece de adentro para afuera. Yo tengo acá a un amigo, un hermano. Él está anónimo porque está aquí al lado mío sentado. Él está anónimo. Pero yo quiero resaltar algo, ¿verdad? Que alguien me testificó en esta tarde. Que me dijo, no, la ofrenda que yo doy no es para mí. Estoy ofrendando para que Dios, ¿verdad?, se glorifique en alguien. Oiga, oiga, di, oiga. Uh-huh. Oiga, qué capacidad, ¿verdad?, interna de uno entender que Dios puede bendecir a alguien con lo que uno haga. No es meramente que uno esté dándole a Dios para que Dios te haga, sino el gesto solidario, el gesto de fe, que usted materializa algo, ¿verdad?, de su ganancia, de su sudor. Y usted logra ponerlo en la mano de Dios para que Dios entonces lo gratifique bendiciendo a alguien. Que no meramente ni a usted mismo. Usted ya se coloca como alguien de bendición. Y esto me chocó grandemente porque esto me hizo pensar de que se puede invertir para que Dios transforme a alguien.
3: Claro.
2: Amén.
3: Claro.
2: Se puede invertir. Usted que nos está escuchando en esta tarde, usted que, ¿verdad?, que de pronto siente temores por el negocio, que ve que todo está flojo, siente como temores. Dios quiere bendecirte, Señor quiere abrirte puertas. Amén. Usted que está atravesando por distintos tipos de enfermedades, usted que ha pensado que no se va a recuperar, Dios puede hacer un milagro. Amén. Así que llámenos en esta tarde. Ya estamos arribando. Son las 6:07 minutos de la tarde. Ya entre una media hora y día, ¿verdad? Vamos a orar.
3: Sí.
2: Tenemos un espacio abierto para las llamadas. Y quiero que la gente, ¿verdad?, agradecida, comience a tomar ese teléfono. La gente que va a darle gracias a Dios, toma el teléfono. Recuerde que siempre por usted estaremos orando. Usted ofrende o no. Nuestro compromiso no es orar para que usted dé una ofrenda, no. La oración es gratis totalmente. Por gracia a lo que por gracia hemos recibido.
3: Claro.
2: Oramos por ti, por tu familia, no para que tú nos dé una ofrenda. No. Jamás en la vida esto acontezca. Pero sí, usted, ¿verdad?, que sabe que esta radio está en el aire valormente con lo que usted ofrenda. Con lo que usted semanal, quincenal o mensual aporta a esta estación. Estamos golpeando los aires en esta tarde, golpeándolo. Y de pronto, ¿verdad?, temprano dimos también gracias a Dios por la gente que hicieron posible y que golpean los aires con su finanza por saldar lo de la TCS. Amén. Que era, sí, ¿verdad?, un buen dinerito, como decimos. Pero la gente acató la orden de forma voluntaria. Dejan que su corazón surtiera a favor de bendecir con el pago de la TSS. Ya nos queda para mañana un compromiso que era de 57,500 pesos, pero ya temprano se golpearon los aires con unos 16,400. Pero ya vamos también golpeando los aires con 15,600. Lo de la tarde ya lo hemos golpeado con 15,600, dando eso a entender que tanto en la mañana, tanto en la tarde, hay un monto casi mente ya igual. Importantemente retándonos la suma de 25,500 pesos para completar los 41,000 pesos para un compromiso de mañana. Así que la gente, ¿verdad?, que se sienten ser parte y están totalmente agradecidos con esta estación, yo le estoy tocando puerta en esta tarde. Estoy avisando para que puedan ser parte con su finanza en esta tarde gloriosa. Así que llame, marque al 809-550-8266, que tanto el pastor Cleo Acevedo, el ministro Edith Amparo, le atenderemos la llamada.

0: Seguimos en jornada maratónica. Dios te sorprenderá. No sé tú, pero yo estoy invicto. Dios me ha sorprendido grandemente. Lo primero que me sorprendió cuando me dio la oportunidad de ser salvo.
1: Estamos en victoria, en victoria, en victoria.
0: Y de ahí en adelante, todo estará bien. Seis, diez minutos de la tarde. Todavía usted está a tiempo de tomar su teléfono y llamar a esta radio, esa estación, pedir las oraciones, sí, pedir oraciones, hacer su petición y también hacer sus aportes, porque estamos en jornada maratónica. Dios te sorprenderá.

0: ¿Dónde está la gente de La Romana, la gente de Villaverde, la gente de Villa Nazaret, la gente de Villa San Carlos, la gente de San Carlos? La gente de Villa España, la gente de Sabica, la gente de Chicago, Villa Pereira, Villa Lacrán, en Mati Bisonó, Romana del Oeste, Las Orquídeas 1 y 2, Don Juan 1 y 2, Los Prados, Brisas del Mal, Villarreal, 10 de Cumayasa, espérate, brinqué, Cucama, 10 de Cumayasa, la gente del Papayo, la gente del 14 de Cumayasa, la gente del Soco, la gente de San Pedro. Claro, porque ya llegamos a San Pedro y pasamos una perla por ahí. Gracias al aporte suyo. Sí, a su aporte. Pastor, le llaman.
1: Bendiciones, buenas.
2: Amén, bueno.
1: Amén, adelante, distinguido.
2: Quisiera escuchar una llamada del barrio de Narciso. A ver si una, un oyente de ahí, de, creo que Don Juan.
0: Don Juan Segundo.
2: Aunque no sea Don Juan, que llame otro, pero que porque uno que diga, yo conozco a Narciso.
0: Hermano Kiko.
2: Una ofrenda.
0: Hermano Kiko, aunque sea Don Pedro, pero que llame.
2: Sí, pero que llame a alguien de ahí. De Don Juan.
0: Así
1: es. Aleluya. Como dice el mismo Kiko, qué bien lo hiciste, Kiko, ¿eh? Aleluya. Bendiciones,
0: Paquito,
1: bendiciones.
0: Sí, la gente de Don Juan, un llamado ahí de parte del hermano Kiko, a que llamen a esta radio estación y se comuniquen y hagan sus aportes, porque estamos en jornada maratónica. Dios te sorprenderá. Y sigo saludando la gente del barrio de Braulio Mejía Morales, la voz de Villahermosa, Canta la Rana. La gente de Villa Progreso, la gente del 6, la gente de La Frontera. Y cuando digo La Frontera, no estoy hablando de Payades y Maní, no. Le dicen La Frontera ahí, donde se divide el 6 y Villa Progreso. La gente de La Frontera, sí. La gente de Villa Caoba. La gente del barrio de mi hermano Benito Alepsi, Villa Puerto Rico, nene. La gente de La Lechosa. La gente de La Clínica, mejor Los Cocos, mejor conocido como La Clínica. Estoy en Villahermosa. Gente de Piedra Linda arriba, Piedra Linda abajo, Pica Piedra. Villa Zorrilla.

809-550-8266 es nuestra vía de comunicación y queremos llamaditas. Ya estamos casi entrando en el momento de la oración para despedir este espacio por el día de hoy. Esta jornada maratónica, Dios te sorprenderá, pero queremos despedirnos escuchando llamaditas y gente haciendo sus aportes a favor de esta radioestación. Bendición 95.1, la que te bendice. Shabababa.

0: Jornada maratónica, Dios te sorprenderá. Y tengo el pastor Claudio, que lo veo ahí con la mano llena de recibo, que le va a dar lectura. Y en este momento, gente que ha estado pasando en esta tarde a hacer sus aportes, gente que ha venido a acudir al llamado para erradicar, extirpar, eliminar, culminar con esa deuda. Que ya solamente falta 25.500, ¿fue que dijo? O 25.500 pesitos para el pueblo de Dios. Eso no es dinero. Pastor, adelante.
1: Amén, ministro Edith Amparo. Aquí vamos a darle lectura a los recibos que tenemos unos cuantos aquí en la mano. Porque la gente han estado llegando. Aquí pide por salud y por su familia. Anónimo, 500 pesos. También otro recibo pide por su viaje, amén, y por un empleo, amén. Dice aquí que es Mari Betancourt, 500 pesos más $20. También Diomara pide por empleo y por liberación y salud. Diomara golpea los aires con 700 pesos en esta tarde. Acá también un amigo anónimo lo golpea con 250. Amén. Dice, aleluya. Amén. Acá Johanna, por su familia y por su casa. Ella golpea los aires con 500 pesos también. Acá Manuel y Cordones y Rodolfo golpean los aires con 2.000 pesos en esta tarde. Dice que por salud. Amén. Acá por gratitud pide por su casa propia. Aquí Sandy dice que golpeó con 2.000 pesos esta tarde. También Sandra Brito golpea los aires con 200 pesos. 200 Jáquima. Marietel Amparo. Y Joendi. Por salud y por familia, 800 pesos. También Jorge y Lendra golpean los aires con 1.000 pesos. Dice que por toda la familia. Con 1.000 pesos ya golpea los aires en esta tarde. También un anónimo. Por salud, golpea los aires con 300 pesos. También por salud y por provisión y agradecimiento. Un amigo mío, anónimo. Con 500 pesos golpea los aires. Por salud, Carmen de Asa, 2.000 pesos. Y acá otro recibo más anónimo. Por su herencia. Por su herencia. Por su herencia. Golpea los aires con 500 pesos. Padre, abre la puerta a esa herencia, Señor, de este anónimo. En el nombre de Jesús, cualquier cosa, verdad, que esté en el camino tratando de detener, Padre, pedimos que tu benevolencia se active sobre esta petición por su herencia. Ella golpea con 500 pesos los aires en esta tarde. Amén. Gloria a Dios, Edí. La gente está todavía llegando.
0: Sí, por aquí me hacen llegar un recibo que me dice que es Chantal. Uh-huh. Y, trajo 500 pesos en esta tarde. Así que, como usted es el hombre del cómputo y de la contabilidad, hágase ahí usted cargo de ese recibo. Y sea usted también uno más de lo que en esta tarde ha de pasar por este altar radial a favor de esta emisora, a hacer un aporte, a traer sus peticiones en esta tarde. Así que todavía usted está a tiempo. Cuando sean las 6:35 vamos a orar en esta tarde, vamos a presentar todas esas personas que han hecho su aporte, que han hecho, que han traído sus ofrendas, personas que han venido creyendo, pastor, de que va a haber un milagro a favor de ellos.
1: Amén.
0: Va a haber, es que hay cosas que se pueden conquistar, hay cosas que se conquistan con una oración. Pero hay cosas que para conquistarla merece un sacrificio. Pero hay otra que para tenerla hay que golpear el mundo financiero con una finanza. Amén. Con un aporte. Para usted tener esa garantía. Marón, ¿cómo que esa garantía? Oh, pero Jacob tenía una garantía. Pero porque él tenía una garantía, pero aún así él hizo pacto con el Eterno y dijo: si tú me llevases y me trajeses en paz, yo te voy a dar la décima parte de todo lo que tuviese. O sea, él tenía una situación, pero él entendió que no solamente nada más con pedir, también él tenía que devolver algo en favor de eso que estaba pidiendo.
1: Amén.
0: Y como él pidió, le fue concedido. En primer lugar, porque lo pidió con fe, y segundo lugar, porque hizo un pacto financiero con Dios, pastor.
1: Amén.
0: Tenemos una vía WhatsApp. Reciba, pastor, ahí.
1: Hello, buena.
2: Sí, Dios bendiga.
1: Amén, amén, distinguida. Adelante.
2: Yo quiero aportar 1,000 pesos para que oren por mi salud.
1: Amén, amén. ¿Su nombre, por favor?
2: Yo quedo en el barrio York, calle Segunda, casa 31B.
0: Este es su mismo número.
2: ¿Hello?
0: Este es su número para tomarlo y pasarlo al departamento de mensajería, que ellos lo van a ir a recoger. Ellos estarán comunicando con usted para recogerlo. Este es su número, ¿verdad?
2: No entiendo nada de lo que...
0: Si este, no denos nada. Su número para apuntarlo y el mensajero la va a llamar para recoger la ofrenda.
1: Hello.
2: Ajá, diga ahora.
0: Si ese es un número que está aquí en WhatsApp, para el mensajero llamarla y ponerse de acuerdo con usted para recoger la ofrenda.
2: Está bien.
0: Okay.
1: Llame de nuevo, por favor.
0: No, ella apunta el número, pastor. Apunta el número.
1: ¿El número es?
0: Sí, 849-480-3253. Dios bendiga, estimada. Nuestro mensajero la estará llamando. Sí, 1,000 pesos, sí, 1,000 pesos. Gloria a Dios. Ajá. Aquí me escribe. Ah, no. Eso no fue ahora. Gloria a Dios. Gloria a Jesús. Gloria a Dios. Sí, sí, esa misma. Jornada maratónica, Dios te sorprenderá. Ya estamos casi entrando al momento del clamor. El pastor Claudio y Amparo estarán orando a favor de todas esas ofrendas que han sido depositadas en esta tarde. Sí, sí, estaremos orando por todas y cada una de esas ofrendas. Por Dios, yo pensé que ya había ido. Dios eterno. los amados, Dios eterno. Adelante, pastor.
1: Yo quiero 10 llamadas con lo que me queda acá. Mire, ya solamente nos quedan 24,000 pesos para finiquitar. Amén. Y necesito 10 llamadas en esta tarde
0: pastor, aquí me escriben y dice: golpeo con 500, yo lo llevo. Yocasti Domínguez.
1: Yocasti Domínguez, ¿verdad?
0: Gloria, está casi pariendo ya. Sí, 500. Jornada maratónica, Dios te sorprenderá. Y se reintegra nuevamente luego de una pausa larguita de la pastora Elena Feble. Adelante, pastora.
3: Quiero orar, quiero levantar clamores por las personas que llamen. Quiero orar. Vine con esa ansiedad de orar. Quiero que alguien llame para orar, para interceder. Quiero tomar lo que falta de intercesión. Las personas van entrando al listado, pero yo quiero orar también. Sí, quiero que llamen para orar por los dolores de oído, dolor de cabeza, la migraña, dolor de estómago, por
0: dolor de bolsillo.
3: Sí, dolor por lo que sea, por empleo. Quiero orar, quiero tomar. ¿Cuántos minutos nos quedan aquí?
0: Bueno, a mí me quedan no más de 15.
3: ¿Es verdad?
0: A mí. Pero a mí.
3: ¿Pero qué hora es?
0: 6:25.
3: Bueno, pero realmente eso no quedan a todos.
0: Bueno, pues entonces, si usted quiere seguir, yo no me pongo guapo. ¿Eh? Si usted quiere seguir, pastor, usted puede. Usted puede, pastor, no hay
3: sí,
0: problema.
3: Gloria al Señor.
0: Sí, usted se queda usted con se Kela. Siete, usted se queda con Kela haciendo partida doble. Con Kela. Y después sigue ahí. Con el programa musical, después pasa a Trasnochando.
3: ¿Qué hoy? Hoy es viernes.
0: Hoy es viernes.
3: Ah, no, hay un varón, yo. A un varón que trasnocha.
0: Sí.
3: Un varón, yo. Lo vi una vez, un joven.
0: Okay.
3: Sí, pero casi mente no he estado en diálogo con él, no, porque él siempre está. ¿Tú lo conoces?
0: No, no. Conozco a nadie que trasnoche porque yo no lo siento en mi casa. Dios bendiga, Dios bendiga. Adelante, pastores. Atención, usted que tiene una necesidad, quiere que oren, llame. Varón, que yo no tengo ofrenda, llame. Que aquí no se ora por ofrenda. Aquí se ora y usted aporta para que este ministerio siga fluyendo hacia adelante. Sí. No es que usted tiene que llamar y darle un aporte para que oren. No. Usted llama y nosotros estaremos orando por usted. Tenga o no tenga un aporte, porque necesitamos sus aportes para seguir operando al aire 24 horas calendario en el día. Así sea bueno, la Dios amado, Dios eterno. Dios te bendiga, muchachita. Aquí dice: buenas tardes, quiero la oración por empleo. Aunque ya me llamaron, pero quedaron de llamarme de nuevo. Pero tengo la... de que van a llamar. Dios, bendiciones. Claro, estaremos orando para que te llame. Ah, una cosa también, aparte de que te llame, tienes que golpear. Un aporte de promesa. Como dicen, yo estoy seguro que esos dos jóvenes que vinieron a cumplir hoy dijeron: papi, cuando yo trabaja y me dé mi primer sueldo, vamos a llevar una ofrenda. Y así lo hicieron. Dos jovencitos.
3: Ahora la trajeron.
0: Los dos, sí, ahorita usted estaba allá, pero ellos vinieron, dos jóvenes, acompañados de su padre.
3: Ellos vinieron agradecidos también.
0: Agradecidos. Con su padre a dar por gracia lo que por gracia han recibido. La y aquí primera. Dice: Dios le bendiga, le pido que me ayuden a orar. Ok, una construcción que tengo, que me le faltan las puertas, el piso, pintar, para que Dios me supla. Dios amado.
3: Bueno, ¿tú quieres maestro de construcción?
0: En dado caso que falte mano de obra, 809-406-2453, construcciones y más, un nuevo concepto en construcción.
3: Sí, pedí.
0: Amparo, así es, así es. Pastora, la gente le está escribiendo, que usted dijo que no, que llamaron, no están llamando, pero están escribiendo, haciendo sus peticiones para que oremos por ellos, ya que estamos casi, casi mente, entrando en el momento de clamor por todas y cada una de las personas que nos están escribiendo y lo que vinieron personalmente a traer un aporte a esta radio estación, bendición 95.1, la que te bendice. Pero para seguirte bendiciendo, tú tienes que bendecir a bendición. Sí. Aunque parezca un cliché. Tienes que bendecir a bendición a través de tus aportes para nosotros poder estar al aire, ya que somos un ministerio sin fines,
3: sin fines
0: de lucro. Sí. Así que
3: sí, tiene que decirle a las personas claramente para que tengan
0: claro
3: lo que hay. No, pero tengo que dar una ofrenda, no, es para poder seguir diciéndote lo mismo, recordándote esto. Y para que pueda escuchar los trasnochadores. Y cada programa que se hace aquí también se puede escuchar. Porque el Señor es misericordioso, pero dice, dando es que se recibe. Así que vamos a orar. Marca al 809-550-82 para el de 6. Quiero orar por ti o escribe.
0: Aquí escribe también y dice, necesito una oración por una deuda. No tengo empleo.
3: Duro ahí
0: para pagar
3: Dios lo puede
0: la todo. Deuda, pero Dios
3: lo
0: todo,
3: puede todo
0: lo puede. Uh-huh. Tenemos un Dios que no tiene límite.
3: Vamos a clamar,
0: vamos
3: a interceder. No tiene nombre, ¿verdad que no?
0: No,
3: alguien llamó para que lo llamen del empleo y esta persona está escribiendo porque necesita un empleo para cancelar deudas. Uh-huh. Padre, en esta hora seguimos aquí, te damos gracias. Señor, seguimos clamando, seguimos intercediendo, Dios mío, seguimos aquí, Nazareno de Gloria. Oh, Espíritu Santo de Dios, Señor, te presentamos, Dios mío, estas personas que están escribiendo vía WhatsApp, Señor. Mira, Dios mío, esta persona que escribe, Señor, que tiene deuda, Dios, y no tiene empleo, Padre. Tú eres el que abre las puertas, Dios. En esta hora te pido, Dios mío, que vengas rompiendo las cadenas, Señor, a favor de esta persona que no sabemos dónde vive, quién es, pero tú lo conoces, tú la conoces, tú sabes quién es, Señor. Pedimos misericordia, Dios, porque no es fácil, Señor, sin empleo y endeudado, Dios mío. Te pedimos misericordia para que sea tú rompiendo esas cadenas, Señor, que se abran las puertas a favor de esta persona, Señor, que se encuentre endeudado y sin empleo, Señor. Padre, ten compasión, Espíritu Santo, rompe las cadenas, Señor. Dios mío, que venga con un testimonio sorpresa, que pueda ser sorprendido, sorprendida, Dios mío, a través de una llamada, Señor. Son favores que te pedimos, Espíritu Santo. Padre, mira, Señor, también te presentamos a esta persona que han quedado de llamarlo, Dios. Lo han entrevistado. Te pedimos, Dios mío, que se rompan las cadenas, Dios mío. Nazareno de Gloria, Señor. Rompe cadena en esta hora, Dios amado. Que ese teléfono, Señor, se levante a favor de ese personaje y pueda recibir ese empleo, Señor, que tanto anhela Nazareno de Gloria. Son favores que te pedimos en el nombre poderoso de Jesús. Amén.

0: Usted que todavía no ha tenido la oportunidad de comunicarse con nosotros, tiene tiempo de hacerlo llamando al 809-550-8266. Es la vía de comunicación y esta es su jornada maratónica. Dios te sorprenderá. Aquí está la pastora Elena, presta a recibir sus llamadas, a orar en lo inmediato. La pastora vino hoy llamando a gente que quiera que oren por ellos, gente que tenga necesidad de una oración. Ahí está, pastora, recíbala.
1: Bendición, buenas.
2: Sí, buenas. Necesito una oración por un sangrado que no me quiero parar, por favor. Gloria, no tengo con 200, pero yo.
0: Amén. ¿Su nombre, si se puede saber? Apunta anónimo con 200, ya lo trae.
1: Padre, en el nombre de Jesús. Ella dijo que tenía una situación.
0: Sí, ahí, como un sangrado.
1: Padre, en el nombre de Jesús, que ella que levante sus manos ahí donde está. En esta hora vamos a neutralizar en el nombre de Jesús.
0: Sí.
1: No en el nombre de Edith.
0: No.
1: No en el nombre del pastor Claudio, ni en el nombre de Elena, sino en el nombre de Jesús.
0: Nombre sobre todo
1: no,
0: nombre.
1: Así es, nombre que sobre todo nombre. Sherra reba. En esta hora, Dios mío, neutralizamos, Dios. Levanta tus manos ahí donde estás, que se va toda malicia.
0: Pon tu mano en la radio, mujer. Pon tu mano en la radio en esta tarde.
1: Mándale basoa. Va a testificar, rebasoa. Espíritu inmundo, sal de ese cuerpo ahora, todo sangrado.
0: Cualquier situación que está provocando.
1: Ahora, fuera.
0: En el nombre de Jesús.
1: Que ella pueda testificar. Oh. Padre, está hecho por la palabra.
0: Esa mujer está sintiendo ahora un caliente por dentro. Un caliente. Ese caliente, ese espíritu normalizando todo sistema, toda operación negativa en tu sistema, en tu cuerpo, está saliendo y se está restableciendo el nombre de Dios en tu vida, mujer.
1: En el nombre de Jesús. En el nombre de Jesús. Ella va a testificar. Se neutraliza ahora. Ahora mismo. En el nombre de Jesús.
0: En el nombre de Jesús.
1: Sobre todo nombre. Wow. Aleluya. Oh, gloria a Dios. Wow.
0: Wow.
1: Ay, ay, ay, ay, ay, ay, ay. Hay una liberación poderosa. Están corriendo los espíritus.
0: Qué tarde.
1: Están corriendo a los lugares, a los abismos.
0: Gloria a Dios.
1: Atado allí, encarcelado, sin retorno alguno. Sherrama. Libasoa. Están corriendo. Santo. Gloria a Dios. Aleluya.
0: Gloria a Dios.
1: Gracias, Señor. Aleluya. Oye la gloria a Dios. Gloria al Señor.
0: Se rompen. Gloria a Dios. Shiva.
3: Se rompen cadenas.
1: En nombre de Jesús.
3: Recibe esa agua ahora en el nombre de Jesús.
1: Gracias, Espíritu Santo de Dios.
3: Sí, sí, tome el teléfono, llame ya los minutos que nos quedan ahí breve. Llame, queremos orar por usted. Aquí está la pastora Feble.
0: Gloria a Dios.
3: Con una unción profética en la oración. Y yo le llamo a este momento un momento de cumplimiento.
1: Así es.
3: Esto es orando y Dios resolviendo.
0: Amén.
3: De una vez.
0: Amén.
3: Hay una unción en esta cabina de forma muy extraordinaria. Llame, escriba. No tenga temor, escriba. Lo que nos queda a nosotros aquí, el tiempo que nos queda, llama.
0: Sí.
3: Llama que estamos prestos. Si no tiene su aporte, tranquilo, tranquila. Que queremos orar por usted en esta tarde. Gloria a Dios.

0: Jornada maratónica, Dios te sorprenderá. Adelante, pastora.
1: Anuncia eso. Está allá también.
2: Recíbalo. Dios lo bendiga, hermano.
0: Amén.
2: Yo quiero que oren por el hijo mío para que Dios le quite ese vicio y mañana manden a buscar 200 pesos.
0: Denos su número para poder mirar el mensajero.
2: 809-936-6057.
0: 809-936-6057.
2: Ajá.
0: Amén.
2: Para que oren, que el Señor me le quite lo vicio.
0: Amén. Todo
2: y me le den un buen empleo en el nombre de Jesús.
0: Amén, estimada. Amén. Dios bendiga.
3: Dios le bendiga.
0: Amén.
3: Sintonía.
0: ¿Qué?
3: De Villahermosa.
0: ¿De qué sector de Villahermosa nos llama?
3: Primera Villahermosa.
0: Eso es por ahí próximo a la UFEP.
3: Así mismo.
0: Dios bendiga, estimada. Amén. Gloria a Jesús. Ajá. Dios, mi alma te adora. Jornada maratónica, Dios te sorprenderá. Ya estamos en los minutos para cerrar, pero antes recibo esta bendición buena.
2: Dios le bendiga. Hermano, van a orar ahora.
0: Pero claro que sí.
2: Estamos orando. Y tú me le des un buen empleo. Y él le sirva a Dios en espíritu y en verdad.
0: Amén. Amén. ¿Usted entra al estado en esta tarde? Se fue. Dios bendiga. Jornada maratónica, Dios te sorprenderá. Estamos ya en la recta final de este espacio, pero antes queremos, acá le escriben, ajá, y dice, buenas, Dios les bendiga. Quiero que oren por mí, por un dolor en un brazo. Voy a llevar 200 pesos. Apúntelo ahí, pastor. Esos 200 pesos. Ok. Dios bendiga. Vamos, ya estamos por orar. Anuncio termino por ahí.
1: Gloria al Señor. El pastor tiene ahí un anuncio.
0: Sí.
1: Sí, délo usted. Gloria al Señor.
4: Amén. Sí, queremos, ¿verdad?, resaltar unos 24 lugares donde tenemos buzones, ¿ve? Entonces, acá nada más vamos a dividir nada más unos 3 o 4. Sí, pues ya la hora, ¿verdad?
0: Sí, ya. Las personas que nos prosiguen están ahí.
4: Colmado Giré, ubicado en la calle 8 de Vista Catalina. Colmado Giré. Ubicado, o sea, Dios proveerá, se llama el colmado. Ubicado en la calle 8 de Vita Catalina, atendido por Elsa Guerrero y Celso Mercedes. Segundo, Almacenes Cristo Viene, ubicado en la calle Gregorio Luperón. Ahí tenemos otro buzón. Supermercado Cristo Viene, ubicado en la calle Gregorio Luperón. Ajá, y aquí lo pusieron dos veces. Casa de Cambio Rodríguez, ubicada en la calle Doctor Hernández. Es el parque, abajo ya del parque. Casa de Cambio Quesada, ubicada en la calle Doctor Hernández. Bueno, están cerca las dos casas de cambio. Papito Préstamo, también ubicado en la calle Castillo Márquez. Colmado Todo es Posible, ubicado en el Comajón, atendido por Marino y Ramona. Y último, ¿verdad? Para dar por el tiempo, ¿no?
0: Sí, ya. Número 8,
4: Colmado El Rubio, ubicado en el Batey Guerrero, atendido por Magalis Valdés. Bueno, ya mañana, ¿verdad?, le estaremos...
0: Sí, a lo que prosigue. Adelante, pastora Elena.
1: Gloria al Señor. Bueno, vamos a dar un anuncio aquí de un afiche que me enviaron. Esta actividad me parece que es hoy, porque dice el 31, dice aquí. El Ministerio de Liberación y Milagros le invita a sus 7 días de vigilia. De vigilia en la prédica el evangelista Daniel dice aquí humillación, segunda de Crónicas 7:14. Son siete días de humillación. ¿Qué día? Bueno, hoy 31 del mes 7 del 2026. Es hoy.
0: Comienza hoy.
1: Hoy, no. Esta ya ellos tienen varios días.
0: Ok,
1: varios
0: culmina días. Hoy entonces. Hoy prosigue.
1: Hoy prosigue.
0: Ok.
1: Prosigue con estos siete días, siete viernes de humillación. Y dice aquí, hora de inicio a partir de las 9 hasta las 12 de la medianoche. Pastores José Alberto Báez y Mayelin Mercedes Castillo son los coordinadores de esta vigilia. ¿Dónde queda? José R. Paulino, número 58, Villa Verde.
0: Eso por ahí mismo.
1: Sí, allí cerca, arriba, no hay cerca. Que hasta pie, ¿verdad?
0: Sí, sí, sí. Pero ustedes, por lo que lleven por aquí, se cayó. No, yo no voy a llegar a pie, yo voy a volver. Señores, vamos a orar, vamos ya a cerrar en esta tarde. Adelante, pastor.
4: Sí, amén. Dándole la gracia, ¿verdad?, a todo el que llamó en esta tarde y puso de manifiesto su cooperación. Acá, ¿verdad?, entramos que faltaban 41,100 pesos para un pago de mañana. Dios eterno. Aleluya. Para el pago, ¿verdad?, de mañana. Y solamente nos faltaron 22,900 pesos. Pudimos, ¿verdad?, con su aporte conseguir o recaudar 18,200 pesos en esta tarde. Gracias por su benevolencia, que Dios lo bendiga mucho a todos ustedes. Le asistió el pastor Claudio Acevedo, pastor de la Iglesia Centro Evangélico Familiar de Avivamiento Cefa. Hoy toca culto de oración en la Iglesia Centro Evangélico Familiar de Avivamiento. Cualquier hermano, ¿verdad?, de Cefa que esté escuchando la programación, pues hoy estaremos por allá orando en el Centro Evangélico Familiar de Avivamiento. Dios le bendiga mucho y Dios le guarde. Edith, gracias, hermano.
0: Así es, gracias, pastor Claudio, pastora Elena. Despídase de su ex público que está ahí escuchando.
1: Fue un placer y un honor estar con estas dos bellezas.
0: ¿Verdad? Dios amado.
1: Yo sé que Juan Franklin se escuchó de estar riendo.
0: ¿Por qué se estaría? O sea, no, él duda siempre... que él duda que seamos bellos. No,
1: porque... Gloria al Señor, aleluya. Así es que fue un honor, su hermana y amiga Elena Febles. Gloria al Señor.
0: De este lado se despide de ustedes su hermano y amigo Edith Amparo. Será pues el próximo jueves cuando yo estaré por acá a las 2 de la tarde, a las 4, estaré por acá en otro programa similar, pero mayor a este, porque la Biblia dice que la gloria postrera siempre será mayor a la primera. Dios le bendiga, Dios le guarde.
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3: Aunque la señora Ética es muy seria, también les cuento que es muy bonita e importante. Imagínense, tiene su propio código. Así como lo oyen, se llama Código de Ética y de Buen Gobierno. ¿Qué les parece? Suena distinguido, ¿cierto? ¿Que para qué sirve? Nada más ni nada menos que para regular las actuaciones de todos los profesionales, para proteger a las organizaciones y a sus integrantes. ¿Qué tal? ¿Alguien le ayudó a la señora Ética a elaborar su código? ¡Claro! El Gobierno Nacional invitó a las entidades públicas y privadas a que establecieran unos mandatos de ley o condiciones propias, coherentes con los requerimientos y principios de cada una, pero con ideas comunes. Bueno, ¿y para qué sirven estos mandatos de ley o condiciones? Para fijar los estándares de comportamiento de las personas de una empresa u organización. ¡Claro! Sin fomentar la cultura de la obligación, sino más bien la autorregulación y la conciencia social. Busca convertir nuestro comportamiento diario de honestidad en una rutina, al actuar con actitud responsable. Bonito, ¿cierto? Y su principal objetivo es promover un comportamiento uniforme. ¿Es decir que debemos vestir iguales o actuar como robots? ¡No! ¡Claro que no! Solo pretende que se practiquen las normas universales de convivencia que todo trabajador debe observar al ejercer sus funciones, como el respeto entre compañeros, actuar de manera responsable al tomar decisiones, tener siempre disponibilidad para escuchar recomendaciones, sugerencias u opiniones para trabajar mejor en equipo. También defender el medio ambiente y la sociedad, prohibir el plagio de proyectos o ideas, realizar con honestidad el trabajo, responsabilizarnos siempre de las obligaciones que nos confían y no divulgar información de la empresa. Hay además algunas normas de la señora Ética que pueden estar vinculadas con normas legales. Por ejemplo, ojo, la discriminación es un delito regulado por la ley. No se debe discriminar a ninguna persona por su raza, nacionalidad, sexo o religión. Muchas gracias por su código, señora Ética.
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Muy buenas noches a todos nuestros oyentes de este su programa Partida Doble. Estamos más que contentos por estar por acá compartiendo un programa, no uno más, sino un programa muy especial. Y en esta noche yo me encuentro en compañía de Georgina Mártires Simón. Sí, va a estar haciéndonos compañía en esta noche. Queremos saludar a cada uno de los integrantes de este programa Partida Doble, donde quiera que esté, señora Diel, señor Escanio, y por donde quiera que se encuentren ustedes, sean bendecidos. Y como no, quiero saludar a uno de nuestro, un nombre tan especial, JL Marte, que está en sintonía. Él no se pierde, por eso era que estaba buscando la palabra para describirlo. No se pierde este programa. Cada viernes está en sintonía. Wow. Quiero felicitar en gran manera al equipo de nuestro ayuntamiento de La Romana. Ese gran equipo. Wow. Cada uno de ellos, con nuestra distinguida licenciada a la cabeza de recursos humanos, que hicieron un trabajo encomiable la semana completa se estuvo trabajando para lo que era la celebración de nuestro 125 aniversario de nuestro ayuntamiento. 125 aniversario, pero se la lucieron en grande. Desde el miércoles, eso fue fiesta total. Y sobre todo yo les invito a usted que se dé una visita y ve por nuestro ayuntamiento, nuestras instalaciones, eso está precioso. Esta gestión está trabajando a favor de ese órgano tan importante como es nuestro ayuntamiento. Está bello, está precioso, estamos allí sirviendo y de verdad que me da un gusto, me da placer poder informarle y decirle que estos 125 aniversarios no tuvieron desperdicio, como la comunidad de La Romana y empresarial se unió a esta gran fiesta. Mover esas personas que estuvieron allí, empresarios, políticos, y la masa civil, es un trabajo grandioso. Así que Indiana Ditren, nuestra querida Indiana Ditren con su equipo, muchas felicidades. De verdad que sí, Eduardo, que es incansable. Sí, él es el incansable. De verdad que le felicitamos. Tuvimos la presencia de nuestra vicepresidenta Raquel. Estuvo ahí, también se lo gozó. Nuestro hermano Eustacio de la Cruz en primera fila. Sí, estuvo ahí nuestro papá Kiko, invitado de honor. Y de verdad que yo digo, y voy a entrar a este punto, porque digo, wow, si eso es una simple celebración de un aniversario de lo secular, y yo estaba emocionada, no me imagino yo cuando sea la venida de Cristo, la boda del Cordero, que estemos allí todo vestido de blanco. Este programa no es de predicar, pero no lo puedo pasar por alto. Yo lo comparo con que mi satisfacción será mayor. Así que muchas felicidades, equipo, con Diana Ditren a la cabeza, nuestra directora de recursos humanos. Felicidades, de verdad. Tremendo equipo de protocolo. El que estuvo allí puede dar testimonio de que no hubo, ahí todo lo que hubo fue en grande. De verdad que sí, así que muchas felicidades para ella y todos los que colaboramos de una forma u otra para que todo saliera bien, tan bonito, tan delicado. De verdad que sí. Entre los invitados.

0: especial estuvo allí el presidente del Central Romana. Sí, el vicepresidente. Nuestro querido diputado estuvieron allí, entre otras figuras. De verdad que el alcalde tiene una buena, un buen respaldo. Mover esas personas un día como ayer, caluroso, muy caluroso, y allí dijeron todos presentes. Así que muchas felicidades a todos los que tuvieron que ver con que esta gran actividad fuera un éxito. Esperemos que las demás gestiones y la que esté siga trabajando a favor de nuestra comunidad de La Romana. Y cómo no, señores, esta noche yo le voy a pasar los micrófonos a mi querida Georgina. Claro, una jovencita, una chocolateada. Si papá Kiko estuviera aquí, estuviera diciendo, esa chocolateada, mira, una chocolateada. Yo voy a abrir los micrófonos para que ella se presente, cómo no, porque más adelante vamos a entrar en materia de una vez. Tenemos dos invitados. Dos invitados que yo me quito el sombrero delante de ellos, personas con muchas experiencias, con un tema de mucha importancia, porque nos está dando dolor de cabeza este tema mucho. Y si usted no lo maneja, yo sé que hoy usted va a aprender a manejarlo. Buenas noches, Georgina.
1: Buenas noches. Mi nombre completo es Georgina Mártires Simón. Soy una joven de 17 añitos de edad.
0: Ay, qué bonita ella. Cuéntame, ¿qué tal? ¿Te gusta la radio?
1: Bueno, sí, me interesó a la edad de 10 años. Me gradué a los 11 en Cajota Enterprise.
0: ¿A los 11?
1: A los 11 años de edad. Fui la más joven del grupo para ese entonces. Y pues sí, ahí hicimos el curso de locución y maestro de ceremonia.
0: A los 11 años.
1: Ajá.
0: Pero a esa edad se está aprendiendo todavía.
1: Pues sí.
0: ¿Y cuál ha sido tu trayectoria a partir de, porque de 11, 6 años ya, ajá, y te ha quedado en el medio?
1: No, hice una pausa porque estaba en un canal televisivo infantil, aprendiendo con la tía Cari, era justamente aquí arriba.
0: Ajá.
1: Y pues luego estuve acá con Daisy, un programa con Daisy. Pero hay alrededor como de 3 meses, más o menos. Y ya luego, aquí estoy.
0: ¿Y cuál es el interés ahora mismo actualmente?
1: Bueno, poner en práctica lo aprendido para ese entonces. Y pues, no sé, estoy abierta a cualquier aprendizaje.
0: Bueno, señores, conozcan a ella, Georgina Mártires Simón. Una chocolateada preciosa, con mucha voluntad de comunicar. Ella es de la buena. Y qué impresionante, a la edad de 11 años. Normalmente los niños a esa edad lo que están es jugando todavía, muñequita, mirando caricatura. Y ella estaba preparándose. Bueno, nos vamos a una breve pausa y en breve vamos a retornar, señores, porque este tema que traemos hoy por acá con el licenciado Ricardo. Y Carmen.
2: Carmen Dilia Cordero.
0: Carmen Dilia Cordero. Señores, es dos turpenes en el área de contabilidad. Vamos a estar acá con ellos compartiendo el tema de la reforma fiscal. ¿Qué tal? No se mueva, continuamos en breve.
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0: Continuamos con más de Partida Doble a favor de tu bolsillo. Como cada viernes traemos un invitado especial con temas, con diferentes temas. Hoy no va a ser de salud. Hoy el tema va alineado a lo que es este programa. El bolsillo, netamente el bolsillo. Vamos a ver, wow. Este tema, tema preocupante, dolor de cabeza para muchos. Para otros no, porque les es beneficioso. Pero para nosotros los pobres, para usted que quiere emprender, para usted que tiene su negocito mediano ahí y que dice, ahora sí me cayó gas, o como decimos, me fuñí, para usted. Pero yo no soy la que lo va a hablar. Yo tengo dos expertos acá, estoy con dos expertos en la materia, que es la licenciada Carmen Delia Cordero y el licenciado Ricardo Batista. Ricardo, un gran... No es mi amigo, yo no voy a decir que es mi amigo. Para mí es un padre. Señores, una persona dulce, amable, confiable. Para presentarle, de verdad que me quedaría corto. De verdad que sí. Así que vamos a abrir los micrófonos para que ellos estén ahí explayando este tema, señores. Reforma fiscal. Vamos a ver qué tan bendecido podemos salir esta noche con este tema. Buenas noches, licenciada.
1: Buenas noches, Kelian. Bendiciones para ti y para toda la audiencia.
0: Amén.
1: Para mí es, me honra estar aquí. Es un gran placer también.
0: Para mí también.
1: Sí, participar de este programa. Hace unos años tuve la oportunidad de venir cuando estaba el licenciado Willy Soriano. Me invitó en ocasión de una plancha que estaba encabezando para presidir el Instituto de Contadores. Y me invitaron a este programa. De aquella vez a esta.
0: ¿Y le gustó?
1: Oh, sí, claro que sí, es muy interesante. Además, Partida Doble, eso es el pan nuestro de cada día en la profesión de nosotros, los contadores.
0: Bueno, sí. Licenciado.
2: Buenas noches.
0: Ahí, hágase amiguito de él.
2: Buenas noches, Dios bendiga. Somos CPA, nos han invitado con el propósito de que tratemos el asunto de la reforma fiscal, esencialmente cuáles han sido las mayores incidencias que tiene en el aspecto de aplicación ya directamente de la ley 3026.
0: Licenciado, para nosotros, o la mayoría de la población, o el país, mejor dicho, nos cogieron de sorpresa. Nos sorprendieron. O como yo digo, fue un golpe bajo, porque esta ley, cuando quiso ser aplicada, se retrataron y no lo hicieron. Hubieron protesta. Entonces resulta que ahora, así de la nada, simplemente nos dijeron que a partir del primer, ya todo cambió. O sea, fue aprobado a una unanimidad esta ley que supuestamente no iba a beneficiar en nada a la población. Y que de hecho ya estamos mirando los resultados.
2: Bien, yo entiendo que las leyes impositivas realmente en términos de beneficiar económicamente a la población, no.
0: Ajá.
2: No, porque son gravámenes que te vacían el bolsillo, lo contrario.
0: Pero ¿y por qué aprobaron una ley que va en contra de mi progreso?
2: Bueno,
0: Carmen Delia.
1: Es una potestad del Estado. Y es una necesidad, porque ¿cómo
0: para ellos
1: se sustentan las cargas que tiene el Estado?
0: Pero ya teníamos todas esas cargas, la tenemos.
1: Esa es la realidad. Sin embargo, el presupuesto le hacían falta. hacía falta unos 30 mil o 40 mil millones.
0: Al Estado.
1: Exacto. Y por eso se creó esta ley, que ellos le llaman una ley pro crecimiento económico. También le llaman de simplificación fiscal. Todavía, por más que he leído, no he visto la simplificación. No, ahí no lo he visto.
2: Bueno, y, sí. Ellos eliminaron algunos pasos. Es decir, en términos de la ley, algunos pasos que habían que dar. Quizás por eso hablan de simplificar. No es que al usar el término simplificar están disminuyendo impuestos. No, ni quizás eliminando tampoco. Sino que todo lo que está orientado la reforma es a incrementar. Tú acabas de decir de que el Estado tiene un déficit presupuestario.
0: El Estado. Exacto. Y el Estado no pensó en el pueblo, pensó en su bolsillo. No, ¿cómo es recaudar todo esto para poder pagar sus deudas? ¿Y las mías? ¿Quién las paga?
2: Sí. ¿Qué sucede? Nuestra hermana acaba de señalar de que el Estado necesita recursos para poder operar. En alrededor de quién y en función de quién se gobierna, ¿verdad? Se dirige, se controla en favor de la población. Entonces, el pueblo es el que tiene que pagar los o proveer los recursos que se requieren para poder gobernar. Que en el principio, por allá por noviembre, octubre, diciembre, no quisieron aprobar esa reforma, la rechazaron.
0: Sí.
2: Pero el Estado necesita recursos. Y se está valiendo de lo que realmente se han valido todos los demás. Danilo, cuando entró en el 2012, lo primero que hizo fue generar una reforma fiscal que le llamó
1: 253.12 de eficiencia.
2: Exacto, recaudatoria. Eficiencia recaudatoria.
0: ¿Entiendes? Cada uno trae un librito entonces.
2: Así mismo, cada uno de ellos. Hipólito Mejía fue el que creó el 1.15, el punto 0.15.
1: Sí, el
2: 0.15.
1: Y el 1.5 también.
2: Y el 1.5 y lo crearon transitorio.
1: Ajá. Y transitorio. Y el 1% de la 49506 fue también transitorio.
2: Y fueron transitorios. Pero ¿qué hizo Leonel? ¿Leonel lo quitó? No, Leonel no lo quitó. Leonel siguió, como dicen.
1: Sí.
2: Jalándola, chupando sí, la teta, como decimos.
1: Ninguno lo ha quitado.
2: Amén.
1: Comienzan transitorio el 0.15 del impuesto a la transferencia bancaria y a la y a los cheques, que ahora con esta ley subió a un 0.20.
2: 20, exactamente.
1: O sea que esa es una de las maneras como se va a recaudar más.
2: Exacto.
1: También para recaudar se está creando una facilidad para pagar deudas viejas, deudas de más de un año.
2: Exactamente, deudas hasta, pero te dan una fecha.
1: Sí, hasta el 31 de diciembre de este año tenemos para acogernos a lo que ellos llaman amnistía, lo que la ley llama amnistía.
2: Una amnistía.
1: Pero no es amnistía, en nuestra opinión, porque no está eliminando ni una sola deuda, ni nada, ni un porcentaje de la deuda.
2: Sí, sí. Excúsame, sí, ellos están en forma gradual,
1: sí.
2: Según tú te presentes, sí. Ellos te condonan un porcentaje, no del impuesto.
1: No del impuesto, exacto.
2: Sino de los recargos y del interés indemnizatorio.
1: Exacto, cuando dije la deuda me refería al impuesto. Sí, el impuesto determinado se debe pagar.
2: Exacto,
1: ahora,
2: 100%.
1: Los recargos e intereses. Si la deuda fue recurrida, entonces te van a exonerar el 100% de los recargos y vas a saldar con solo un año de interés, que es un 13.2% con la tasa de interés actual. Esa es una facilidad. Si tu deuda no ha sido recurrida, es una deuda por declaración, una deuda que tú tienes años y debes ese impuesto, o también porque la haya de IPI, una deuda que la haya determinado la misma administración tributaria, pero que no ha sido recurrida. Entonces, tú puedes saldar tu deuda con un año, pagando un año de interés y un año de recargo. Es más, exacto, más la
2: más
1: deuda.
2: El valor más, de la deuda, más, del impuesto.
1: Más el impuesto, más la deuda del impuesto. Sí. Entonces, con esta amnistía, el Estado tiene la expectativa de hacer una gran recaudación y también los contribuyentes puedan liberarse de esas deudas que tienen bloqueos, muchas empresas y personas con esta amnistía. Debe ser de más de un año, como dije.
2: Sí, porque que no hay, ¿cómo decirte? Si tú tienes ya 5 declaraciones, sí, que no se hayan, que tú no hayas hecho, uh-huh, pero que tienes que pagar dinero,
1: que si
2: no
1: la has hecho,
2: si la hace te da a pagar. Entonces, realmente es cuestionable el ámbito o el término de amnistía fiscal, porque la amnistía fiscal que se han producido, hasta donde yo tengo entendimiento, es porque hay alguna condonación. Te condonan, qué sé yo, un 50, un 30, un 40% de la deuda, del impuesto como tal. Y a veces hasta el 100% de los recargos y de los intereses. ¿Te entiendes? O sea, esa es una actitud recaudatoria, pero realmente el gobierno está forzando a la gente a que pague y pague. No hay tal condonación.
1: No hay tal condonación. Es una simple facilidad. Incluso en la práctica la Dirección de Impuestos venía dando esas facilidades de pago.
2: Bien.
1: Sí, de deudas de más de un año.
2: Exacto.
1: Ahora lo que hicieron fue como legalizarlo.
2: Oficializarlo.
1: Lo mismo que la Dirección de Impuestos estaba haciendo, lo llevaron a la ley.
2: Entonces, fíjate, también con respecto a las retenciones de personas físicas, ahí también vuelven y le caen arriba al contribuyente, porque de un 10 que te retenían, ahora es un 15.
1: Sí. ¿Entiendes?
2: Entonces, eso realmente es fuerte y nos afecta de manera directa a nosotros como profesionales y a todo el que da un tipo de servicio, en el caso tuyo que trabaja en el ambiente de publicidad y ese tipo de cosas, los seguros, todo eso.
1: Todos los médicos.
2: Todos los profesionales.
1: Todos los profesionales.
2: Y los técnicos que.
1: Abogados.
2: Y todos.
3: Quiere decir que la persona que el sueldo está por encima también de lo establecido. Vamos a decir, de 50 para allá, normalmente. ¿También se le va a aplicar el
1: 15%? No.
2: No, en ese caso no. Bueno, sí. Porque hay retención. Ahora bien, que si hay retención, se le aplica el 15. Ahora, ¿qué hizo el gobierno? Un engaño, más bien yo pudiera decir. De 400.
1: Ajá, el 15.
2: De 434,000 y algo.
1: Sí,
2: a 480.
1: De 416,
2: 64,000 pesos al año te están subiendo. Oye, si nosotros analizamos el hecho de desde cuándo no se ajustaba,
1: oye,
2: el salario por el índice de inflación,
1: era,
2: oye,
1: 50,000 pesos,
2: pero muy lejos,
1: muy lejos.
2: Si le aplican desde que se estableció esa condición, que fue Danilo que la estableció, el mismo Danilo dejó de aplicarla, y esta gente siguieron en la misma línea, la gente de Abinader. Entonces ahora vienen con un, yo diría, con un cuento de que te vamos a ajustar el salario. Pero en la ley sigue y persiste el caso de que van a hacer ajustes anuales por inflación. Veamos de que realmente lo apliquen, pero realmente si se hace desde que se estableció esa condición, el salario exento debería andar por alrededor de 75,000, 80,000 pesos.
1: Sí,
2: si se fuera ajustando de manera normal, claro que sí, porque el índice de inflación ha subido bárbaramente.
1: El Código Tributario trajo esa ese beneficio de ajustar el salario de los empleados por inflación todos los años. Y a partir del gobierno de Danilo Medina se dejó de aplicar esa exención, ese ajuste por inflación, ese aumento de la exención contributiva, y fijaron en 416,000 el salario mínimo exento. Ahora con esta ley se subió a 480,000, pero es a partir de enero del 2027. O sea que no es de aplicación inmediata, tenemos que esperar a enero del 2027 para poder disfrutar del aumento del mínimo exento para los asalariados.
2: O sea, la ley, esta ley 3026 es efectiva al 3 de agosto. Al 3 de agosto.
1: Tiene varias.
2: Pero tiene una serie de observaciones que nos dice que comienza a partir del año 2027. O sea, será efectiva a partir del año 2027 en algunos casos.
0: Lo que sí fue rápido fue los impuestos de una vez. De una vez, eso fue de una vez.
2: Sí, automático.
0: A las 12 de la noche, las transacciones que se hicieron.
1: El punto 20 entró a partir del mes de julio, del día 3. Y del día primero de julio entró una disminución de los recargos, que es otro beneficio, otro de los beneficios de los cariñitos que nos dio la ley, que nos dio algunos tablazos como ese del aumento del 10% al 15% de retención de honorario a los profesionales liberales. Y también de un 2% se aumentó la retención a un 3% para los obreros y los técnicos, que se les podía retener también los transportistas. A todos los que se les retenía un 2% pasó a retenérsele un 3%, y a los que se les retenía un 10% pasó a retenérsele un 15%. Entonces, pero hubo algunos cariñitos. Un cariñito fue la disminución del recargo moratorio, que estamos pagando hasta este mes de junio que pasó un 10% del primer mes de recargo moratorio.
2: Y el primer mes,
1: 4% en adelante de manera indefinida.
2: Consistente,
1: indefinida hasta que tú pagues. Entonces se hacían unas deudas impagables. Unas deudas exageradas, que tú debías 50,000 pesos de impuestos y 500,000 de recargos.
2: De recargo e interés indemnizatorio.
1: Entonces, esta ley que dice que el recargo de un 10 bajó un 3% el primer mes, y de un 4 bajó un 3% los meses subsiguientes. Y hay un tope que es hasta el total de la deuda. O sea, el interés.
2: O sea, que no pasa.
1: Exacto. El recargo moratorio no debes
2: ser
1: exceder
2: mayor.
1: El monto total
2: de la deuda.
1: Del impuesto adeudado. O sea, ese es un cariñito de la ley muy importante, porque verdaderamente se estaban generando deudas que no hacían que los negocios cerraran. Muchos negocios han tenido, muchas empresas han tenido que cerrar porque no pueden pagar tantos recargos que le generaban las deudas fiscales.
2: En verdad no todo es malo, vamos a decir, porque el asunto de los anticipos, ¿verdad?, para las pequeñas y mini empresas medianas, le hicieron unas modificaciones. A unos se los eliminaron, por ejemplo, a los pequeños empresarios, y a las medianas se lo pusieron en 3 veces al año. Entonces, por lo menos eso es refrescante. En verdad, el anticipo es algo fuerte en este ambiente de una economía que yo diría no es como tan firme así. Que tú a un empresario de esos pequeños, que tú tengas que meterle el pago de, de un anticipo mensual. Arriba de eso, el ITEBI. Óyeme, cualquiera, en verdad, se ve en situaciones difíciles cuando tú no tienes un flujo de efectivo firme.
1: Entonces, el anticipo afecta principalmente al que está comenzando, al que comienza. ¿Por qué? Porque cuando tú tienes que pagar tu primer año de impuestos sobre la renta y te dicen, bueno, te determinaron, tu contador te dice, usted va a tener que pagar 200,000 pesos. Tú dices, ok, ¿puedo hacer un acuerdo de pago? Sí, sí, usted puede ir a la dirección de impuestos y hacer un acuerdo de pago y pagarlo en cuotas. Pero entonces te tiene el contador, nosotros los contadores tenemos que decirle, pero no solo eso, usted también va a tener que pagar esos mismos 200,000 pesos divididos en cuota
2: al año
1: siguiente. Durante un año, dividido en 12 cuotas durante 12 meses.
2: Eso es fuerte.
1: Que va a tener que pagar, que no son 200.
0: El anticipo viene siendo como una fianza.
1: Sí,
2: se pudiera decir.
1: Un
2: pago por anticipado. Tú pagas, tú liquida tu impuesto, 200,000 pesos, y lo pagas.
0: Por adelantado.
2: Ya.
0: Sin haber empezado a operar.
2: Por adelantado no, el impuesto liquidado del año. Vamos a decirlo, año 2025.
1: Sí.
2: Ya tú habías pagado de anticipo lo que pagaste el año anterior. Entonces, suponte que el año anterior pagaste 150. En de enero a diciembre de ese año que tú estás liquidando, pagaste 150. Entonces ya nada más tendría que pagar 50 en ese caso, porque ya tú pagaste por anticipado 150. Para el siguiente año, 2026, como tu impuesto liquidado fue 200,000, tú vas a pagar de anticipo 200,000 pesos en los 12 meses. Entonces, a las empresas, a la mini empresa, pequeña y mediana, le están, a una se lo están quitando, a las pequeñas, le están quitando el anticipo, y a las agropecuarias y a las medianas le están diciendo, mira, no me pague ya en los 12 meses, págame en 3 nada más, pero tiene que pagar los 200,000 pesos. Porque le dijeron, no, págame menos, no, págame los 200,000 pesos que tú pagaste, que tú liquidaste el año anterior.
1: Sí.
2: Entonces yo no sé si hay en América o en Europa un extremo así, porque yo creo que eso es un extremo.
1: No solo eso, si tú te atrasas con el pago de un anticipo, tú tienes que pagar el mismo recargo moratorio e interés indemnizatorio que tú pagas por una deuda que tú sí debes. O sea, por un impuesto que yo voy a avanzar al Estado, yo tengo que pagar recargo moratorio si yo me atraso. Y si necesito una certificación de impuestos y tengo un anticipo pendiente de pago,
0: no te lo
1: yo
0: van a dar.
1: No la tengo. Yo no puedo obtener ese documento habiendo pagado todos los demás impuestos. O sea, y con esto de la nueva ley, a la mediana le dividieron el anticipo en 3 partes. Yo me pregunto si le habrán hecho un favor o no, porque estaba dividido en 12 cuotas.
0: Que es más fácil.
1: Era que mínimo. Para mí era más, exacto, era más fácil que pagarlo en 3 cuotas. El
2: primer pago sería 100,000. El segundo, 30,000. Y el 30,000 no.
1: El primer, ellos lo 70. Hicieron igual que las personas físicas.
2: 30,
1: o sea, ellos le
2: 60,000. 100, 60 y 40.
1: No, el 100%, ¿verdad? Lo dividen entre la primera parte un 50, la segunda un 30
2: y
1: la última parte un 20%.
2: 100 en este caso de 200.
1: O sea, que
2: 100,
1: cuando 60, tú podías 40. Pagar eso en cuota, seis cuotas
2: más flexible,
1: porque es el 50%, tú vas a tener que desembolsar eso
2: de un solo
1: golpe, igual que lo hacen las personas físicas, que actualmente es así y que no sufrió ninguna modificación. Se paga lo mismo que yo pagué de impuestos lo tengo que pagar en tres cuotas, que es en junio, en septiembre y en diciembre, un 50, un 30 y un 20%. Con la salvedad de que si yo estoy pagando, si el impuesto liquidado incluye una parte de impuesto retenido, esa parte no me van a cobrar anticipo como persona física, que somos a los que nos retienen, porque a las personas jurídicas no se les retiene impuestos sobre la renta, solo en retención de ITEVIS. Entonces, tenemos esto para. Tenemos también otro cariñito, fue una modificación al descuento por pronto pago, que estaba un poco limitado y fue.
0: Ya no es un 3. ¿Cuánto va a ser ahora?
1: El descuento por pronto pago, ajá, significa que si tú tienes una deuda y la vas a pagar de inmediato, una deuda con interés.
2: Entiéndase, moroso.
1: Moroso, una, o sea, deuda que, en mora.
2: Exacto, sí. Que tú no habías hecho tu declaración.
1: Exacto.
2: Y tú asistes de manera voluntaria, no espera que te notifiquen.
1: Sí.
2: Tú asistes de manera voluntaria a la DGI, ellos te hacen un descuento en la parte de recargo de interés.
1: Exacto. Si yo hago mi declaración y la tengo que rectificar porque me equivoqué y me va a generar un monto a pagar, si yo la rectifico de manera voluntaria, me van a descontar hasta un 90% de los recargos
2: que se generen.
1: Voy a pagar la deuda y el recargo me lo van a reducir a un 90%. Si ya no es tan voluntaria, me notificaron, pero yo me acepté la determinación,
2: la
1: dispuesta rápidamente, dije sí, dentro del el tiempo en que el auditor está haciendo la revisión, entonces me pueden deducir hasta un 70% de los recargos. Y si no fui tan no fui tan flexible y no lo acepté y hubo que determinarla, entonces, pero después de determinarla yo no recurrí, me pueden descontar un 50% de los recargos. Sí. Aún están siendo benévolos, ¿vale? Sí, entonces si digo, sí, está bien, ya la determinaste, la voy a pagar, y la voy a pagar de un solo pago, porque es el descuento por pronto pago.
0: Pronto pago.
1: Quiere decir que vas a pagar de un solo pago,
2: todo
1: no vas
2: bien,
1: a hacer acuerdo. Entonces, ahí te van a descontar. Y finalmente, la última, ya que está recurrida y que la desististe del recurso, entonces un 30% te puede beneficiar de un 30% en la eliminación de los recargos, no del interés indemnizatorio. El interés indemnizatorio debe pagarse.
0: Bueno, señores, yo le dije que este tema hoy va a estar súper importante, sí, para especialmente los empresarios, pequeñas, grandes y medianas empresas. Estamos edificándolo. Si usted no entiende todavía del tema, porque hay muchas personas que tienen los negocios, pero realmente estos términos no lo manejan. Ellos tienen una persona, yo tengo mi contable, y que se encargue mi contable. Esperemos que esa persona que dicen así tengan contables leales,
3: fiables.
2: Tú estás diciendo eso y yo estoy pensando. Yo tengo un cliente, un empresario.
0: Sí.
2: Un empresario. Él, cuando tú le hablas de contabilidad, no sabe nada.
0: Y como era, hay muchos. Hay muchos.
1: Pero no quieren saber tampoco. Tú le dices, déjeme explicarle. Y dice, no, yo no.
0: Mire, resuelva usted.
1: Explique, yo no voy a entender.
0: Resuelva usted. Y con estas facilidades que tienen los empresarios, ahora mismo cualquiera del área que no sea una persona fiable, que tenga sus mañitas, puede ponerlo a pagar, ahorrándose, cogiendo para buen dominicano, sí, porque hay de todo, hay muchas personas que se aprovechan de la falta de conocimiento del otro y lo usan a su favor. Él no se va a dar cuenta. Mire, usted debe tanto,
4: Sí, eso es lo que hay que pagar, pero ellos hacen sus arreglos, exigen todos estos descuentos, mira dónde lo pueden aplicar y se benefician ellos. Entonces, por eso hoy hacemos un llamado a usted. Claro, de todo, en la viña del Señor, en este mundo hay de todo. Sí, sí. Tenemos personas serias, porque yo conozco, óyeme, personas que yo a ojos cerrados puedo decir, vaya donde esa persona que le va a resolver, empezando aquí con el señor Ricardo Batista, excelente en su área, la licenciada Carmen Delia, yo sé que no se van a prestar. Entonces, por eso hemos traído estas personas acá, para que usted aprenda. 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
2: ¿Podemos en lo que llaman?
4: Sí, claro, porque hay más del asunto.
2: Sí, hay con relación ya a la liquidación per se del impuesto sobre la renta para ser aplicado ya para el 2027, la escala que se estaba usando fue modificada. Habíamos hablado de que la exención, ¿verdad?, era de 434 mil y algo.
1: 416 mil
2: fue subida a 480. Entonces, la escala que comienza en primero un 15%. También los montos, como subió a 480, los montos, el monto exento, pues los montos grabados también son diferentes. Los tramos de 480 a en adelante, de hasta 685, creo que es.
1: Sí, pues sí, va subiendo de 200,000 en 200,000.
2: Más por ahí. Sí. La segunda creo que incluye.
1: La primera, los primeros 416 o 480 van a ser estarían exentos, esto es a partir del.
2: Exacto, hasta 685 creo que es.
1: Exactamente.
2: 685.
1: Y hasta 685.
2: De 685
1: ahí. 480 a.
2: Exacto.
1: 685, un
2: 15%. Un 15%. Entonces, el siguiente tramo, un 20%. El siguiente tramo tiene un 25%. Y el siguiente, o sea, hay un cuarto tramo. Ahora. No antes nada más eran tres. Ahora hay un cuarto tramo que sería un último de un 27%. Antes eran tres. Ahora son cuatro, 15%, 20%, 25% y 27%.
1: Y 27, y ese 27% es para los
2: la última
1: asalariado
2: escala.
1: Que al año su salario ordinario sume de 4,800,000 en adelante.
2: Amén.
1: Se pagaba antes un 25%, ahora paga un 27%.
2: O sea, la diferencia o el exceso de lo que era el 20% pagaba un 25%. Ahora hay otra escala que va a 25% y otra que va a 27%.
1: Que va a 27%. Igual para las personas jurídicas, también se aumentó a un 30%, de un 27%.
2: Exactamente, de un 27 a un 30.
1: A un 30%.
2: Que supuestamente.
1: Para las empresas que facturen, que sus ingresos brutos sean de 1,000,000,000 en adelante. O sea que esto tiene un público muy selecto.
2: Muy selecto.
1: Un nivel muy alto. ¿Verdad?
2: Pero parece que realmente el Estado o la DGI está consciente de que lo hay.
1: Si no lo hay.
2: ¿Por qué?
1: Si no lo hubiesen
2: de seguro
1: contemplado en la ley. Hay un un grupo de contribuyentes que tiene ese nivel de ingresos brutos. Sí.
2: Sí. Esos supermercados, uh-huh. Esos supermercados que hay.
1: Hubo algo que también se puede considerar como otro beneficio, otro cariñito que nos dieron, que le dieron a las personas que venden su inmueble, personas físicas.
2: Personas físicas, que el mueble sí. Que tienen como su casa, uh-huh. El lugar donde viven. Uh-huh. Entonces.
4: No a los agentes inmobiliarios.
2: No.
4: Ya eso es algo a lo personal. Yo tengo mi casa, la quiero vender.
2: Tu casa.
4: Mi casa.
2: Tu casa donde tú vives.
4: Que el título y todo está a mi nombre.
2: Tu nombre, exactamente. Esa vivienda no te la graban.
1: Esa vivienda para las personas mayores de 65 años, la ganancia de capital obtenida en la venta de ese inmueble está exento por esta ley 3026 del Exacto. impuesto sobre ganancia de capital. Si vendes la vivienda, ya no para personas mayores, sino para todos, si vendes tu vivienda y dentro del plazo de 6 meses
2: compras otra
1: con ese dinero, con la ganancia, y no tienes que pagar ganancia de capital. Si es tu vivienda, y si compraste otra dentro de los 6 meses, tú te ahorras el pago de la ganancia de capital. Si el inmueble que adquiriste para vivienda tiene un valor menor de lo que tú vas a tener que pagar de ganancia de capital, entonces tú vas a pagar por la diferencia. Aún va a tener la exención, pero hasta el monto en que tú reinviertas en otra vivienda.
2: En la otra vivienda.
1: Y en sentido general, la ganancia de capital de personas físicas, que estaba incluida dentro de la ganancia de impuestos sobre la renta, en sentido general, que el pago podía llegar desde cero, ¿verdad? Hasta 25% para personas
2: físicas. Persona
1: física, 25. Ahora tú puedes. Se crea un impuesto, se crea de manera.
2: Se particular. Modifica.
1: Sí, se modifica la ley. Y se va a pagar un 10%. Y se
2: debe pagar
1: de único pago. Y se va a pagar dentro de los próximos 6 meses. O sea, vendí hoy, tengo mi contrato de venta. Me gané $1,000,000 en esa venta porque mi inmueble lo compré en $500,000. Lo ajusté por inflación, llegó a $1,000,000 y el valor de la venta fue de $2,000,000, me gané $1,000,000. Entonces, exacto. Yo saldo con $100,000, o sea, 10% de la ganancia que tenga dentro de los próximos 6 meses a la venta, a la fecha del contrato de venta.
2: O sea, que tiene ese tiempo, ese espacio para
1: ese
2: hacer
1: espacio.
2: Me parece pagar positivo, tu compromiso.
1: En mi opinión, se aclaró un poco. Y esto es extensivo a las personas jurídicas, a las que son tenedoras. O sea, son okay. aquellas empresas que son propietarias de un inmueble, pero que no tienen inscrita ninguna actividad económica. Entonces, esas empresas también pueden beneficiarse de pagar ese 10% por la ganancia de capital. Son empresas que no tienen operaciones y solo se dedican a tener ese inmueble a su nombre.
4: Ok. ¿Sabe que hay personas que hacen ventas y no las registran? Y llega un punto de que para poder accionar con ese inmueble tienen que registrar. ¿Qué pasa? Si ya la venta hacen 10 años, que ya yo la hice, ¿qué pasa ahí?
1: Bueno, este es el momento de dirigirse a la Dirección de Impuestos y solicitar la amnistía fiscal, porque esa venta que hiciste hace 10 años tiene 10 años de recargos, 9 años y 6 meses de recargos e intereses, y tendrías que pagar quizá lo que no vale la propiedad.
2: Bueno.
1: Sin embargo, con esta facilidad, que le llaman amnistía, pero que una facilidad, pagas un solo año de recargo, un solo año de interés, y puedes sanear tu inmueble. Solo tienes que hacerlo antes del 31 de diciembre.
2: Mira qué pasa en esto.
4: Hay muchas personas que tienen estas situaciones, ¿no?, con sus bienes.
2: Pero muchas, no una, ni dos, ni tres, muchas personas.
4: Y tienen temor de ir.
2: Hacen ese negocio, lo hacen. Y quizá algunos no sepan que tienen que hacer ese registro.
4: U otro para querérselo ahorrar.
2: O otro diciendo, no, yo no voy a pagar esos impuestos. Pero, ¿qué ocurre? Si tú no haces, no aplica el contrato para depositarlo al Tribunal de Tierra, para que eso salga a tu nombre o se haga la transferencia, puede surgir un inconveniente en ese proceso y tú quedar en un lío, uh-huh, o en un limbo, vamos a decir.
1: Y ¿cómo perder se puede la propiedad?
2: Exactamente, perder la propiedad por no hacer el proceso de transferencia, por economizarte los cuartos del impuesto. Entonces, ¿qué hacen las personas? La mayoría lo que hacen es, se ponen de acuerdo, y si hace 10 años, hacen el contrato que fue ayer o antes de ayer para resolver el problema, buscarle una salida, pero se ponen de acuerdo de la misma manera como hacen también. Que
4: digo, si el dueño que le vendió no murió
2: también, esa es otra cosa, ¿no?
4: Si está ahí, se da
2: el caso, el precio de venta real nunca, casi nunca se declara.
4: No.
1: Ese es un punto bastante calientito, porque tenemos ahora la aprobación de un nuevo código penal, que ya eso
2: no, yo diría,
1: cualquiera no quisiera verse enjuiciado,
2: pero el asunto es que la DGI tiene su propio sistema de valoración.
1: Exacto.
2: Entonces, si ellos tienen su propio esquema de valoración, no hay problema, porque ellos, ¿verdad?, se miden por lo que el contrato dice una cosa y no, espérate, mira, aquí todo lo que vale esto. Sí.
1: En este país el sistema de valoración que tiene la DGI se utiliza como parámetro cuando la venta es por un monto menor. Si hiciste la venta por un monto mayor,
2: te la aceptan.
1: Te cobran por el monto mayor y ajustan el valor del inmueble en la base de datos. Aunque ellos tengan su parámetro por el sector, le cambian el valor.
2: Pero
1: al
2: normalmente
1: inmueble.
2: La renta tiene el valor de tasación por debajo del mercado.
1: Esa es una realidad.
2: Generalmente.
1: Esa es una realidad.
4: Señores, este es un tema que esto no es para una hora. Y esto que hoy nada más le tomé 10 minutos, como dicen, a la hora que tenemos de partida doble. Demasiado beneficioso, nos hemos edificado bastante. Y yo espero que esa población que ahora mismo nos están escuchando y que necesitaban este tema lo puedan aprovechar, pero ya va a ser en otra entrega de partida doble. Yo lo voy a anotar, porque este tema, el cuarto viernes, yo lo podemos volver a traer, seguirlo desglosando. Podemos seguir, porque sé que se quedaron cortos, sé que hay más, es muy amplio y en una hora no podemos abarcar, pero felicidades. Por lo menos lo básico, la esencia de lo que se necesita para usted ir el lunes y ponerse al día o llamar a su contable y decir, vamos a ponernos al día, vamos a aprovechar estos beneficios. Porque realmente si no lo hace, es peor. Es peor, no se haga el loco porque es peor. Si usted quiere seguir creciendo, tiene que ponerse al día. Hay que tributar, hay que pagar esos impuestos. Que lamentando el caso, nos toca.
2: El esquema que ha establecido a nivel de todo el mundo.
4: Pero este es el único lugar, por ejemplo, en Estados Unidos usted paga los impuestos, pero se le devuelven. Acá no los dejan ahí por si tenemos una deuda. Yo no quiero traer ahí. Por si, y yo no entiendo por qué no llega alguien que diga, wow, vamos a balancear. Pues yo misma tengo a favor.
2: Yo tengo...
4: ¿Y ustedes?
2: Tenía un saldo a favor casi de 500,000, yo lo perdí.
4: ¿Lo perdió?
2: Sí.
4: ¿Pero es que no hay forma de recuperarlo, licenciado?
1: Sí. Es muy difícil.
4: ¿Es muy difícil?
1: Un saldo a favor en este país.
2: No, no, eso... No,
1: le puedo decir que tengo un caso solicitando un saldo a favor y tengo 2 años luchando para que le devuelvan al contribuyente ese saldo a favor. Lo tengo de tarea. Tengo esa tarea.
4: Si lo logran, me deja saber, por favor. Bueno, señores, ha sido un placer, de verdad, compartir con la licenciada Carmen Delia Cordero y el licenciado Ricardo Batista este tema tan importante como es la reforma fiscal, sí, ese balde de agua fría que nos tiraron a partir del día 1 de julio, y que cada día lo vemos que está ahí cada vez que usted hace una transacción, cuando usted quiere moverse, hacer algo, ahí le dicen, no, tiene que pasar por impuestos internos, hay que hacerlo. Bueno, ese tema que es tan importante, lo vamos a seguir desglosando en otra entrega que yo diría nos vamos a poner de acuerdo para el cuarto viernes, si no me equivoco, me va a tocar, pero igual yo me voy a poner de acuerdo con usted y el licenciado Adiel Tavera, sé que también lo va a hacer, porque no nada más este tema, hay muchos temas de economía que usted tiene que saber. Usted dice, no, yo quiero hacerme rico, pero ¿y cómo usted se va a hacer rico si usted no sabe cómo empezar? Si el puesto de ñañiqueca que usted tiene no lo sabe administrar. Por eso acá a Partida Doble le traemos temas como eso, para que usted pueda salir adelante. Muchas gracias. Estuvo con usted Kelian Alcántara.
1: Carmen Dilia Cordero.
4: Será hasta la próxima en otra entrega más de Partida Doble.